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1: Temperatura 26 grados, 6:04. Vámonos con más deportes de la música country. Estás con Ángel Hernández por 88.9 FM. Martes, segundo día de semana. Nublado esta tarde, el día de hoy aquí en nuestra bella capital. Un saludo especial para todos aquellos que anden rodando las morenas, persiguiendo la chuleta, que anden detrás del volante. El tráfico, bastante, bastante pesado. Días después de quincena, vaya, no me digan que ya no traen dinero. Hay que saber administrarse bastante, bastante bien. Vámonos con más, 844-101-6375, vía de contacto en el WhatsApp de la cabina para que sigas mandando tus mensajes, tus saludos, tus notas de audio, reportes viales y, por supuesto, tus complacencias, que aquí estoy para consentirte un ratito con todo el poder de la música country. Vámonos con ese temazo.

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0: 6:12.
2: Temperatura 26 grados.

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10: 6:15.
11: Temperatura 26 grados.
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Temperatura en los 26 grados centígrados, zona universitaria. 6:20, vámonos con más del poder del country. Por aquí saludo al buen Ramiro que me está diciendo, Ángel, muy buenas tardes, excelente martes. Claro que sí, mi buen Ramiro, bendiciones para ti, gracias por estar en sintonía. Hey. Martes, no te cases ni te embarques, acuérdate, Ramiro. ¿Qué me dices por acá? Me dice, hermano, un saludo para los parientes hasta Murray, Kentucky. ¿Podrías ponernos una canción de Morgan Wallen, Last Night? Saludos a los sobrinos, hermano. ¡Yija! Mira nada más, está la intérprete. ¿Cómo no? Algo de Morgan Wallen. Para que le subas a la radio. Y saludos para los parientes hasta Murray, Kentucky.

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2: 6:41.
3: Temperatura 26 grados.
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3: Temperatura 26 grados.
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1: 6:56.
2: Temperatura 26 grados.
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1: Son las 7.
2: Temperatura 26 grados.
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0: 34,315 patrones ante el IMSS.
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0: Así arrancamos todos los días platicando con usted y ofreciéndole la información del pronóstico del tiempo. ¿Cómo va a estar el clima el día de mañana? Aquí le informamos. Ciudad Acuña, por ejemplo, tendrá un día parcialmente soleado, una temperatura máxima de 39 grados centígrados, mínima de 25 grados.
1: Igualito va a estar en Piedras Negras, cielo parcialmente soleado, máxima 39, mínima 25.
0: Luego Nueva Rosita, acá en la región carbonífera, tendrá un día soleado Nueva Rosita, temperatura máxima 39 grados centígrados, mínima 25.
1: En Monclova el cielo estará soleado, la máxima en 38, la mínima en 24.
0: Torreón, mañana día soleado, máxima temperatura 36 grados, mínima 23.
1: En Parras de la Fuente la máxima estará en 33 grados, la mínima en 20, el cielo soleado.
0: La capital del estado, aquí Saltillo, mañana día soleadito, rico, máxima temperatura 31 grados centígrados, mínima 18 grados centígrados, y ahorita pues ha estado muy agradable el clima. ¿Cómo andamos, Ángel, compañero? 26 grados la temperatura actual aquí en la capital.
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1: Así cierra el día la paridad peso dólar. A la compra 16 pesos con 21 centavos. A la venta 17 pesos con 35 centavos.
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1: Les damos la bienvenida aquí a las últimas noticias del Diario de Coahuila. Diana Medina, Jesús Cervantes en la conducción, Ángel Hernández en los controles de audio aquí en Saltillo, Mario Lares en la carbonífera, en la región norte, Joana Valdés, y en la región centro, Juan Armando Romo, quienes hacen posible que este espacio informativo pueda llegar hasta sus radios. Como todas las tardes, noches, qué gusto saludarte, Diana, ¿cómo estás?
0: Igualmente, compañero Jesús Cervantes, pues listos para platicar con usted sobre las información, sobre la información más relevante, actual, lo que está aconteciendo ahorita en las ciudades de Coahuila, en nuestro estado, en nuestro México, un poquito internacional también, porque todo este equipo de la multimedia trabaja día y noche, 365 días del año, como se dice, de sol a sol. Así aquí es. No se detiene nada, aquí siempre hay que estar registrando los acontecimientos, y pues para eso un equipo de profesionales. Y en la cabina de operaciones ahí Ángel Hernández, nuestro compañero, que como él están listos los demás y las demás en las diferentes estaciones para realizar este enlace, esta hermandad que se lleva a cabo gracias a la multimedia, El Diario de Coahuila. Y le saludo a usted con mucho gusto también, y le recuerdo que tenemos un teléfono a su disposición, 844-101-6375.
1: Pues ahí está para que nos mande una información que considere relevante o alguna opinión que usted quiera hacer de la información que aquí le brindamos. Vamos ahora sí con la información estatal.
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0: Coahuila se presenta de la siguiente forma, con 34,315 patrones registrados. Así cerró el mes de julio de este año y con una de las bases empresariales más amplias del norte del país, de acuerdo con las estadísticas del IMSS. Los datos corresponden al padrón de patrones afiliados, es decir, los registros patronales activos con lo que los empleadores cotizan ante el IMSS, y permiten medir la evolución de los centros de trabajo formales por subdelegación y tamaño de empresa. La distribución territorial confirma el liderazgo de la región sureste, aunque el comportamiento fue desigual entre las principales subdelegaciones. Saltillo concentra el 34.5% del padrón estatal, equivalente a uno de cada tres registros patronales de Coahuila. En contraste, Monclova aparece marcado en rojo en el reporte oficial, indicador que identifica una disminución en el número de patrones respecto al periodo comparativo utilizado por el IMSS. Las demás subdelegaciones no presentaron una variación negativa. La estructura del padrón revela que las empresas de menor tamaño continúan siendo el principal soporte del tejido productivo formal. El siguiente reporte mensual del IMSS permitirá determinar si el descenso observado en Monclova representa un ajuste temporal o el inicio de una tendencia dentro de la región centro de Coahuila.
1: En más información, ante las altas temperaturas que se registran durante la temporada de calor en la entidad, la Secretaría de Salud exhortó a la población a extremar las medidas de prevención para evitar el golpe de calor y otros padecimientos asociados con la exposición prolongada a temperaturas elevadas. El secretario de Salud, Eliud Aguirre Vázquez, señaló que la prevención es fundamental para proteger la salud, particularmente de niños, adultos mayores, personas con enfermedades crónicas y quienes realizan actividades laborales o deportivas al aire libre. Explicó que el golpe de calor ocurre cuando el organismo pierde la capacidad para regular adecuadamente su temperatura, por lo que es importante evitar la exposición directa al sol durante las horas de mayor intensidad, mantenerse bien hidratado y utilizar ropa ligera de colores claros y preferentemente de algodón. Aguirre Vázquez recomendó también evitar realizar actividad física intensa bajo el sol y procurar permanecer en lugares frescos y ventilados. También hizo un llamado a no dejar a personas, especialmente menores de edad, ni mascotas dentro de vehículos estacionados, ya que la temperatura al interior puede incrementarse rápidamente, se hace como un hornito, ¿no? Entre los signos de alerta se encuentran la temperatura corporal elevada, el dolor de cabeza, mareo, debilidad, confusión, náuseas, vómito y alteraciones en el estado de conciencia. Ante la presencia de estos síntomas, se debe buscar atención médica de manera inmediata y colocar a la persona afectada en un sitio fresco mientras recibe ayuda. El secretario de Salud destacó que estas acciones forman parte del enfoque preventivo que se impulsa desde el gobierno del estado, encabezado por el gobernador Manolo Jiménez, quien ha establecido como una prioridad el fortalecimiento de las políticas públicas de salud y la promoción de una cultura de prevención entre las familias coahuilenses.
0: En otra información, durante lo que va del 2026, la jurisdicción sanitaria número 8 ha verificado 34 negocios de medicina estética con servicio de spa, esto en la región sureste del estado. De ellos, 11 han sido suspendidos por no contar con el registro sanitario o por utilizar productos que no están registrados ante la Comisión Federal para la Protección contra Riesgos Sanitarios, que es la COFEPRIS. Esto lo dijo Raimundo Samarripa Castillo, el titular de la jurisdicción sanitaria número 8. Explicó que la mayoría de las suspensiones se derivaron de denuncias ciudadanas en las que se señalaba que los establecimientos no contaban con los permisos correspondientes. Explicó que son los propios usuarios quienes presentan las denuncias y a partir de esto se realizan las verificaciones para determinar si los negocios cumplen con los requisitos. También señaló que los establecimientos suspendidos pueden volver a operar una vez que cumplan con los trámites y requisitos legales que les sean solicitados por las autoridades sanitarias. Dijo que la revisión de este tipo de negocios es permanente y que hasta el momento 34 establecimientos han sido localizados y verificados dentro de esta región sureste. Las inspecciones se realizan como parte de las facultades de la Secretaría de Salud a través del área de regulación sanitaria, con el objetivo de verificar que estos establecimientos cumplan con las disposiciones vigentes a este momento.
1: Es que qué importante es cualquier
0: servicio
1: de en torno a la salud, desde la salud mental o también en este caso, bueno, espacios estéticos, lo que sea, revisar, bueno, quién va a hacer el procedimiento, qué habilitaciones, certificaciones, estudios tiene para poder estar aquí frente a mí para ofrecer un servicio de este tipo? Porque luego pensamos, no, pues me voy a ir hasta lo aparentemente lo más o lo menos dañino, o lo que puede, no va a pasar nada. Un masaje relajante. Te hacen mal un procedimiento, hacen algo, presionan donde no hay que presionar, vete a saber. O sea, intervenir sobre el cuerpo de otra persona tiene que ser alguien que tiene estudios sobre eso, que está capacitado, que pasó por una licenciatura o una especialización, etcétera. Depende de los casos. Pero sí es muy importante, porque luego, bueno, es que sale más barato, es que, pues seguramente sí es, pues lo veo con bata o lo veo con cierto. Y pueden ser daños irreversibles.
0: Y creo que ahí estamos un paso atrás porque no hay regulación. Uh-huh. Hay otros países, y precisamente en Estados Unidos, para poder tener una estética simplemente de cabello, en las mujeres ya ves que ocupamos mucho la estética, pues para el corte, el tinte del cabello, tienen que tener una licencia que otorga el municipio. Para tener esa licencia, pues tienen que haber pasado filtros de, como tú lo dices, una escuela de capacitación, que tengan la parte de salud y que esté el control sanitario también bien establecido. Tienen que tener una licencia, que también no es fácil de obtenerla, pero en México he visto que no es necesario.
1: Cualquiera, ¿sí?, pone uñas, cualquiera pone pestañas.
0: Exacto, así es. Y lo del cabello también. Uh-huh. Sí he visto que tienen lo de la Secretaría de Salud, que el lugar está dignamente limpio, por decirlo, pero hasta ahí. En lo que se refiere a la licencia para poder intervenir uh-huh. con una parte de tu cuerpo, como lo es el cabello, la pestaña, las uñas, hablando de lo más sencillo, ya no se diga un masaje, pies, brazos, cuerpo completo, etcétera, no hay regulación. O por uh-huh. lo menos, si la hay, que desconozco el tema, tendría que investigarlo y me lo dejo de tarea, no se lleva a cabo el control de la misma.
1: Sí, y aquí la cosa es que y no dudo que haya muchas personas capacitadas de que se dediquen a estos servicios, pero bueno, ¿qué voy a hacer cuando a la clienta o al cliente le haga reacción el tinte que le estoy poniendo, sí, la uña, lo que sea?
0: Así es.
1: ¿Por qué le puede hacer reacción? ¿Alérgico a qué tendría que ser? ¿Y qué le tengo que dar? ¿Y lo tengo en el local? Me parece que hay muchas cosas que, como pasan muy poco, pues las dejamos ahora sí que pasar.
0: La limpieza alto, ¿no? Es importantísimo. Además, Jesús, tú no conoces, pero todos los utensilios que utilizan para las uñas, para las pestañas, para el pedicure, para el manicure, tienen que tener todo perfectamente, claro, bien desinfectado. Sí, las tijeras, hombre, los cepillos. Sí. Ya lo aprendimos en pandemia. Hay que llevarlo a cabo y la verdad es que sí, hay que ver muy bien, por lo menos nosotros, usuarios, pues ver a qué lugar acudes.
1: Así es.
0: Ya, por lo menos si no hay licencia, si no hay regulación, pues observar muy bien tu entorno, ¿no? Ahí lo que a dónde acudes.
1: Vamos a un corte y volvemos con más.
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3: 7:15. Temperatura 26 grados.
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15: 7:17.
3: Temperatura 26 grados.
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1: Regresamos, son las 7 de la tarde con 18 minutos, 8 con 18 en la frontera. Y en más información estatal, le platico que el senador por Coahuila, Gabriel Elizondo Pérez, sostuvo un encuentro de diálogo con empresarios afiliados a la Cámara Nacional de la Industria de la Transformación Coahuila Sureste, con el objetivo de escuchar sus principales inquietudes y construir de manera conjunta una agenda legislativa que permita atender los retos y las demandas que enfrenta el sector productivo y empresarial del estado. Durante esta reunión, diversos representantes empresariales plantearon temas relacionados con seguridad, certeza jurídica, inteligencia artificial y protección de datos, desarrollo energético, gas no convencional, medio ambiente, proveeduría local, así como condiciones laborables favorables para los trabajadores. Asuntos que para este importante sector son prioritarios y que pueden convertirse en propuestas e iniciativas. El desarrollo energético fue uno de los temas centrales del encuentro, donde los empresarios destacaron la importancia de aprovechar de manera responsable la riqueza de gas, particularmente por su potencial para generar inversión y empleos para el estado. Arturo Reveles, presidente de la Canacintra, destacó la importancia de mantener un diálogo permanente entre el sector empresarial y los representantes legislativos para avanzar en soluciones a los principales retos de la industria. Al concluir el encuentro, el senador Gabriel Elizondo Pérez refrendó su compromiso de continuar con un diálogo permanente con el sector empresarial y dar seguimiento a las propuestas planteadas en dicha reunión.
2: En otra información, la senadora por Coahuila, Cecilia Guadiana, ella tuvo una participación en las mesas de diálogo para el análisis y propuestas de la Ley General para prevenir, investigar y sancionar el delito de feminicidio, realizadas en la antigua sede del Senado de la República. Como integrante de la Comisión para la Igualdad de Género, también asistió a este ejercicio convocado para generar un diálogo entre los legisladores y las legisladoras, entre especialistas, académicos, organizaciones de la sociedad civil, autoridades, personas defensoras de derechos humanos y familiares de víctimas, con el propósito de fortalecer la nueva legislación en materia de feminicidio. En el encuentro estuvieron presentes Malú Michel Camarena, ella es senadora y presidenta de la Comisión para la Igualdad de Género, la diputada federal Karina Margarita del Río Centeno, presidenta de la Comisión de Igualdad de la Cámara de Diputados, el senador Javier Corral Jurado, presidente de la Comisión de Justicia del Senado. Las mesas tienen como propósito analizar aspectos relacionados con la prevención de la violencia feminicida, investigación y debida diligencia, armonización legislativa, reparación integral de las víctimas, atención a niñas y niños en situación de orfandad, coordinación institucional e implementación de la nueva Ley General. Entre los aspectos centrales de la propuesta se encuentra la homologación nacional del delito de feminicidio mediante un tipo penal básico común para todo el país, además de sanciones, agravantes y reglas de reparación. El planteamiento busca evitar que una misma conducta tenga consecuencias jurídicas distintas dependiendo de la entidad en la que ocurra. Las propuestas establecen además que toda muerte violenta de una mujer deberá investigarse inicialmente bajo la hipótesis de feminicidio, incluso cuando aparentemente pudiera tratarse de un homicidio doloso, suicidio o accidente, con el objetivo de evitar que desde las primeras etapas de la investigación se descarte indebidamente la existencia de razones de género. También plantea fortalecer las unidades o fiscalías especializadas, establecer capacitación permanente y desarrollar un protocolo nacional homologado para la investigación del delito de feminicidio. Asimismo, contempla penas de 50 a 70 años de prisión y medidas de reparación integral para las víctimas. Guadiana Mandujano destacó que esta discusión nacional tiene especial relevancia para Coahuila, debido a que anteriormente presentó en el Senado un exhorto al Congreso del Estado para homologar la legislación local en materia de feminicidio con el Código Penal Federal. Las mesas de diálogo fueron convocadas por las Comisiones para la Igualdad de Género, de Justicia y de Estudios Legislativos, primera del Senado de la República, como parte del proceso para enriquecer la propuesta de la nueva ley para prevenir, investigar y sancionar el delito de feminicidio.
1: En otra información, la economía mexicana creció 2.1% anual durante el segundo trimestre de este año. Un avance que representa una aceleración respecto a meses anteriores, pero que todavía no es suficiente para hablar de una recuperación sólida y sostenida. Así lo señaló el presidente del Instituto Mexicano de Ejecutivos de Finanzas, el IMEF Coahuila Sureste, Alejandro Flores Espinosa, al presentar el análisis institucional del organismo. El resultado corresponde al periodo abril-junio, sin embargo, todavía no se cuenta con información completa de junio y julio que permita determinar qué tanto del crecimiento estuvo relacionado con el efecto económico del Mundial de Fútbol de este año. Por ello, el IMEF consideró prematuro concluir si el repunte del segundo trimestre será permanente o si se trata de un impulso temporal.
2: 7:24, 8:24 ahí en la frontera. La CONAVI, Comisión Nacional de Vivienda, espera que 100 personas seleccionadas como beneficiarias del programa Vivienda para el Bienestar formalicen el subsidio que les fue asignado. Demetrio Pech, jefe del Departamento de Gestión Técnica de CONAVI en Coahuila, informó que los beneficiarios tienen hasta el día miércoles para completar el trámite en las oficinas municipales de inclusión y desarrollo social de Sabinas, Coahuila. Explicó que en esta etapa únicamente está pendiente la firma de 100 personas seleccionadas mediante un sorteo realizado en el 2025. Entre los documentos que presentaron los solicitantes se encuentra la credencial de INE, CURP, comprobante de domicilio y declaración de ingresos. Pich agregó que el programa también se desarrolla en otros municipios de Coahuila, entre ellos Piedras Negras, donde contempla 150 beneficiarios, y San Pedro de las Colonias con 500 beneficiarios.
1: En otras cosas, la empresa agrícola Puerto de la Florida mantiene estable sus exportaciones de pepino americano y chile morrón hacia los Estados Unidos gracias a contratos previamente establecidos, por lo que no ha registrado afectaciones derivadas de medidas arancelarias, según afirmó Carlos Meri Milán, su director. El empresario explicó que la totalidad de su producción destinada al exterior se encuentra comprometida mediante contratos comerciales, lo que ha permitido sostener el flujo de exportaciones en un entorno de volatilidad para diversos mercados agropecuarios. Meri Milán indicó que el principal desafío actual no proviene de restricciones comerciales, sino de la competencia generada por la producción canadiense de hortalizas, particularmente de pimientos de colores, cuya oferta aumenta durante su temporada de cosecha. Explicó que esta mayor disponibilidad ha intensificado la competencia y provocado fluctuaciones en los precios durante las últimas semanas, aunque anticipó que el mercado podría normalizarse una vez que concluya el ciclo productivo canadiense.
2: Mira qué buena noticia, tan ricos los pimientos de colores, aparte que se ven fabulosos en la comida mexicana. Vamos Así a un es. Corte, regresamos con más noticias.
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3: 727. Temperatura 26 grados. 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
6: 7:28.
7: Temperatura 26 grados.
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1: 7:29 p.m. La vinculación de los teléfonos celulares y la desconexión de los equipos que no lleguen a registrarse afectarán a los campesinos y ejidatarios de la región, que podrían quedarse sin comunicación en las áreas más alejadas. Lo dijo así Diego David Fuentes, él es director de Desarrollo Rural, ante el decreto que establece el registro obligatorio de los teléfonos celulares. Existe preocupación por el impacto que esta medida podría tener en quienes habitan en comunidades alejadas de la región, donde el celular representa uno de los principales medios de comunicación, y el desconocimiento, las dificultades para utilizar nuevas tecnologías podrían complicar el cumplimiento de este requisito, especialmente entre la población rural. La transición tecnológica ha sido un proceso brusco para muchas personas del campo, situación que también se presenta en zonas urbanas, donde todavía existen sectores con dificultades para adaptarse y comprender el uso de estas herramientas. Por ahora, dijo, los habitantes de las áreas rurales no han reportado al gran alarma en este tema. Sin embargo, estamos atentos a escuchar opiniones y también alzar la voz por medio de las instancias donde se tenga que decir para qué, de alguna manera, estas disposiciones afecten lo menos posible. Vamos a escuchar al secretario director de Desarrollo Rural.
2: Efectivamente, nosotros en el campo hemos trabajado, porque la transición ha sido un poco dura, un poco brusca a la tecnología, por así decirlo, con la gente del campo. Entonces, estas medidas, estas disposiciones, pues definitivamente impactan en nuestra gente. Habrá que ver cómo se va desarrollando. Ahorita, por el momento, no han reportado gran alarma en el tema. Estamos atentos a escuchar opiniones y pues también alzar la voz por medio de las instancias oficiales y pues hacer los señalamientos aquí hay lugar a las ahora sí que a las disposiciones o a las instancias que se tengan que decir, pues para que de alguna manera esta nueva disposición o estas disposiciones pues afecten lo menos posible en el tema del campo.
3: ¿Ha tenido conocimiento de inconformidad en ese aspecto?
2: La gente tiene un desconocimiento. La verdad es que muchas veces la gente, incluso de aquí de las ciudades, no trae el tema del todo dominado o la agenda de conocimiento completo. Pues en el campo, imagínense, es un poquito más difícil, pero ¿cómo se llama? Estamos atentos, como le digo, a tratar de que esta medida impacte lo menos posible en nuestra gente del campo.
4: En otra información, en sesión de la Diputación Permanente, la diputada Rocío del Carmen Ramos Moncada presentó un punto de acuerdo para solicitar a la Secretaría de Infraestructura, Comunicaciones y Transportes y a la Guardia Nacional División Caminos para que en el ámbito de sus atribuciones implementen y refuercen los operativos de vigilancia, supervisión y prevención de accidentes en las carreteras federales que atraviesan el estado de Coahuila. Lo anterior con el fin de frenar la incidencia de siniestros y

0: garantizar la seguridad integral de las familias, ya que lamentablemente recorrer estas vialidades se ha convertido en un riesgo alarmante durante el último año. Las estadísticas recientes reflejan una realidad que exige atención inmediata. Al cierre de 2025 se reportaron 445 accidentes de tránsito en las carreteras de jurisdicción federal en Coahuila. Estamos hablando de más de uno diario en promedio. Esto representa un preocupante incremento del 41% respecto a los 316 percances registrados un año antes, en el 24. La cifra de víctimas mortales en estos siniestros carreteros se ha disparado casi un 56%, pasando de 59 decesos en 2024 a 92 vidas perdidas en 2025. Este incremento en la siniestralidad se concentra en rutas vitales para la movilidad del estado. Para sorpresa de nadie, la carretera 57 en su tramo Saltillo-Piedras Negras, por una parte, y la carretera federal número 2, conocida como la Ribereña, así como las vías 40, 30, 53 y 54. El punto de acuerdo señala que es urgente implementar estrategias contundentes, desde una mayor presencia y patrullaje para el control de velocidad, hasta campañas de concientización y revisión de la infraestructura vial, porque velar por la seguridad, la vida, la integridad física de cada una de estas familias, pues es una obligación ineludible.
1: 7:34, con el objetivo de acercar servicios de atención animal a las comunidades del municipio de Arteaga, Coahuila, la alcaldesa Ana Karen Sánchez Flores encabezó el día de hoy una jornada de esterilización y vacunación para seres sintientes. Fue en San Antonio de las Alazanas, fue realizada en coordinación con la Secretaría de Salud del Estado de Coahuila. Durante la jornada se brindó atención veterinaria preventiva como parte de las acciones que buscan facilitar el acceso de las familias a estos servicios y promover una cultura de tenencia responsable de animales de compañía. La alcaldesa Ana Karen Sánchez Flores destacó la importancia de que quienes tienen animales de compañía asuman una responsabilidad permanente sobre su cuidado, salud y reproducción. Señaló que acercar estos servicios a las comunidades permite atender de manera directa una necesidad de las familias y contribuir al control responsable de la población animal. La campaña continuará en las comunidades y ejidos de Arteaga. La siguiente jornada se llevará a cabo este jueves 20 de agosto en el Huachichil, de las 9 de la mañana a la 1 de la tarde, en la biblioteca de ese lugar del Huachichil, que está ubicada en la plaza principal. Las fechas y sedes de las próximas jornadas serán dadas a conocer oportunamente a la ciudadanía a través de los canales oficiales del gobierno municipal.
0: Más información, le platicamos ya la semana pasada de este fábrica de o empresa productora de aceite de aguacate que estaba generando muchos malos olores por allá en Sabinas, y vecinos de la colonia Atenas se habían quejado. Bueno, pues la clausura parcial de esta empresa productora de aceite de aguacate ubicada en la colonia Atenas, en Sabinas, se mantiene la clausura debido a los malos olores que habrían generado la acumulación de agua y desechos derivados de sus procesos. El alcalde José Feliciano Díaz señaló que hasta el momento no tiene pruebas de que la empresa haya cumplido con las observaciones realizadas por el Departamento Jurídico Municipal. Explicó que la producción permanece suspendida, aunque se permite el acceso a las instalaciones para que la compañía pueda atender y corregir las irregularidades señaladas. Entre los compromisos asumidos por la empresa está la instalación de una tolva de grandes dimensiones para depositar ahí los desechos y mantenerlos cubiertos con el propósito de evitar molestias a los vecinos del sector. El cumplimiento de estas medidas será verificado durante una nueva visita del personal municipal. De no atenderse las observaciones, advirtió el alcalde, la planta no va a reanudar sus operaciones. El alcalde explicó que los residuos generados durante el proceso, como cáscara y hueso de aguacate, así como el agua utilizada, no son vertidos al drenaje ni al basurero municipal. Detalló que la empresa mantiene un convenio con particulares para que el líquido sea utilizado como abono en el riego de cultivos, mientras que el resto de los residuos recibe tratamiento fuera de la ciudad. El alcalde aclaró que cuando se otorgaron los permisos para instalar la planta, el municipio no fue informado sobre el manejo y disposición de los desechos, ni sobre los posibles problemas de olores que podrían ocasionar.
1: Hablemos de Saltillo. La administración municipal reiteró su postura en contra de concesionar el servicio de recolección de basura a corto, mediano o largo plazo. Esta decisión, de acuerdo al director de servicios públicos del municipio, Aníbal Soberón Rodríguez, se basa en la buena calidad que se registra actualmente en el servicio, mismo que se considera como uno de los mejores calificados por los habitantes de aquí de la ciudad. Además, existe un compromiso de la mejora continua y la adaptación a las nuevas tecnologías para una gestión más eficiente de los residuos, de acuerdo a la manera en la que se ha registrado el crecimiento de la ciudad de manera paulatina. Soberón Rodríguez, el funcionario municipal, mencionó que a mediano plazo se busca que la menor cantidad de residuos reciclables llegue al sitio de disposición final, con el objetivo de prolongar su vida útil y aprovechar al máximo los recursos. Reveló que por el momento el Ayuntamiento de Saltillo está construyendo una nueva fosa en el sitio de disposición final, que estará operando durante los próximos 3 años antes del cierre definitivo del basurero municipal, que eso viene pronto también como un planteamiento. Aníbal Soberón recordó que Saltillo ya cuenta con una planta de generación de energía eléctrica a partir de residuos sólidos y se está evaluando la incorporación de nuevas tecnologías para fortalecer la economía circular y aprovechar al máximo los recursos que llegan al relleno. Por ahora sostuvo que la administración municipal se mantiene abierta a recibir propuestas de empresas que ofrezcan tecnologías de separación de residuos, generación de energía y biogases, con el fin de mejorar la gestión de los residuos de la ciudad, pero no para concesionar el servicio de la recolección de basura. Ahí está la aclaración.
0: Bien, pues en más información, la Comisaría de Seguridad y Protección Ciudadana de Saltillo informó que aún quedan lugares disponibles para la carrera 5K Unidos por la Seguridad, que se va a realizar este próximo domingo. Miguel Ángel Garza Félix, comisionado de Seguridad y Protección Ciudadana, invitó a la ciudadanía a formar parte de la carrera. Dijo que ya tienen todo listo para esta edición, que será la carrera más segura del país, que se llevará a cabo este domingo 23 de agosto, así que pide que no dejen pasar la oportunidad de formar parte de esta experiencia. Recordó que en este evento participa la ciudadanía, integrantes de corporaciones policiales de los tres órdenes de gobierno, del Ejército, la Guardia Nacional y la Marina Armada de México. La carrera, como le digo, va a ser el domingo 23 de agosto a las 8 de la mañana, con salida y meta en la Gran Plaza del Centro Metropolitano, y tiene una cuota de recuperación de 200 pesos. Las personas interesadas pueden inscribirse en línea a través de GoTime y Boletópolis, así como en los puntos presenciales habilitados. También el comisionado dio a conocer que el sábado 22, un día antes de la carrera, se va a realizar la entrega de los kits, como suele hacerse. A quienes ya se inscribieron este sábado en las instalaciones del gimnasio municipal, todo esto en Saltillo, se entregarán las playeras, número y chip para la carrera. La entrega se realizaría de 9 de la mañana a 2 de la tarde.
1: Se llevó a cabo un congreso, es el Congreso Estatal Extraordinario de la Confederación Nacional Campesina, de la CNC. Y ahí vieron lo siguiente: la falta de precios de garantía para los productos agropecuarios y de apoyos para el sector mantienen en desventaja a campesinos y productores mexicanos frente a sus competidores de otros países. Fue uno de los temas principales abordados el día de hoy en el tal congreso, donde representantes del sector analizaron alternativas para atender la problemática del campo y llevar sus propuestas al ámbito federal. Jesús de la Rosa Godoy, él es dirigente de la CNC, señaló que este año se buscarán alternativas de desarrollo para el sector agropecuario, particularmente ante la falta de incentivos para la producción y de respaldo del gobierno federal. Dijo lo siguiente: máxime cuando tenemos muchas cosas por qué hablar ante la falta de apoyo del gobierno federal sobre las tareas del sector agropecuario y ante la falta de incentivos para la producción. Explicó también que los productores mexicanos difícilmente pueden competir con los Estados Unidos debido a la ausencia de precios de garantía y de apoyos para adquirir insumos como semillas, diésel, fertilizantes a bajo costo o medianos o mediante subsidios. De la Rosa Godoy señaló que los productores forrajeros también han enfrentado dificultades, pues los ingresos obtenidos por sus cosechas no son suficientes para recuperarse y mantener las actividades. Aunque cada país establece sus propias políticas para respaldar al campo, lamentó que los productores mexicanos no encuentren el mismo respaldo por parte del gobierno federal. Y ya para finalizar, de la Rosa Godoy destacó la coordinación que existe con el gobierno estatal y lamentó que desde el ámbito federal los productores no cuentan con un respaldo similar.
0: Son las 7 de la tarde con 43 minutos, 8 con 43 en la frontera. Vamos a un corte y volvemos con más.
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3: 7:43.
4: Temperatura 26 grados.
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3: 7:44.
4: Temperatura 26 grados.

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1: Regresamos, son las 7:46 PM, 8:46 en la frontera. Vamos a escuchar toda la información deportiva que trae para nosotros José Eduardo Higa, seguida de la sección de Sociedad y Cultura con Ceci Torres.
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2: Hola, hola, ¿cómo están? Qué enorme gusto saludarles. Vámonos con la información deportiva del día de hoy. ¿Cómo van a estar, por así decirlo, las semifinales de cada zona en la Liga Mexicana de Béisbol? Hay que recordar que ya tuvimos la definición del primer playoff, en donde se han calificado por el norte Charros, Sultanes, Caliente de Durango y los Toros de Tijuana. De tal forma, las series quedan de la siguiente manera. Toros, que venció a los algodoneros de la Unión Laguna en apenas 5 jueguitos, 4-1 a favor de los Astados, se miden a los Charros de Jalisco del señor Benjamín Gil, que tampoco dieron una serie nada decorosa contra los Sultanes de Monterrey. Terminan perdiéndola 4-1 y ahora se miden al mejor equipo de toda la historia de la Liga Mexicana de Béisbol en el rubro de pitcheo. La tiene bien difícil el equipo de Jalisco, pero no podemos descartar absolutamente nada siempre que un equipo tan alegre esté en contienda. Roban bases, corren, tocan la pelota, son una chulada. Los Sultanes, en tanto, van a visitar Durango, que queda en segundo lugar de la tabla, y eliminan a los Acereros de Monclova también en 5 juegos. Quedan eliminados. Charros de Jalisco tiene la bondad de ser el mejor de la tabla y por eso pasan como mejor perdedor. En la zona sur, los Pericos de Puebla se van a medir a los Diablos Rojos del México, el primero de la tabla frente al cuarto. Los Pingos, que vienen de ganarle 4-3 a los Guerreros de Oaxaca con una gran labor de Trevor Bauer. Para eso lo trajeron a Robinson Cano, toda esta legión de estrellas que tienen. Y los Guerreros de Oaxaca, que fueron el mejor perdedor de la zona sur, se fueron en 7 juegos contra los Diablos, pero bueno, viven y se van a medir a los Olmecas de Tabasco, que pasaron como segundo lugar. Y esto ya podría empezar a tener tintes históricos para los tabasqueños. Para Grupo Multimedia, el Diario de Coahuila informa, José Eduardo Higa.
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4: Llegó al Teatro García Carrillo la obra Valentina y la Sombra del Diablo, trama donde la protagonista deberá enfrentar su más grande miedo, una sombra que atormenta su corazón, pero con la ayuda de sus amigos descubrirá que no está sola, que alzar la voz puede conducirla hacia la luz. Esta obra presenta una historia que nos recuerda que la voz de los niños merece ser escuchada, y más en estos tiempos. Los presentes pudieron ver a simple vista una historia de terror, pero también es una historia de valor, esperanza y libertad. El tema de esta cruda fábula es el abuso infantil, y su objetivo es hablarle a los pequeños sobre cómo el silencio es el mayor cómplice de los abusadores, y dejarles claro que está en ellos el derrotar a estos demonios que se disfrazan de compañeros de juego en rutinas incómodas y poniéndoles nombre, así sea el de un familiar, lo cual es la única manera de hacerlos pequeños y quitarles todo el terrorífico poder que parecen tener. Con gran éxito se llevó a cabo el tercer intercambio nacional de danza folclórica, auspiciado por el Instituto Municipal de Cultura, que se celebró en el Parque El Mirador, con presentaciones artísticas de los estados de Veracruz y Coahuila. Se trató de un encuentro que tiene como propósito celebrar nuestras raíces, fortalecer los vínculos entre las comunidades dancísticas y reconocer en la danza una de las expresiones más importantes de la identidad cultural en nuestro país. Se presentó del estado de Veracruz Actui Nacu, compañía de danza folclórica, cuyos integrantes, a través de sus danzas, música y tradiciones, compartieron parte de la riqueza cultural de la región Totonaca y el sur de Veracruz, y del estado anfitrión Coahuila. Xiucoatl, danza folclórica carolina, se hizo presente con la riqueza de sus bailes tradicionales y el trabajo de investigación, preservación y difusión que realizan sus portadores y promotores culturales. Informó para la Multimedia del Diario de Coahuila, Cecilia Torres.
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5: Durante el operativo de este fin de semana, la Comisaría de Seguridad y Protección Ciudadana de Saltillo detuvo a 55 personas por ingerir bebidas alcohólicas en la vía pública. Miguel Ángel Garza Félix, comisionado de Seguridad y Protección Ciudadana, informó que la multa por esta falta es de alrededor de 4,600 pesos. Con este operativo buscamos preservar la paz, dijo, y seguridad al interior de las colonias, y a su vez, concientizar a la ciudadanía. En lo que va de este operativo ya se han realizado 167 detenciones y vamos a continuar sin tolerancia para quien sea visto ingiriendo bebidas alcohólicas en las calles de Saltillo. Ese operativo, que surgió a petición de vecinos, se llevó a cabo en todos los sectores de la ciudad, siendo al poniente y el oriente donde se registró el mayor número de detenciones durante este fin de semana. Por otra parte, el comisionado Miguel Ángel Garza invitó a la ciudadanía a reportar estas prácticas ante la autoridad. Invitó a la ciudadanía a que, en caso de presenciar este tipo de situaciones, llamen al teléfono de la Policía Municipal, que es el siguiente: 844-414-1114. O si bien, comunicarse a los grupos de seguridad de WhatsApp de la comisaría. Eso fue lo que dijo.
1: En otras cosas, elementos de la Agencia de Investigación Criminal detuvieron a Lisbeth N., señalada como propietaria del refugio de animales Frichem, al cumplimentar una orden de aprehensión por su probable responsabilidad en el delito de maltrato animal. La detención derivó de la investigación iniciada tras el rescate de más de 50 perros en un domicilio de la colonia Libertad, donde las autoridades localizaron a los animales en condiciones de vulnerabilidad y con necesidad de atención veterinaria urgente. Después del aseguramiento de los perros, la Fiscalía General del Estado integró la carpeta de investigación y solicitó a un juez la orden de aprehensión, la cual fue concedida y posteriormente ejecutada por agentes investigadores. Tras su captura, Lisbeth N. fue trasladada de manera provisional al Centro de Comunicaciones, Cómputo, Control y Comando, el C4, donde quedó a disposición de la autoridad judicial.
5: Familiares solicitaron el apoyo de la ciudadanía para localizar a Kevin Escobar, de 16 años, de quien desconocen su paradero, luego de que presuntamente sufriera un accidente automovilístico en las inmediaciones de la mina número 6, esto en Palaú. De acuerdo con la información proporcionada por sus familiares, el adolescente fue visto por última vez durante la madrugada de hoy, alrededor de las 3 de la mañana en Santa María. Los familiares señalaron que Kevin habría tomado sin autorización una camioneta Jeep Cherokee color azul, en la cual posteriormente sufrió una volcadura a la altura de la mina 6. Tras conocer lo ocurrido y al no tener información sobre el paradero del menor, sus familiares acudieron a la Fiscalía de Personas Desaparecidas para solicitar apoyo. Hasta el momento se desconoce dónde se encuentra Kevin Escobar, cuál es su estado de salud. La familia pide a quienes tengan información que pueda ayudar a localizarlo, que le proporcionen a las autoridades correspondientes la información, y reiteró el llamado a compartir lo que tengan de información para ampliar así la búsqueda.
1: Elementos de Protección Civil y bomberos en Torreón atendieron un incendio registrado en un jacal de la colonia Vista Hermosa, donde las llamas generaron riesgo para las viviendas cercanas. Al llegar al sitio, los cuerpos de emergencia encontraron la estructura envuelta en llamas y de inmediato iniciaron las labores para controlar y sofocar el fuego, con el objetivo de evitar que se extendiera a otros domicilios. Las maniobras permanecieron y permitieron controlar el incendio en poco tiempo y evitar mayores daños, en donde no se reportaron personas lesionadas, afortunadamente. Protección Civil exhortó a la población a evitar la quema de basura o maleza, ya que el fuego puede salirse de control con facilidad, sobre todo en condiciones de calor y viento.
5: En Hidalgo, Coahuila, un enfrentamiento entre elementos de seguridad estatal y civiles armados generó un fuerte operativo. Fue la tarde de hoy, ahí en Hidalgo, en la zona norte de Coahuila. Los hechos se registraron alrededor de las 7 de la tarde. Sí, de las 7 de la tarde del día de ayer, hora de la frontera. Es hora de la frontera, cuando agentes realizaban recorridos de vigilancia en un sector cercano a los límites con Nuevo León. De acuerdo con los primeros reportes, los policías fueron atacados por hombres que viajaban a bordo de varias camionetas, por lo que los elementos respondieron a la agresión y solicitaron apoyo de otras corporaciones. Tras el intercambio de disparos, se desplegó un operativo en la zona para localizar a los presuntos responsables y reforzar la vigilancia vigilancia ante la posibilidad de nuevos incidentes. Hasta el momento las autoridades no han confirmado oficialmente personas lesionadas, fallecidas o detenidas relacionadas con estos hechos. El operativo permaneció activo mientras las corporaciones de seguridad realizaban recorridos en el sector y recopilaban información para esclarecer lo ocurrido. Acaba de pasar en Hidalgo, Coahuila.
1: Sí, bueno, y rápidamente nos manda una información aquí nuestro compañero Juan Armando Romo de Monclova, quien pues hace unos minutos fue localizado el joven Kevin, quien estuviera desaparecido desde la madrugada de este martes después de volcar la camioneta que conducía, que el joven fue encontrado en buen estado de salud, aunque deshidratado. Le agradecemos mucho a nuestro compañero Juan Armando Romo.
5: Así es. Y qué bien que fue localizado y pues con esa situación mínima que pudiera ser la deshidratación. Tenemos ya todas las noticias platicando y ya la hora se agotó. Así se es. Va muy rápido este tiempo dialogando con usted. Gracias por su atención. Yo soy Diana Medina, me dio muchísimo gusto estar con ustedes el día de hoy y los esperamos mañana.
1: Así es, mañana en punto de las 7:08 de la noche, si nos escuchan allá en Piedras Negras, estaremos aquí dándole información más relevante. Yo soy Jesús Cervantes y ya sabe, como siempre, le recomiendo leer antes de dormir.
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6: Temperatura, 26 grados.
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0: 7:59.
6: Temperatura 26 grados.
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1: Temperatura 26 grados.
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0: 8:14.
1: Temperatura 26 grados.

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1: 8:27.
2: Temperatura 26 grados.
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0: 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Las 8.28.
1: Temperatura 26 grados.
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1: Temperatura 26 grados.
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0: 8:42.
1: Temperatura 26 grados.
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1: Temperatura 24 grados Celsius.
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0: 8:57.
1: Temperatura 24 grados Celsius.
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0: 9:11.
1: Temperatura 24 grados Celsius.
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0: 9:13.
1: Temperatura 24 grados Celsius.
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1: Temperatura 23 grados Celsius.
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1: Las 9:40.
2: Temperatura 23 grados Celsius.
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1: 9:41.
2: Temperatura 23 grados Celsius.
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1: Temperatura 23 grados Celsius.
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0: 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Son las 10.
1: Temperatura 23 grados Celsius.
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0: 10 con 11.
2: Temperatura 23 grados Celsius.
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0: 10 con 12.
2: Temperatura 23 grados Celsius.
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0: 10:26.
1: Temperatura 23 grados Celsius.
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0: 10:27.
1: Temperatura 23 grados Celsius.
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1: Las 10:40.
2: Temperatura 23 grados Celsius.
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1: Las 10:40.
2: Temperatura 23 grados Celsius.
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1: Las 11:13.
2: Temperatura 22 grados Celsius.
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1: 11:14.
2: Temperatura 22 grados Celsius.
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1: Temperatura 21 grados Celsius.
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1: Temperatura 21 grados Celsius.
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1: Temperatura 21 grados Celsius.
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1: Con 51.
2: Temperatura 21 grados Celsius.

0: 11:52.
1: Temperatura 21 grados Celsius.
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0: 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Las 11:55.
1: Temperatura 21 grados Celsius.
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2: Temperatura 21 grados Celsius.

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1: Y la temperatura, 20 grados.
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1: Y la temperatura, 20 grados.
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1: Y la temperatura 20 grados.

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1: Y la temperatura 20 grados.

0: 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Unas 5 minutos.
1: Y la temperatura, 20 grados.
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1: Y la temperatura 20 grados.

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1: 1:13.
2: Y la temperatura 20 grados.

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1: Y la temperatura, 20 grados.

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1: Una con 28 minutos.
2: Y la temperatura, 19 grados.
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0: de Grupo Multimedia El Diario de Coahuila. 1:29.
1: Y la temperatura, 19 grados.
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1: 1:48.
2: Y la temperatura, 19 grados.

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1: La 1:50.
2: Y la temperatura 19 grados.

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1: 1:57.
2: Y la temperatura, 19 grados.

0: 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Son las 2.
1: Y la temperatura, 19 grados.
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2: 2.5. Y la temperatura, 19 grados.

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1: 2:23.
2: Y la temperatura, 19 grados.

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1: y la temperatura 18 grados.
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1: Y la temperatura, 18 grados.
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1: 236.
2: Y la temperatura, 18 grados.

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1: 2:46.
2: Y la temperatura, 18 grados.

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1: Las 2:57.
2: Y la temperatura 18 grados.

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1: Y la temperatura, 18 grados.

0: 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Las 3:26.
1: Y la temperatura, 18 grados.
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1: 3:27.
2: Y la temperatura, 18 grados.
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1: 3:32.
2: Y la temperatura, 18 grados.

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1: 3:46.
2: Y la temperatura, 18 grados.

0: 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Las 3:50.
1: Y la temperatura, 18 grados.

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1: 358.
2: Y la temperatura 18 grados.

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1: Y la temperatura, 18 grados.
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1: 416.
2: Y la temperatura, 18 grados.

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1: Y la temperatura, 18 grados.

0: 4:27.
1: Y la temperatura, 18 grados.
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2: 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Las 4:28.
1: Y la temperatura, 18 grados.
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1: Y la temperatura, 18 grados.

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2: 4:59.
3: Y la temperatura, 18 grados.

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1: 5:02
2: y la temperatura 18 grados.
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1: 5:03
2: y la temperatura 18 grados.

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1: Y la temperatura, 18 grados.

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1: 5:11.
2: Y la temperatura, 18 grados.
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3: Un terremoto de magnitud de 7.4 con epicentro en el Pacífico colombiano sacudió el lunes gran parte del país, dejando varios heridos y afectando la infraestructura urbana. El sismo se produjo a las 7:34 horas y tuvo su epicentro en San José del Palmar, un municipio ubicado en el departamento de Chocó, de acuerdo con el Servicio Geológico de los Estados Unidos. A unos días de este terremoto, el gobierno colombiano ha dado a conocer que hasta el momento 281 personas habrían fallecido. La Comisaría de Seguridad y Protección Ciudadana inició un operativo contra la ingesta de bebidas alcohólicas en la vía pública, el cual arrojó 112 detenidos en los dos primeros fines de semana. Los operativos iniciaron en colonias del sur de Saltillo, Oriente y Poniente, y se mantendrían de forma aleatoria en toda la ciudad. Al cierre del ciclo escolar 2025-2026, integrantes de 12 o 13 asociaciones de padres de familia en todo el estado hicieron mal manejo de los recursos de las aportaciones voluntarias o cuotas escolares para uso personal o familiar, con montos que irían desde los 8,000 pesos hasta los 423,000 pesos, informó Itzel Fuentes, quien es presidenta de la Asociación Estatal de Padres de Familia. A nivel mundial, los hombres trabajadores son quienes concentran el mayor número de casos de suicidio, por lo que esta problemática no está relacionada con la falta de empleo, aseguró quien es la directora general de Inspira Coahuila, Cecilia de la Garza. La funcionaria explicó que las causas son multifactoriales, aunque entre los de mayor prevalencia se encuentran la depresión, la ansiedad y el estrés. Y por último, de acuerdo con el testimonio de una persona supuestamente allegada a la familia de Litzy Anaí, quien solicitó el anonimato, la joven de 26 años mostraría una evolución lenta dentro del área de terapia intensiva de la Clínica 2 del IMSS, donde trasciende que los médicos le habrían retirado el respirador artificial desde el pasado martes. La fuente señaló al Diario de Coahuila que, con base en lo expuesto por una prima de la víctima, la paciente habría registrado pequeños avances. Sin embargo, su estado general se mantiene en condición delicada y bajo constante observación.
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2: Y la temperatura, 18 grados.
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1: 525.
2: Y la temperatura, 17 grados.
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1: 5:26.
2: Y la temperatura, 17 grados.
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1: Justamente ese foco internacional. El día de ayer mi compañero Enrique Burak tuvo la oportunidad de platicar con Romina Hinojosa en exclusiva para los micrófonos de Fórmula Deportes, y esto es parte de lo que comentó la tamaulipeca.
2: Tú empezaste, bueno, como muchas niñas, ¿no? Haciendo una actividad deportiva, en este caso la gimnasia.
3: Órale, no sabían que me iban a sacar preguntas de hace tanto tiempo. No, pues la verdad, la gimnasia era mi pasión. Para mí muy especial poder mover mi cuerpo, sentirme fuerte. Y siento que le debo mucho a la gimnasia, porque me enseñó todas esas cosas. Pero sí me lo enseñó en un ambiente de casi puras niñas, que fue muy diferente a cuando hice el cambio a ciclismo, que empecé con puros hombres, no había muchas mujeres. De hecho, mi papá fue el que me dijo, ¿por qué no intentas ciclismo? Me salí de la gimnasia no por decisión propia, fue mi mamá que decidió esto por mí, porque mi hermana grande ya no quería practicar el deporte. Entonces era mucho trabajo llevarnos a las dos. Entonces entré en una crisis existencial a los 12 años de ¿qué deporte voy a hacer? Y mi papá me dijo, ¿por qué no intentas ciclismo? Y pues lo intenté, y la verdad, si soy sincera, no me gustó mucho al principio. Que ahorita pues no sé qué haría sin mi bicicleta. Me gustaba mucho, que era una actividad que hacía con mi papá. Empecé en el ciclismo de la montaña, y pues íbamos juntos a la montaña, y hizo que tuviéramos una conexión que pues diferente a la que tenía con mis hermanos. Eso me gustaba mucho. Y pues la verdad, mis primeros años en el ciclismo de ruta fueron muy duros. En todos mis años juveniles no saqué ninguna medalla. Y pues sí, fue muy duro para Romina chiquita, porque pues sí me esforzaba mucho, pero me ponía muy nerviosa en las competencias, y eso es algo que he mejorado mucho hoy en día, que Romina pequeña, pues sí, estaría orgullosa.
2: ¿Y se ha convertido en una fortaleza dentro de tu carrera?
3: Sí, el ciclismo de montaña. Sí, yo creo que me ayudó mucho a prepararme en mis habilidades para manejar la bicicleta. Como que esa formación temprana me ayudó, pero sí tengo que decir que el ciclismo de ruta, y más al nivel del que estoy compitiendo hoy en día, es otra cosa. Me sigue impresionando a la velocidad que bajan en las montañas. De verdad, es increíble lo rápido que y lo rápido que suben, de los dos lados. Porque sí, de verdad es un nivel muy alto acá, y todavía sigo acostumbrándome, porque siento que cada año voy como que escalando niveles en este deporte, y cada año me voy sorprendiendo de todo lo que me falta por hacer y mejorar, y eso es lo que mantiene emocionante. Y bueno, como dices, participé, pero para mí eso pues no es la meta, es poder estar compitiendo con las mejores y poder hacer competencia. Eso es, ya es algo que tengo que preparar para los futuros años, porque ya estoy agarrando la experiencia.
1: Hay las palabras de Romina, que bueno, es inevitable hacer un poco con cualquier ciclista, no solo con ella, con Isaac del Toro, porque es el referente que tenemos actualmente. Isaac está en un equipo totalmente competitivo, está con campeones mundiales, y Romina, que en su participación en este Tour de Francia está en un equipo que no era favorito, que tuvo muchas bajas, incluso 4 participantes del equipo causaron baja en las primeras etapas de este Tour de Francia femenil, y Romina fue una de las únicas 3 ciclistas de su equipo que culmina la participación del Tour de Francia. No fue nada sencillo, no es nada sencillo competir ya a este nivel, y son de las primeras participaciones de Romina, así que viene levantando, viene aprendiendo, evidentemente está en esta etapa todavía de aprendizaje, de colocarse dentro de la competencia del máximo rendimiento, ya no solo alto rendimiento, sino del top. Está con las máximas profesionales en esta competencia, en estas disciplinas, y bien le escuchamos. tenemos historias diferentes de cada uno de los ciclistas, usualmente deportistas en general, usualmente muchos empiezan buscando en qué deporte les gusta, y bueno, en el caso de Romina también, pues destaca cómo a ella realmente no le gustaba de inicio el ciclismo, pero le gustaba esa pues relación que tenía con su papá y el ciclismo, y fue ahí donde se sembró esa semilla en el ciclismo para querer ser profesional. Y también lo que ella menciona, que desde joven ella no conseguía medallas, no era de esos talentos sobresalientes que muchas veces son los que más destacan. También hay atletas que más que el talento nato, digámoslo, es el trabajo puro, y Romina, bueno, pues es uno de estos casos. Así que bueno, a seguir el camino de Romina Hinojosa, que además, bueno, señaló en parte de esta entrevista que ella busca representar a México, evidentemente, en los Juegos Olímpicos de Los Ángeles 2028, así que estará también pendiente de este próximo campeonato mundial que se estará celebrando en septiembre, y veremos si le alcanza a Romina, sobre todo los tiempos en cuanto a su agenda profesional, para poder estar representando justamente a México en estos Juegos Olímpicos. También hablando del ciclismo, César Macías, otro de los pedalistas mexicanos que no está aún tanto en el foco, bueno, pues ha sido asegurado, ha sido confirmado en la Vuelta a España. Él estará con el equipo español Burgos Burpelet BH, que confirma oficialmente su participación. Al igual que Romina, no es uno de los equipos favoritos, pero es uno de estos ciclistas que se está abriendo paso justamente aprovechando este boom que provoca Isaac del Toro, y va a estar entonces compitiendo justamente en esta Vuelta a España. Lo valida además el Comité Olímpico Mexicano, ratifica que este tapatío de 22 años será el único representante mexicano en esta competencia. No va a estar Isaac del Toro, lo están ya guardando para otro tipo de competencias, va a estar en la de Alemania, y bueno, pues su rol en el equipo va a ser entonces de tratar de ser uno de los más rápidos en los embalajes, en las llegadas masivas al sprint, para buscar ganar algunas de las etapas llanas. Veremos también cómo le va al mexicano. Mucha suerte a toda esta camada de ciclistas que se están abriendo paso, desde luego, en el ciclismo profesional. El año pasado, por cierto, consiguió su primer título profesional al ganar la sprint de la etapa 7 del Tour Magnificent de Shanghái en China. Así que vamos a estar pendientes también de este ciclista mexicano, César Macías, y desde luego de todos los que estén participando ahora en estos niveles profesionales. En el básquetbol femenil continúa la actividad del preolímpico de FIBA, esta primera ventana que se está desarrollando en Guadalajara. Ayer la selección de Argentina termina venciendo a Sudán del Sur 64-1. Consiguen esta victoria con Julieta Mungo como máxima anotadora del partido, y se recuperan de su caída en su debut ante Nueva Zelanda. Esto pues les permite mantener vivas sus esperanzas de avanzar a las semifinales, y serán evidentemente en rondas de eliminación directa una de las rivales a vencer de la selección mexicana. Vamos a escuchar las palabras del head coach de este combinado argentino, Gregorio Martínez.
4: Parece que jugamos un partido muy, muy cerrado. Creo que tuvimos dos cuartos y medio, creo, el control del juego. Después se hizo muy difícil. Físicamente es un equipo muy bueno, con mucho talento físico, con jugadoras que juegan muy bien. Realmente estoy muy contento por lo que hizo el equipo. Tan conforme como ayer, hoy mucho más contento porque ganamos, pero la verdad que es increíble cómo el equipo se sobrepone todo el tiempo al esfuerzo físico. Realmente el equipo está muy cansado y sin embargo se repone a los golpes anímicos.
1: Y bueno, en más resultados, el día de ayer Brasil también consigue sacar una victoria ante el seleccionado de Nueva Zelanda, 56-53, así que se empieza a cerrar también la actividad en esta fase de grupos. Hoy continúa la actividad con el grupo B, con Filipinas contra Canadá a las 5:30 de la tarde y Senegal contra México, 8:30 de la noche, el horario estelar para las 12 guerreras, así que también para seguir la actividad de esta selección mexicana femenil de básquetbol. Y en la Liga Mexicana de Béisbol, ayer los Sultanes de Monterrey terminan venciendo a Caliente de Durango en el inicio de las series de zona, ya en esta siguiente etapa de los playoffs de la Liga Mexicana, partido que se desarrolló en el estadio Francisco Villa, victoria por pizarra de 6-2, encuentro que se mantuvo bastante parejo durante las primeras 6 entradas. Durango inició al frente en la primera alta y posteriormente Monterrey le termina dando la vuelta, así que bueno, pues se queda con esta primera victoria. Charros de Jalisco cae ante Toros de Tijuana, los blanquea por pizarra de 4-0 en casa en el Toros Mobile Park, y hoy va a continuar entonces la actividad ahora sí con los Pericos de Puebla enfrentando a los Diablos Rojos del México en el Estadio Alfredo Harpelú, 7:00 p.m. este juego 1. Abridores programados, Vladimir Gutiérrez de Puebla y Ricardo Pinto por parte del equipo del México. También Guerreros de Oaxaca contra Olmecas de Tabasco, el segundo juego de Sultanes contra Calientes y el segundo de Charros de Jalisco contra Toros de Tijuana, Manuel, así que pendientes de la actividad que empieza pues ya a definir algunos de los favoritos de cara a la Serie del Rey, así que bueno, pega primero Toros, que se ha visto muy bien en este arranque de playoffs, y Diablos entra entonces en actividad en esta etapa.
5: Ahí van delineando pues los Toros fuertes, ¿no?
1: Sí, la verdad es que se ven bastante peligrosos.
5: Es correcto, bueno, pues ya estaremos viéndolos en estas series, que son las divisionales, ¿verdad?
1: Series de zona.
5: Series de zona, perfecto. Muchísimas gracias.
1: Gracias, Manuel, muy buenos días.
5: Bueno, son las 5:56 a.m, hacemos una pausa y regresamos para escuchar las voces de quienes han hecho la noticia en las últimas horas. Volvemos.
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6: Las 5:58.
7: Y la temperatura, 17 grados.

0: 5:59.
1: Y la temperatura, 17 grados.
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0: Bienvenidos a un nuevo episodio, soy Claudia Mejía. Creo que han escuchado por ahí en las noticias sobre este gusanito, el gusano barrenador. Hoy tenemos un invitado, es un infectólogo, es el doctor Bruno López. ¿Cómo estás?
3: Muy bien, muchas gracias. Gracias
0: por estar aquí y hablar sobre este tema. Sí da miedo, ¿verdad? O sea, sí ha como que metido miedito en la población.
3: Pues lo que se ve da más miedo, ¿no? A veces puede ser más peligroso para la vida en un corto plazo una bacteria que no vemos, pero estos como los se pueden ver al ojo desnudo, como se dice.
0: Claro.
3: O sea, la verdad es que sí generan miedo. La invasión de animales o humanos por este tipo de moscas en su fase larvaria, que son los gusanos, y que esa es una miasis, ¿no? Prácticamente es el término de la miasis. Pero esta es una fase intermedia de la vida de la mosca, ¿no? Tiene que estar, llega como la mosca, se para en el tejido, puede ser incluso en una herida, en los conductos auditivos, las orejitas de las vacas, en la boca de un humano, en una herida de un pie de un paciente con diabetes, por ejemplo, con pie diabetes. Se para ahí, deja sus huevos y esos huevos eclosionan, pues se abren, digamos, y se producen la larva, el pequeño gusanito. Y una vez en mosca va a otro, se reproduce con otro macho y va a volver a buscar otro sitio donde alojarse. Todas las moscas llevan esa fase. Hay una que es bastante curioso porque ella prefiere poner sus huevos. Se llama dermatobia, le llaman la mosca peluda en algunas regiones.
0: Aparte del gusano guardado.
3: Se ve similar, la verdad es que la mosca sí tiene unas características en los colores. Por ejemplo, la mosca del gusano barrenador, el Coclidomia hominivorax, que su nombre es así científico, digamos, tiene color como verdáceo. Es color verde.
0: Ay, son
3: es
0: esas
3: grande,
0: moscas grandes.
3: Verdes, exacto. Ay. Con la espaldita así como verde.
0: Okay.
3: Y que vuelan pues rápido, a grandes distancias. Y esa, y pues se pueden diferenciar en la morfología que tienen. Lo que sí cuesta más trabajo es en la fase de larva, el gusanito, diferenciarlo de otras especies. Ahí sí, porque incluso tienes que verlo con el microscopio, ver ciertas estructuras. El problema del gusano barrenador es que puede dar cuadros graves porque le gusta el tejido humano vivo. Entonces, es un parásito obligado. Es decir, para que desarrolle todo su ciclo de vida, necesita una herida de una persona viva para que ahí siga penetrando en el tejido. Barrena, es decir, por literal su nombre, entra, va escarbando el tejido sano y hasta meterse más adentro, hacer cavidades y crear hasta. Y por arrastre, pues lleva bacterias y ahí puede crear infecciones también, ¿no? Por bacterias. Entonces, esa es la importancia que tiene. ¿Qué pasa al ganado? El ganado, pues se enferma, ¿no? Se enferma porque se llena. Si lo dejan sin un tratamiento, penetra y le da un cuadro grave de invasión de este gusano. A la par, pues al abrirle esas cavidades, deja que bacterias entren y le da sepsis también al ganado y mueren
0: y
3: muchos.
0: Se puede morir.
3: Exacto. Y es tan difícil a veces, en una sola puesta de una mosca de gusano barrenador, el Coclidomia hominivorax, que es el nombre de la mosca, al poner en una herida, en una cavidad, sus huevos ponen hasta 200 en una sola. Y de esos evolucionan hasta el 70%. ¿Cuántos gusanos se van a producir?
0: ¿Todos son los que barrenan?
3: Y todos al mismo par pueden ir barrenando.
0: O sea, es muy rápido.
3: Entonces, por eso a veces tienen que sacrificar al ganado. Porque ya están tan invadidos que es imposible quitarle todos.
0: Pero esto ya estaba erradicado.
3: Esto ya estaba erradicado.
0: Desde los 90s, ¿no?
3: Desde un programa de erradicación del 70 al 92. En el 92 se declaró que era libre de México y Estados Unidos. ¿Cómo lo hicieron? Pues liberaron muchísimos cientos miles de millones de machos, pero estaban radiados, o sea que eran infértiles, digamos.
0: Okay.
3: Entonces se reproducían con moscas hembras y las moscas hembras lo que tenían era producción de huevos sin larvas, o sea eran huevos estériles, digamos, ¿no?
0: Uh-huh.
3: Y así ya dejaron que no se reproducieran hasta que finalmente desaparecieron. Esa fue la técnica que usaron.
0: ¿Y por qué ahora regresó?
3: El problema donde no realmente, aparentemente se había erradicado, pero había pequeños brotes, por ejemplo, en Panamá, en Puerto Rico.
0: Centroamérica.
3: En Centroamérica, en varios de Venezuela. Y por ahí había esos pequeños brotes. Con la cuestión de la inmigración y el tráfico ilegal de ganado, ahí empezó, por eso Chiapas fue la primera zona. Y de ahí, así es como hemos venido con los casos. Chiapas empezó primero el año pasado con hasta un total de, el año pasado cerró con 90 casos en todo el 2025. Y en 2026, al corte al 3 de julio, lleva ya 55 casos. y después empezó a extenderse ahora nuevamente a Hidalgo, a Jalisco, Hidalgo con 28 casos, Hidalgo con 13 de humanos, humanos con infección. Ha ganado, ha habido más. Oaxaca 39 casos, Puebla 35, Veracruz 90 casos, 24%, es el que más casos tiene ahorita en todo lo que va a extender.
0: ¿Cuál me impresiona los casos en humanos? Porque, ¿cuáles son los factores? Supongo que la mala higiene o la falta de higiene es lo que... pues provoca esto.
3: Bien lo comentaste, la falta de higiene es la primera parte de esto, ¿no? ¿Por qué? Porque si yo baño a mi perro o a mi gato, yo mismo me baño a lo mejor una vez por semana, pues dejo, o dos veces por semana, dejo que todos estos días una mosca se pare en una herida, en alguna lesión, más si es una persona ya frágil, por ejemplo, los animales, las mascotas a veces pueden ni siquiera darse cuenta, ¿no? Pero un humano, por ejemplo, con una pequeña herida, que muchos lo vemos, por ejemplo, con pacientes ancianos, ¿no? Que tienen ya algo de demencia, que solo están en cama y que pueden estar un poco descuidados porque no están al 100% con ellos, pues se le puede parar hasta en la oreja, en la nariz, y ahí dejar los huevos y convertirse en gusanos. Vamos a poner un ejemplo de un paciente con pie diabético que de por sí ya tiene demencia y que solamente está en cama, ya no comunica, tiene muy poca movilidad, y de repente pues llega, pues lo encuentran sus familiares con una lesión en su pie, con unas gusanos. Al menos para la persona que no se dedica al 100% a esto, ver los gusanos no va a poder distinguir si es una de estas de mosca doméstica o si es de gusano barrenador o Lucilia, no va a saber. Entonces hay que ver de que no se trate de que efectivamente que sea gusano barrenador. Y lo siguiente es que no podemos quitarlos y echarlos a la basura. ¿Por qué?
0: Porque eclosionan de nuevamente como mosca, ¿no?
3: Y vuelven a reproducirse y a contaminar el ambiente otra vez y a infectar otros pacientes o huéspedes. Entonces lo que necesitamos es quitar la mayoría. Recomienda, si no tenemos en ese momento la posibilidad de que nos ayuden a supervisar qué sea, echarlos en un frasco con alcohol. Con alcohol prácticamente se preservan intactos. Mueren, pero se preservan intactos los gusanos. Echamos una porción en alcohol y lo demás tenemos dos opciones. Una es incinerarlos o inundarlos de alcohol y dejarlos en un recipiente cerrado. Aparte de las muestras que ya tenemos, ¿no? O jabón, agua de jabón, y dejarlos ahí encerrados. No recomiendan enterrarlos para que puedan reconocerse al microscopio de qué se trata. Si es Lucilia, si es la mosca doméstica, no pasa nada, ¿no? Finalmente tenemos muchos años viviendo con ellos. Lo ideal es tener mosquiteros, una buena higiene, si se encuentran, reportarlos para ver de qué se trata.
0: ¿Estas son como medidas ya teniendo ahí al gusano?
3: Sí, hay que ir a atenderse porque sí tiene sus cuidados cómo retirar estos gusanos. A veces si uno los retira nada más, la misma persona familiar del paciente los retira, puede a veces también lastimar al paciente, puede favorecer que también haya una infección. En este momento que como vemos vamos en incremento de casos, sí es importante cada vez que lo tengamos reportarlo y o acudir al centro de salud, a la clínica familiar para que sea revisado.
0: ¿Qué otra medida importante de las que ya hablamos para reforzar?
3: El cuidado de pacientes que están postrados en su cama, pacientes que son inmóviles, pacientes que tienen alteraciones neurológicas que no permiten sentir incluso dolor a veces o comunicar qué problema tienen. Esos son los que deben tener especial atención e incluso hacer una rutina diaria o cada vez que se haya el baño de estos pacientes, el aseo de ellos, revisarles orejas, revisarles la nariz, revisarles la boca, e incluso hasta las cavidades geniturinarias, por ejemplo, ¿no? La vagina, el ano, a veces también es un lugar donde se pueden alojar las moscas y ahí dejan los gusanos. Y muchas veces puede pasar mucho tiempo ahí y nadie se asome a ver. El gusano barrenador, cuando ya empieza a dar síntomas, incluso dolor en el paciente, ya seguramente ya penetró más las cavidades. O sea, cuando está muy superficial, la verdad es que ni siquiera puede dar nada. O a veces puede ver uno, por ejemplo, una herida que se pone más roja, o que se abulta, ¿no? Se hace un bultito en el tejido. La oreja, por ejemplo, hasta que ya empieza a penetrar el tímpano, más adentro, ahí es donde ya empieza a dar dolor, pero puede no dar ningún problema. Entonces aquí yo creo que no es conveniente esperar hasta que haya un síntoma.
0: Si llegamos a ver esto en pacientes, en mascotas, ya decíamos que hay que reportarlo para, ya tengo el número, es el 800-751-2100. Él es el doctor Bruno López, infectólogo. Gracias por estar aquí.
3: Muchas gracias.
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2: 6:12.
4: Y la temperatura, 17 grados. 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

0: deportivas concentran más del 50% de los homicidios dolosos. Hemos tenido días donde hay 20 estados de la República donde no ha habido un solo homicidio. Estamos convencidos que para disminuir los delitos hay que detener a quienes los cometen. Es una premisa muy sencilla. Pero también impedir que sus organizaciones puedan reorganizarse. Desde el inicio de la administración, el Gabinete de Seguridad ha detenido a más de 63.500 personas por delitos de alto impacto. Esto aumentó la población penitenciaria en nuestro país de casi 14%. Uno de los ejemplos más relevantes ocurrió el pasado 22 de febrero, cuando con inteligencia militar y tecnología de Estados Unidos, en una operación encabezada y desarrollada y planeada por el Ejército Mexicano, en coordinación con otras instituciones del Gabinete de Seguridad, realizaron una operación histórica en la que perdió la vida Nemesio Ceguera, alias El Mencho, líder de Cártel Jalisco Nueva Generación y uno de los criminales transnacionales más buscados por las autoridades de México y Estados Unidos. Se han detenido 95 funcionarios de alto nivel. Se enviaron a 92 objetivos de alto nivel buscados desde hace mucho por Estados Unidos y que hacían daño en nuestros dos países, pero también cada uno de estos sujetos hacía daño en Latinoamérica. Por mencionar algunos, Rafael Caro Quintero, Servando. México propone fortalecer aún más el intercambio de información y agradecemos el intercambio ya recibido. Ninguna organización criminal puede ser más fuerte que los estados cuando actúan juntos con inteligencia y compromiso sostenido. Nuestros cargos y el poder que hoy tenemos son efímeros, pero nuestra responsabilidad no. Mientras estemos aquí, usemos cada capacidad y cada recurso que nos permiten nuestras posiciones para sacar de las calles a quienes destruyen vidas.
1: Las palabras precisamente de Omar García Harfus allá en esta reunión en Argentina. Bueno, los senadores de Morena, Emmanuel Reyes y Ricardo Sheffield, se confrontan por la candidatura al gobierno de Guanajuato. Reyes Carmona amenazó con denunciar a Sheffield por actos anticipados de campaña. Por su parte, el ex titular de Profeco, Ricardo Sheffield, acusó al experredista Emmanuel Reyes de financiar su campaña con dinero de la Iglesia de la Luz del Mundo. Vamos a escuchar a Ricardo Sheffield.
2: ¿Cómo va la bronca con Emmanuel?
3: En mi bonito León, Guanajuato.
2: ¿Cómo va la bronca con Emmanuel?
3: Ayer no, pues ahí no hay tiro, hombre. Ahí no hay tiro. Mira, para que haya una bronca hay que estar a la altura de la bronca, ¿no?
2: Ahí lo entrevisté ayer en su asamblea en San Miguel de Allende. Dijo que ya va a interponer una queja en la Comisión Nacional.
3: Que interponga una diaria, si quiere. No tengo ningún problema.
2: ¿Cómo va a ser?
3: Sirve que de una vez vamos desahogando pruebas.
2: ¿Cómo va ahí la...?
3: Además que así son los cínicos, hombre. Esa es la característica del cinismo. Que sabes las pendejadas que haces y a pesar de ello continúas en una postura queriendo encubrir.
1: Ricardo Sheffield, precisamente ahí en ese debate, por lo menos discursivo, qué bueno, de parte de él con Emmanuel Reyes. Bueno, Octavio Jorge Cortés Jiménez, acusado de tentativa de homicidio por golpear a la recepcionista del Hotel Park Life Paradox allá en Santa Fe, estaría por ser enviado a México en las próximas horas, después de que una corte de San Diego, California, ordenó su deportación. Así lo informó el abogado Edgar Adaya en entrevista con Ciro Gómez Leiva aquí en Grupo Fórmula.
4: Se entrega directamente a agentes de la Fiscalía de la Ciudad de México o interviene la General de la República. ¿Cuál es la ruta ilegal como para entender los tiempos que pudiera él tener en un traslado a la Ciudad de México?
5: De acuerdo, entendemos que la orden de aprehensión la gira un juez de control de la Ciudad de México. Por lo tanto, quien está obligado a ejecutar la orden de aprehensión es policía de investigación adscrita a la Fiscalía General de Justicia de la Ciudad de México, que es donde está la investigación, quien a su vez son los que solicitaron la orden de aprehensión al juez de control. Entonces, en cuanto Jorge Octavio pise territorio mexicano en el Instituto Nacional de Migración, agentes del Ministerio Público de la Ciudad de México, en coordinación con Policía de Investigación adscrita a la Fiscalía, donde se está llevando a cabo la integración de la carpeta de investigación, son quienes tienen que ejecutar la orden de aprehensión.
1: Y seguimos revisando la prensa en la República Mexicana. Vania Pasarán, ¿qué otros periódicos podemos revisar en este momento?
6: Manuel, regresamos a Sinaloa, ¿qué dice el debate de Culiacán? Lluvias alivian al campo y ahogan la ciudad. Mientras que productores celebran las aportaciones en las presas, en Culiacán se reportan pérdidas en 81 domicilios inundados, automóviles dañados, vialidades afectadas y 42 personas rescatadas del agua. Mucha atención ahí en Sinaloa. Nos vamos a Tamaulipas, ¿qué dice La Razón de Tampico? Tiene ISSSTE una semana sin agua. La unidad de medicina familiar de Tampico enfrenta casi una semana con fallas de suministro, hay baños clausurados y el personal recurre a cubetas para mantener la atención. El director de la unidad, Mario Wong, explicó que después del mantenimiento realizado a la cisterna, se habría presentado una falla en la bomba. Ahora nos vamos al sur del país, Imparcial de Oaxaca, construyen Ciudad Salud, pero faltan especialistas, renuncian en cascada y sin reemplazo. El Hospital de la Mujer y la Niñez Oaxaqueña tardó 16 años en edificarse y afronta déficit de especialistas para atender a la población. Faltan pediatras, ginecólogos, anestesiólogos y médicos familiares, información de Oaxaca, el Imparcial de Oaxaca. Y nos vamos a ir a Yucatán. ¿Qué dice el Novedades de Yucatán? Esta información que le ha dado seguimiento y no suelta esta información en materia de salud, de atención allá en servicios de salud. El Orán está manco, dice información de Fernando Oil. Trabajadores del hospital de esta especialidad se manifestaron para exigirle a la administración la contratación inmediata del personal. Cerca de 50 trabajadores de enfermería. El Hospital General Dr. Agustín Orán se manifestaron para exigir más personal, medicamentos e insumos. Denunciaron que la falta de trabajadores han provocado una creciente sobrecarga laboral. Información del Novedades de Yucatán, allá en el sur del país, Manuel.
1: Muy bien, bueno, seguimos revisándolo un poquito más adelante en la prensa de la República Mexicana. Son las 6:18 a.m. Vamos a hacer una pausa. Sofía Enríquez, recuérdanos en qué andamos en la música. Hola.
7: Hola, Manuel. Hoy estamos escuchando al colombiano Fate, porque está cumpliendo 34 años.

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1: Las 6:20.
2: Y la temperatura, 17 grados.
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1: 6:24.
2: Y la temperatura, 17 grados.
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1: Ahí está pues el consejo que nos dan el equipo del Metro. Saludos a todos allá en el sistema de transporte colectivo Metro. Bueno, ayer le informamos sobre la renuncia de Mónica Soto como magistrada del Tribunal Electoral del Poder Judicial de la Federación. Sobre este tema, el ministro en retiro de la Suprema Corte de Justicia de la Nación, Javier Lainez, en entrevista con Pepe Cárdenas aquí en Grupo Fórmula, dijo que la Constitución establece que la renuncia de un magistrado electoral solamente procede por causa grave que debe aprobar el Senado.
2: Efectivamente, a ver, el artículo 82, segundo párrafo de la Constitución, es muy, muy claro y señala, entre otros funcionarios, que los magistrados, las magistradas del Tribunal Electoral, fíjate cómo está redactado, dice, solamente podrán renunciar por causa grave. O sea, no dice podrán argumentar o podrán, dice, solamente podrán renunciar, y la renuncia, dice el texto constitucional, tendrá que ser aprobada por la mayoría del Senado o de la Comisión Permanente.
1: Y la verdad es que no hay razón para que Mónica Soto, por lo menos no una causa expuesta como causa grave, la haya manifestado para dejar su cargo. Entonces, y en eso está la polémica, en eso está la polémica con el tema de Mónica Soto. Bueno, en más información, si una autoridad modifica su criterio por temor a las consecuencias personales o amenazas, deja de ser independiente, fue la respuesta de Guadalupe Taddei, consejera presidenta del INE, a la denuncia que presentó en Washington el pasado 10 de agosto el presidente nacional del PRI, Alejandro Moreno, en contra de los consejeros electorales Arturo Castillo Loza, Rita Abel López Vences y Frida Denise Gómez Puga. Óscar Zúñiga, tienes este reporte. Óscar, adelante, buen día.
3: Gracias, Manuel. Muy buenos días. La consejera presidenta del INE, Guadalupe Taddei, fijó un posicionamiento en el que subrayó la necesidad de garantizar la autonomía e independencia de los integrantes del órgano electoral al momento de emitir sus fallos. Esto luego de que el dirigente del PRI denunciara a consejeros ante el Departamento de Estado de los Estados Unidos por haber ordenado retirar publicaciones en redes sociales, y dijo que si una autoridad modifica su criterio ante amenazas, deja de ser independiente.
4: Ninguna consejera ni ningún consejero debe votar pensando en las consecuencias personales, administrativas, penales, políticas o internacionales que alguien puede promover en su contra por el sentido de su destitución, aun cuando hayan existido amenazas previas. Si una autoridad modifica su criterio por temor a las consecuencias personales o amenazas, deja de ser independiente. Y la independencia del INE no pertenece a quienes hoy integramos este Consejo General. Es una garantía hacia la ciudadanía y a todas las fuerzas políticas sin excepción.
3: Esto al defender la postura de las consejeras y consejeros al tomar una determinación, y agregó que los consejeros no pueden dejarse condicionar por presiones externas. Reiteró que el INE mantendrá una postura de neutralidad y defensa hacia las decisiones adoptadas por sus integrantes en el ejercicio de sus atribuciones constitucionales y legales, garantizando que el único criterio normativo sigan siendo la Constitución, la ley y los expedientes en revisión. Manuel, el reporte.
1: Muchas gracias, Oscar. Gracias, Óscar Zúñiga. La Secretaría de Marina reportó la muerte de cuatro integrantes de la Marina por un accidente automovilístico ocurrido fuera de su horario laboral en las inmediaciones del Muelle de la Pesca en Tamaulipas. Diana Alvarado, tienes el reporte. Diana, adelante, buen día.
5: Buenos días, Manuel Peregrino. Este es el reporte. Cuatro elementos de la Secretaría de Marina perdieron la vida durante la madrugada de este martes, luego de que el vehículo en el que viajaban salió del camino y terminó dentro del río Sotolamarina, a pocos metros de la entrada al poblado La Pesca. El accidente fue reportado alrededor de las 3 horas, cuando habitantes de la zona alertaron sobre la caída de un vehículo al cauce del río, en una brecha ubicada a la altura del kilómetro 47 de la carretera Sotolamarina a La Pesca. La unidad habría ingresado por un camino de terracería y avanzando varios metros hasta salir de la brecha para posteriormente precipitarse al río. Con sus tripulantes, Kriber Israel, quien era originario de la localidad CUP de La Vega del Paso, Edgar de Jesús González Torres, Héctor Iván Vázquez González y Daniel Ocampo Esquivel. Al lugar acudieron elementos de Protección Civil, municipal y personal de la Armada de México, quienes realizaron las labores de búsqueda, localización y extracción del vehículo, además de recuperar a las 4 personas que se encontraban en su interior. La Fiscalía General de Justicia de Tamaulipas inició las investigaciones para determinar cómo ocurrió el percance. Manuel Peregrinos, aquí el reporte. Muy buenos días.
1: Muchas gracias, Diana. Gracias a nuestra compañera Diana Alvarado, allá precisamente en Tamaulipas. El gabinete, ojo con esto, mire, hoy el Gabinete de Seguridad Nacional informó que a partir del próximo 1 de septiembre, eso es también para todos los observadores, para todos los analistas, a partir del 1 de septiembre, las cifras diarias preliminares de homicidio doloso y robo de vehículos van a estar exclusivamente presentadas en el portal oficial, que es gabinetedeseguridad.gob.mx. Repito, gabinetedeseguridad.gob.mx. En este portal se van a publicar diariamente los reportes correspondientes a los 32 estados, lo que va a permitir a los ciudadanos, a los medios de comunicación, consultar de manera directa y de manera permanente la información disponible sobre ambos delitos. Bueno, 6:30 a.m, registrado a partir del 1 de septiembre. Juan Carlos Cruz, hoy nos presenta Juan Carlos Cruz una entrevista con Moenia. ¿Se acuerda usted? Este grupo exitosísimo de Moenia. Bueno, hablan sobre su nuevo disco que se llama Temporal, de donde se desprende el disco Paz, el sencillo Paz, perdóneme, además de un concierto en Palacio de los Deportes el 24 de septiembre. Juan Carlos, hola.
6: Así es, Manuel, amigos de Por la Mañana, como lo acabas de mencionar, hoy tenemos el gusto de que estén aquí en los estudios de Grupo Fórmula Moenia. Hola, chicos, ¿cómo están?
7: Hola, hola, gracias, hola, hola, buenos días, gracias por tenernos aquí, muchas gracias.
6: No, ustedes por estar aquí. Ustedes nunca descansan. A principios de año tuve la oportunidad de entrevistarlos por Zoom sobre el Vive Latino, sobre alguna feria, creo que en Guanajuato, y de ahí no han parado, haciendo conciertos, sacando música.
8: Pues sí, yo creo que esa es la clave, ¿no? A veces nos preguntan, ¿y cuál es la fórmula o el secreto para mantenerse vigentes durante tanto tiempo? Y creo que es esto, es que nos gusta trabajar, nos gusta estar siempre con algo en el horizonte y sin dejar de hacer música, giras, conciertos, y así se van pasando los años, ¿no? Pero nos mantiene muy bien y ahora pues con esto del Palacio pues también nos tiene enfocados, ¿no?
6: Y creo que justo este sencillo Paz refleja exactamente por el momento en el que están pasando, ¿no?
9: Pues sí, o sea, bueno, realmente la canción se puede interpretar de varias maneras. Aquí Alfonso fue quien la escribió, pero sí estamos en un gran momento el grupo porque estamos trabajando muchísimo, estamos en nueva gira, como te comenta, nuevo disco, nuevo sencillo, ahora viene gran concierto, que es la primera vez que lo hacemos, que es en el Palacio de los Deportes, el 24 de septiembre.
7: Y la gente que nos acompaña el 24 de septiembre va a ver eso, un espectáculo donde representas pues todos los Moenias, tanto los Moenias de los sencillos, de las canciones que todos se saben, también al Moenia que tiene canciones pues más introspectivas, un poco más oscuras, y también los momentos distintos, ¿no? Porque en nuestras giras tenemos como el lenguaje visual muy, muy concreto para las distintas etapas del grupo. Ahora en este concierto va a ser como un resumen de todas esas etapas de Moenia. Así que va a ser especial y sabemos que para quien nos acompaña ese día va a ser aún más especial.
6: Regresando un poquito al disco Temporal, lleva ya 4 sencillos. ¿Por qué Paz sí lo eligieron como la cara para presentar completo el disco?
7: Bueno, porque habíamos lanzado, primero salió Estamos Bien, un dueto que hicimos con Patti Cantú. Lanzamos varios sencillos antes. Primero fue Estamos Bien, después fue Consecuencias, después fue la canción Repetir. Y el cuarto sencillo que sonó a nivel nacional en las emisoras más importantes, que es Lo Prometí. Y ya que teníamos, digamos, esos sencillos, decidimos...

0: versión mucho más de lujo y que vayan al Palacio de los Deportes el 24 de septiembre.
1: Así es una noche histórica para nosotros al ser nuestro primer palacio y esos momentos se quedan grabados y queremos que sean parte de esa memoria de Moenia, así que los invitamos, no se lo pueden perder, va a estar espectacular, así que ahí nos vemos 24 de septiembre, Palacio de los Deportes, Moenia en concierto.
2: Muy bien, muchísimas gracias Juan Carlos Cruz en esta entrevista con el grupo de Moenia. Muchas gracias por todos sus comentarios, gracias por lo que nos dice también, gracias por todos los contenidos que usted aprecia en este programa. Vamos a pausa, estamos por la mañana, volvemos.
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13: Un caracol puede dormir durante 3 años seguidos si las condiciones del clima no son favorables para su supervivencia natural.
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15: La Fiscalía de la Ciudad de México informó que fueron vinculados a proceso 4 hombres por su probable participación en el delito de despojo de inmuebles. Los implicados relacionados con invasiones en las alcaldías Álvaro Obregón, Xochimilco, Miguel Hidalgo y Tlalpan permanecerán en prisión preventiva. El Sindicato Independiente de Trabajadores de Volkswagen México y la empresa armadora acordaron ampliar para el domingo 23 de agosto el aplazamiento de huelga, con el objetivo de alcanzar un acuerdo sobre las condiciones laborales de los trabajadores. La Agencia de Transformación Digital firmó un convenio con los estados del país para homologar y simplificar las gestiones gubernamentales mediante un catálogo único de 300 trámites comunes. Esto busca terminar con la burocracia y combatir la corrupción en todo el país. Informó Itzel Vanegas. 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
16: Hola Manuel, muy buenos días. Yo soy Judith Tapia, especialista en ciberseguridad y gerente de productos para el consumidor en Kaspersky, México. ¿Han tenido uno de esos días en los que el trabajo o el estrés lo supera y solo necesitan 5 minutos para respirar? Me ha pasado y yo sé que a ustedes también. Hemos visto que hoy es muy común buscar esos momentos de calma en aplicaciones de meditación o bienestar emocional. De hecho, datos de Kaspersky revelan que más del 70% de los mexicanos sentimos que esas apps mejoran nuestra calidad de vida. Y sí, son herramientas valiosas, pero al usarlas compartimos datos muy íntimos, nuestros estados de ánimo, pensamientos y rutinas, información que normalmente solo le contaríamos a alguien de mucha confianza. Así como buscamos un equilibrio entre la vida diaria y la salud mental, también debemos equilibrar el uso de la tecnología con la protección de nuestra privacidad. Por eso hoy me gustaría compartirles 3 recomendaciones para cuidar tanto su bienestar emocional como su información personal. 1. Elijan aplicaciones confiables. Antes de descargarlas, revisen quién las desarrolló, cuándo fue su última actualización y las opiniones de otros usuarios. Una app que se mantiene al día también suele ofrecer

0: una mejor protección para su información. 2. Compartan solo la información necesaria. Si una app solicita permisos para acceder a su cámara, micrófono, contactos o ubicación sin una razón clara, desconfíen y revisen su configuración antes de aceptarlos. Recuerden que no todas las funciones requieren acceso a toda su información personal. Y 3. Cuiden de su dispositivo. Hay que mantenerlo actualizado, utilizar una solución de ciberseguridad capaz de detectar aplicaciones maliciosas o comportamientos sospechosos antes de que pongan en riesgo su información y su paz mental. Cuidar nuestra salud mental también implica proteger qué compartimos en la red. La verdadera tranquilidad está en disfrutar de la tecnología con la certeza de que nuestra vida digital está segura. Recuerden que su vida digital merece una protección integral. Muchas gracias, Manuel, y volvemos contigo.
1: Muchísimas gracias a Judith Tapia, experta en ciberseguridad, gerente de productos para el consumidor de Kaspersky México. Vamos a escuchar ahora a Alma Cruz. Ella es especialista de Chico, esta marca especializada en productos para bebés en cuestiones de vialidad. Es instructora certificada en seguridad del niño pasajero, la seguridad vial infantil y la necesidad de fortalecer una cultura de prevención para proteger a quienes viajan como pasajeros. Hola, Alma, muchas gracias. Buen día, Alma.
2: Hola, Manuel, pues muchas gracias por este espacio. Estoy muy contenta de poder compartir con ustedes un tema del que poco se habla, pero lamentablemente cobra la vida de cientos de niños y niñas en nuestro país. Y esa es la seguridad vial de los niños y niñas dentro del coche. Cada día, alrededor de 2 niños y niñas pierden la vida en las calles mientras se trasladaban de un lugar a otro. Los sistemas de retención infantil, también llamados autoasientos o sillitas para el coche, son los dispositivos diseñados para que todos los niños y niñas, desde recién nacidos hasta que miden en promedio 1.45 de estatura, puedan viajar de manera segura dentro de un vehículo. Sin embargo, no basta con que vayamos a la tienda y que elijamos el que más nos gusta por color y simplemente vayamos a nuestro coche y lo pongamos ahí encima. Es importante elegir, instalar y ajustar correctamente. Para elegir un autoasiento hay que considerar que sea un producto certificado, es decir, vamos a corroborar que lo que estamos comprando sea un autoasiento que ha pasado por una serie de pruebas de impacto que demuestran que en caso de un accidente va a proteger al pasajero. También vamos a considerar la edad, talla y peso de quien lo va a utilizar y las características de nuestro vehículo. ¿Sabías que los niños y niñas menores de 2 años viajan mucho más seguros si van en sentido contrario a la marcha, es decir, viendo hacia atrás? En caso de un impacto se ha demostrado que así protegemos su cabeza, columna y cuello, que son partes muy vulnerables y que queremos priorizar. Después de los 2-3 años ya pueden viajar viendo hacia el frente y a partir de los 5 o 6, ya que se sepa sentar bien todo el camino, utilizar un booster o elevador, que son aquellas sillas que elevan al pasajero para que el cinturón de seguridad del coche del adulto les alcance a ajustar bien. El paso número 2 es instalar correctamente. Para ello, hay que leer el manual del vehículo y el manual del autoasiento. En ellos vamos a encontrar todo lo que necesitamos saber sobre una instalación segura. No basta con instalarlo una vez. Verifica constantemente que sigue instalado y que sigue instalado bien. En caso de que tengas alguna duda, siempre puedas apoyarte de una persona certificada o de canales oficiales de las marcas y preguntarles para resolver cualquier inquietud que tengas y que tu autoasiento siempre esté bien instalado. Y como último punto, vamos a ajustar correctamente a quien lo utiliza. Los arneses bien tensos, todos los broches cerrados y en el caso de los boosters o elevadores, el cinturón de seguridad debe cruzar tal y como le indica tu manual. De esta manera te puedes asegurar que todos los niños y niñas que viajan dentro de tu vehículo lo hacen de manera segura. Recuerda que comprar un autoasiento no es un gasto, es una inversión. La responsabilidad de que los niños y las niñas viajen de manera segura está en nuestras manos. Tomemos decisiones sabias, inteligentes y cuidemos de su vida en todos los trayectos.
1: Muchísimas gracias, Alma. Gracias a Alma Cruz, especialista de Chico e instructora certificada en seguridad del niño pasajero. Muchísimas gracias, Alma. Muchos saludos, muchos saludos. Bueno, un par de primeras planas más.
3: Sí, Manuel. Nos vamos a Morelos, que dice el Diario de Morelos. Cierran en 18 municipios el programa de becarios. Detectan anomalías en jóvenes construyendo el futuro. Y ahora nos vamos a Colima con el Diario de Colima. Participa Harfuch en conferencia de la DEA. Y esta misma línea informativa también la tiene El informador de Guadalajara en el estado de Jalisco, García Harfuch, plantea ante la DEA cooperación con respeto a soberanía. Rápidamente nos vamos a Chihuahua con el diario de Chihuahua. Hay que respetar decisión de Estados Unidos, dice la gobernadora Maru Campos. Cada país puede establecer las condiciones para ingresar a su territorio, asegura tras el retiro de las visas, Manuel. Y con eso cerramos el pues este recorrido informativo por las primeras planas de todo el país.
1: Perfecto, muchísimas gracias, Vania.
3: Gracias, Manuel, buen día.
1: El secretario de Economía, Marcelo Ebrard, se encuentra en Washington, donde se reunió con el representante legal de los Estados Unidos, Jameson Greer, el embajador Greer, representante comercial, con quien habló sobre el Tratado México-Estados Unidos y Canadá. Jenny Valencia, buenos días.
4: Muy buenos días, te informo que el secretario de Economía, Marcelo Ebrard, dio a conocer que el día de ayer martes en Washington tuvo una reunión como cada semana con Jameson Greer, representante comercial de los Estados Unidos, con miras a la cuarta ronda de conversaciones bilaterales para la revisión anual del T-MEC prevista para el mes de septiembre, así como a las investigaciones relativas a la sección 301. El secretario Ebrard publicó en su cuenta X que fue una reunión productiva. Recientemente confirmó que México está negociando con Estados Unidos la reducción del cobro de aranceles al acero y a los automóviles que se fabrican en México. Asimismo, propuso a su homólogo estadounidense que en lo que duran las conversaciones en relación con la revisión del T-MEC no se apliquen más aranceles. Es el reporte, Manuel, que tengas excelente día.
1: Muchas gracias, Jenny. Son las 6:45, 6:46 en este momento. Vámonos a la segunda de deportes con Betsabe Rosales. Hola, Betsa.
5: Hola, Manuel, muy buenos días, amigos. Vámonos con la información deportiva, porque hace unas horas, unos minutos, la Agencia Mundial Antidopaje confirma que Nick Kyrgios, el tenista australiano, ha sido suspendido de manera indefinida, esto porque durante el torneo de Mallorca ha dado positivo a cocaína, Manuel, una droga que evidentemente es recreativa.
1: No, pues ya es otra
5: no
1: cosa,
5: tiene
1: ¿no?
5: nada que ver con rendimiento deportivo. Nick Kyrgios,
1: ¿que le tomé un suplemento?
5: No, nada, no hay manera, ¿no?, de que esté involucrado en alguna sustancia que no se haya dado cuenta. Es una injerencia, un consumo totalmente consciente, y pues da positivo, entonces sale justamente en este control antidopaje y ya se le ha notificado que ha sido suspendido provisionalmente. Se va a definir el camino. Sabemos que Nick Kyrgios, bueno, ya había contemplado, ¿no?, el retiro, de hecho había regresado. Me parece, pues ya prácticamente sentenciado el fin de su carrera profesional. Una lástima porque tenía mucho talento, ¿no? Pero pues su carrera siempre ha sido marcada por distintos escándalos extradeportivos, así que pues en esta ocasión él incluso de inmediato comparte un mensaje en sus redes sociales, menciona: cometí un grave error y asumo la responsabilidad por ello, perdón a mis fans, a mi familia, a los sponsors y a todos aquellos cercanos a mí, sobre todo perdón a todos los jóvenes que me siguen, no pondré excusas, pero quiero ponerlos en contexto. Las lesiones de estos años me hicieron mucho daño físico y mental, mi cuerpo no podía hacer lo que mi mente pretendía, y viendo cerca el final de mi carrera fue más duro de lo que pensaba. Siempre dije que yo no elegí el tenis me eligió a mí, pero dejar de lado lo que fue mi vida es de las cosas más duras que tuve que enfrentar. A veces me sentí indefenso y solo, nada de eso excusa lo que hice. Esto me hizo despertar, me voy a alejar de las redes sociales y la vida pública para enfocarme en mí. Les pido que respeten mi privacidad y la de mi familia, lo siento mucho, trabajaré y volveré mejor. Las palabras de Nick Kyrgios, que no hace mucho, en 2024, cuando se destapan los casos incidentales de doping de Jannik Sinner y de Iga Swiatek, él directamente lo señaló como repugnantes para el tenis, y ahora él, bueno, incide en este lamentable hecho. Así que bueno, Nick Kyrgios suspendido de la ATP por doping positivo a cocaína. Y bueno, pues en noticias más amables, en la WTA ya estamos a unos pocos días de arrancar con la actividad del GNP en este abierto GNP Seguros de Monterrey, que va a arrancar este 22 de agosto, este próximo sábado, con las rondas de calificación. Y entre las participantes, bueno, hay gran cartel, como el caso de Maya Chalimska de Polonia, que viene prácticamente de ser finalista de Roland Garros. La información con mi compañero Mauricio Ávila.
6: 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El abierto GNP Seguros 2026 contará con la presencia de la polaca Maya Chwalinska, finalista de Roland Garros y una de las jugadoras revelación de esta temporada. La tenista de apenas 21 años comenzó el año fuera del top 100 y hoy ocupa el puesto número 21 del ranking mundial. También destacan en la lista la rumana Zorana Cristea, la rusa Alexandrova y la mexicana Zarazúa, quien buscará brillar ante la afición local en Monterrey. Para Fórmula Deportes, Mauricio Ávila.
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5: Gracias a Mauricio Ávila por esta información. Y por cierto, también mis compañeros de la Fórmula S Orbañanos, Raúl Orbañanos, Enrique Burak y Raúl Eduardo Orbañanos, tuvieron la oportunidad de hablar con Hernán Garza, el director de este certamen, de este abierto GNP Seguros de Monterrey, y destaca desde luego este gran cartel que viene para la próxima semana. Vamos a escuchar parte de esta entrevista.
8: El torneo ya lleva 18.
9: Sí, claro. Y oye, estaba viendo la gente que ha pasado por este torneo, entre otras Venus Williams y gente de gran nivel, ¿eh?
8: Ivanovic, Herber, Muguruza, ganó dos veces aquí el torneo Muguruza. Pues todas campeonas del Grand Slam.
9: Sí, exactamente.
8: Bueno, y ahora, Linda Noskova, la campeona de Wimbledon.
9: De Wimbledon, ni más ni menos, Enrique.
10: Que es un torneo categoría 500 que inicia el 22 de agosto. Y además de la campeona de Wimbledon, el cuadro principal luce muy bien.
8: Bueno, pues viene la finalista Roland Garros. Chualisky. Maja Chualisky. Fue la finalista Roland Garros este año. Y bueno, pues viene Alexandrova. El cuadro de este año es el mejor cuadro que hemos tenido en toda la historia. Está cerrando en las 53 del mundo. O sea, tenemos las mejores tenistas aquí del mundo.
11: Unas instalaciones increíbles, ¿no? Además del estadio, todas las canchas aledañas, el tema de comida y demás, se la van a pasar sensacional.
8: Hay conciertos, hay el Kids Day, ahorita estamos ya sold out, 700 niños ya se registraron y pues la verdad que es un evento con el que iniciamos, muy bonito, se inicia con una cena de bienvenida a todas las jugadoras y la verdad que estamos muy contentos porque cada año como que el torneo va de menos a más. 18 años ya con este evento y muy contentos, yo creo que hemos colaborado con la promoción del tenis en nuestro país. Yo creo que el tenis, la verdad, ahorita está en sus mejores momentos. El tenis femenil ha tenido un gran resurgimiento y yo creo que esto, todo esto se lo debemos pues a todos los torneos que hay en el país, la verdad que hay muy buenos torneos. Guadalajara, San Luis, pues todo el mundo tiene, hay muchos torneos de mujeres.
5: Así con las palabras de Hernán Garza, este certamen WTA 500, digamos lo misma categoría que el abierto mexicano de tenis en Acapulco, así que es previo al US Open y esto pues facilita que muchas tenistas quieran venir tanto por puntos como para enracharse de cara a ese gran slam. Así que bueno, a partir de este sábado, las rondas de clasificación desde el Club Sonoma en Monterrey, Nuevo León. También mencionar que de cara a la Leagues Cup, bueno, el comité disciplinario dio a conocer las sanciones para Nahuel Guzmán y Diego Lainez después de las expulsiones que recibieron frente a Vancouver Whitecaps en el cierre de la fase de grupos. Nahuel Guzmán fue castigado con 3 partidos, esto porque empuja al árbitro Iván Bartón, si bien no lo hace de forma agresiva, bueno, no tiene por qué tocar al silbante y termina haciendo este contacto Nahuel Guzmán. Dicen por ahí que a lo mejor pensó, lo confundió con un jugador, pero bueno, pues no era ni del mismo color el equipo rival, así que bueno, tiene ese contacto con el silbante, se va expulsado y se va 3 partidos sancionado. Esto lo declara justamente este comité disciplinario por conducta violenta y confrontación física tras empujar al silbante. Y recordemos además que a la par de ese incidente, el arquero acarrea otra sanción a nivel de CONCACAF con 7 partidos después del conato de bronca en la final de la Copa de Campeones de CONCACAF contra Toluca. Todos los partidos sancionados tendrán que cumplirse en la Liga, los 7 en la CONCACAF y estos 3 en la próxima edición de la Leagues Cup. y Diego Lainez, que también fue expulsado, se va un partido suspendido. También esto por mostrar falta de respeto y emplear lenguaje ofensivo verbal en contra del árbitro central cuando recibe la tarjeta roja al minuto 88, también únicamente para cumplir en torneo de Leagues Cup. Y en España ayer se realizó oficialmente la presentación de José Mourinho con el Real Madrid. Vamos a escuchar parte de lo que dijo el nuevo, regresa el estratega a los merengues.
12: Real Madrid para mí, del punto de vista profesional, es el top de una carrera de entrenador y seguramente para cualquier jugador también. Esto es el lado profesional. Después tiene el lado, obviamente, emocional, afectivo, y es volver a casa. Es más bonito que la primera vez que he venido. Soy uno de vosotros. He sido siempre desde que me he marchado, y ahora que estoy de nuevo con esta responsabilidad, podéis imaginar lo que significa para mí. La seguimos, la sentimos. Trabajar para Real Madrid, que significa trabajar para vosotros.
5: Así que Manuel, ahí la información desde España.
1: Muchísimas gracias.
5: Gracias, muy buenos
1: gracias,
5: días.
1: Gracias, Betsabe, muy buenos días. Bueno, como parte de las acciones para combatir la comercialización de mercancía que vulnera los derechos de la propiedad intelectual, personal del Instituto Mexicano de la Propiedad Industrial, en coordinación con la Secretaría de Marina, realizó la operación limpieza desde la raíz en la ciudad de Toluca, Estado de México, mediante intervenciones coordinadas en establecimientos previamente identificados como posibles centros de producción, almacenamiento o distribución. Bueno, que no se le haga tarde en esta mañana de miércoles 19 de agosto de este 2026, la tendencia de Yanira.
13: Hola Manuel, buen día. La tendencia del día de hoy es el secretario de Seguridad y Protección Ciudadana, Omar García Harfuch, por su participación en la Conferencia Internacional para el Control de las Drogas en Buenos Aires, Argentina, en donde dio los principales resultados de la Estrategia Nacional de Seguridad.
1: Esa es la tendencia. Se la llevó.
13: La tendencia del día de hoy, además de que está en todos los periódicos.
1: En todos los periódicos, sí, efectivamente.
13: De primera plana.
1: Muy bien, muchísimas gracias.
13: Gracias, Manuel, muy buen día.
1: Mañana comenzamos en punto de las 5:30 a.m. Mañana lo espera Sofía Enríquez aquí con todo el equipo a partir de las 5:30 a.m. Quédese en la frecuencia de Grupo Fórmula. Tenga usted buen miércoles y que le vaya muy bien.

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2: Las 6:58.
3: Y la temperatura, 17 grados.
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5: Los políticos. Esta semana han coincidido en abordar el tema AMSA el gobernador Manolo Jiménez Salinas, el líder nacional de la CTM Tereso Medina Ramírez y el senador Gabriel Elizondo Pérez. El planteamiento del gobernador es puntual. Solo el gobierno federal tiene la capacidad para impulsar la reactivación de la siderúrgica y debe de hacerlo más allá de cómo avance en el concurso mercantil y la eventual subasta. Y si Gabriel Elizondo ha dicho que el tema AMSA será su prioridad, todo indica que con ello se estrenará en septiembre en el Senado. El inicio del periodo ordinario de sesiones coincidirá con días de tormentas. En lo político, porque seguramente seguirán en la agenda los temas de Alito y Andy, y en lo específico de Altos Hornos, porque se entrará a la fase final rumbo a la subasta prevista para el 25 de septiembre. Por eso Gabriel deberá de tener la habilidad para posicionar el tema como uno de interés nacional, en el que todas las bancadas coincidan más allá de los diferendos políticos para sensibilizar al gobierno federal de la necesidad de una inaplazable y contundente intervención para lograr la reactivación.
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6: 7:02.
7: Y la temperatura, 17 grados.
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2: Puede operar solo frente a organizaciones que operan todo el mundo. Nos enfrentamos a criminales que han perdido cualquier límite moral o humano. No respetan la vida, no respetan la dignidad, no respetan a las mujeres, a los niños ni a las familias. Su violencia es sistemática, cobarde y deliberada. Frente a esa crueldad, la respuesta de los estados no puede ser tibia ni fragmentada.
3: Mientras tanto, en México, Morena adopta el discurso de Andy López Beltrán y acusa a Estados Unidos de injerencista por retirar la visa al hijo del expresidente López Obrador.
4: Lo que ha sucedido, especialmente con Andrés López Beltrán, pues es un asunto político, porque es una persona políticamente expuesta. Y obviamente es un personaje de nuestro movimiento. Que el presidente López Obrador en su tiempo sentó las bases de nuestro movimiento y de un proyecto de nación distinto para México. Y lo que está en el fondo es eso, porque hay un intento permanente de ataque a los proyectos humanistas como el nuestro.
3: En la misma conferencia, Ariadna Montiel arremetió de nuevo contra el presidente del PRI, Alejandro Moreno. Dice que hay investigaciones en su contra por desvío de recursos mientras era gobernador de Campeche.
4: Alito, ¿qué representa? No representa nada. Pero además, tampoco se va a amparar nadie en el fuero, pues para que no sea investigado por sus hechos del pasado como gobernador. ¿No? Bien valdría la pena que un día explicara de dónde tantos recursos para tantas casas y quién le vendió los terrenos tan baratos para que también vayamos, ¿no? A lo mejor para eso sí nos alcanza.
3: Pues no más tarde, el coordinador del PRI en la Cámara de Diputados, Rubén Moreira, defendió a Alejandro Moreno, asegura que les incomoda por los señalamientos que hace todos los días en contra del partido oficialista.
5: Ya no es un problema para Morena, porque todos los días le está señalando cosas a Moreno. O sea, a ellos no les gustaría que Alejandro fuera el presidente del partido porque les es incómodo. Pero a los dirigentes de nuestro partido los escogemos nosotros, los priistas. Para nosotros la dirigencia de Alejandro Moreno es bien importante, porque nos ha posicionado como opositores. Obvio, esto le genera, en un país donde crece la censura y la intolerancia, pues ataques de la mayoría. Yo creo que lo que va a desaparecer es Morena, porque se ha hecho una corporación criminal.
3: El contralmirante Fernando Farías Laguna, señalado junto con su hermano Manuel Roberto Farías Laguna como presunto líder de una red de huachicol fiscal, sigue preso en Argentina y su juicio de extradición se realizará el 27 de agosto probablemente, según informaron sus abogados a través de un comunicado en el que desmiente que su entrega a México ya haya sido concedida o que su traslado sea inminente. En el documento, la defensa precisa que hasta ahora no ha recibido ninguna notificación oficial sobre una resolución que autorice la extradición ni sobre alguna orden para entregarlo a autoridades mexicanas, por lo que insisten continúa bajo jurisdicción de ese país. Ayer, el abogado Epigmenio Mendieta nos explicaba las razones.
6: El procedimiento de extradición, Azucena, tiene fecha de audiencia preliminar a fines de este mes. De tal manera que en esa fecha apenas estaría citando el juez para la audiencia correspondiente a la que tienen derecho y a partir de ahí tendría que citar a una fecha definitiva para el efecto de desahogar lo relativo a la solicitud de extradición y posteriormente el dictado de la resolución. Es un procedimiento de expulsión que se inició a partir de su entrada irregular a Argentina. Ese procedimiento está todavía suspendido, pues tiene recursos pendientes. De tal manera que las dos vías jurídicas que tendrían la posibilidad, ya sea mediante la expulsión o la extradición, están pendientes de resolverse.
3: Familiares y amigos de los empresarios inmobiliarios Ricardo Cabezas y Octavio Haro, desaparecidos en hechos distintos en Zapopan, protestaron frente a Casa Jalisco, la residencia oficial del gobernador Pablo Lemus, a quien exigen avances en las investigaciones y la localización con vida de ambos. Vestidos de blanco y con fotografías de los desaparecidos, los manifestantes gritaron consignas y denunciaron que para dispersar la protesta les apagaron la luz del recinto, lo que les llevó a bloquear por varias horas la avenida López Mateos. Ayer se reportaron en México 35 asesinatos. Los estados con más ejecuciones fueron Baja California y Guerrero con 5, Sinaloa con 4, además de la Ciudad de México con 3 y Guanajuato con 2 homicidios. En Tijuana, Baja California, fue encontrado un cuerpo dentro de la cajuela de un vehículo en el fraccionamiento Villalomas de la colonia Hipódromos, misma donde el lunes fueron encontrados otros 4 cadáveres, también encajuelados en distintos puntos de la zona. A pesar del fuerte despliegue de 100 agentes estatales y guardias nacionales, hasta ahora no ha sido detenido ningún responsable ni tampoco se conoce el móvil de estos crímenes. Mientras en Guerrero, 4 integrantes de una misma familia, entre ellos un niño de 6 años de edad, fueron asesinados a balazos y después calcinados dentro de su casa en Tlapa. Luego de que un grupo armado irrumpió la madrugada de ayer, las víctimas fueron identificadas como Teófilo de 48 años, Margarita de 46, Paulina de 75 y Erlán Ortiz de 6 años, todos originarios de Cochoapa el Grande. La fiscalía informó que durante la agresión otros 7 integrantes de la misma familia, todos niños excepto Bernardina de 18 años, lograron escapar y se abrió ya una carpeta de investigación para dar con los responsables. El presidente de la Comisión de Radio y Televisión, Miguel Ángel Monraz, informó que entre las principales coincidencias a las que llegaron durante el foro sobre las propuestas de lineamientos generales para la protección del derecho de las audiencias, estuvo garantizar la autonomía editorial de los medios de comunicación.
1: El gobierno quiere regular a los medios de comunicación, quiere controlar lo que se dice en los medios de comunicación y hemos entendido todos que el derecho de las audiencias es un derecho que todo mundo protegemos, pero también el derecho de las audiencias es la libertad de expresión, el derecho a la información y por supuesto evitar en todo momento la censura.
3: Dijo también que se debe de evitar que las autoridades administrativas como la Comisión Reguladora de Telecomunicaciones se conviertan en árbitros de los contenidos en los medios.
1: El Estado se está convirtiendo a través de la CRT en un tribunal de justicia, un tribunal de la verdad, qué se puede y qué no se puede decir en los medios de comunicación. Tenemos que garantizar porque los medios de comunicación deben ser vistos como un bien público y defender esa pluralidad y ese derecho a comunicar y los ciudadanos a través de sus derechos e informarse a través del canal de radio y televisión que ellos crean conveniente.
3: En medio de las denuncias por la falta de mantenimiento en los aires acondicionados en hospitales públicos de Sonora, un paciente se desmayó en el área de hemodiálisis del Hospital General de Zona número 3 del IMSS en Navojoa. Quedó todo grabado en video. De acuerdo con los usuarios, los aires acondicionados llevan varios días sin funcionar, a pesar de que las temperaturas están entre los 40 a 41 grados. En un comunicado, el IMSS Sonora dice que no es cierto, que no hay fallas en el sistema de aire acondicionado. Dice que el servicio opera con normalidad y que no existen afectaciones en la atención. Además, dicen que este paciente, que se desmayó por el calor, fue atendido de inmediato y llevado a urgencias para su valoración médica. Este caso se suma a las denuncias que desde principios de agosto se han presentado en el Hospital General de Fresnillo, el Hospital Doctor José Haro Ávila en Zacatecas, donde personal ha reportado también desmayos, desvanecimientos, golpes de calor en los quirófanos por problemas con la climatización. Tal como nos dijo ayer, de nuevo, Norma Castorena, secretaria de la sección 39 del Sindicato de Trabajadores de la Salud, con quien platiqué.
7: Decirte que el tema del aire acondicionado pues es una problemática que continúa. Como yo te comenté, el 6 de agosto pusieron o habilitaron los aires acondicionados, pero resulta que este aire acondicionado no tiene la capacidad. Es disfuncional, es un aire acondicionado de 2 toneladas, entonces no es suficiente para sostener 4 quirófanos y el área de selle o esterilización. Se requiere un sistema de aire acondicionado de 10 toneladas, entonces pues el hospital en el quirófano sigue con muchos problemas.
3: El Departamento de Comercio de Estados Unidos impondrá de forma preliminar cuotas antidumping que van del 3.37% al 5.28% a las importaciones de fresa mexicana cultivada en invierno luego de detectar que exportadores venden el producto a precios más bajos que el mercado local. Las autoridades señalaron principalmente a las empresas Driscoll y Mainland Farms y se espera que el cobro, que comienza ya en los próximos días, se mantenga hasta 6 meses.
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3: Regresamos.
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0: 7:13.
10: Y la temperatura, 17 grados.
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11: Buen día, hoy es 19 de agosto. Pausa Estados Unidos por 3 días los aranceles para Canadá. Destaca la Coparmex fortalezas de Coahuila, seguridad y paz laboral. Ajuste estado modelo educativo a semiconductores, busca proyectos de empaque. Entrega alcalde puente peatonal en Hacienda Narro. Futbolista saltillense va al Mundial Sub-20 y a los Olímpicos 2028. Yo soy Samantha Escobedo, que tenga usted un excelente día.
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22: 7:18.
26: Y la temperatura, 17 grados.
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1: A otras personas, a Estados Unidos, bajo la figura de que es la seguridad nacional la que se encuentra en riesgo. Lo que está ahí, entre paréntesis, Azucena, hay que dejarlo claro, es el reconocimiento de la incapacidad que tendría, en este caso, el Estado mexicano, para decir, yo no puedo tener a estas personas, el Estado de Derecho y mis instituciones no son capaces para poderlos tener aquí, entonces te los mando a ti, porque tú sí tienes una institución sólida, tienes este sistema penitenciario sólido, allá sí son incorruptibles, allá sí puedes tenerlos, nosotros definitivamente no. Eso es lo que le estarían pidiendo a Argentina que hiciera para el efecto de tomar la decisión y expulsar a Fernando de Argentina para mandarlo a México.
2: Hoy a esta hora del día, abogado, su defendido sigue en Argentina porque, bueno, entiendo que el secretario de Seguridad, Omar García Harfuch, vendría ya en camino hacia México, es decir, no viene, no en este mismo vuelo, sino digamos como para presentarlo hoy o mañana o dar esta información. Ahorita a esta hora, ¿su defendido está en Argentina?
1: Sí, sí está en Argentina. La última comunicación que yo tuve con él fue el día de ayer. Hablamos por teléfono y también los abogados que tiene en Buenos Aires estuvieron con él con la finalidad de informarle de esto y también yo hablé personalmente. De tal manera que en este momento que estamos hablando, Azucena, el estatus es que él sigue sometido a dos procedimientos que ya te comenté y sigue formalmente con una prisión preventiva provisional con fines de extradición en el centro penitenciario de E6.
2: En espera, si se sigue el proceso legal de la audiencia del 27 de agosto.
1: El 27 de agosto, qué bueno que precisas la fecha, Azucena, es cuando estarían citados formalmente ante el juez federal para el efecto de presentar alegatos, el juez decidir si se cuentan con todas las pruebas enviadas por el Estado mexicano, en caso de decidir que hay pruebas insuficientes, tendría que hacer el requerimiento y posteriormente a eso estará en condiciones de poder escuchar los alegatos de las partes, finalmente dictar una resolución, notificar esa resolución y en contra de esa resolución hacer saber a las partes los medios de impugnación que prevé la ley, que es ante la Suprema Corte de Justicia de la Nación de aquel país.
2: Correcto. Ayer la presidenta dijo que tal vez llegaba ayer, no pasó evidentemente, hoy o mañana. Si esto sucediera, es un acuerdo evidentemente político.
1: Sí, tendrían ellos que justificar cuál es la utilidad de ese acuerdo político y cómo es que se decidió o cómo se convenció al Estado argentino para decidir que lo tengan que expulsar y que no hayan utilizado una vía jurídica.
2: Ahora, abogado Epigmenio Mendieta, déjeme preguntarle cómo entiende esta información que da a conocer hoy el periódico Reforma respecto a pues la invalidación de una orden de aprehensión en contra del exmando de la Marina, el capitán de corbeta Miguel Ángel Solano Ruiz, de quien hablábamos ayer, abogado.
1: Sí, conozco la resolución, Azucena, conozco la sentencia que ganó el capitán Sol, y es por una formalidad que nosotros hemos venido mencionando en otro momento. Yo he señalado contigo, Azucena, que hay una gran cantidad de violaciones al debido procedimiento en este caso. Cuando yo he mencionado esas violaciones, pareciera que simplemente me estoy doliendo porque no he podido avanzar en el procedimiento y porque es mi función como abogado, proteger a los hermanos Farías. Bueno, hoy la resolución de un juez de amparo me da la razón. En el caso del capitán Sol y de todas las órdenes que se libraron en contra de ellos, hubo una violación esencial del procedimiento. Y tiene que ver con que la ley establece la formalidad de que esas audiencias tienen que señalarse de manera oral. Esa formalidad no se cumplió. No se cumplió el principio de oralidad y de inmediación que tiene que haber entre la gente del Ministerio Público y estar en presencia directa con el juez de control.
2: Correcto.
1: Eso se violentó completamente. Y lo que está diciendo el juez de control, que esa es una formalidad de este procedimiento acusatorio, con las características de oralidad que se omitió. Ello da origen, según los argumentos del propio juez de control, a declarar inválida la orden de aprehensión, la declara inconstitucional y ordena que se deje sin efecto, que se cite nuevamente a la gente del Ministerio Público, que vuelva a exponer toda la información que tiene, que haga la solicitud y que el juez quede en plenitud de jurisdicción para decidir si emite una nueva o, en su caso, cancela esa orden.
2: Es decir, no lo ve usted como un intento de desaparecer una pieza clave, porque lo que platicábamos ayer es que este señor apodado Capitán Sol, pues es quien habría mencionado, entre otros, a Andy López Beltrán como operador de la red de huachicol fiscal, abogado. No es esa la intención.
1: No, no es por ahí. Sin embargo, esa línea de investigación me parece que es abundante en cuanto a la participación activa de organización y de dirección de este personaje que tú mencionas. Uh-huh. Y a él, curiosamente, no le atribuyen las funciones de líder como si se las atribuyen a los hermanos Arias. Claro. Entonces, ahí nuevamente, la discrecionalidad o la selectividad en la conducción de la investigación por parte de la Fiscalía.
2: ¿Los hermanos Farías Laguna reconocen la participación de Andy López Beltrán?
1: Fíjate que ellos no lo mencionan. Son los testigos que aparecen y que ahora se han difundido a través de los medios de comunicación. Dos testigos, uno testigo protegido y el otro un testigo que estuvo adscrito a una aduana naval en Guaymas, los que lo mencionan. Sí. Pero dan circunstancias de cómo es que eso, que tuvieron conocimiento de eso. No es que hayan aparecido por la generación espontánea, Susana. Esa información existe, justifican cómo tienen conocimiento, cuál es la relación que tenían las personas que lo operaban directamente con estos políticos, ya sea con el senador Adán Augusto López Hernández y después con Andy. Con Andy, cuando decían que solamente una llamada de él iba a destrabar las complicaciones que hubiera para poder entrar y salir los buques sin ningún problema. Creo que es ahí donde claramente existe una participación activa, pero es la línea de investigación que ya fijó la Fiscalía General de la República, que no está dispuesta a indagar. Y esto me parece que es por instrucciones de la Presidenta de la República, porque todo mundo le escuchamos en la mañanera cuando dijo que no se le está abriendo una investigación, que por qué se le tiene que abrir una investigación, que los datos que hay son mínimos y que a ella le parece que no es necesario investigar.
2: Correcto, bueno, correcto.
1: Deja de ser presidenta de la República y se convierte en defensora de oficio.
2: En fiscal, ¿no? Prácticamente.
1: Fiscal.
2: Ajá. Oiga, abogado, pero ahora que ya son públicos estos documentos, que ya conocemos que se menciona Andy, Adán Augusto López, ¿sus clientes, digamos, lo podrían confirmar?
1: Esa línea no la hemos nosotros comentado. Qué bueno que me lo preguntas, que será una pregunta que tendré que formular en las próximas conversaciones que tenga con ellos, pero si tú me preguntas si ellos tuvieron conversaciones directas con él, no.
2: Ni con Andy, ni con López, ni con Adán Augusto López.
1: Es más, la Fiscalía General de la República aseguró sus teléfonos celulares.
2: Sí.
1: Y junto con ello bajó toda la información que está en ellos.
2: Correcto.
1: Yo te puedo confirmar en este momento, porque la información ya también se encuentra dentro de la carpeta y soportada en peritajes, no existe ninguna comunicación. Ninguna que pudiera vincular a Manuel con las aduanas, con Manuel con empresarios, con Manuel con
2: con Andy, con Adán Augusto López.
1: Con Andy y con Adán Augusto. No existen esas comunicaciones.
2: Pero
1: de tal manera que si tienes la función de líder, pues eres capaz de tomar decisiones en cada una de las distintas tramos o eslabones de esto que ha descrito la Fiscalía General de la República como un gran entramado.
2: Muy bien.
1: No se puede entender cómo alguien que es líder de una organización criminal, pues no toma decisiones en la compra del combustible, en quién lo va a traer, en cómo lo van a traer, en qué muelle va a entrar, y después en con quién se va a vender para recuperar el dinero.
2: Bien.
1: Porque si estamos pensando que esto lo hicieron por dinero, pues la parte más importante es recuperar el dinero.
2: Así es. Ubicarlo.
1: Y esa línea de investigación no se está siguiendo.
2: Abogado, gracias, como siempre.
1: Azucena, siempre
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3: 7:28.
4: Y la temperatura 17 grados.

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10: Y la temperatura, 17 grados.
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11: Como si necesitáramos visa para gobernar este país. Ajá. Y lanzó incluso el reto de que no se atrevan a tocar a López Obrador o a la presidenta de la República, porque, pues bueno, como ya lo comenté, saldríamos a las calles, ¿no? Sí. A defender no sé quién. Pero, pues bueno, o sea, al menos yo no, ni mi familia, no, ni
12: ¿quién, los que ¿quién va a salir a quemar su visa en el Zócalo? Como dice, no, este pues, intento de político. ¿Quién va a salir? ¿Por qué saldríamos a defender la visa de Andy López Beltrán? Oye, salimos a defender nuestros derechos, empleo, nuestra seguridad. Andy López Beltrán, ¿quién es él? No, no es López Obrador, es que no termina de entenderlo Morena. Pero bueno, a ver, entonces voy a incendiario. Mira.
11: No, anda loco.
12: Bueno, así, ¿te parece loco que escuchemos para que todos juzguen? Adelante. Lo que escuchan y ven que dijo este señor?
13: Desde aquí lo planteo. Atrévanse a tocar al compañero presidente López Obrador. Está retirado. Pero ahora sí, como decía mi abuela, si todavía no me he muerto, cabrones, te traen. Aquí estoy. Está en el corazón de los hombres y mujeres patriotas de este país. Ya dijo el compañero presidente, toquen la independencia, soberanía nacional, toquen a la presidenta, quieran hacer un golpe de Estado y regreso a las calles a luchar.
12: Ridículos, ridículos, ¿qué están haciendo? ¿En qué siglo se quedaron estos señores, Gildo?
11: Imagínate, así como diría el expresidente, ¿no?
12: Bueno, ahora pero en la mira de Estados Unidos, este señor, pues que es legislador, Gerardo Fernández Noroña.
11: Sí, senador, fíjate, Azucena, que desde finales de 2024 e inicios de 2025, fuentes con conocimiento de revisiones dentro de agencias de Estados Unidos me señalan que las reuniones de Gerardo Fernández Noroña con determinados actores chinos generaron interés del recién creado Centro de Influencia Maligna Extranjera. Foreign Malign Influence Center, el FMIC, la cual es la agencia oficial del gobierno de los Estados Unidos, especializada e integrada dentro de la oficina del director de Inteligencia Nacional para toda la erradicación de amenazas externas. Y aquí, bueno, pues hay que separar perfectamente de lo documentado de lo que me dicen mis fuentes. No estamos diciendo que reunirse con un funcionario chino sea delito.

0: noticias y pues piensa que es de la BBC o algún funcionario ejecutivo de medios. Pero su perfil es bastante distinto a Azucena. Fujua preside Xinhua desde 2022 y su trayectoria viene directamente del aparato político y propagandístico del Partido Comunista Chino. Pasó por estructuras de propaganda en Beijing y en Guangdong y llegó a ser el subdirector del Departamento Central de Propaganda antes de asumir Xinhua.
1: ¿Lo que les gusta?
0: Además, sí, ¿no? Además, Fujua forma parte del vigésimo Comité Central del Partido Comunista Chino. Su nombre aparece oficialmente dentro de los 205 integrantes de este órgano. Y hay una frase suya que él acuñó perfectamente para entender el papel que él mismo concibe para Xinhua. Ya siendo presidente de la agencia, dijo que nunca se apartará de la línea del partido ni siquiera un minuto. Entonces, este es el personaje con el que Noroña sostuvo aquella reunión en el Senado. Y bueno, pues esto se preguntará el público, ¿prueba algo ilegal? No, pero sí explica por qué las fuentes están en lo correcto y este contacto de ese nivel es de interés central para las agencias estadounidenses y que llevaría años siguiendo sus operaciones. Y bueno,
1: porque
0: salvando
1: además,
0: salvando todas las distancias históricas, estamos hablando de un funcionario cuya función combina comunicación estatal, propaganda, disciplina partidista, y no es un periodista independiente, Azucena.
1: Pues, por supuesto, bueno, y a Fran Danonia ni le interesa la visa, dice. O sea, ni le interesa, no la quiere, que no necesita una visa para gobernar. Entonces, bueno, pues vamos a ver qué es lo que sucede, porque lo cierto también es, Gildo, que a él le encanta viajar, por supuesto, en primera clase y todo, pero no ha ido a Estados Unidos en estos meses.
0: No, a ver, a Noroña se le registra el último viaje en 2024.
1: Ándale.
0: Y es ahí donde se abren otras situaciones, ¿no? Ya vamos al tema técnico. Ahí viene el segundo, ¿por qué China le importa tanto este momento, no? Porque Washington ya no está viendo a China solamente como competencia comercial, la está mirando también como un asunto tecnológico y de seguridad nacional. Uh-huh. Ya hay informes, de la Casa Blanca a México, lo tiene como una calificación Tier 1 de lo que llama la red de transbordo en la sombra china. Ahí aparecen países con grandes volúmenes de bienes vinculados a China y grandes plataformas de exportación hasta Estados Unidos, donde Washington identifica el riesgo de triangulación o ocultamiento del verdadero origen de mercancías. Y ahí vienen otros factores, el factor político, el factor de seguridad nacional, el tema de los drones, el tema de la educación. Tenemos algo más delicado. China no nada más está investigando a Noroña, está investigando a otros políticos, también está investigando el tema de la UNAM y escuelas que se han abierto en México para intercambio entre China y México. Entonces, pues sí, ya Estados Unidos está parando todas las luces en esta situación, Azucena.
1: Y bueno, es un derecho de Estados Unidos. Si no te quieren en su país, tienen el derecho de quitarte la visa. Si eres persona no grata, como pues sucede con Andy López Beltrán, es un asunto personalísimo. Ahora aquí en México, pues les ha tocado la tunda a los de Morena, la mayoría, la gran mayoría de a quienes les han retirado la visa de estos personajes políticamente expuestos, pues son de Morena. ¿Qué dijo Rubén Moreira? A ver, es que me están enviando aquí algo que dijo Rubén Moreira, el coordinador de los diputados del PRI, colaborador de este espacio, sobre pues la bravuconada del fin de semana de Noroña.
2: Como si él viviera en tiempos de Salvador Allende y enfrente estuviera el ejército chileno. Él habla de invasiones como si estuviera en otro momento. Y él dice que da a entender que si algo pasara con López Obrador, él se iba a levantar en armas. Pues si no se levanta a trabajar, hombre, ¿verdad? Sí, dice, vamos a tomar, si no toman baño, pues ¿cómo van a tomar las armas, hombre? Entonces, ese es un problema, pero es un problema psicológico, como el de Andy.
1: Bueno, es parte de lo que dice Rubén Moreira, Gildo, no, pues sí, es que es como para el chiste.
0: No tiene razón, o sea, a ver, si no pagan ni el baño, se ampararon en contra de eso, imagínate.
1: Bueno, pues
0: vamos a esperar.
1: Sí, no,
0: vamos
1: claro
0: a esperar, Azucena, porque el tema es que hay una reunión documentada, hay información de agencias donde lo están investigando en esta situación, y bueno, pues Noroña no cometió un delito, para que no venga a llorar. No hay elementos para decir eso. Tampoco reunirse con China es ilegal. Esto sería absurdo, pero aquí la hipótesis es mucho más concreta. ¿La visa estadounidense de Gerardo Fernández Noroña ya fue revocada o simplemente no lo ha hecho público por estas condiciones? Por eso esa alaraca y esa gritadera que

0: trae en contra de Estados Unidos. Y bueno, pues si esto hubiera ocurrido, tendría alguna relación con estos intereses estadounidenses sobre sus contactos y actores chinos, o la propaganda, o lo que está haciendo detrás.
1: Por supuesto, hay un montón de cosas que están haciendo los morenistas.
0: Todo lo que estamos viendo.
1: Mientras el secretario de Seguridad, Omar García Harfuch, anda en Argentina, reconocido por la DEA, pues hace un papel relevante con Estados Unidos, tratando de que el camino sea menos complicado. Acá en Morena, bueno, están como si les estuvieran poniendo una pistola en la cabeza.
0: Perdidos, y bueno, pues ayer la presidenta declarando que pues el huachicol creció en el PRIAN, pero bueno, pues con ellos se magnificó y creció, ¿no? Entonces, pues sí está.
1: Sí, claro. O sea, nada justifica lo que sucede en el presente con lo del pasado. Ese es el punto. Los hospitales están hechos un desastre. Ah, pero pues es que fue el PRI. Bueno, pero ya tienen 7 años gobernando, 8 años gobernando, 2018 a la fecha, y no ha pasado nada en ese sentido. Temas de seguridad a debate, pero hay buenos resultados, por supuesto, con algunas situaciones específicas que habrá que debatir, pero el tema de seguridad, el tema de los medicamentos, el huachicol fiscal, que ya se había acabado el huachicol, el señor López nos dejó sin combustible no sé cuántos días.
0: Sí, nos dejó banderita blanca.
1: ¿Te acuerdas? No, mentira tras mentira. Pero esto se derrumbó más rápido de lo que hubiéramos pensado. Gildo, pues muchas gracias, como siempre, me da gusto saludarte.
0: Como siempre, ya sabes, a Susana la orden, y bueno, pues aquí vamos a ver qué pasa, mientras estamos discutiendo esas situaciones. Aquí está otro escenario, China, el T-MEC, tecnología, seguridad nacional e influencia extranjera, Susana. Como
1: Gildo
0: siempre,
1: Garza, un gusto. Igualmente, gracias, buenos días. El corte y volvemos.
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8: 4 funcionarios de la Fiscalía General de la República en Veracruz fueron denunciados penalmente por una empresa dedicada a la fumigación de cultivos. Presuntamente aseguraron ilegalmente 6 helicópteros, una aeronave, una aeropista e instalaciones con un daño patrimonial por 40 millones de pesos. La jefa de gobierno, Clara Brugada, reconoció el trabajo independiente de la Comisión de Derechos Humanos de la Ciudad de México. Aseguró que el gobierno capitalino trabaja en coordinación con la institución para garantizar los derechos humanos sin distinciones y con especial atención a quienes más lo necesitan. La Fiscalía de Puebla indicó que pese a que algunas víctimas otorgaron el perdón, Marilyn Cote, señalada por ejercer como psiquiatra sin contar con la acreditación profesional correspondiente, aún enfrenta 2 procesos penales en el ámbito local, además de una acusación del fuero federal, por lo que seguirá privada de su libertad.
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1: 7:45. Hace más o menos un mes, el diputado Hugo Eric Flores, presidente de la sección instructora de la Cámara de Diputados, nos dijo esto. ¿Queda en la bancada de Morena o se va? Ricardo Monreal dijo que era usted muy sensato, que se iba a ir, que iba a pedir licencia, pero Ariadna Montiel dijo, pues a mí no me molesta que se quede. Así como en pocas palabras, ¿cuál es su decisión, Hugo Eric?
9: Mira, Azucena, fíjate que me voy a tomar otro par de semanas, pero sí, no quería dejar yo de platicar contigo, con tu audiencia.
1: Gracias.
9: En estos momentos estoy platicando con mi gente más cercana. Estamos viendo también cuál va a ser el momento que nuestra organización va a tomar. Esta es una definición muy importante, Azucena, porque hoy, pues nosotros sí tenemos una base social real. Realizamos 322 asambleas, hicimos todos los distritos electorales de este país. Tuvimos 150,000 afiliados mal de lo que la ley pedía.
1: Bueno, ya terminó de deshojar la margarita, diputado. ¿Cómo está? Buenos días, Hugo Eric Flores.
9: ¿Qué tal? Muy buenos días, Azucena.
1: ¿Se va de la Cámara de Diputados?
9: El día de hoy, Azucena, como te había comentado, yo te platicaría.
1: Hace un mes, más o menos.
9: Sí, el día de hoy voy a solicitar licencia con fecha 31 de agosto. Es una licencia indefinida, pero sí estamos ya tomando esta decisión de poderme presentar el próximo sábado a la elección para dirigir nuevamente al partido ahora denominado PAS.
1: Entonces va por la dirigencia del partido y con ello deja evidentemente pues también la presidencia de la sección instructora.
9: Así es, Azucena. Justamente ha sido una decisión un poco complicada, pero es justamente lo que hemos decidido. Por cierto que el cargo, Azucena, no era incompatible. Si bien es cierto, yo no soy un militante de Morena, fui un candidato externo, la opinión pública ha sabido y conoce perfectamente de esta alianza que propusimos desde el 2017 para llevar a la presidencia Andrés Manuel López Obrador. Bueno, pues ha sido un tiempo largo, pero nosotros somos una organización autónoma, distinta. En esta ocasión tuve la oportunidad de presentarme como candidato externo, porque así lo permiten los estatutos de Morena, y después pues he tenido el honor de presidir la comisión jurisdiccional y por lo tanto la sección instructora.
1: Ahora, bueno, pues deja el pendiente del próximo periodo, que es el desafuero de Alejandro Moreno, el dirigente del PRI. Esto también, Hugo Eric, fue una de las, digamos, reflexiones que usted hizo para dejar el cargo, en el sentido de que se sentía incómodo, podría sentirse incómodo de esto que a ojos de muchos es una justicia selectiva por parte de los morenistas.
9: No, de ninguna manera eso no lo llevó. De verdad, Azucena, pues es una lástima que pues se me juntan estos temas y pues he tenido que tomar una decisión que me parece, perdón por la expresión, políticamente correcta. Iba a ser complicado ser presidente de una organización política que se presentará por primera vez a sus elecciones el año que entra. Estamos a unos cuantos días de empezar el proceso electoral. La verdad es que es una coincidencia en tiempos. No puedo decir otra cosa. Me hubiera encantado que este procedimiento se pudiera haber desahogado con antelación. Esa era, por cierto, pues una de mis prioridades como legislador, pero pues el trabajo técnico que nos correspondía a nosotros se hizo. Finalmente la parte política no nos corresponde a nosotros, solamente la parte técnica, y no es un tema de justicia selectiva. Me llama la atención cómo especulan mucho en algunos medios, pues no todos, hay gente mucho más objetiva y están diciendo que yo detuve el proceso, cosa que es completamente absurda, es justo lo contrario. Nosotros hemos estado diligentemente siguiendo toda la parte técnica, toda la parte de requisitos. La comunicación ha sido estrecha con la Fiscalía de Campeche. Posiblemente lo que, pues eso todavía sí me duele más. Desafortunadamente no fue así con la Fiscalía de Morelos, claro, por el asunto del diputado Blanco. Pero no, pues es una especulación absurda que no corresponde, por cierto, a la verdad. Y quien la haga no tiene conocimiento ni jurídico y tampoco puede entender que en estos temas que desafortunadamente se tornan políticos y no de justicia, porque yo lo he dicho y lo digo quedito y en público, esta solicitud no se está haciendo por su actuar político, es porque tiene delitos que se le imputan y que tiene que corresponde a la autoridad primero de investigación y de procuración y después de justicia judicial, pues resolver. Eso no le toca a la sección instructora, no le toca a la Cámara de Diputados. Entonces, es lamentable este tipo de especulaciones porque es justo lo contrario, Azucena.
1: Ahora, mencionan que en su lugar, Eric, podría quedar Sergio Ramírez, que bueno, pues es un morenista de hueso colorado, que evidentemente pues no va a dudar en poner a Alejandro Moreno a votar en el pleno que le quiten el fuero. Es decir, si hay una diferencia respecto a los equilibrios, diputado, saliendo usted de la sección instructora.
9: Es Sergio Gutiérrez la persona que yo he escuchado, sí, es un compañero diputado con mucho conocimiento jurídico. Por cierto, yo entiendo que esto todavía no es un hecho, se debe de llevar al pleno de nuestro grupo parlamentario, que por cierto es un pleno con mucha vida, Azucena. Esas son las partes que no se conocen y por cierto, a mí me ha tocado muchas veces ser legislador, esta es la primera vez que soy legislador en un grupo mayoritario, siempre he sido oposición. En todas las, siempre habíamos sido oposición y a mí me ha llamado y me ha gustado mucho cómo se dan las plenarias del grupo parlamentario de Morena, son muy intensas, hay de verdad hay mucha actividad de carácter político muy interesantes. Bien. Y la plenaria va a ser el próximo sábado, 29. Uh-huh. Yo me imagino que ahí es cuando se habrá de definir los cambios que se harán a distintas comisiones, incluyendo la comisión jurisdiccional. Y con respecto a, pues es que el trabajo de la comisión es absolutamente técnico. Tiene que haber una neutralidad. Si no hay esta neutralidad, es muy difícil poder sostener procedimientos jurídicos. Uh-huh. Recordemos que hoy senador, entonces diputado, pudo parar.
1: Alejandro Moreno.
9: Algunas, exactamente. Sí. Uh-huh. Esta es la segunda solicitud que se hace para tratar de quitarle el fuero constitucional y que eso permita a la autoridad de Procuración de Justicia del Estado de Campeche continuar un procedimiento judicial. Esto es absolutamente técnico. Aquí no puede haber otro porque de lo contrario, pues es muy fácilmente que se atiendan procedimientos legales como ya había pasado con anterioridad.
1: Bueno, pues entonces, diputado, va a presentar ya su solicitud de licencia para dirigir el partido Paz y pues ser oposición, o sea, se van a comportar como una oposición de Morena, quien me decía la vez anterior que platicamos, pues ya no termina al 100% de representar intereses comunes como sucedió cuando estaba López Obrador.
9: Pues mira, yo creo que ha sido todo un proceso, Azucena, no es un tema de ser oposición. Nosotros hemos tenido siempre nuestras posiciones políticas. Hay muchas cosas que rescatar y hay muchas cosas que modificar. Uh-huh. Se tiene que crear un nuevo sistema político, Azucena, que desafortunadamente no se ha creado. Y han quedado tantos huecos que hoy es bien complicado poder, inclusive tener el oficio de la actividad política en muchas partes de nuestro país. Nosotros estamos empeñados en estos momentos claramente ser impulsores de la paz y de la reconciliación en nuestro país. Creemos que esto es bien importante. Se tiene que acabar con la impunidad, que es el principal cáncer que tiene desafortunadamente nuestro país. Y no quiero yo hablar de oposición, sino de posicionamientos. Por cierto, el próximo sábado tenemos nuestro Congreso Nacional y seguramente ahí estaremos ya fijando las posiciones de nuestra organización
1: política. Claro, pero como ahora Morena está en el gobierno y en la mayoría de las gubernaturas, pues si se habla de impunidad, pues evidentemente tendrá que señalarse la mayoría de los gobiernos de Morena.
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11: Y la temperatura, 17 grados.
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4: Los políticos. Esta semana han coincidido en abordar el tema AMSA el gobernador Manolo Jiménez Salinas, el líder nacional de la CTM Tereso Medina Ramírez y el senador Gabriel Elizondo Pérez. El planteamiento del gobernador es puntual. Solo el gobierno federal tiene la capacidad para impulsar la reactivación de la siderúrgica y debe de hacerlo más allá de cómo avance en el concurso mercantil y la eventual subasta. Y si Gabriel Elizondo ha dicho que el tema AMSA será su prioridad, todo indica que con ello se estrenará en septiembre en el Senado. El inicio del periodo ordinario de sesiones coincidirá con días de tormentas. En lo político, porque seguramente seguirán en la agenda los temas de Alito y Andy, y en lo específico de Altos Hornos, porque se entrará a la fase final rumbo a la subasta prevista para el 25 de septiembre. Por eso Gabriel deberá de tener la habilidad para posicionar el tema como uno de interés nacional, en el que todas las bancadas coincidan más allá de los diferendos políticos para sensibilizar al gobierno federal de la necesidad de una inaplazable y contundente intervención para lograr la reactivación.
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5: 8:1.
6: Y la temperatura, 17 grados.
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1: Y resaltaron la cooperación en materia de seguridad entre Estados Unidos y México durante la Conferencia Internacional para el Control de Drogas organizado por la DEA en Argentina. Al presentar a Harfuch como orador principal, Cole destacó su trayectoria y recordó que en junio del 2020 sobrevivió a un atentado del cártel Jalisco Nueva Generación.
2: Es un socio de confianza y un buen amigo de los Estados Unidos, el secretario de Seguridad y Protección Ciudadana de México, Omar García Harfuch. El secretario ha dedicado casi 2 décadas de servicio público para proteger a las personas en México. El secretario Harfuch comprende las amenazas que enfrentamos globalmente, juntos. Entiende también el riesgo personal. En 2020 sobrevivió a un intento de asesinato.
1: García Harfuch agradeció la colaboración del jefe de la DEA y garantizó que México fortalecerá la lucha contra el narcotráfico y la cooperación internacional.
3: Las organizaciones criminales comprendieron hace mucho más tiempo que nosotros que podían aprovechar nuestras fronteras con mayor ventaja. Ningún país puede operar solo frente a organizaciones que operan todo el mundo. Nos enfrentamos a criminales que han perdido cualquier límite moral o humano. No respetan la vida, no respetan la dignidad, no respetan a las mujeres, a los niños ni a las familias. Su violencia es sistemática, cobarde y deliberada. Frente a esa crueldad, la respuesta de los estados no puede ser tibia ni fragmentada.
1: Mientras aquí en México, Morena adoptó el discurso de Andy López Beltrán y acusó a Estados Unidos de injerencista por retirar la visa al hijo del expresidente López Obrador.
4: Lo que ha sucedido, especialmente con Andrés López Beltrán, pues es un asunto político, porque es una persona políticamente expuesta y obviamente es un personaje de nuestro movimiento. Que el presidente López Obrador en su tiempo sentó las bases de nuestro movimiento y de un proyecto de nación distinto para México. Y lo que está en el fondo es eso, porque hay un intento permanente de ataque a los proyectos humanistas como el nuestro.
1: Más tarde, el coordinador del PRI en la Cámara de Diputados, Rubén Moreira, defendió a Alejandro Moreno, asegurando que les incomoda por los señalamientos que hace todos los días en su contra.
5: Ya no es un problema para Morena, porque todos los días le está señalando cosas a Moreno. O sea, a ellos no les gustaría que Alejandro fuera el presidente del partido porque les es incómodo. Pero a los dirigentes de nuestro partido los escogemos nosotros, los priistas. Para nosotros, la dirigencia de Alejandro Moreno es bien importante, porque nos ha posicionado como opositores. Obvio, esto le genera, en un país donde crece la censura y la intolerancia, pues ataques de la mayoría. Yo creo que lo que va a desaparecer es Morena, porque se ha hecho una corporación criminal.
1: Esta mañana platiqué con Gildo Garza, periodista de investigación, quien me dice que Gerardo Fernández Noroña está en la mira de Estados Unidos por sus reuniones, entre otras cosas, con actores chinos.
6: Me señalan que las reuniones de Gerardo Fernández Noroña con determinados actores chinos generaron interés del recién creado Centro de Influencia Maligna Extranjera. Foreign Malign Influence Center, el FMIC, la cual es la agencia oficial del gobierno de los Estados Unidos, especializada e integrada dentro de la oficina del director de inteligencia nacional para toda la erradicación de amenazas externas. Y aquí, bueno, pues hay que separar perfectamente de lo documentado de lo que me dicen mis fuentes. No estamos diciendo que reunirse con un funcionario chino sea delito, no lo es. Tampoco estoy diciendo que exista públicamente una acusación estadounidense contra Noroña por este tema, porque luego se nos va a venir encima.
1: Gildo Garza dice que Noroña se reunió en julio con del 2025, cuando presidía el Senado, pues como lo vimos, con el presidente de la agencia estatal china, Xinhua, que es un perfil investigado por Estados Unidos desde hace años.
6: Fujua preside Xinhua desde 2022 y su trayectoria viene directamente del aparato político y propagandístico del Partido Comunista Chino. Pasó por estructuras de propaganda en Beijing y en Guangdong y llegó a ser el subdirector del Departamento Central de Propaganda antes de asumir Xinhua.
1: Lo que les gusta.
6: Además, sí, ¿no? Además, Fujua forma parte del vigésimo comité central del Partido Comunista Chino. Su nombre aparece oficialmente dentro de los 205 integrantes de este órgano. Y hay una frase suya que él acuñó perfectamente para entender el papel que él mismo concibe para Xinhua. Ya siendo presidente de la agencia, dijo que nunca se apartará de la línea del partido, ni siquiera un minuto.
1: El contralmirante Fernando Farías Laguna continúa preso en Argentina y su juicio de extradición podría iniciar a partir del 27 de agosto. Hoy conversé de nuevo con su abogado, con Epigmenio Mendieta, quien dice que el Estado mexicano estaría buscando un envío ilegal o político de su defendido.
7: Pues yo creo que no tendrá que ser pronto, Azucena, sino que pretenden utilizar es una vía legal, ya sea mediante la figura de la extradición o la expulsión. Ambas resoluciones tienen que estar apoyadas en una decisión de un juez o de una autoridad jurídico-administrativa. Pero una vez dictada esa resolución, si es que así se determinara, tendría que después establecerse un recurso. Si lo que pretenden utilizar es una figura que no sea jurídica, es decir, violentar el debido proceso y mandarlo a México simplemente como producto de una negociación, pues entonces tendremos que reconocer que lo que están haciendo es violentar el procedimiento, que se trata de un acuerdo de carácter político, y veamos cómo lo justifican.
1: Dice Epigmenio Mendieta que por lo pronto su defendido pues continúa en Argentina.
7: Lo que ellos estarían pensando que pueden utilizar es la misma figura que ha utilizado México para enviar a otras personas, claro, a Estados Unidos, bajo la figura de que es la seguridad nacional la que se encuentra en riesgo. Lo que está ahí, entre paréntesis, Azucena, hay que dejarlo claro, es el reconocimiento de la incapacidad que tendría, en este caso, el Estado mexicano, para decir, yo no puedo tener a estas personas, el Estado de Derecho y mis instituciones no son capaces para poderlos tener aquí, entonces te los mando a ti.
1: ¿Ahorita, a esta hora, su defendido está en Argentina?
7: Sí, sí está en Argentina. La última comunicación que yo tuve con él fue el día de ayer. Hablamos por teléfono y también los abogados que tiene en Buenos Aires estuvieron con él. El 27 de agosto, qué bueno que precisas la fecha, Azucena, es cuando estarían citados formalmente ante el juez federal para el efecto de presentar alegatos. El juez decidir si se cuentan con todas las pruebas enviadas por el Estado mexicano. En caso de decidir que hay pruebas insuficientes, tendría que hacer el requerimiento. Y posteriormente a eso, estará en condiciones de poder escuchar los alegatos de las partes.
1: Ayer se reportaron en México 35 asesinatos. Los estados con más ejecuciones fueron Baja California y Guerrero con 5, Sinaloa con 4, además de la Ciudad de México con 3 y Guanajuato con 2 homicidios. El presidente de la Comisión de Radio y Televisión, Miguel Ángel Moraz, informó que entre las principales coincidencias a las que se llegaron durante los foros sobre la propuesta de lineamientos generales para la protección de derechos de las audiencias, estuvo garantizar la autonomía editorial de los medios de comunicación.
8: El gobierno quiere regular a los medios de comunicación, quiere controlar lo que se dice en los medios de comunicación, y hemos entendido todos que el derecho de las audiencias es un derecho que todo mundo protegemos. Pero también el derecho de las audiencias es la libertad de expresión, el derecho a la información y, por supuesto, evitar en todo momento la censura.
9: 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Yuste.
1: Hola, Pepe, ¿cómo estás? Muy buenos días, Pepe Yuste.
10: ¿Qué tal? Muy buen día, Susana, ¿cómo estás?
1: Muy bien, ¿cómo amaneció Trump? Que si Canadá, que si las fresas, los aranceles, ¿cómo amaneció el señor?
10: Ya lo conoces muy a su estilo. Ayer, ya también muy tarde en la noche, a través de X, de las cuentas sociales que tiene. Bueno, pues así es como se comunica a través de sus cuentas sociales. Y dice que no, que va a lograr un acuerdo con Canadá. Amaneció de buen humor. Ayer se va de buen humor y hoy amaneció de buen humor.
1: Ahora sí, ya, perfecto. O sea, ayer yo me dormí porque se estaba peleando con Canadá y hoy que desperté no tuve la precaución de revisar ese caso. Yo estaba enfocada en revisar si le había contestado Andy López Beltrán, pero pues no, fíjate, no ha sucedido. Pero ya con Canadá ya se restableció.
10: No, todavía lo de Andy todavía no sucede, pero con Canadá sí está sucediendo. Tiene un acuerdo, dice que Donald Trump, que por fin tiene un acuerdo con Canadá. Mira, Susana, esto tú recordarás, van 2 años en donde él ha dicho hasta que va a anexar a Canadá. Vaya, si hay alguien que ha sido altanero con Canadá es Donald Trump, pero Canadá le respondió con aranceles que le dolieron de alguna manera, aunque no eran muchos, pero pues era una afrenta a Donald Trump, aranceles en las bebidas alcohólicas que le venden de Estados Unidos a Canadá, el whisky bourbon, por ejemplo, los tenía ahí, algunos automóviles que les vende, como los Honda, que se fabrican en Estados Unidos, todo esto, y bueno, pues Estados Unidos había dicho, bueno, nosotros nos vamos con aranceles hasta del 50% en contra de Canadá, y ayer Donald Trump dice, bueno, pues no, vamos a esperar 3 días porque ya tenemos acuerdo con los canadienses, un acuerdo que esperemos que se logre, Azucena. Si este se logra, la verdad es que sería muy bueno también para nosotros, para México. Pues, porque ya por fin Canadá podría subirse al Tratado de Libre Comercio ahora a las rondas que hay, y en efecto, pues México hacer un de equipo junto con Canadá, pues claro, frente a la economía más grande del mundo, que es Estados Unidos.
1: Oye, Pepe, ahora en la conferencia de la presidenta está el gobernador de Hidalgo, Julio Menchaca, y dice que hay un proyecto de más de 10,106 millones de pesos porque el Cruz Azul va a reactivar su planta en Hidalgo con una inversión de 6,500 millones, Pepe.
10: La verdad es que sería muy bueno esto, Azucena, porque lo que hemos visto de Cruz Azul últimamente, las únicas buenas noticias son de fútbol. Las malas han sido con la compañía cementera, la que le dio vida al Cruz Azul. Ha sido una cooperativa que se han tenido en encontronazos durante más de 15 años, muy fuertes. Los del último, bueno, tú lo narraste, ha habido hasta balazos entre ellos. Sí. Y que empiece ya a, en efecto, a ser otra vez una parte activa de las compañías cementeras sería realmente bueno.
1: Bueno, pues listo, Pepe. Está ahora justo hablando el gobernador de Hidalgo. Perdóname.
10: Sí, bueno, y rápidamente, Susana, te quiero comentar el tipo de cambio. Si hay, sí, si tú tienes deudas en dólares, Susana, no creo que sea tu caso, es buen momento para pagarlas. 16.96 en este momento. El dólar va, sí, bastante barato, la verdad, para viajar.
1: 16.96.
10: En este momento se apreció el peso mexicano frente al dólar, un dólar muy debilitado a nivel mundial, que es buen momento para pagar deudas o realmente para importar o para viajar. Pues el dólar está barato.
1: Listo, ahí está el dato, Pepe, como siempre, gracias.
10: Azucena, buen día, gracias.
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1: Regresamos.
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11: 8:13.
12: Y la temperatura, 17 grados.
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13: Buen día, hoy es 19 de agosto. Asesinan a 9 mujeres cada día en México. 90% de los casos quedan impunes. Coahuila, oasis para proveedores industriales, destaca José Medina Mora. 1 de cada 3 spa con operación irregular, denuncian usuarios. Productores mexicanos en desventaja ante competidores, analizan campesinos alternativas. Shakira se une a la reconstrucción de Colombia. Yo soy Samantha Escobedo, que tenga usted un excelente día.
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11: 8:17.
12: Y la temperatura, 17 grados.
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1: Señalado si efectivamente se concretó o si siquiera ya lo han podido sacar de la zona, porque insisto, pues ya los bloqueos están prácticamente en la puerta de la capital michoacana, dado que Sanabria se cuenta apenas a 20 minutos de la ciudad de Morelos.
2: Entonces, bueno, estamos aquí viendo las imágenes, pues la verdad, muy impresionante lo que está sucediendo de nuevo. Desafortunadamente, bueno, pues este tema no es nuevo, pero me dices que podría haberse desatado estos bloqueos y esta quema de vehículos por la detención de un sujeto. Perdóname, es que
1: efectivamente, efectivamente, ese rumor era que ON alias Tío Laco, presunto objetivo criminal del cártel Jalisco Nueva Generación, que opera en la zona colindante entre Jalisco y Guanajuato.
2: Identificado como, bien dices, jefe regional ahí del cártel Jalisco. Efectivamente. Le menciona como
1: su hijo fue asesinado o fue abatido junto con el Mencho, no sé si lo recordarás, el pasado mes de febrero, entre las personas civiles abatidas en ese enfrentamiento de la Secretaría de la Defensa Nacional con el crimen organizado, pues se encontraba el hijo de Heraclio N, alias el Tío Laco.
2: ¿LR1? No.
1: ¿LR1? Sí, LR1.
2: Ah, bueno, mira, entonces es muy relevante, y si esto se confirma, pues estaría explicando de alguna forma la manera virulenta en la que están reaccionando.
1: Respondiendo.
2: Pues claro, que están reaccionando los delincuentes. ¿Podemos ver las imágenes, por favor? Para que nos sigan en pantalla en algunas plataformas, claro. Porque gracias, además, Cecilia. Sí.
1: Además, hay que recordar que de toda la estructura del crimen organizado que hay en Michoacán, este personaje es uno de los de más alto rango. Tras la muerte de su hijo, se presumía que él tomaría el control de la célula delincuencial en esta zona de Michoacán, junto con los R's, este grupo asentado en Uruapan, que ya fue desarticulado, o aparentemente desarticulado, tras el asesinato de Carlos Manso, y que vimos, bueno, el ingreso de las autoridades en el estado de Jalisco para detener al R1, que es uno de los hermanos Álvarez Ayala.
2: Uy, bueno, pues estamos tratando de hablar con el gobernador, Alfredo Ramírez Bedoya, pero pues no, seguramente no tienen mucha más información, al menos para poder alertar a las personas que transitan por esta zona, porque bueno, pues sí está fuerte esto de los bloqueos carreteros, de la quema de vehículos, distintos puntos de Michoacán, ya nos dices, principalmente en la región de Zamora, es lo que está reportando Cecilia Sierra. Ajá.
1: Efectivamente, es Zamora y la región de los 11 pueblos, hasta donde ya se extendió estos bloqueos sobre la carretera que va hacia Zacapu. También hay reportes de bloqueos, incluso te comentaban ya muy cerca de Morelia, a unos 20 minutos se encuentra la comunidad de Sanabria, donde también ya hay vehículos pues retenidos y que fueron quemados, y pues por lo menos tenemos hablando de 11 municipios afectados, Azucena.
2: Así es, les han quitado vehículos, principalmente de carga. ¿Para qué? Para lo que hacen siempre, pues incendiarlos, bloquear la vialidad. Uno de los primeros hechos, Zamora, La Piedad. ¿Podemos seguir viendo las imágenes? Gracias. Luego se reportaron también bloqueos en otros puntos del estado, Pátzcuaro, Quiroga. Dice Zamora, La Piedad.
1: Hacia Tlazazalca, en Purépero también hay bloqueos en Tangancícuaro, en Churincio, incluso en la autopista de Occidente también hay quema de vehículos. Y no solamente se trata de vehículos de carga pesada, que sin duda son la mayor cantidad de afectados, pero también hay vehículos pequeños de uso particular que fueron robados a sus propietarios y después los utilizaron pues para quemarlos y instalar sus bloqueos, como lo hacen cuando hay este tipo pues de acciones de parte de las autoridades federales en contra del crimen organizado.
2: Bueno, pues se habla entonces, sin confirmar, por supuesto, de algún operativo en donde pues el objetivo sería este sujeto alias el Laco, Tío Laco, el líder regional del cártel Jalisco Nueva Generación en esta zona de Michoacán, pero por supuesto lo confirmado son evidentemente los bloqueos, la quema de vehículos, y falta que la autoridad pues dé información sobre si se hizo un operativo, si se logró dar con el objetivo, o qué es lo que está desatando esta nueva jornada matutina de violencia ahí en el estado. Cecilia, cualquier cosa, si eres tan amable, volvemos contigo.
1: Sí, Azucena, muy buenos
2: días. Gracias, cuídate, Cecilia Sierra, ahí en Michoacán. En Sinaloa, Luis Arturo Gaxiola es presidente de la Cámara Nacional de la Industria de Transformación. En Sinaloa, bueno, pues también viven la violencia, un día sí y otro también, ante la incapacidad, pues, del Estado de dar respuestas a todas las peticiones, las demandas, las necesidades de los ciudadanos y de los empresarios, por supuesto. Luis, ¿cómo estás? Buenos días.
3: Muy buenos días, Azucena, ¿cómo estás?
2: Muy bien, gracias. Pues proyectos que todavía están detenidos por parte del gobierno, pues no sé si por falta de presupuesto, de capacidad, por negligencia, etcétera, pues que están provocando una verdadera crisis económica en Sinaloa. Luis.
3: Sí, claro, Azucena, hay muchas cosas que hay que trabajar, ¿no? Y desde la Cámara queremos ser propositivos y proactivos, y es por eso que traemos ahí un proyecto de cómo buscar los tiempos de respuesta se acorten, ¿no? A un botón de emergencia, ¿no?
2: Un botón de emergencia, un proyecto que tiene ¿cuánto tiempo paralizado?
3: Pues mira, desde que empezó todo este tipo de situación, habíamos platicado desde un inicio, pues ya vamos para 2 años, y es por eso que nosotros desde Cámara estamos buscando con afiliados ofrecer una propuesta, ¿no?
2: ¿Qué es cuál? Es
3: tener en los negocios una cámara con un botón que se conecte directamente a C4 y de esa manera acortar ese tiempo de respuesta para tener atención de las autoridades.
2: Bueno, pues podría ser una posibilidad que no necesariamente es garantía de mucho, Luis, porque también hemos visto, bueno, que hay una falta ahí de reacción por parte de las autoridades, pero lo que ustedes quieren es probar esta posibilidad de que tengan auxilio inmediato.
3: Sí, claro, sabemos que no es la solución total del problema, ¿no? Sin embargo, es hacer pequeñas acciones para ver cómo podemos ir reestructurando este tipo de situación, ya que tenemos que hacer soluciones a largo plazo y no solamente inmediatas, ¿no?
2: Ahora dime una cosa, Luis Arturo, ¿a quién se lo propusieron? ¿Al gobernador? ¿O a la gobernadora? No, al gobernador, perdón. No es gobernadora, ¿verdad? Perdóname. ¿A la gobernadora, al secretario de Seguridad, al director de la policía, a quién?
3: Estuvimos trabajando con el secretario de Seguridad pasado, hubo cambios, y ahorita estamos trabajando con las personas nuevas. Todavía estamos en el protocolo de nosotros de qué vamos a ofrecer para ya ver los sistemas de seguridad, para ver cómo los vamos a enlazar.
2: Ahora, tendría que ser una propuesta de la autoridad. Ante la falta de resultados y de propuestas concretas, ustedes están dando un paso adelante para que la autoridad pues haga el mínimo esfuerzo posible en el sentido de ejecutar este plan y luego proveerles de la seguridad, que es una responsabilidad del Estado, evidentemente.
3: Claro, y la verdad, lo que nosotros buscamos es eso, soluciones. Muchas veces se considera que solamente algunas asociaciones hablan mal de las instituciones, pero realmente lo que nosotros buscamos es solución y cómo encontrar esas soluciones, ¿no?
2: Claro, ¿en cuánto tiempo podrían ustedes esperar una respuesta y sobre todo una ejecución del plan?
3: Pues mira, ahorita estamos en el proceso de nosotros, estamos buscando la propuesta para ya hacérselas a llegar a ellos. Y espero que lo más pronto posible esto ya podemos estar echado a volar.
2: ¿Qué es lo que está sucediendo, además de lo que ya conocemos, para que le surja tanto tener este botón de pánico en los comercios, Luis?
3: Mira, de hecho, el número de robo de comercios realmente ha bajado. No ha sido algo que en los últimos meses hemos tenido a comparación del año pasado. Sin embargo, como te digo, no solamente se trata de resolver algo inmediato, sino a hacer procedimientos que duren, o sea, para más a largo plazo, ¿no?
2: Bueno, entonces, pendientes de lo que sucede en los próximos días y de la manifestación que están llamando el 13 de septiembre, ¿correcto?
3: Sí, este es un camino, pues ya vamos a 2 años. Creo que es algo totalmente viable que queremos paz, ¿no? Sí queremos paz, queremos construir paz y queremos construir, pues, con todos los actores, ¿no?
2: Correcto, entonces, domingo 13 de septiembre, 8:00 a.m. en Culiacán, es la segunda marcha por la paz.
3: Sí, es la segunda marcha.
2: Bueno, pues ya acercándose el día, ojalá que podamos platicar y actualizamos este tema de los botones de pánico, si te parece, Luis Arturo. Gracias.
3: Perfecto. Buen día. Gracias.
2: Regresamos.
0: 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Las 8:28.
4: Temperatura 21 grados Celsius.
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1: 8:32.
2: Temperatura 21 grados Celsius.
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1: Enfrentando, ya enfrentado al gobierno, porque les dice con toda claridad que es un narcopartido Morena, que son un narcogobierno y que están siendo protegidos por la misma presidenta Claudia Sheinbaum. Y la verdad aquí está, mira, con el tema de Andy, defiende Claudia Sheinbaum Pardo a Andy. Ajá. La primera, después de los dichos de Christopher Landó, exonera la Fiscalía General de la República a Andy. No hay pruebas, dice, cuando hay todas las pruebas.
2: Cuando por lo menos está mencionado en el expediente.
1: Está múltiple, sí, está mencionado, pero además, mira esto nada más. Pasan de la mafia rumana a campaña de Morena.
2: Que primero lo negaron
1: y ahora la dirigente ya lo afirma.
2: Así es.
1: Y este par de sinvergüenzas tienen mansión en Estados Unidos, ex jefes de aduanas. También el mismo que está imputado de ayudar al candidato, a la mafia, que es el financiero de la mafia rumana en Quintana Roo, pero además es el coordinador de campaña del candidato en Quintana Roo. Entonces, todo esto, dicen, no, es que son dichos de delito. A ver, todo esto les ha incomodado. Entonces, se quieren, a través de las listas negras, hacer a un lado a críticos, a periodistas, a analistas, pero también a políticos y a políticas.
2: Ahora,
1: entonces, eso no lo vamos a permitir, lo vamos a enfrentar y lo vamos a enfrentar con argumentos.
2: Una cosa no exime a la otra. ¿Tú metes las manos al fuego por Alejandro Moreno?
1: Por supuesto que sí.
2: Laura.
3: No, por supuesto que no, por él y por nadie, pero bueno, pues Alito ya tuvimos acá, a gritos en la mesa la semana pasada, pues con señalamientos graves ya por los mecanismos de protección a periodistas, por los señalamientos, este audio filtrado hace unos años, también acá, de los casi 36 casos de persecución y violencia contra periodistas durante su gobierno, 14 están directamente vinculados según un artículo, 19 están vinculados a su gobierno, o sea, están ya, digamos, relacionados con su gobierno en su momento, pero claro que importa que haya justicia en el país, seas del PRI, del PAN, de Movimiento Ciudadano, de Morena, sí, claro. O sea, esto es un asunto que requiere dignidad, que requiere cierre de filas, que requiere que el Estado mexicano, con todos los que estamos ahí, porque no es representado por una persona nada más, tomemos acción. Y en estas listas negras de Luis Alcalde, en donde además me pone, ¿no? Ahí me veo en cuarto lugar en las listas, se ve que les molesta mucho escucharnos contigo todos los miércoles, Azucena, y yo por eso refrendo siempre mi compromiso contigo, con la gente en esta mesa. Y yo, como le respondí a Luisa, y lo vuelvo a hacer de nuevo, es que esta es la lista que el pueblo de México ha hecho.
2: Una lista.
3: Y hay muchos más, pero cada vez que vamos acá y en las redes sociales, Andrés Manuel López Beltrán en el número uno, Rubén Rocha Moya, Cuauhtémoc Blanco, Los Yunes, Marina del Pilar, Américo Villarreal, Laida Sansores, Cuitláhuac García, estos 12 presuntos criminales también de Sinaloa que acompañan junto con Rubén Rocha Insunza. Ellos son la larga lista de impresentables. Ellos son los que la justicia mexicana que tendría que estar persiguiendo. Con el gran pretexto de la defensa de la soberanía, están defendiendo criminales. Y dos cosas que nos preocupan sobremanera, Movimiento Ciudadano. La primera, si la justicia mexicana funcionara, la fiscalía no estaría exonerando a priori a estos criminales con o sin carpeta de investigación. O sea, dicen ahora que ni siquiera hay pruebas. Dos, la presidenta de la República está entrando en este juego. Ella no puede entrar en esta consigna. No está en su responsabilidad.

0: detrás de todo esto de las listas fallidas, por cierto, como bien dices. ¿Por qué no ponen en las listas todas las empresas con las cuales está vinculado Andy? Particeles Gas Oil, Icon, que contrabandea combustibles y que ya está señalado por el FBI, Proyecto Industrial de México, que son contratos por 27 mil millones de pesos desde el sexenio de Andrés Manuel López Obrador, Romedy, que sea DCB, ¿y por qué no publican también las listas, además de la que ya acabas de presentar, tú, Laura? Es Amílcar Olán, Luis Alberto Olán, o sea, los socios de Andy López, Daniel Asaf, Andy López Beltrán, los primos, Pedro Salazar Beltrán, otro primo, Roberto Carlos Tirado. Pero además hay más listas de empresas vinculadas al crimen organizado y además al desfalco del país. Stone Group, Servicios Integrales de Teapa, que no figura tanto, pero sí hay corrupción, y esa corrupción, pues son parte también porque no presentan las listas.
1: Por complicidad.
0: Por complicidad, por sinvergüenzada,
1: García,
0: porque hay también el crimen organizado está involucrado.
1: Buenos días.
2: Buenos días.
1: Oye, Marcela Guerra dice que ella mete las manos al fuego por Alito Moreno. ¿Tú metes las manos al fuego por Andy López Beltrán?
2: Yo no meto las manos al fuego por nadie más que no sea la responsabilidad de mis acciones. Ya lo decía también incluso el presidente López Obrador. Yo me hago responsable en ese momento de mí y de las acciones que puede emprender mi hijo, que es menor de edad. Creo que cada uno de nosotras y de nosotros pues tiene la obligación de actuar bien en la vida, y si no fuera el caso, pues que se sancione.
1: Pues que se asuma la responsabilidad.
2: Lo que me llama la atención, Azucena, es cómo en diferentes momentos se hace acusaciones de manera al aire. Incluso ayer en alguna columna, bueno, pues en tu columna decías que era potencialmente delincuente Andrés Manuel López Obrador, haciendo una aseveración de algo que es un dicho de una persona que además es un testigo protegido, y que bueno, pues yo estoy de acuerdo en que se le haga los señalamientos. Yo estoy de acuerdo en que se le haga los señalamientos correspondientes y que las carpetas en la fiscalía tengan que avanzar. Malo sería si no existiera una carpeta en la fiscalía, porque hay una acusación directa.
1: Que no existe.
0: Que
1: la Fiscalía General de la República, que no hay suficientes datos para investigar a Andy López Beltrán.
2: Pues es un dicho. Yo lo que creería.
1: No, fue un comunicado.
2: No, es un dicho por parte del testigo que se hace en torno a el hijo del expresidente López Obrador. Lo que me llama la atención, y con eso quiero iniciar mi participación.
3: Ay, yo pensé
2: es,
3: que
2: la participación en el programa. Es justamente la manera en la que se visten de fiscales y jueces aquellos que tienen hoy pues un medio de comunicación o son líderes de algún partido político. Yo sí creo que debe de haber investigaciones, y yo también creería que pues los hechos que se vean y no los dichos. Yo traigo aquí.
1: Es que estoy antojadísima.
0: Tres chicles.
1: Cumpleaños, Laura Valle.
4: Sí, pensé que era para mí.
1: Es que para los amigos de radio, Vianney trae un tubo lleno de
0: chicles de colores.
1: ¿Chicles? ¿De colores?
0: Yo pensé que iba a traer palomitas. Chicles. En referencia a Christopher Lando.
2: No, fíjate que estos chicles, Azucena, esta bolita de chicles es para explicar de manera gráfica cómo funciona el juego político.
1: Bueno, lo explicas en tu siguiente participación. A ver, Marcela.
0: Sí, yo nada más para aclararle a la titular de Morena, a Vianney. Defiende Claudia Sheinbaum Pardo a Andy en la mañanera. Aquí está a 8 columnas. Entonces,
1: Citlali
0: también, pero estamos hablando de la presidenta, Estamos hablando de la presidenta, que no es su papel hacerlo, coincido contigo. No es su papel hacerlo, su papel es gobernar, y está precisamente operando para Morena desde su púlpito de la mañanera. Entonces, nada más para aclaración. A mí me parece que escudarse también en el tema de la soberanía y pretender manipular a las bases de Morena y a las bases de México para poder a los ciudadanos, para victimizarse por parte de Andy, me parece.
1: No tiene nada que ver.
0: No tiene nada que ver. Le retiraron la visa porque lo que viene. Hay que esperar.
1: ¿Quién sabe por qué?
0: Mira.
1: Pero se la retiraron y no es asunto.
0: Hay tres razones.
1: De soberanía nacional.
0: Porque es una persona indeseable para Estados Unidos, porque seguramente hay vínculos no gratos con el crimen

0: o porque siempre, o con alguna situación que tenga que ver con ilegalidades. Esa es la razón por la que le retiro.
1: Un alto, no sé, pero no,
0: no creo que porque no, nadie le retira una visa porque se pasa un alto. No, son tres razones. No, multa, no, no, no, hay razones.
1: Pensé que sí.
0: No, cuando no pagas, digo, tendría que ser algo mayor, que hayas atropellado a una persona, qué sé yo, te mandan llamar, puedes, te llega en el caso a un requerimiento, un citatorio, pero no. El citatorio le va a llegar después, esas son las palomitas a las que se refería Christopher Landó. Hay que esperar qué va a pasar, seguramente es una carpeta de investigación y puede tener el mismo destino que Rocha Moya, que a Rocha Moya lo tienen escondido. ¿Dónde está Rocha Moya? Eso le puede pasar a Andy.
1: Azucena, mira, yo primero te decía que la presidenta no tiene acceso al secreto sumario, que es justamente el poder conocer las carpetas de investigación y sus contenidos. Y eso es un problema, porque puede estar usurpando funciones y está, pues ella no es fiscal, ella no es ministerio público, ella tendría que estar fuera de la ecuación. Decirte también que justamente hablando de nombres,
2: háblate la presidenta.
1: Hablando de nombres... Mónica Julián Espinosa Valderas, a los 19 años fue encarcelada en Puebla, 12 años en prisión preventiva sin tener una sentencia. Daniel García Rodríguez y Reyes Alpizar Ortiz, 17 años sin prisión sin tener una sentencia. José Marcial Zompantle, también en prisión sin derecho a salir. Bien. Y son casos documentados de larga duración. El crimen que ellos cometieron es no tener privilegios.
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9: El uso de motocicletas en México creció un 294% en la última década. 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Esta campaña es una iniciativa de Alianza Motolam, una organización que reúne a diversas asociaciones del sector en México, Colombia, Argentina, Chile y Perú, entre otros países, para también impulsar la movilidad sostenible, las regulaciones y el desarrollo económico del sector.
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10: La Secretaría de Economía rechazó la cuota compensatoria preliminar del Departamento de Comercio de Estados Unidos de hasta 5.28% a las fresas mexicanas por posible venta por debajo del valor de mercado. Indicó que este fallo podría utilizarse como antecedente contra otros hortofrutícolas. La directora de Lotería Nacional, Olivia Salomón, y el gobernador de Michoacán, Alfredo Ramírez, develaron el billete en honor al compositor Juan Gabriel, el Divo de Juárez. Un homenaje a 10 años de la partida del cantautor originario de Parácuaro. Salomón Vivaldo afirmó que el artista consiguió que un México diverso se encontrara en sus canciones. La Fiscalía del Estado de México informó que Carlos N. fue vinculado a proceso por homicidio culposo y daño en los bienes. El pasado 14 de agosto en Huixquilucan golpeó con una revolvedora de cemento una estructura publicitaria que al caer mató a una mujer.
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1: Las 8:45, continuamos aquí en nuestra mesa de los miércoles. Marcela Guerra, Vianey García, Laura Ballesteros, estabas en tu comentario.
11: Sí, así es. Entonces, bueno, a ver, primero, la falta de justicia, la soberanía es tan importante para el país, para todos los mexicanos,
1: que no puede ponerse en manos de un discurso politiquero de ningún partido político, no puede estar al servicio de la protección de ningún criminal, menos si está altamente relacionado con las esferas del poder hoy ejerciéndolo, como es el caso de Andrés Manuel López Beltrán. Pero ya te enseñé la lista larga de impresentables, bueno, de Morena, que están en el mismo caso. No pueden utilizar la soberanía ni su discurso para esto. Bueno. Número dos, tenemos también claridad, Azucena, en la lista negra de Luisa Alcalde, que el día de hoy estaremos desde la permanente en el Congreso exigiéndole a la Secretaría de Gobernación que active de manera inmediata el mecanismo de protección de derechos a periodistas, porque eso se tiene que hacer tras esta andanada presentada por Luisa en contra de la libertad de expresión. Hay 12 legisladores también ahí, que eso es un atentado directo contra el poder legislativo, su autonomía y la división de poderes, pero especialmente nos interesan los más de 20 periodistas que están ahí. Tú estás en esa lista, Azucena, muchos periodistas más. Se tiene que activar de inmediato el mecanismo y tiene que hacer rendir cuentas a la presidencia de la República por los actos de la consejería jurídica.
2: A ver, Vianey, ¿quieres explicar tu dulcero?
12: De manera gráfica te explico el juego de la geopolítica, y lo hago de manera sencilla, hasta con bolitas, para ver si así un poco la representación del PRI entiende en lugar de reírse. Y es que ahora en comerciales decía Laura Ballesteros, que tuvo la oportunidad de comprar unos chicles, ¿no? Que un chicle costaba alrededor de 3 chicles por un peso, ¿no? Es más, 33 centavos.
2: ¿En la cuenta? Porque por eso te compras una bolsa.
12: Es decir, sí, en algunos otros lugares cuesta más barato. Bueno, esta bolita de chicle cuesta más caro que lo que le costó el metro cuadrado a Alito Moreno en las playas del Champotón. Es decir, con esto nosotros hubiéramos estado comprando un lote de lo que un lote al precio ganga de Alito Moreno. Ahí sí no es un potencial delincuente. No, no es un vulgar ladrón. En ese sentido, que hay alguien que está siendo investigado por la fiscalía, tiene una acusación por parte de los campechanos, y no solo eso, sino que vimos cómo no solo se compró terrenos a 33 centavos el metro cuadrado, no solamente vimos que tiene una casa de más de 120 millones de pesos cuando declaró que le había costado 7 millones. Ese sí es un vulgar ladrón, y ese sí va a Estados Unidos a pedir que intervenga el...
2: No le han quitado la visa, pero... Es justo a lo que iba.
12: Vamos a seguir yendo a las instancias internacionales. Y cierro la idea. Y a él nadie se le hace un señalamiento, una acusación. Estados Unidos es libre de reservarse su derecho de admisión, pero aquí hay una serie de acusaciones que se hacen en contra del hijo del expresidente Andrés Manuel López Obrador, por dichos de alguien, cuando los hechos en Campeche están aquí. ¿Sí? Aquí podría estar un terreno, un cachito del terreno del que se compró. Alito Moreno. Pero él sí es bienvenido. Todos son bienvenidos. Me refiero a Estados Unidos.
2: Sí, pero me refiero a Estados Unidos.
12: Entonces, son 120 mil dólares.
0: ¿Qué absurda defensa?
12: 120 mil dólares. Nadie está defendiendo a nadie.
0: Sí, estás defendiendo.
12: Yo estoy haciendo un símil. Querida
0: López Beltrán.
12: Querida Marcela, hay una cosa en semiótica que se llama símil, es una figura gráfica. Esta representación es la figura gráfica de lo que ha hecho el partido, el líder del partido al que tú defiendes.
2: Ahora déjame.
12: Qué lástima que no lo quieras entender.
2: Déjame poner sobre la mesa este tema. ¿Cuántas veces hemos buscado a la Fiscalía de Campeche? Como 10 veces. Yo quiero, como el fiscal ahorita me dice cómo se llama, quiero que el fiscal de Campeche, la fiscal anticorrupción, nos cuente aquí cuál es el expediente, de qué se le acusa Alito, dónde están las pruebas, los detenidos, tal. No responden. Y mira que lo hemos tratado, hablé con
12: Yo te las digo, son 5 carpetas de investigación las que se presentan. No, pero la información está pública. La información es pública.
0: Tiene diarrea verbal.
2: Y la otra cosa, lo otro, nada más.
12: La información es pública. Yo no te he ofendido, no demuestres tu mala educación.
0: Ay,
12: Marcela.
0: No, estoy diciendo que es verborrea.
2: Esa furia contra los delincuentes.
1: Quiero,
2: compañeros,
1: por favor, que hablemos una por una, si no, no nos entendemos y es muy fuerte. A ver, y lo otro de Andy López Beltrán y de Adán Augusto López,
2: lo señalan en el expediente del huachicol fiscal. Claro.
12: Se le señala de un dicho por parte de un testigo protegido, que es distinto. Estoy de acuerdo. ¿Y por qué no se investiga? Pues pregúntale a la fiscalía, no, que yo no soy fiscal. Yo estoy haciendo un llamado. No, que pudieran.
2: Yo creo que
12: además es caer.
2: Es mi turno, dices. Aguanta, es mi turno. Ahora, los bienes personales.
12: No, pero yo no te
2: aluí. No, es que dices que potenciales delincuentes, pues sí, presuntos, porque están en una carpeta.
12: Ah, sí, eso tú lo dijiste. Sí, que era potencialmente delincuente y un orquestador del huachicol fiscal.
2: Sí.
12: Esas fueron tus palabras, o sea, ¿estás aseverando algo, Azucena?
2: No, estoy haciendo un señalamiento que viene en la carpeta.
12: Ah, presuntamente. Presuntamente participaría, sí, pero tú dijiste, no dijiste, ¿no? Solo eso, dijiste que era el orquestador.
2: Pero ahora resulta que el problema son los dichos de Azucena, no los actos, ¿no? De los presuntos.
0: Pero mira, nada más, mira, a ocho columnas, ya no son
2: Luis
0: solo
2: Alcalde, eres tú, sal del cuerpo de Vianney.
0: No, no, no está funcionando.
2: Mira,
0: no está funcionando. Infórmate.
2: No está funcionando. No está,
0: ¿tú también eres parte de la refinería del huachicol?
12: Creo que no les están gustando esos argumentos.
2: A ver, así no, es que así no nos vamos a entender una por una, sí, ok.
12: Pues son válidos.
2: Marcela, tanto como Lalito, y luego voy con Laura.
0: No, con lo de Andy. Quieren desaforadamente desaforar al dirigente Alejandro Moreno Cárdenas, imputando cosas de hace 11 años, falsedades, fabricando carpetas. Las carpetas. Lo que cuenta ahorita son las carpetas que se le están forjando en Estados Unidos y que ya tienen la fiscalía y no las quiere enseñar. Ya tienen las pruebas, pero como la presidenta ya lo blindó, ahora nadie quiere, pues, actuar contra Andy López Beltrán. Y tú eres parte de lo mismo. Las personas que defiendan en contubernio son también delincuentes. Y si tú estás defendiendo el huachicol fiscal, el narcotráfico del Narco Junior, todo lo que tiene que ver con sus negocios del Tren Maya, con todo el desfalco de la proveeduría de medicamentos y suministros por 27,000,000,000 de pesos, Pemex y Dos Bocas,
2: Marcela,
0: eres parte de lo mismo, y con contrabando, señalado por el FBI, yo te quiero, de veras, perdónate. Por todo lo que estás diciendo, perdónate por todo lo que dices, perdónate por todo lo que vienes a traer aquí.
2: Es importante darle dignidad a la política y sobre todo encuadrar lo que está pasando en México. Si hubiera una fiscalía que funciona, pues no estaríamos teniendo a los gringos en la yugular.
0: Exacto,
2: tratando de tener injerencia en nuestra soberanía nacional todos los días. La Fiscalía de la República está hoy haciendo un papelón de la misma manera que el que ha hecho la Comisión Nacional de los Derechos Humanos. Parece que ambos están al servicio del Estado en manos de Morena para exculpar a militares y a militantes. Uh-huh. Y ellos no pueden hacer esa labor, no les corresponde. Tienen que hacer investigaciones, si es la Fiscalía, fincar responsabilidades, procesar delincuentes. Y la Comisión Nacional de los Derechos Humanos tiene que defender los derechos de las personas. Pero estamos ante la paradoja de la injusticia y la violación de los derechos en este país por parte de representantes de la política de Morena, que piensan que su papel es defender al Estado, cuando lo que tiene que hacer es defender a las personas. A nosotros nos preocupa mucho que lleva ya más de 150 días atorado el juicio político contra Rosario Piedra en la Cámara de Diputados. Héctor Hugo Flores va a dar una conferencia de prensa en San Lázaro en las siguientes horas.
1: Se va a pedir licencia, ya se va.
2: Y va a hablar de lo del caso de Alito y yo no sé qué más, pero ahí sigue durmiendo el sueño de los justos.
1: Va a pedir licencia.
2: Para lo de su partido, pero ahí sigue durmiendo el sueño de los justos, el juicio político contra Rosario Piedra Ibarra. Que por cierto, más de 80 angelitos de Morena pidieron licencia para violar la ley, para irse a hacer campañas a la chorcha de la campaña en lugar de ir a trabajar como el pueblo de México siempre trabaja.
1: Pero no estaban criticando a Colosio, a Luis Donaldo Colosio, porque se iba del Senado y que quería ir a la gubernatura.
2: ¿Pero cuándo se va a ir del Senado? No, Luis,
12: Ariadna,
2: no se va a ir del Senado. Pero bueno, Ariadna defiende a Andrés Manuel López Beltrán.
0: Y Ariadna lo que tiene que hacer es clarificar los 6 millones que llevó.
2: Nada más para concluir la idea, lo que quiere Movimiento Ciudadano y exigido es que la fiscalía haga su trabajo,
12: pues sí,
2: y investigue, detenga y procese a los delincuentes de este país de manera pareja, y sobre todo a las más de 100,000 personas que hoy están en la cárcel sin sentencia, que su único delito es no tener los privilegios que sí tienen la lista de impresentables de Morena. Rocha Moya, el más cuidado del país, mucho más de lo que debió de haber sido cuidado.
0: Y la lista también de todos los que vienen con Rocha Moya.
2: García.
12: Dicen aquí que se adelantan a las gubernaturas. Bueno, a mí me da gusto de que Laura vaya a regresar a Querétaro porque fue electa diputada
1: plurinominal
12: de allá. Y ahora dice que pues va a regresar a coordinar el
0: ¿pero
12: Estado.
0: ¿Pero para qué te vas a hacer personal?
12: Las ideas son de las personas. Y también un poco mencionar, a ver, dicen que la presidenta es quien sale a defender a Andrés Manuel López Beltrán. Y que desde el del poder opera. Ay, Marcela ver, piensa dale, que dale, seguimos dale. En tiempos en donde mandaban a sus secretarios de gabinete a operar elecciones a los interiores de los estados. No nos olvidemos del Estado de México, en donde mandaron a operar a Rosario Robles en medio de la elección intermedia.
0: Jesús Ramírez
12: Cuevas.
0: Entonces,
12: la verdad es que sí me parece muy desafortunado venir y escuchar cómo es que si ellos defienden a un personaje, nosotros venimos a defender un proyecto político que inició en el 18 y que ha permitido hoy que los terrenos que puedan donar los municipios se construyan alrededor de 1,400,000 casas. Ojalá que ese terreno que le costó a Lito 100,000 pesos, que le cuesta más caro, incluso
0: no sabía que fuera
12: las
0: auditorías,
12: no, perdóname, las
0: ay, no, bueno,
12: los contratos
0: puras
12: estos que hace para
0: inventar.
12: Las como asesoría de logística y demás, que pagó ¿cuánto? $120,000 por una asesoría en estas imagen. Visitas, una asesoría de imagen donde lleva apenas cinco visitas de a Estados Unidos, o sea, le salió más caro incluso esa asesoría que el terreno. Bueno, nosotros ahora compramos terrenos para poder comprar,
0: estamos con Andy,
12: para poder comprar casas.
0: Cadena de corrupción del Narco Junior. 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
13: 8:58.
15: Temperatura 21 grados Celsius.
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4: Los políticos. Esta semana han coincidido en abordar el tema AMSA el gobernador Manolo Jiménez Salinas, el líder nacional de la CTM Tereso Medina Ramírez y el senador Gabriel Elizondo Pérez. El planteamiento del gobernador es puntual. Solo el gobierno federal tiene la capacidad para impulsar la reactivación de la siderúrgica y debe de hacerlo más allá de cómo avance en el concurso mercantil y la eventual subasta. Y si Gabriel Elizondo ha dicho que el tema AMSA será su prioridad, todo indica que con ello se estrenará en septiembre en el Senado. El inicio del periodo ordinario de sesiones coincidirá con días de tormentas. En lo político, porque seguramente seguirán en la agenda los temas de Alito y Andy, y en lo específico de Altos Hornos, porque se entrará a la fase final rumbo a la subasta prevista para el 25 de septiembre. Por eso Gabriel deberá de tener la habilidad para posicionar el tema como uno de interés nacional, en el que todas las bancadas coincidan más allá de los diferendos políticos para sensibilizar al gobierno federal de la necesidad de una inaplazable y contundente intervención para lograr la reactivación.
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22: Las 9:02.
23: Temperatura 21 grados Celsius.
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1: Cuadrados a 0.18 centavos. Yo creo que te equivocaste, era Laida. Aquí está. Mira, te lo voy, te los voy a nombrar. Y comprados en efectivo. ¿Qué, cómo? ¿Que no hay una ley de lavado de dinero? Por si nosotros le hicimos. Terreno, fíjate, 37,122 metros. Medio millón de metros cuadrados, superficie de terreno, otro de 30,000, otro de 447,000, otro de 33,000 y otro de 44,000. Compraventa de contado en un saldo total a costo a 0.18 y curiosamente todos en el 2014. Todos el mismo día y casi creo que a la misma hora. Vamos a darle seguimiento a esto con la Auditoría Superior de la Federación para ver de dónde el origen del dinero y el destino. ¿Quién lo recibió? ¿Con quién está lavando este dinero? ¿Cómo es posible? Laida Sansores, una delincuente. Adelante. Y es de Morena. A ver,
2: espérame. Adelante. Seis, es lo que dice Marcela, seis propiedades adquiridas.
1: Aquí está.
2: El 2014 y le costó el metro cuadrado .18 centavos.
1: Punto 18.
2: ¿Cuánto le costó el
3: 33 centavos.
1: Estaba en mercado. Perdóname. Oigan, y habría que ver si es verdad, porque están, ustedes son buenos para fabricar.
3: Mira, relájate y cómete un terreno de alito.
1: Es de estilo. Y vete
4: a Laura. Fíjense cómo en este tiradero de lodo constante entre el PRI y Morena,
1: donde tú también
4: lo que
1: estás.
4: Queda muy claro es cómo Laura. Han estado robando a Campeche. ¿Cómo están robando a la gente de Campeche, los de Morena, los del PRI? Por eso ya se van, porque han saqueado al Estado a decir basta, además de violentar derechos de periodistas. Laida también lo ha hecho, violentar los derechos de los periodistas. Sí. Hace un par de minutos Azucena decía cómo tienen de cuidado a Rochamoya, ¿no? Que hasta la Guardia Nacional lo extrae luego con helicóptero y todo desde Palacio Gobierno allá en Sinaloa, para que nadie sepa su paradero, para que no se les vaya a entregar en los Estados Unidos. ¿Y cómo es el mexicano más cuidado del país? Versus lo que pasó con Carlos Manso en Michoacán, que pidió protección al Estado, no se lo dieron y ellos saben que su muerte recae sobre su responsabilidad por no haberlo cuidado. En Michoacán lo que está sucediendo, Azucena, para poner en contexto a la gente, es que después del asesinato de Carlos Manso, Grecia Quirós valientemente dio un paso al frente para representar a su comunidad y continuar el legado del Movimiento del Sombrero, que es un movimiento digno que representa a la gente a pie de Michoacán. Y lo que hace Morena, por este miedo a las urnas que le tiene, es aliarse con el PRI, con el PAN, con el PT y el Verde, y hacer una reforma electoral para que el Movimiento del Sombrero no pueda participar con símbolos y de manera organizada para frenarle el paso a Grecia Quirós. Ante esto yo sí quiero decir, porque está en este contexto de esta lista de impresentables que cuidan versus a los mexicanos de a pie que no cuidan, que nosotros vamos a respaldar a Grecia Quirós en toda su lucha para poder representar a
2: su
4: pueblo.
2: ¿Pero eso qué significa?
4: Vamos,
2: porque ella no
4: también
2: quiere ir con Movimiento Ciudadano.
4: Nosotros defenderemos los derechos de ella, como hemos defendido los de todos los ciudadanos.
2: No quiere,
4: sean
2: quiere.
4: De nuestra fuerza política o no.
2: Pero
4: tiene que defender
2: no
4: el derecho al
2: candidato.
4: Acceso. Pues falta todavía tiempo, porque justo no hay que comer ansias. Todavía no hay que adelantarse a los tiempos electorales, sí. Como sí lo está haciendo Morena, como cayó en la trampa el PRIAN.
2: Oye,
4: porque
2: Laura,
4: quien rompe el proceso y viola la ley para gobernar, pues la va a violar cuando gobierne.
2: Pero
4: ¿verdad?
2: ¿No van a presentar ustedes candidato en Michoacán?
4: Nosotros tenemos súper buenos liderazgos en Michoacán, tenemos además cuadros jóvenes. Y vamos ahorita en la Suprema Corte de Justicia para invalidar esa reforma electoral que les impide a los ciudadanos poder representarse sin organizarse. Imagínate, tú ciudadano puedes participar en una elección porque sueñas representar a tu comunidad, pero no te puedes organizar, pues claro que hay que impugnar esa ley. Entonces fuimos a la Suprema Corte, estamos litigando a favor del pueblo de Michoacán, porque la dignidad tiene que ir por delante. Imagínate, Carroña es quienes les quieren invalidar sus derechos político-electorales a los mexicanos.
2: Tengo un nuevo logo para Movimiento Ciudadano, Movimiento Carroñero.
4: Sí.
2: Por lo del sombrero, obviamente.
4: Pues ellos,
1: es lo que
4: ellos,
1: está explicando.
4: Imagínate el país del revés que está construyendo Morena, que ahora resulta que el problema está en defender los derechos de los ciudadanos para acceder al poder.
1: Yo quiero regresar.
4: Pero no está mal defender los derechos de los criminales como lo hacen.
1: Es importante llevarla.
2: Oye, habló Marcelo.
3: Más bajito.
2: Ya ves cómo no es equilibrado.
1: Quiero regresar a los cinco terrenos del aire.
2: Pero ya había hablado.
1: Porque 1,435,000
2: de los terrenos
1: del aire. Sí, le costó 130,000 pesos. ¿No les parece esto delincuencial?
2: A ver.
1: ¿Por qué no lo mencionas y por qué no ¿Lo vas a defender? ¿Vas a defender esos terrenos?
2: Esperamos
1: te lo pregunto.
2: Adelante.
1: ¿Puedes defender esos terrenos? ¿Puedes defender la corrupción de la
3: Yo no voy a defender la corrupción si es que hubiera de nadie. Yo no voy a defender la corrupción si es que hubiera de nadie.
1: Entonces,
3: como tú sí lo estás haciendo, Dalito, y eso es muy lamentable. Hace rato, de manera muy histrónica, me decías, perdónate, Marcela, yo creo que tu conciencia te remuerde. Y en ese sentido, quien no está pudiendo llevar a cabo la tranquilización de sus sentimientos y emociones se ve en la mesa. Yo sí quiero decir, hoy hay 5 carpetas de investigación que presentó la Fiscalía, no recientemente, sino desde el 2022, incluso una serie de investigaciones por los periodistas que tanto les encantan, que tanto leen, en el caso de Loret de Mola, en el caso de La Casa, en el caso del Centro Comercial ahora que se está llevando a cabo, y todos estos lujos que tienen de manera cínica y un poco banal que tienen los del PRI. Y en ese tenor, pues yo lo que pudiera es decir que se presente la investigación. Me da mucho gusto que Alito esté al pendiente de lo que estemos discutiendo en la mesa. Estamos y que pueda mandar información, porque hasta para eso se necesita también quien venga y quien defienda.
1: Yo soy una fiel
3: defensora de que exista claridad, transparencia e impunidad. Por eso, y cero impunidad. Por eso lo que creo es que debe de haber mucha transparencia y investigaciones de quien sea señalado. Y eso yo lo voy a decir siempre. A mí nadie me va a venir a decir que los audios son editados, que defienda yo o no a un dirigente político. Creo que eso está de más. Y para concluir, pues yo mencionaré, ¿no?, que hoy Estados Unidos y México se encuentran en un momento como nunca antes en la historia. Es decir, incluso el día de ayer Omar García Harfuch fue reconocido en esta cumbre del tema de seguridad, y la verdad es que eso da muestra de que por más traidores a la patria, vandalitos que puedan existir en este lado del río, del otro lado, también hay un reconocimiento al trabajo que está haciendo Omar García Harfuch, porque no solamente se ha logrado disminuir con un 51% de homicidios diarios, sino que también ha habido la mayor número de el menor número de incautaciones en el último año, 95% menos flujo marítimo de drogas hacia Estados Unidos, y eso es reconocido por Omar García Harfuch por Estados Unidos.
2: Claro.
3: Entonces, de ahí en fuera, lo demás es politiquería. Por más que vaya Alito Moreno a pedir que retiren la visa, le retiren la visa a los que antes les decían, el INE no se toca, pues mira, ahora van a pedirles hasta que les retiren la visa para que ya no vuelvan a regresar a Disneylandia.
2: A ver,
3: mira, de ese nivel de política traidora.
1: Es cosa juzgada, esta carta es primero contradictoria, porque primero pedía, más bien, brindaba respeto, y luego termina, yo no sé a qué buena relación con Estados Unidos te puedas referir, que una persona cumpla con su trabajo, en el caso de García Harfuch, es una cosa, y otra cosa es que un gobierno fallido de Morena quiera estar haciendo frente a los Estados Unidos.
3: Entonces, ¿cómo es un gobierno fallido?
1: Ustedes siempre desde la tribuna les mandan mensajes contradictorios a Estados Unidos. Mira, ¿por qué no hablan mejor de la extorsión, que crece el 9.2% en México en su nivel más alto en 11 años, mientras que el 97% de sus
3: votan en contra de la ley para sancionar los extorsionadores?
1: Y hay un promedio de 36.3 víctimas diarias en el país, de acuerdo con el monitor.
3: ¿Por qué no nos hablas? ¿Por qué votaste en contra?
1: Esto es Coparmex.
3: ¿Por qué no votas? ¿Por qué votaste en contra?
1: ¿Pero por qué
3: votaste en contra de eso? Vamos a hablarlo. ¿Por qué votaron en contra para poder?
1: Vamos a seguir votando en contra todo, porque lo que venga Morena viene. Porque lo que
2: dice Vianey que Vianey que votaron en contra de esta ley.
1: Claro, porque venía mañada como todo lo que hace. Nosotros ya no confiamos en Morena como el pueblo de México.
2: Es uno de los crímenes más importantes a combatir hoy.
1: Como dice el PRI.
2: Se necesitaba la reforma a nivel ley general.
3: Votaron en contra, Marcela.
1: Te voy a decir una cosa.
3: Es politiquería lo que ustedes vienen a hacer.
1: Es congruencia. Te voy a decir una cosa. Ustedes son hipócritas. Porque ustedes también forman parte de la extorsión.
3: Mira, hasta ellos votaron a favor.
1: Sus filas de Morena son extorsionadores. Políticos que extorsionan, políticos que corrompen, políticos narcopolíticos. A ver, Aquí está, te saco otras 8 columnas.
3: Saca las columnas que quieras. Votaron en contra de lo que se queja.
2: Los criminales de su partido,
3: de este bloque. Votan en contra de lo que se queja.
1: Habla de la extorsión.
3: Hablemos de la extorsión.
1: Hablemos
3: de la extorsión.
1: A ver, te voy a decir una cosa. Hay una ley.
3: Vámonos.
1: Escucha.
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5: Temperatura 21 grados Celsius.
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6: Buen día, hoy es 19 de agosto. Pausa Estados Unidos por 3 días los aranceles para Canadá. Destaca la Coparmex fortalezas de Coahuila, seguridad y paz laboral. Ajuste estado modelo educativo a semiconductores, busca proyectos de empaque. Entrega alcalde puente peatonal en Hacienda Narro. Futbolista saltillense va al Mundial Sub-20 y a los Olímpicos 2028. Yo soy Samantha Escobedo, que tenga usted un excelente día.
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22: Temperatura 21 grados Celsius.
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1: Ponen en entredicho la relación con los Estados Unidos. Es una carta con un fondo que trastoca la relación binacional fuertemente.
2: Estados Unidos tienen una
1: la respuesta
2: a Harfush, la presidenta
1: la
2: y algunos
1: de la presidencia
2: y a otra.
1: La respuesta de la presidencia es, ey, súbale el volumen en la narrativa de lo de Harfush.
2: A ver,
1: porque estuvo reconocido por la DEA, ahí está la foto, ahí están las banderas.
2: Es que no respira,
1: entonces,
2: mujeres.
1: Es una respuesta.
2: ¿Tienen branquias? No respiran, no toman aire.
1: Somos anfibias.
2: Ajá. A ver. Lo que dices es que nosotros los medios estamos atendiendo.
1: No, hay una operativa. Hay una operación, no. Se ven los medios que sí responden a los intereses del poder, a los que preguntan en la mañanera, que
2: no
1: van sembradísimos.
2: La lista negra y a mí me parece que Harfush hizo un buen trabajo.
1: Está muy
2: y
1: bien.
2: Está muy bien.
1: Por eso lo aprovechan. Pero los que van y preguntan en la mañanera, los que van y preguntan en la mañanera a modo, esos traen la narrativa de Harfush y le están subiendo ahí el volumen. Pero ahí hay que ver, los medios sabemos perfectamente quiénes sí trabajan para el poder. Pero mira, hablando de los resultados,
2: la presidenta dijo
1: Azucena,
2: que no quería
1: porque
2: que fuera Harfush.
1: Yo sí creo, sí, pero pues ahora les funciona y ahora les sirve. Mira, sí, yo sí creo que hay una operación por parte de presidencia para controlar la crisis.
2: ¿Tú crees?
3: Andale,
2: ¿tú crees?
3: Ándale.
2: Hay confianza,
1: sí,
2: pero en Harfush.
1: Les dice la pues en Harfush no se las van a dar al gobierno. Pero miren, yo lo que sí quiero, pero ¿me puedes terminar de...? O sea, quiero terminar mi punto,
2: mira,
1: por favor.
2: Mira, espérenme.
1: Voy a hablar bien de Harfush.
2: Déjenme terminar mi punto.
3: No entienden nada.
2: Es que hacen lo que señalan.
3: Es obligación de hacerlo.
2: Mira,
3: es obligación.
2: Hacen lo que señalan y acusan. Campañas anticipadas, no aceptan ninguna, no le dan el beneficio de la duda a ningún funcionario, no aceptan
3: mafia
2: que hay.
3: Con los candidatos,
1: yo lo que creo es que hay que hablar
3: con los candidatos
1: de lo que está sucediendo con la estrategia de seguridad en el país. Por eso digo, bueno, por un lado está el control de crisis de la presidenta ante la carta de Andy,
2: sí, pero aquí no
1: y hoy el reconocimiento de Harfush porque por añadidura es al gobierno.
2: No, pero yo no lo estoy diciendo contigo,
1: lo estoy diciendo en general con los medios que están al servicio del gobierno y sus voceros, ¿no? Número dos, se están dando resultados en materia de seguridad en los estados de la República, sobre todo los que están coordinados de manera sistémica con la Federación. Ahí está Nuevo León, ahí está Jalisco con la disminución de homicidios dolosos. Pero lo más importante que están haciendo es alejarse de la estrategia militar que controla la seguridad pública y que trajo el PAN, que continuó el PRI y que quiso perpetuar López Obrador. De eso sí hay que hablar, porque está disminuyendo los índices de violencia en el país en algunos indicadores. Que con esto concluyo en esta reflexión, que sí es importante decir, la seguridad militar que quiso poner López Obrador y el PRIAN fracasó, y creo que los resultados que está dando Harfush con estados de la República concretos como Nuevo León y Jalisco hablan de ese cambio de viraje y que se tiene que seguir por ahí. ¿Se le tiene confianza a Harfush? Pues se le tiene que tener confianza al Estado mexicano para trabajar de manera sistémica en seguridad, de otra manera no se va a lograr que a la gente se le proteja.
3: Pues cerramos, yo nada más quiero decir una cosa.
2: Ya nos vamos.
3: Vamos a cerrar.
2: ¿Ves? ¿Cómo no me das tanto
3: tú,
2: tiempo?
3: Yo nada más estoy diciendo cosas. Miren, todos los días a 8 columnas sale un funcionario de distintos niveles, casi todos de alto nivel. Urge a Estados Unidos a tener narcos y corruptos porque no están haciendo nada el gobierno de México, porque son una tapadera. Ahí está Andy y toda la cadena de corrupción y de narcotráfico que encabeza. Perdónenme, pero sí está. Perdónate tú también. Y lo vuelvo a decir. Ahora, les voy a decir algo importante. Harfush es un garbanzo de a libra. Aquí está la prueba. Miren lo que todos los días salen notas en todos los periódicos. Esto sí lo sacan de verdad porque no están en la nómina de ustedes. Eso sí se los puedo decir. Porque aquí se nota quiénes sí cobran y quiénes no. Y por supuesto, ustedes los ponen en las listas negras. ¿Por qué? Porque siguen manteniendo la censura. Así lo quieren hacer. Y no los vamos a dejar. No lo vamos a permitir. Morena es un peligro para México, Morena destruye a México, y aquí está. Harfush es un garbanzo de libra, ya lo dije, porque mejor vean todo lo que dice Estados Unidos. ¿Qué más pruebas quieren? La presidenta ya no puede defender a Andy. Andy es indefendible.
2: Laura.
1: Yo creo que ese tema también es importante, quiero cerrar con él. La andanada que ha tenido el Congreso con las licencias de los legisladores de Morena para irse a la chorcha de la campaña del Verde y del PT. Es una falta de respeto a la investidura. La gente los votó para que hagan un trabajo desde el Congreso, un Congreso que cada vez está más bajo ataques y bajo fuego por parte del Poder Ejecutivo, que sí, el que se incluyan 12 legisladores en la lista negra de Luisa María Alcalde no es una cosa menor. si es un ataque contra el poder legislativo. Yo le decía a Luisa en un intercambio que tuve con ella en redes sociales que a mí de esas listas pues me saque, porque no tiene ningún sentido que se destinen recursos públicos para hacer justamente una andanada contra quienes pensamos distinto. Pero lo que más preocupa es la inclusión de los periodistas en un país en donde es se juega la vida cada periodista cada vez que intenta llevar la verdad a las mesas de la gente y a sus casas, en donde tenemos estos niveles de violencia, donde quisieron con los reglamentos y lineamientos estos para las audiencias también mermar. Ese es el país que hoy desde el Estado mexicano se atreve a hacer listas y perseguir. Por eso se debe establecer el mecanismo de protección a periodistas de manera inmediata, y SEGOP tendría que estarlo atendiendo hoy mismo.
2: ¿Están seguros de esto que me están mandando? ¿100%? ¿100% seguros? Vianey García, 10 minutos.
1: 10 minutos.
2: Laura, 5:45.
1: ¿Ven? Ah, ahí está el
2: Mateo, 5:50.
4: Bueno, hay que hacer la revisión. Yo no coincido.
1: Por eso digo que siempre que el que se queja es el que ha hablado más.
4: Pues es que me interrumpen.
2: Al ratito lo vemos.
4: Sí, y si lo quitamos sin interrupción, seguramente.
3: Ya, mejor ya no cierres.
4: Mira, a ver,
3: ya.
4: O sea. Ya, Marcela, ya cuenta. Yo les diría a las voceras del PRI que se relajen un poquito. Entiendo que estén tan preocupados porque a los dos personas de más confianza, Alito, una el contador de su hermano y la otra que están detenidas, pues obviamente sienten los pasos en la azotea, y por eso es que se sigue yendo a Estados Unidos. Entonces yo les diría, relájense, no creo que vaya a caer contra ustedes. Sin embargo, pues hay que estar tranquilos. Yo creo, como bien lo decía ayer el jefe de la DEA en Argentina, este reconocimiento que le hace Omar García Harfuch, no creo con lo que dice Movimiento Garroñero, que ahora resulta que la presidenta le va a decir al jefe de la DEA, oye, tienes que salir a decir que Omar García Harfuch es un...
2: Lo que dice Laura es que nosotros los medios...
4: No, los es que un trabajan socio para el gobierno. De confianza. Es un socio de confianza.
2: Imagínate si le hiciéramos caso uno al otro, al otro.
1: No, los que trabajan para el gobierno.
4: Vianey, no es cierto.
3: 10 minutos.
4: Basta. Socio de confianza. Y llegó tarde. Como dijo la DEA. Y la verdad es que, aunque quieran que existe una mala relación con Estados Unidos, la presidenta ha dado muestra de altura de miras. Eso es lo que les hace falta. Gracias. Y por eso ya no van a regresar, aunque vengan a dar clases de teatro a la mesa.
2: Gracias. Nadie les cree.
1: Muy buenos días.
2: Nadie les cree. Gracias. Nos vemos la próxima semana. Cecilia Sierra, buenos días. De nuevo.
5: Muy buenos días a Susapi y a todo el auditorio. Estamos nuevamente informando con relación a los primeros cortes que ya han hecho las autoridades con relación pues a esta serie de bloqueos. Según han informado, hay bloqueos en al menos 20 puntos alrededor de las 9 horas. Es que han señalado que las carreteras afectadas son la Pátzcuaro-Sinsunzán, en las inmediaciones de la comunidad de Sanabria, la carretera Comanja-Cueneo, a la altura de Comanja, en el crucero Franco Reyes, en Zacapu, la carretera La Barca, a la altura de Los Sauces, la carretera Purépero-Tlazazalca, en cerca de una empresa que conocen o se conoce como Global Gas. En el caso de La Piedad, hay bloqueos en La Piedad de Cuandureo, a la altura de la comunidad de La Esperanza, también en el libramiento a Martí Mercado. En La Piedad, en la carretera La Piedad Vista Hermosa, está bloqueada a la altura de la estación Pati. En la carretera La Piedad Numarán está bloqueado pasando Villas de la Loma, y la carretera La Piedad Carapan. Además, firmó Azucena también el que Encina Paro, cerca de El Salvador, en Churincio, también está bloqueada. Ajá. Y la autopista de Occidente, ya allí por Panindícuaro, también retuvieron un vehículo, y desafortunadamente a las 9 horas se confirmó que en un intento por robarle una camioneta a una camioneta de esa de redilas de 4 llantas traseras, sí. Disparan en contra de los conductores que se oponen a entregar el vehículo porque ya no es.
2: No, por favor, no te vayas, Cecilia, y me cuentes este saldo que se está registrando a esta hora de la mañana en Michoacán.
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6: Temperatura 24 grados Celsius.
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7: Temperatura 24 grados Celsius.
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1: Comerciantes que se encontraban sobre la autopista de Occidente que se negaron a entregar su vehículo para que el crimen organizara continuara con estos bloqueos y en consecuencia pues dispararon, abrieron fuego en contra de esta camioneta y el resultado pues es una persona fallecida y una más lesionada. Ya la autopista de Occidente ya se encontraba bloqueada, Susana, desde muy temprano. En el anterior reporte lo informábamos, pero bueno, pues se han extendido estos bloqueos. Insisto, ya no solamente es la región, este corredor de Zamora, Purépero, Tanuato, Yurécuaro, sino que ya está prácticamente en las puertas de la capital michoacana, se encuentra en Sanabria, en el municipio de Sinsunzan, ya estuvo en el Correo, acá muy cerca de la salida Quiroga, de cerca de la capital michoacana. Son 20 puntos aproximadamente los que se han contabilizado de bloqueos entre La Piedad, Zamora, Purépero.
2: Oye, Cecilia, no te vayas porque Azalca. La presidenta se refirió a esto, me dicen, en la conferencia. Vamos a escuchar qué dijo, por favor, la presidenta Sheinbaum.
3: Hay un operativo de detención de un objetivo o varios objetivos relevantes y más tarde el Gabinete de Seguridad va a dar la información. Y por eso se dio esta toma de algunos lugares y está ahí pues ya Secretaría de Defensa y todos los elementos que sean necesarios para apoyar.
4: ¿Y de qué grupo delincuencial se está?
3: Ya lo informaría el secretario o... Bueno, el secretario no está en México, pero el Gabinete de Seguridad.
4: ¿Y tiene conocimiento de en cuántos municipios se están dando estos hechos violentos?
3: Lo informa en un momento, pero la razón es esa. Es un operativo que desde la madrugada están desarrollando.
2: Bueno, pues ahí está la confirmación, Cecilia. Pablo Lemus, el gobernador de Jalisco, dice que debido a operativos de seguridad realizados en Michoacán, desde muy temprano se estableció una coordinación operativa desde el gabinete con la defensa, con la Secretaría de Seguridad y con la Guardia Nacional en los límites de Jalisco y este estado, Michoacán. Hasta este momento no se ha registrado ningún incidente en nuestro territorio, pero seguimos atentos ante cualquier eventualidad. Seguiremos informando. Y luego, pues llama la atención, no sé si está ya Rosa Isela Rodríguez. Sí. ¿Sí está?
1: ¿En Michoacán?
2: Ajá.
1: No se ha dado a conocer. ¿Estuvieron la semana pasada?
2: Ay, qué raro. Porque mira, acaba de poner un tuit, 19 de agosto es hoy, ¿verdad? Sí. A las 9:18 y dice, por instrucciones de la presidenta Claudia Sheinbaum, visitamos los municipios de Cotija, Los Reyes, Peribán, Tinguindín y Tocumbo en Michoacán para atender las causas que generan la violencia en la región. Lo puso
1: lo
2: ahorita.
1: Lo que hay el día de hoy es una sesión solemne en la ciudad de Zitácuaro, que es a donde regularmente acude toda la clase política, pero creo que también hay algo muy relevante de esta situación, Azucena, no sé qué lectura le des tú, pero después de horas de este operativo, los bloqueos y los cierres, pues la Secretaría de Seguridad Pública de Michoacán hace más o menos 20-30 minutos informó pues que habían hecho ya el despliegue pues en respuesta a esa serie de agresiones. Me da la impresión de que no fueron invitados o no fueron contemplados en este operativo.
2: Probablemente, porque fíjate que desde el primer reporte que tú nos diste muy temprano, pues buscamos al gobernador, al secretario de Seguridad, a las corporaciones estatales y pues nadie responde, como si estuvieran un poco fuera de la jugada. Y sería lógico, no sería la primera ocasión que esto sucede por la jerarquía que tendría este jefe regional de confirmarse que se trata del tío Laco, que tú mencionabas al principio, Cecilia, muy temprano. La presidenta dice, sí, se detuvo, ya confirma una detención, vamos a ver si es de este nivel y entonces hay una secrecía absoluta por parte de la defensa, de la Guardia Nacional y de la Secretaría de Seguridad.
1: Efectivamente, según lo que se ha dado a conocer por mandos policiales, el operativo se efectuó muy cerca de Tinaja de Vargas, que es este, digamos, el lugar de asentamiento de esta célula criminal que popularmente se le conoce como Los Guerreros. Este mote se lo deben a la familia. Él es el objetivo prioritario es Heraclio Guerrero, alias pues el tío Laco, como lo hemos venido mencionando, y se rumora que además de la detención del tío Laco habría sido detenido

0: o de recién aparición, como hemos visto el caso de los venados o los lolos en Puruándiro, sino es un grupo que ya tiene más de 15 años funcionando. A este se le atribuye, pues entre muchas otras cosas, el ataque, recordarás, a este helicóptero en Ocotlán, Jalisco, sí, en el que murieron 18 militares, el secuestro y después homicidio, bien, de Yolanda Sánchez, presidenta municipal de Cotija.
1: Bien.
0: Además de del asesinato de un ex líder de autodefensa y quien fuera candidato de Morena al ayuntamiento, me parece que se apellida Hernández, ahora se me fue el nombre.
1: Sí.
0: Pero hay una serie, pues, de agresiones, la más reciente, la agresión a policía de la Guardia Civil en Zamora el pasado 22 de mayo.
1: Bueno, vamos a ver qué dice el Gabinete de Seguridad en un ratito. Cecilia, muchas gracias y seguimos al pendiente. Gracias.
0: Muy buenos días.
1: Gracias. La presidenta Claudia Sheinbaum habló sobre la participación del secretario de Seguridad, Omar García Harfuch, en Argentina.
2: Resalta que, a la vez, el mismo director de la DEA en otras ocasiones insiste en que hay protección de miembros del gobierno hacia grupos del crimen organizado. ¿No es un doble discurso el que está manejando el director de la DEA?
3: Pues ya lo dijiste tú. Viene la invitación al secretario Omar García Harfuch. Yo había decidido que Omar mejor no fuera. Y lo puse a consideración del gabinete. Y les dije a todos, a ver, ¿qué opinan? Porque me quedaba duda de si valdría la pena que fuera o no. Y entonces, todo el gabinete, todos por unanimidad, dijeron, es importante que vaya el secretario de Seguridad para que todo mundo conozca lo que estamos haciendo en México.
1: La presidenta Claudia Sheinbaum evitó referirse a Andrés Manuel López Beltrán.
2: Siguen pues las reacciones en torno a la visa de Andrés Manuel López Beltrán. Ayer el secretario de gobierno de Tabasco mencionaba pues que el fondo del retiro de esa visa es porque van por el Andrés Manuel Grande, por el expresidente. ¿Usted coincide con esa visión?
3: Ya no voy a hablar de eso. Ya hablé, ya dije mis opiniones. He hablado como 3 veces aquí en la mañanera.
2: ¿Tema cerrado para la presidenta?
3: Sí, ya di mi opinión. Voy a repetir lo mismo de ayer, de antier. Ya di mi opinión.
1: De quien se habló fue de la gobernadora de Baja California, Marina del Pilar.
2: La pregunta sería, ¿es momento de que la gobernadora pida licencia ya?
3: Bueno, es un medio de comunicación que dice. Nosotros no tenemos otra información. Oficial, no hay ninguna información. Tiene que informarlo la fiscalía, pero hasta donde tengo entendido, ¿no? Es muy difícil a través de la publicación de un medio, tendría que venir algo oficial.
1: La presidenta Claudia Sheinbaum dice que el PRI proviene de los porros al referirse a los episodios de violencia que se han registrado entre los legisladores.
3: Y de ahí vienen ellos. Ese es el origen de ellos. Se puede ver la historia del dirigente del PRI. Está en muchos lugares en las redes sociales. Ahora, se les olvida pues que están en otro espacio, en otro momento político, que lo que buscamos pues es diálogo, democracia, racionalidad y no golpes. Entiendo también, la verdad, pues que hay mucha frustración porque el PRI cada vez tiene menos apoyadores. Entonces pues es una frustración personal que se manifiesta en golpes. Entonces, no debe ser esto. Hay que buscar el diálogo y tampoco hay que caer en provocaciones.
1: Bueno, por cierto, platiqué con el diputado Eric Flores, quien dice que el desafuero de Alito Moreno, pues seguramente se va a poner a consideración en septiembre, pero él, pues ya va a pedir licencia el día de hoy a su puesto para buscar la dirigencia de Paz, el partido que construyeron.
4: Están diciendo que yo detuve el proceso, cosa que es completamente absurda. Es justo lo contrario. Nosotros hemos estado diligentemente siguiendo toda la parte técnica, toda la parte de requisitos. La comunicación ha sido estrecha con la Fiscalía de Campeche. Posiblemente lo que, pues eso todavía sí me duele más. Desafortunadamente no fue así con la Fiscalía de Morelos,
1: claro,
4: por el asunto del diputado Blanco. Pero no, pues es una especulación absurda que no corresponde.
1: El El periodista de investigación Gildo Garza confirmó que el senador Gerardo Fernández Noroña está en la mira de los Estados Unidos.
5: Me señalan que las reuniones de Gerardo Fernández Noroña con determinados actores chinos generaron interés del recién creado Centro de Influencia Malaya.

0: Lingna Extranjera.
1: Ajá.
0: Foreign Malish Influence Center, el FMIC, la cual es la agencia oficial del gobierno de los Estados Unidos, especializada e integrada dentro de la oficina del director de inteligencia nacional para toda la erradicación de amenazas externas. Y aquí, bueno, pues hay que separar perfectamente de lo documentado de lo que me dicen mis fuentes. No estamos diciendo que reunirse con un funcionario chino sea delito, no lo es. Tampoco estoy diciendo que exista públicamente una acusación estadounidense contra Noroña por este tema, porque luego se nos va a venir encima.
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1: Por cierto, la presidenta dijo que al rato la Fiscalía General de la República va a hablar sobre los hermanos Farías Laguna, particularmente de quien está en Argentina. Regresamos.
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9: La síndica de Yautepec, Morelos, Carla Herrera, fue detenida por presuntamente ordenar el ataque armado del 30 de junio a un fanfest en la cancha de Puentecillas, donde 3 personas murieron y 9 resultaron lesionadas. Se han aprehendido a 4 personas relacionadas con el hecho. Con una inversión de cerca de 1,000 millones de pesos para diversos rubros, en los últimos 5 años, Caborca se convirtió en uno de los municipios más seguros de Sonora, resaltó el gobernador Alfonso Durazo. Detalló que 2022 fue el año con mayor número de homicidios, con 153 casos, pero este año se redujo la incidencia a 5. La acelerada llegada del fenómeno climático El Niño intensificará la sequía y la escasez de agua en México, lo que pone en riesgo el equilibrio ecológico, advirtió Margarita Caso, directora de Gestión y Conservación de Mares y Costas de Semarnat. Informó Amy Arriaga. 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
1: Son las 9:45 y bueno, pues ya está lista la edición 2026 de los 300 líderes más influyentes de México, de líderes mexicanos, que me parece será la edición 25 o 26. Raúl Ferráez, presidente fundador de esta revista Líderes Mexicanos. ¿Cómo estás, Raúl? Qué gusto saludarte. Buenos días.
10: Hola, Susana, qué gusto saludarte igualmente.
1: Qué gusto. 25 o 26 años de que se realiza este ejercicio cada año, Raúl.
10: Sí, la lista de los 300 cumplimos 25 años. Wow. Susana, y está muy padre porque fíjate, por ejemplo, uno de los primeros líderes que estuvo en la lista de los 300 fue don Juan Sánchez Navarro, ¿te acuerdas de él? Que claro, era accionista de Grupo Modelo, y don Juan nació en 1912. Y por ejemplo, en esta lista de este año está Gil Mora, que es la primera vez que hay un menor de edad en la lista, que nació en 2009. Entonces, eso quiere decir que ya casi llevamos 100 años de historias de líderes de este país, fotografiándolos cada año, pues tomando en cuenta sus liderazgos y lo que están construyendo por el país, que es lo que hacemos cada año,
1: Susana. Claro, y bueno, pues es muy interesante ver este ejercicio con la revista, porque pues hay líderes, hombres, mujeres, de todos los sectores. O sea, es Morita, bueno, pues Morita, ¿quién es? Es un mediocampista que, bueno, fabuloso, un monstruo, un extraordinario jugador que se encuentra ahí, pero también junto con Carlos Slim, y también junto con algunos miembros del Poder Judicial, del Legislativo, de los medios de comunicación. Es decir, ¿cómo se construye un tejido social de la mano de todos los sectores y de todos los liderazgos? Porque esta sociedad es plural, y así lo muestra la revista, Raúl.
10: Sí, 300 son muy pocos, es un país de 130 millones de habitantes. Obviamente es una muestra de los liderazgos, sería increíblemente soberbio pensar que los únicos líderes de este país están en nuestra lista de líderes. Y bueno, pues al final es una muestra, una fotografía que sacamos cada año, Azucena, efectivamente, de líderes de la cultura, de la ciencia, del arte, del entretenimiento, de la política, de empresarios, de todos. Hay 28 que han estado los 25 años en la lista, como bien decía, sacar Carlos Slim, Ricardo Salinas, Joaquín López Dóriga como líder de opinión, en fin, tenemos ahí una amalgama muy interesante, y yo creo que lo importante aquí, Azucena, es esta fotografía que hacemos cada año. Finalmente los líderes que toman las decisiones más importantes del país son los que van redefiniendo hacia dónde va México. Lo vimos ahora en el Mundial, por ejemplo, y mencionabas a Gil y a varios de los futbolistas, la emoción que generó un evento como la Selección Nacional en México, la esperanza, millones de personas festejando en el Ángel, pues eso te habla de la influencia de un deportista o de un equipo.
1: Claro,
10: de fútbol.
1: Claro.
10: Pero también un empresario que hace una inversión importante, que consigue generar
1: miles
10: de
1: empleos. Que es más discreto, menos público, pero que también está construyendo un país.
10: Exacto, o un legislador, o un juez, como decías, un magistrado que pasa una ley o la deja de pasar. Entonces, yo creo que es muy importante observar a estos líderes, porque finalmente lo que ellos hagan o dejen de hacer puede afectar la vida de millones de mexicanos, pero también observarlos desde un punto de vista de que son ejemplo, Azucena, de inspiración, ¿no? Por ejemplo, en tu caso, una mujer que está en la lista, que es una líder de opinión. Mira, importante, joven, tú debes estar inspirando a millones de mujeres que quisieran seguir tu camino, y eso es lo que necesitamos en este país, inspiración.
1: Yo te agradezco mucho que me incluyas, que me permitas conocer de cerca a todos estos líderes que son unos gigantes. Mira, aquí tengo, por ejemplo, la lista, tú me dirás si más o menos andamos, estoy en lo correcto. Desde los 25 años a la fecha, Joaquín López Dóriga, tú me decías, ¿verdad?
10: Sí.
1: Y luego Javier Alatorre también.
10: También Javier.
1: María Asunción Aramburu Zavala, Emilio Azcárraga, Pepe Cárdenas, Pati Chapoy, Valentín Díaz Morodo, Ricardo Salinas Pliego, Carlos Slim. Estos son los que cada año han repetido desde hace 25 años, y prueba de que es cierto, pues es que siguen activos, y siguen marcando la agenda.
10: Fíjate, la lista es una lista de gente mayor. La edad promedio es 60 años, lo cual te habla de una generación, pues, de más, o sea, la mayor, del 35% de la lista son baby boomers, y el otro 35% son generación X. Tú no estás en ninguna de las dos.
1: Yo digo, no pluralices, no, no es cierto. Pero ¿sabes qué? Es que mira, este es un debate muy complicado, porque, a ver, no es a fuerza que tenga que haber jóvenes, porque las trayectorias se construyen con el tiempo. O sea, no. Exacto. Es malo, no es bueno. Es relativo, dependiendo. Oye, pues hay un Morita. Pues claro que es un joven extraordinario. Y como él, hay otros jóvenes que están incluidos. Pero evidentemente la trayectoria, la confianza, la estabilidad empresarial, se construyen con el tiempo. Obviamente.
10: Y eso creo que es muy importante para las nuevas generaciones de los chavos, que hoy, acostumbrados a las redes sociales, creen que el éxito es como darle así con el dedo a una fotografía, ¿no? Es instantáneo. Y la verdad es que lo que dices es muy cierto, y es el análisis que nosotros hemos hecho. Las historias de éxito, de liderazgo, de influencia, se construyen con el tiempo. Claro. Y llegas a una edad madura en donde ya realmente tienes ese privilegio de ser un gran líder, ¿no?
1: Porque además, decir, a ver, el éxito puede ser rápido, efímero. Puedes llegar rápido, desaparecer. Aquí, pues, hay gente que está consolidada, ¿verdad? Entonces eso da confianza, por supuesto, en que esta selección no es un ranking del 1 al 100, o sea, no es el mejor, el de no. Es un grupo de personas que se han mantenido en un papel determinante, en una resiliencia y en una capacidad de transformarse respecto a cómo está cambiando el país. Pero es gente de muchos años de trabajo.
10: Y también vemos un poco el paso de las generaciones. Por ejemplo, ahorita que hablabas de los líderes que han estado 25 años, pues don Rogerio Azcárraga estuvo desde el primer número de la lista hasta hace poco, que desafortunadamente dejó de estar con nosotros, pero ahora está Jaime, su hijo, ¿no?
1: Y, claro,
10: y que de
1: una forma
10: es la continuidad, claro. Y Jaime, aunque no lleva tantos años en la lista, pues es la continuidad de un grupo de radio muy importante de opinión, y así varias generaciones que también ya estamos viendo las transiciones, por ejemplo, en las familias, y eso también es muy importante, Azucena.
1: Y además, bueno, pues reconocer, por supuesto, en esta lista, pues líderes de opinión, muchos compañeros de Grupo Fórmula. Y pues sí, encabezado por Jaime Azcárraga.
10: Es el medio de comunicación que más líderes tiene en la lista.
1: Fíjate,
10: de Fórmula.
1: Me encanta.
10: O sea, que debes sentirte muy orgullosa.
1: Me encanta, estoy orgullosísima. Yo, imagínate, de andar aquí por los pasillos, de cenar con Joaquín López Dóriga,
10: sí,
1: ahí
10: Chumel,
1: contigo, con Chumel Torres. Fíjate, está, a ver, está Joaquín, por supuesto. Está Chumel Torres.
10: Está Ciro.
1: Está Ciro Gómez Leiva. Está
10: sí.
1: Pepe, ¿verdad?
10: Sí,
1: Pepe,
10: sí.
1: Pepe Cárdenas.
10: ¿Y tú?
1: Y la de la voz. Y yo, esperando que me completaras. No, no es cierto. Pero, pues, feliz, feliz de pertenecer a esta casa, de que se reconozca además los líderes de opinión públicos, pero también aquellos que no tienen mucha visibilidad. Para la gente que no los conocen, aquí los pueden conocer, se echan un clavado y conocen a los 300. Y como bien dices, puede servir de inspiración, pero también puede servir de referencia, puede servir de información general sobre lo que está pasando en el país. Y bueno, pues que cada quien la use como pueda. ¿Todos podemos acceder a la revista o no, Raúl?
10: Sí, está en nuestro website, la pueden comprar en Amazon, la pueden ver en el website. La portada de este año es Pedro Reyes, Azucena, que es uno de los artistas plásticos más importantes ahorita en el país, y nos sentimos muy orgullosos de que sea Pedro la portada de esta
1: Igual y no pasamos los comerciales, y pasamos la portada. Ahí está
10: sí.
1: A ver, cuéntamela, está hermosa.
10: Y bueno, Pedro Reyes hoy es uno de los artistas plásticos contemporáneos más importantes. Fíjate que ahora inauguraron el nuevo Museo de Arte Moderno de Los Ángeles, el LACMA, famoso ahí en la nueva ala, y la pieza que abre el museo es una pieza gigante de Pedro Reyes allá en Los Ángeles. Entonces, sí, para nosotros fue muy importante que él pudiera hacer la portada. Y viene, pues, la famosa comida de los 300 también, el 9 de septiembre, Azucena.
1: El 9 de septiembre, correcto. Ahí, bueno, pues, van los 300 y un montón de gente. ¿Cuánta gente organizas cada año, Raúl?
10: Pues se juntan, sí, como casi 1,000 personas en la comida de los 300, van los de ese año, pero también van muchos de los que han estado otros años, que para nosotros, pues todos ellos, el haber estado algún momento en la lista de los 300 es porque pues eran en ese momento personas que estaban haciendo cosas muy importantes, y la comida, tú lo has vivido, es un...
1: Ay, es maravilloso.
10: Liderazgo, es un festejo de amigos.
1: Fíjate, ayer que veíamos, bueno, o sea, Joaquín, que nos vimos, y que agradezco mucho que hayamos estado juntos anoche. Joaquín decía algo bien importante, es que estas reuniones es para vernos, para escucharnos, y no estarnos nada más siguiendo todo el tiempo a través de una pantalla, de un celular, en una de esas, y si te va bien, en una llamada. Entonces, ahí en los líderes, todos, ¿no? ¿Sabe qué cosa tan hermosa? Porque nos saludamos unos, los otros, los de espectáculos, los de deportes, los empresarios, los artistas, los escritores, y es una fiesta.
10: Sí, y finalmente, pues, es también en que convivan los líderes, ¿no? Que se conozcan, que generen sinergias, que logremos tener una visión de país todos juntos, y que eso es lo que haga que México avance, y es que es el objetivo principal de nosotros como publicación, Susan.
1: Eso es lo que tú quieres retratar. O sea, en este 2026, ¿cómo definirías tu lista, Raúl? Bueno, no tu lista, perdón, porque esto no es arbitrario, ¿eh? A ver, cuéntanos cómo se elige, para poner en contexto de quienes por primera vez escuchan de esta lista de los 300, ¿cómo se elige? Y luego, conforme tienes ya todas estas personalidades, ¿cómo definirías la lista del 2020?

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0: 9:57.
5: Temperatura 24 grados Celsius.

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7: 10:02.
8: Temperatura 24 grados Celsius.
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3: Hola, bonito, muy bonito miércoles. Oigan, toda la mañana he dudado qué día es hoy. Qué feo cuando uno llega a esa época de su vida en que duda qué día es hoy. Hoy es miércoles, bonito miércoles, 24 grados de temperatura. ¿Cómo está, mi querido radio escucha? ¿Cómo lo encuentra la mañana? ¿Dónde nos escucha? ¿En el coche? ¿En la casa? ¿En la oficina? ¿Está echando café? Está echando, es que ahorita yo sé que me van a decir, ay, panecito con café, qué calor, pero pues a mí sí me gusta. Lo siento, si hace calor y va a ser, le tengo noticias, va a ser más calor, pero va a llover. Bueno, ayer eso dije y ni llovió. Hoy hay 15% de probabilidad, 35% de probabilidades de que llueva ahí por las 4 o 5 de la tarde. Va a bajar un poquito la temperatura, o sea, para en la noche estaremos a los 20, 22 grados, pero sí vamos a alcanzar hoy los 30. Entonces, pues, como siempre les digo, póngase el bloqueador si salía a la calle, y si no tiene que salir a los calores, compa, que sale. Sí, la noche nos va a tratar un poquito mejor. Oigan, hoy tengo un programa de esos que me encanta. Me encanta porque tengo un invitado al que yo tengo que perseguir por la vida, para todo, pero tenemos un invitado de lujo. Está con nosotros el fotógrafo de las estrellas, Eduardo Corrales.
4: Muchas gracias, Rosca.
3: Eduardo Portraits, para quien, oye, porque luego un chorro de gente te conoce por el nombre de la cuenta.
4: Sí, que es Eduardo Portraits.
3: Sí.
4: No crean que sí me apellido Corrales.
3: Es que, y yo le decía Carrales, ¿qué tal?
4: Mucho sí, Carrales. Tiempo. De hecho, en la mañana, Rosca me etiquetó en una historia, que iba a estar aquí en el radio, y dijo, vamos a estar con Eduardo Corrales, dije.
3: Dijo bien, pero porque mi mente pensó, no te vayas a equivocar, de verdad. O sea, así, es que luego yo se me quedan cosas en la cabeza equivocadas. Pero bienvenido.
4: Muchas, muchas gracias.
3: Encantado. Qué padre tenerte siempre aquí. Les puedo decir, sin temor a decirlo, que es el mejor fotógrafo que tenemos en este estado.
4: Muchas gracias. Qué bonito.
3: De verdad. Oigan, y les voy a decir que a mí luego me preguntan mucho y les digo que yo solo dejo que tú me tomes fotografías. Porque tienes un ojo, y a quien le he recomendado me dice, tienes un ojo muy bueno para sacar el mejor lado de la gente, pero tienes, que es de lo que vamos a hablar hoy, tips de fotografía. Tienes unos tips que luego cuando uno va y se hace sesiones, te quedas ya con ellos.
4: Sí, claro.
3: Luego a mí me dicen, les digo, yo me aprendí todas las mañas que Eduardo me ha dicho. ¿Cuál es la mejor manera de tomarte una selfie? ¿Qué es lo que más hacemos normalmente y que lo hacemos tan mal?
4: Yo creo que de lo más importante al momento de tomarte una selfie es la iluminación. ¿Por qué? Porque la iluminación nos va a dar textura en la piel, nos va a dar como el brillo de toda la imagen, nos va a dar un contexto en donde estamos. Entonces, no es lo mismo tomarte una fotografía con una luz en la espalda, contraluz o lateral, que nos va a dar muchas sombras en el rostro. Si tenemos algunas imperfecciones por ahí, las va a hacer mucho más notorias. Entonces, siempre lo ideal y lo primero que tenemos que pensar es, y bueno, analizar, ¿de dónde viene la luz? Luces que no favorecen la luz cenital. Por ejemplo,
3: ¿cuál es
4: cuando tenemos un foco o una fuente de luz arriba? O no sé, hoy hagan una prueba a mediodía, por ejemplo. El sol de las 12, terrible. O sea,
3: terrible.
4: ¿Por qué? Porque es una luz súper dura y está en modo cenital. Y lo que hace es que nos da muchas sombras y hace ver como si tuviéramos ojeras. O sea, puede que tengamos.
3: Es como cuando te tomas la foto debajo de un foco.
4: Claro. ¿Cómo sale?
3: Horrible.
4: Si no estoy.
3: Sí. Ahora, les voy a decir una cosa. Aunque los juzguen locos cuando se van a tomar la selfie. Uh-huh. Yo me doy la vuelta. O sea, yo hago un 360. hasta que encuentro en dónde la luz me da mejor.
4: Y es lo primero que haces.
3: Sí.
4: Sí, claro. Ya que tienes eso, o sea, que sabes que esta luz es suave, por ejemplo, si te pones enfrente de una ventana donde esté rebotando la luz, si están en casa pueden utilizar cosas bien básicas, desde buscar, por ejemplo, una cartulina, y la cartulina va a reflejar la luz de un lado, o puedes buscar algo más delgado, por ejemplo, hojas de máquina.
3: Okay.
4: Una tela, que la pongas en la ventana, y eso va a hacer que la luz en tu piel se vea mucho más uniforme.
3: Oye, ¿luz blanca, luz amarilla?
4: Depende. Si quieres algo más, como algo más bohemio, algo más romanticón, luces amarillas y luces bajas, o sea, no tan intensas. Si quieres que tu rostro se vea perfecto, si estás buscando algo como más profesional, no sé, si vas a tomarte una foto para algo de la empresa, bastante luz y blanca.
3: Es que mucha gente pelea la luz amarilla. Yo estoy peleada con la luz amarilla.
4: Sí, totalmente.
3: O sea, a mí me gusta
4: luz de oficina en tu casa.
3: Blanca, sí. En mi casa hay pura luz blanca.
4: Ya. O sea, no es esa casa que llegas así a tientas.
3: Y me dicen que se hace muy frío y que no me importa. ¿Por qué? Porque yo me veo mejor.
4: Te ves mejor.
3: Sí. Sí.
4: Bueno, sí, pero te digo, si quisieras darle algo así como más
3: de
4: misterioso,
3: calidez
4: a la toma y a la sensación general de la fotografía, me iría por algo un poquito más cálido.
3: Amarillo.
4: Que es, vaya, cálido lo amarillo.
3: Ok. Ahora, ¿en dónde coloca uno el celular?
4: Jamás en contrapicada, porque sí o sí nos va a
3: salir. Yo era esa. Yo... En contrapicadas de abajo para arriba.
4: De abajo para arriba.
3: Bueno, no, yo no era esa. Pero luego de abajo para arriba hay tomas en las que uno se ve muy bonito.
4: Cuando, bueno, vamos a hablar o vamos a enfocarnos como si la estamos tomando con el celular.
3: Ajá.
4: El celular, digo, ya ahorita todos los celulares tienen varios modos y muchos lentes. O sea, el modo retrato, el modo cine, la panorámica. Eso ya viene una configuración automática. Pero también traen por ahí, si se fijan en la parte de abajo, trae la cuadrícula y viene el punto 5X, el 1X y el 2X.
3: ¿Y eso es para qué?
4: Del 1 hacia abajo son como gran angular.
3: Ok.
4: El 1, vamos a decir que es como nuestra vista, lo que tú vemos. Sí. En fotografía, un 50 milímetros, hace cuenta. Y hacia arriba es todo zoom o telefotos.
3: Ok.
4: Entonces, si tú te vas a tomar una foto, si como rosca que ya se encontró el ángulo en contrapicada, la recomendación siempre sería usar el gran angular, o sea, irnos a un punto 5X en el celular, para que dé la amplitud de que todo es más grande, te vas a ver como más, por así decirlo, la foto se va a ver más estirada. Te va a deformar un poco, te va a hacer todavía más delgada de lo que ya estás.
3: Es que yo me he tomado fotos en el coche, manejando.
4: Sí.
3: No manejando, pero sentada en la manejera, con el celular abajo. Y se ve uno muy largo, muy bonito.
4: En automático te lo da cuando lo pones en selfie.
3: Ajá.
4: No sé si has visto que es ese como si se hiciera para
3: ¿sí?
4: atrás. Eso es el punto 5.
3: Eso es el punto 5.
4: Ese nos sirve mucho. También si vamos a hacer, por ejemplo, si estamos de viaje, podemos usar este para que se vea todo donde estamos. Lo digo, porque luego veo fotos, no sé, están en el Coliseo y el rostro, pero no se ven dónde están.
3: Claro, y oiga.
4: Presuman
3: dónde anda.
4: Están, presuman a dónde viajaron, presuman con quién están, y para eso, pues hay que bajar un poquito ahí el tema del lente.
3: Ahora, el famoso, que se hizo famoso con las selfies, en picada, o sea, de arriba para abajo. Todo mundo, inclusive yo, y todavía no puedo lograr el bajar un poquito más. De repente me acuerdo y la bajo más, porque ya lo comprobé que me veo mejor de frente. De arriba para abajo.
4: Ese es algo como inconsciente que lo hacemos.
3: Que todo mundo pensaba que te hacía ver más delgado.
4: No es que te haga ser más delgado, pero sí se disminuye, por ejemplo, el tema de las arrugas, si tienes un poquito de papada y así. ¿Por qué? Porque si nos estamos tomando la foto desde arriba, todo esto por gravedad cae la piel, se ve hacia abajo. Entonces, sí es un buen tip, ya no se usa tanto. Ahorita ya las tomas son como más de frente y buscando una muy buena iluminación.
3: Pero no tiende un poco, alguien me explicaba hace poco que tiendes a verte cabezón.
4: Sí. Sí, sí, y sobre todo si usan los grandes angulares. Ajá. Que es esta configuración que trae ya el iPhone, el Samsung. Sí te ves como, por así decirlo, deforme, pero es que es algo normal porque ese lente eso hace. Estira las orillas y hace que te veas así, como alargado.
3: Entonces lo ideal es que la tomes
4: de frente. De frente y con una muy buena iluminación, siempre va a ser lo ideal.
3: Ahora, no todos tenemos el brazo igual de largo.
4: Es correcto.
3: Luego yo, por ejemplo, tengo un brazo muy largo, la verdad, y me ayuda. Sobre todo cuando tomas selfies de grupo.
4: Ah, sí.
3: Ah, qué peligrosas. Qué peligrosas.
4: Peligrosas y peleadas.
3: Sí, porque hay que me vea yo bien.
4: Quien salga más adelante se va a ver más cabezón.
3: Más gordo.
4: Más gordo, que ocupa la mitad de la toma. Entonces, por eso nadie quiere, pero rótense.
3: No, pero yo les voy a dar un tip. Si usted mete filtro, el que toma la foto sale bonito.
4: Sí, sí, porque es el primero que haga.
3: Yo por eso siempre tomo la foto.
4: Sí, o sea, por ejemplo, cuando están en grupo, lo ideal, si no la vas a tomar tú, en medio. Okay. O sea, traten de ponerse en medio, porque ahora te digo, los lentes distorsionan normalmente las orillas. ¿Qué hacen? Agrandar.
3: El de las orillas siempre se va al carajo.
4: Sí. O sea, cuando te estén tomando una foto en grupo y te toquen la orilla, ya sabes que no vas a usar
3: no,
4: esa foto.
3: No, ahí les va mi tip, para que vean. Tip de gorda. Esconda usted la mitad del cuerpo detrás del de al lado.
4: Sí.
3: Ese era mi tip cuando yo era muy gorda. Yo escondía la mitad del cuerpo y todavía tengo esa tendencia. Pero siempre que estoy en la orilla, yo meto la mitad de mi cuerpo detrás del de al lado.
4: Sí, sí funciona.
3: ¿Qué hace? Te ves más delgada.
4: Visualmente, pues obviamente el volumen
3: mientras traemos, no salgas no por el otro lado, ¿verdad?
4: Puede pasar. Pero sí, bueno, lo que me decías del brazo, y también podemos apoyarnos como de ciertos aditamentos de fotografía, que ahorita la verdad es muy sencillo, son muy asequibles todo eso.
3: Hay unos disparadores, ¿verdad?
4: Sí, hay unos, está el disparador, ahorita puedes disparar con cualquier, con el iWatch, los sticks, ya no se usan tanto, pero sí se siguen usando, todos los stands, los tripiés, por ejemplo, si estás de viaje, Si es, por ejemplo, un viaje de mochilazo, vas sola, vas solo, venden muchos soportes que los puedes poner en un árbol, en el piso, ventosas que para vidrio, todo eso, y pues la verdad sí sirven bastante.
3: Para poderte tomar la foto y que se vea la Torre Eiffel, sí. Que se vea el Coliseo, Pisa, a donde vayas, sí. Porque luego, pues también qué miedo de, me tomas una foto que se vayan con tu celular.
4: Que salen corriendo, pasa siempre, sí pasa. Sí, ahorita estaba viendo una historia, no sé si viste en las historias de Elsa.
3: Sí.
4: Que ya se la estaba haciendo de todos un fotógrafo.
3: Sí.
4: Sí, o sea, hay gente, obviamente, que siempre va a apoyar como el tema del turismo, pero hay gente que abusa del turismo.
3: Entonces, sí, y entonces, pues mejor cargas tu
4: tripié. Mejor estar seguro y llevar tu propio tripié.
3: Oye, ¿qué pasa con el rollo de los tips para verte mejor? Uno siempre se quiere ver más delgado. Uno siempre se quiere ver más bonito. Los filtros nos han ayudado muchísimo.
4: Sí. Pero a veces nos hacen dependientes.
3: Claro. Y aparte les voy a decir una cosa. Yo que soy dependiente del filtro.
4: Sí. Ahorita déjenme les digo que en el video que estamos haciendo no vamos a poner filtro, Rosca.
3: No trae filtro. Y yo, él ha sido uno de los que me ha ayudado a creer en que yo no necesito filtro. Porque las fotos que me toman no tienen filtro. No. Pero... ¿qué pasa? Nos vamos a ir un corte, pero cuando regresemos quiero que me digas, ¿qué nos ayuda? Por ejemplo, yo he aprendido el rollo de que tengo las piernas muy largas, pero que mis piernas se vean más largas, uh-huh. El brazo que yo siempre ando peleando. Sí. O sea, hay trucos, sobre todo los hombres.
4: Sí.
3: Los hombres, he visto, el otro día vi la foto de alguien que conozco que está panzón y que tú lo sacaste regio. Y sé que no es, porque luego se ve que no. Sé que aparte no editas de esa manera tus fotos. Sí. Pero hay trucos. Entonces, ahorita que regresemos, que nos digas los trucos para vernos mejor.
4: Perfecto.
3: Nos vamos a ir un corte. Le recordamos, estamos en Facebook, La Primera 88.9. Si le quiere preguntar algo, aproveche, pregúntele al experto. Hoy es gratuita la pregunta. Estamos en el 844-101-6375. Nos vamos a un corte. No se vaya. Regresamos con más.
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0: 1017.
1: Temperatura 24 grados Celsius.
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0: Las 10:20.
1: Temperatura 24 grados Celsius.
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2: Regresamos, está con nosotros Eduardo Corrales, el fotógrafo de las estrellas, y estamos hablando de los tips para verte mejor en las fotografías.
3: Así es.
2: Y te decía yo que tú tienes tips para la pierna más larga, el brazo gordito o así. Que, a ver, ¿qué hacemos?
3: En el tema, por ejemplo, de la dirección, primero, si tú eres quien te estás tomando las fotos, conocer tu cuerpo. O sea, como tú decías ahorita, ¿no? O sea, tú sabes que tienes pierna larga, pero sabes cómo hacer que se vea más.
2: Sí.
3: Me imagino que es adelantando un pie, cruzándole un poquito la punta, quebrando la cadera hacia un lado. Todo eso nos da la perspectiva todavía de como de que estuvieras más alta.
2: Sí.
3: Tip 1, conocer tu cuerpo. Tip número 2, siempre traten de utilizar, o sea, de generar triángulos con el cuerpo. ¿Qué es esto? Por ejemplo, ahorita que Rosca tiene la mano
2: en la cintura.
3: Ahí ya nos da un triángulo. Y si lo ponemos también con tu pierna, la contrapierna, que es la derecha, también nos va a dar un ángulo, digo, nos va a dar una perspectiva o una visión de más estética,
2: okay,
3: o más armonizada del cuerpo, sobre todo si son mujeres.
2: Okay.
3: Sí. Ensayen, véanse en el espejo, conozcan su cuerpo, y de verdad que van a ver otros resultados.
2: Luego de repente, Eduardo, tenemos, yo lo tenía y tú me quitaste esa costumbre, por ejemplo, yo la panza, mi trauma, la panza del brazo, y entonces yo me ponía las manos,
3: sí,
2: en la panza, y me decías, quítate la mano de ahí, porque lo único que estás haciendo es llevar el foco ahí.
3: Ahí, ajá, sí, vamos a ser un poco fríos,
2: ajá.
3: Si tienes panza, ahí está la panza.
2: No se va a ir.
3: Si te pones la mano, no se va a ir.
2: Solo vas
3: no
2: a una panza va con mano.
3: Sí, o sea, lo que le estás diciendo a la cámara
2: y
3: a la contraparte es, voltea a ver dónde tengo las manos, o sea, porque es algo o que me gusta o que no me gusta.
2: Ajá.
3: Pero es muy evidente cuando una persona no se siente segura o seguro de su cuerpo. Entonces, en lugar de llevar el foco a los defectos que conocemos, hay que maximizar lo que nosotros sabemos que podemos aprovechar. La sonrisa, el cabello, la postura, la ropa. Todo eso podemos irlo como metiendo en juego para obviamente tener una fotografía más bonita.
2: Yo aprendí que de perfil no, porque ahí está mi foco. Aparte, yo estaba pensando todo el tiempo en si me va a ver la panza. Y entonces, tres cuartos.
3: Uh-huh. Tres cuartos.
2: Y se truqueaba. O tú también me enseñaste que la postura del brazo.
3: Uh-huh.
2: La postura del brazo. Yo hacía el brazo, no sé cómo lo pegaba al cuerpo.
3: Hacia atrás
2: y yo me enmarcaba mucho el brazo.
3: Sí, sí, sí. Ahorita que comentas lo de tres cuartos, por ejemplo, es el rostro, tres cuartos. Y si le metes juego con los hombros, mucho mejor.
2: Mucho mejor.
3: Mucho mejor que tener una foto frontal como si nos estuviéramos tomando la foto del título, no. O sea, igual, un hombro más arriba, otro más abajo, uno más adelante, el otro más atrás. Y los brazos pegados al cuerpo siempre nos van a dar más volumen. Si lo que quieres es, por ejemplo, nosotros, y yo, bueno, les voy a dar mi secreto de cuando subo las fotos en el gimnasio.
2: ¿Qué tal?
3: Si quieres que se te vea el brazo más grande, lo que tienes que hacer es pegarlo al costado, a los costados, ajá, y apretar un poquito, tomas la foto y se va a ver más volumen.
2: Más volumen.
3: Pero hay mujeres que hacen eso tratando de ocultar,
2: claro,
3: cierta cosita que traen con el brazo, pero es todo lo contrario. O sea, les da más...
2: Más volumen.
3: Más volumen, sí. Separen los brazos del cuerpo.
2: Ya vieron, porque sí pasa. ¿Qué pasa cuando vas a una sesión de fotos? Ahora vamos a... Cuando vas a una sesión de fotos. Y luego va uno con unos temores tremendos, porque a mí me pasaba que como yo tenía el control de verme en las selfies, pues yo perfectamente sabía que me gustaba y que no. Al momento de que yo no tenía el control en la cámara, que yo al principio lo hartaba de enséñame, hasta que me dijo, no te voy a enseñar nada.
3: Hasta que acabemos.
2: Entonces empieza el temor, porque no sabes cómo te estás viendo. ¿Qué hace uno para llegar con seguridad? ¿Te echas un shot de tequila?
3: ¿Te echas un shot de tequila o uno de whisky? Te hemos tenido, digo, la verdad se vale. O sea,
2: claro,
3: si sabes, digo, no vas a llegar con toda la botella encima. Pero si ya sabes que eres un poquito nerviosa para cierto tipo de situaciones, pues te puedes echar un shotcito, digo, no pasa nada. Pero para el tema de la seguridad y un buen resultado en una sesión de fotos, primordialmente dos cosas. Primero, que sea el momento para sacarte las fotos, ¿no? O sea, si ya decidiste contratar un fotógrafo, tienes que estar segura de que quieres hacerte las fotos, ¿verdad? O sea, no a la fuerza, pues, o no impuesto porque alguien te manda, porque va a ser muy diferente el resultado. Y segundo, seleccionar bien a tu fotógrafo. ¿Qué es esto? O sea, hay una gama enorme de estilos. Y no es lo mismo que si tú estás buscando, por ejemplo, algo de negocios, vayas con un fotógrafo que esté especializado en cobertura de eventos. ¿Por qué? Porque el material sobre el que él trabaja es diferente. Entonces, siempre trata de buscar, o traten de buscar, si ya van a contratar un fotógrafo, alguien que se vea que tiene experiencia en lo que ustedes están buscando. Y ya con eso, el más importante, confiar.
2: Oye, por ejemplo, yo veo mucha gente, yo agarro mucha inspo y te mando y te digo, más o menos esto es lo que quiero. Tengo en la cabeza que no me voy a ver como la modelo. O sea, eso sí, sí lo tengo bien claro. Pero hay gente que luego te llega, me imagino, con la foto de, ay, quiero verme como aquella portada de mi mujer embarazada, desnuda. Sí. Quiero verme así.
3: Súper bonitas las fotos. ¿Qué? Y me la han mandado bastante,
2: claro,
3: porque
2: son unas
3: de referencias.
2: Fotos espectaculares.
3: Muy artísticas.
2: Muy artísticas. Pero, pues, por ejemplo, yo me pensaría que nunca me voy a ver así, ¿verdad? Entonces, ¿cómo le haces para saber que si llevas una referencia, pero eres tú y tu cuerpo es diferente, tu cara es diferente, simplemente vas a retratar diferente?
3: Sí, sí, sí. O sea, justamente porque eso son referencias y se les dice, ¿sabes qué? O sea, vamos a trabajar con tu referencia como una guía.
2: ¿Es bueno llevar referencias?
3: Sí, es bueno llevar referencias, pero lo que no es bueno es llegar con una idea de que vamos a hacer exactamente algo así.
2: Okay.
3: ¿Por qué? Porque tienen que dejar que la contraparte, en este caso nosotros como fotógrafos, estamos produciendo desde lo que nosotros hacemos, desde el estilo que nosotros tenemos, y pues que estén seguras que vamos a hacer un trabajo de acuerdo a lo que ustedes nos están solicitando, ¿verdad? Pero sí influye mucho para tener un resultado exitoso que hagan una buena selección del fotógrafo en cuanto a estilos.
2: Sí, porque hay gente que hace muy buena foto de niños, pero no es bueno haciendo foto de adultos.
3: Sí, sí,
2: o
3: sí.
2: O sea, es muy diferente retratar un niño que un adulto.
3: Completamente.
2: El fotógrafo de eventos es muy distinto al fotógrafo de estudio.
3: Sí, sí, desde el equipo.
2: Sí.
3: El equipo, los lentes, utilizan más telefotos.
2: Las luces.
3: Ajá, las luces, sobre todo el equipo. Y claro que el resultado va a cambiar bastante.
2: ¿Qué pasa? Ya seleccionaste tu fotógrafo, llevas más o menos un mood board, blanco y negro. A ver, esta es una cosa que con la que yo peleo mucho. ¿Blanco y negro o color?
3: Depende, pero dan una sensación completamente diferente.
2: Para mí, el blanco y negro.
3: Blanco y negro.
2: O sea, si ustedes ven mis fotos de casi la mayoría de mis fotos, sí, en mi feed, son blanco y negro.
3: El blanco y negro siempre va a ser más dramático.
2: Pero más ayudador.
3: E impacta más.
2: Sí.
3: Y digo, si no es algo, por ejemplo, tan producido, ayuda bastante también.
2: Tú tienes un sello muy característico. Yo ahorita voy a contar cómo lo conocí, que ya lo conté en otro programa. Tú tienes un sello muy característico. Mucha de la gente que nos tomamos fotos contigo
3: van por el blanco y negro.
2: Van por el blanco y negro, pero no sé por qué, sobre todo las mujeres, nos vestimos de negro o de blanco.
3: Sí.
2: O sea, me impresiona porque luego veo una foto y digo, ay, le voy a decir que quiero algo como... Y digo, pues sí, porque va a ser de negro. Yo he peleado con él, porque me dice, ¿vas a venir de color? No, voy a ir de negro.
3: Un tiempo te trataron de cambiar, ¿te acuerdas?
2: Y no pudimos, ¿te acuerdas?
3: No.
2: O sea, tratamos de hacer una sesión de fotos yo vestida a color. Es más, no, ni las tenemos, esas fotos, sí, no, dije, descártalas. No. Yo llevaba un traje sastre negro, aparte casi siempre me tomaba con sastre. Y me cambié a negro y fue otra cosa.
3: Sí, porque tú ya estás acostumbrada y te sientes y te ves mucho más a gusto, tranquila. Sí, sí, es importante. Sí, totalmente. El tema de la ropa, de los outfits que elijan, de los accesorios que van a utilizar, sí define bastante cómo te sientes en la sesión. Porque incluso yo a veces les digo, por ejemplo, cuando son sesiones de retratos, que son retratos personales, así, que se traigan, por ejemplo, accesorios que ya utilizan, que tienen un valor simbólico, no sé, los aretes que te regaló tu mamá, una pulsera que te regaló tu esposo, o sea, cosas que ya usan para que cuando veas la foto le sumen valor a la imagen que ya estamos viendo.
2: Ahora, las mujeres creo que es un poco menos complicado. O sea, somos complicadas en el se me ve la bubi, se me ve la panza, se me ve el brazo, todo eso. Pero creo que somos más sueltas.
3: Sí, sí, sí.
2: ¿Qué pasa cuando fotografías hombres? Luego yo veo a los hombres y digo, Satanás. Qué difícil retratar un hombre.
3: Fíjate que nosotros, bueno, voy a hablar como de nuestra situación en particular en el estudio. Tratamos de generar como un clima muy relajado, o sea, un ambiente completamente de seguridad, uh-huh. desde la música, cómo los recibimos en el estudio, todo el staff. La verdad es que tengo la fortuna de contar con un equipo muy, muy social o muy bueno en cuanto a atención al público, que me doy cuenta que si bien si llegan un poquito como nerviosos, o fíjate que cuando son sesiones de hombre normalmente son de negocios.
2: Sí,
3: porque,
2: sí, sí.
3: Porque la de redes sociales les pidió que sí o sí les manden contenido, o porque van a actualizar el currículum. Entonces sí llegan como un poquito de, pues me la tengo que hacer, pero como que no quiero tanto. Pero sí, ir como relajando la situación, y ahí sí te voy a ser bien honesto, me vas a regañar. Sí tendemos a enseñarles el resultado de las escenas.
2: Fíjense cómo a mí no me quiere enseñar.
3: ¿Por qué? Porque eso genera mucha confianza,
2: claro,
3: en los hombres.
2: Claro, porque te ves que te estás viendo,
3: sí,
2: bien.
3: Sí, sí, sí. Entonces, vamos manejando la situación y a veces, o sea, terminamos con ya escenas que ellos nos piden. O sea, pasa mucho, de que, oye, Eduardo, ya aprovechando, ¿no? Pues ya estamos aquí. Fíjate que sí, fíjate que traigo unas referencias de una fotografía, de un retrato que vi de un chavo con un reloj así, se está viendo. Ah, vamos a ver qué sale. O sea, está padre porque llegar como a ese punto de que ya están más dispuestos a ser guiados completamente, está muy padre.
2: Y la importancia de, escúchenme, hombres, por favor, de tener una buena foto. Los hombres. Le voy a mandar un saludo, que tú le tomaste la sesión al abogado Jorge Cárdenas.
3: Así es.
2: Le hiciste una sesión espectacular de fotos.
3: El buen Jorge.
2: Muy buena. Eres muy vanidoso. Pero su sesión es muy padre, porque las fotos están muy modernas, muy frescas, pero no deja de ser algo muy empresarial.
3: Así es.
2: Entonces, yo hoy volteo y digo, los hombres deberían de tener, ay, es que luego mandan la foto que les tomaron de esas de pasaporte.
3: Sí. O la están generando con inteligencia artificial también, bueno. Pero se ve, ese es un tache en el.
2: Sí, en el no puede meter uno en un asunto de chamba, a menos que usted sea influencer, una foto hecha con IA.
3: No.
2: Porque
3: no.
2: Es claro que se nota, yo he hecho muchas.
3: Sí.
2: Y claro que se nota.
3: Te voy a dar un jalón de orejas aquí.
2: Él me va a regañar,
3: no,
2: pero es
3: no,
2: que
3: no, está bien.
2: Les voy a decir algo. Yo tengo queriéndome hacer una sesión, no sé, yo creo que un
3: ya
2: año.
3: Toca.
2: No,
3: yo
2: año y medio. No he ido, primero porque estaba gorda y había comido, y luego por falta de tiempo. No, por ejemplo, ahorita que dijiste, tienes que estar en el mood, yo te digo, ahorita sí, no, sí, sí. Porque ando gorda.
3: Y ni para qué forzarla.
2: Y ni me voy a sentir a gusto y voy a salir uh-huh. terrible, bla, bla, bla. O sea, uno sabe también el momento en el que es el momento de tomar las fotos.
3: Así es, y hay que aprovechar.
2: Sí.
3: Sí.
2: Ahora, cuando va usted de vacaciones, que es cuando el rollo este de aprender a tomarse la foto. Hay gente que no se toma las fotos porque, ay, es que me veo gorda ahorita. Tómenselas.
3: Oye, una frase como que muy sonada, pero muy cierta. Nunca vamos a ser tan jóvenes como hoy.
2: Claro.
3: Así es que si ustedes están esperando verse mejor, háganse fotos. O sea,
2: ¿qué pasa con el retouche, con el retoque? Yo ahí sí tengo mucha bronca. O sea, con el retoque de uno. El profesional, yo a veces le digo a él, oye, me quitas tantita ahí esto. Es un retoque profesional.
3: Sí, sí, sí.
2: Y muy cuidadoso, y hay cosas que de plano, pues no, tampoco, ¿verdad? No te van a poner de 10 kilos. Pero he visto fotografías retocadas en apps.
3: Sí.
2: No, hombre. Todo deformado, el mar y así.
3: Que se van las olas junto con la cintura.
2: Sí.
3: Se unen.
2: Terrible.
3: El tema de las aplicaciones, inteligencia artificial, que ahorita está todo. O sea, ahorita le puedes decir a ChatGPT, ya ni siquiera tienes tú que procesar con otra aplicación. O sea, se lo puedes pedir a Chat. Y el sobre retoque, vamos a llamarlo así. Cuando está al alcance de nuestras propias manos, he visto y se sabe, es un tema recurrente también acá entre fotógrafos que vemos, después genera como un síndrome de que ya no se dan cuenta de que están sobreeditando las fotos y que ya ni siquiera se parecen, si vamos a medirlo del 1 al 10, o sea, ni en un 1 ni en un 2 a la fotografía original
2: y luego
3: en persona.
2: Te encuentran en la calle y dices, no traías esa cinturita.
3: No, luego se preguntan que por qué no la saludan o no lo saludan, claro. Pero no lo reconocieron.
2: No te reconocí.
3: Ajá. Entonces, sí es bueno como apoyarte un poquito, obviamente, de la tecnología, incluso nosotros que estamos en el estudio. Ya implementamos un poquito de inteligencia artificial en ciertos pasos, selección, carga de imágenes, etcétera, pero el retoque sí sigue siendo, lo llamamos como una armonización general de la fotografía.
2: Okay.
3: Pero no cero abusar de
2: cero abusar
3: de las aplicaciones. Luego se malacostumbran.
2: Ahorita quiero hablar de cuando uno tiene esas costumbres de tomarse en ciertos ángulos y así, que no son los idóneos, pero que no se nos quita. Entonces, ¿cómo darte cuenta que ese ángulo que tú estás terco en tomar no es el mejor para
3: ti?
2: No
3: es el mejor. Muy bien.
2: Nos vamos a ir a un corte. Estamos con Eduardo Corrales, el fotógrafo de las estrellas.

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1: 10:41.
2: Temperatura 26 grados.
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2: Regresamos. Estamos hablando de los tips de fotografía con Eduardo Corrales. Te decía yo que de repente, yo de repente cuando uso IA y veo y digo, no, ni me parezco. O sea, me parezco.
3: Pero está bien porque lo reconoces.
2: Me parezco cuando tenía 20 años. Okay. Porque he hecho IA que de repente veo y digo, sí soy yo cuando yo tenía 20 años. Lo que yo hago mucho es que yo uso unas fotos mías sin filtro. Ese es mi tip. Meta fotos sin filtro, porque ya el IA te mete el filtro. Sí. Si yo le meto fotos con filtro, o sea, ya
3: piel de bebé.
2: No, ni siquiera soy. Entonces, pero por ejemplo, yo he visto fotos mías con filtro que digo, no soy yo.
3: Me pasé.
2: O sea, este filtro no.
3: Pero está bien porque, o sea, lo ves, lo reconoces, lo dejas de usar, no dejas de subir como quiera tu contenido. El problema es no, cuando...
2: Y me sigo grabando con filtro.
3: Sí, pero el problema es más como cuando se convierte en algo insostenible. De ya ni siquiera se toman fotos, ya no publican, o se tienen por publicar ciertos momentos justamente porque ya no se sienten.
2: ¿Qué pasa con esas posturas que te decía yo que tenemos? Yo, el dog face. Yo, la trompa y yo tenemos 2 años acompañándonos y para mí hoy está siendo una lucha ya no hacerlo.
3: Sí.
2: ¿Por qué? Porque luego yo me empecé a ver que se me hacía sombra, te digo, arriba de labio, que me estaba arrugando y yo las arrugas no las voy a permitir bajo ninguna circunstancia. Y porque

0: ya era una mueca que yo ya hacía para todo. Sí. Y que ya había gente que hasta se andaba burlando de mi dog face.
1: Sí.
0: Y dije, ay, no, ¿para qué se burlen?
1: Que muchas son solamente como temporales. O sea...
0: A mí me duró mucho.
1: Sí, bueno. Pero, por ejemplo, si te fijas ahorita, la generación es cristal. Sí, ¿verdad?
0: Sí.
1: La de ahorita. O sea, las fotografías y las selfies de ellos son tapándose el rostro.
0: Ay, que eso se me hace terrible.
1: Sí, o sea, la foto tapándose el rostro con una mano o tapándose el rostro en una fotografía que están tomando en el espejo. O sea, pero no deja de ser una fotografía.
0: Claro.
1: Pero son modas y pasan.
0: Son modas.
1: La de la manita así de moxito, los moxitos.
0: Tenemos esas posturas que luego creemos que nos vemos bien. Y bueno, yo me veía y digo, ay, qué bien me veo. Pero a lo mejor la demás gente dice que no. Entonces, ¿cómo se quita uno esa mala costumbre?
1: Primero, hacerlo consciente.
0: como tú, que
1: ya lo tienes. ¿Sí? O algunas veces tenemos los guardianes, el rescate, claro. Que nuestros ángeles que nos dicen, oye, siempre sales súper jorobado. O sea, o siempre...
0: Enderezate.
1: Sí, enderezate. O las manos, etcétera. Entonces, primero identificarlo.
0: Ok.
1: Y... si ya lo identificaste y sabes que es algo que no te favorece, pues sacarlo. Sacarlo. Es como esa comida chatarra que consumes, pero nos gusta, pero no debes.
0: Oye, es cierto, y ahorita voy a decir algo que me dijo él, y yo, bueno, pues me sentí.
1: ¿Qué será?
0: Tenemos un lado. Yo no tengo, yo tengo los dos, quiero
1: sí,
0: que sepan.
1: Sí, la rosca.
0: Él me lo dijo. No, realmente cuando, porque yo he visto gente que me dice, no, es que ese no es mi lado, y yo... Yo no tengo lado, me veo igual de los dos.
1: Me veo igual de espectacular de los
0: sí,
1: dos lados.
0: Sí, o sea, dice. Yo no siento que me vea mejor de un lado que de otro.
1: Sí, está, digo, hay estudios que lo comprueban, que nuestro rostro no es completamente simétrico. Siempre va a haber una parte que está un poquito más abajo, sí. Un ojo que está un poquito más grande, etcétera. Cuando esto pasa o es un poquito más evidente, sí trabajamos sobre uno de los lados y nuestro inconsciente así lo toma, ¿no? O sea, desde que te tomas una selfie, pues siempre lo van a agarrar con el lado derecho para agarrar ese lado. Y normalmente es del lado que tenemos el partido. O sea, yo ahorita estoy al revés. Me mandaste de este lado.
0: Pero fíjate,
1: está bien.
0: Yo traigo el partido, pero yo me grabo del otro lado.
1: Sí, sí, sí. O de frente, o sea tu rostro es muy simétrico.
0: Yo soy muy simétrica, la verdad, pero yo hago mucho esto y mi partido está acá. Pero no me importa voltear y hacer esto.
1: Sí, o sea, no te detiene.
0: No lo hago porque me es incómodo. El lado izquierdo.
1: Sí.
0: No, el lado derecho, porque es derecho con derecho. Entonces lo que tiendo es mucho a mi lado izquierdo. Pero hay gente que tiene mucho eso hasta en el acomodo, como dices.
1: Sí.
0: Me acomodo en la foto porque este es mi lado.
1: Sí. Y digo, ahora sí es chamba de nosotros como fotógrafos y de explorar esto, por ejemplo, cuando estamos en las sesiones. Yo la verdad sí suelo preguntar, porque luego te puedes ahorrar mucho tiempo o puedes aprovechar ese tiempo haciendo escenas que sabes que van a ser de provecho. Entonces, cuando me dicen, no, pues mi lado es un ejemplo, el derecho, ¿no? Pues obviamente yo también en algunas tomas, escenas, voy dirigiendo para llegar al lado izquierdo, ¿verdad? Y sorpresa de que cuando estamos en la selección de fotos...
0: ¿Te gustan más desde la izquierda?
1: ¿Te gustan más o como las ves desde el punto de vista que yo las estoy viendo? O sea, se dejan ser observadas o tomadas por otros ojos. O sea, les llama la atención porque es algo que no han explorado ellas. O sea, están tan arraigadas a la idea de que solamente se deben de tomar las fotos de un lado del perfil que cuando ven que del otro lado también se ven bien, se sorprenden. Y son las fotografías que mandamos a retoque.
0: Qué impresión,
1: sí,
0: ¿verdad?
1: Sí, sí.
0: ¿Qué pasa con las manos? Nunca sabemos qué hacer con las manos.
1: Las manos van junto con la parte del cuerpo que platicábamos ahorita de ir haciendo triángulos. Si estamos, por ejemplo, en una toma de cuerpo completo, pues obviamente cada que vamos cambiando como de escena, muévelas. O sea, si te van a tomar, si ya estás puesto, si ya está la escena, si estás de viaje o si estás en el estudio, en donde sea, de nada sirve tener 10 fotos iguales con las manos iguales. Entonces, cada que hay un clic, cámbialas. Arriba, abajo, en la cintura, adentro del pantalón, en la espalda. O sea, jueguen con ellas. Jueguen con las manos, jueguen con los pies. Obviamente también si van a hacer algo más como de retrato en primer plano o primerísimo plano, por ejemplo, la pose que tienes ahorita, que nos esté viendo por ahí en redes sociales.
0: Yo es muy mía.
1: Yo aquí saco una foto.
0: Y es muy mía.
1: Sí,
0: o sea, yo juego mucho con mis manos apoyando el mentón y así, porque ya sé que me ayuda. ¿Qué pasa? Y ahí voy a contar porque nos conocemos con las fotos. ¿Cómo se llama?
1: Las de Boudoir.
0: Boudoir.
1: Ajá, así es.
0: Cuando yo cumplí 50 años, yo llegué. No, fue antes.
1: Fue antes.
0: Fue mucho antes. Ajá.
1: 49, ¿no?
0: 49, 48, 48 años. Ajá. Yo estaba sintiéndome en mi mejor momento. O sea, yo decía, yo estoy llegando a esta edad espectacular y quiero unas fotos espectaculares y me las voy a regalar de cumpleaños. Pero quiero unas fotos muy sexys.
1: Cuidadas y sexys.
0: Cuidadas y sexys. No estamos hablando de desnudos, ahorita voy a platicar cómo son, bla, bla, bla. Y entonces yo empiezo a navegar en redes y llego con él y veo sus fotos y digo, yo quiero que él me haga las fotos. Entonces le escribo y le digo, me quiero regalar esto, ¿te parece? Sí. Entonces yo le digo, me las voy a hacer en la suite presidencial del Quinta Real.
1: Así es.
0: Te veo ahí.
1: Modestamente, dijo la Rosca.
0: Modestamente.
1: Vamos a rentar.
0: Oiga, le dejé la puerta abierta porque aparte no quise llevar a nadie. No, me maquillé yo sola y me peiné sola porque yo quería que fuera algo muy yo. Y no quise llevar a nadie porque yo quería estar cómoda. Entonces él dice que se puso bien nervioso porque yo le dejé la puerta abierta.
1: No.
0: Son unas fotos bien normales porque sí. Yo salgo en camisa de hombre.
1: Espérame, antes de que sí. Es que, o sea, lo random o así fue de que ya salgo del elevador, ¿verdad? Y le mando un mensaje de que ya estoy llegando aquí a la habitación. Pasa. Está te la dejé abierta. La puerta entreabierta.
0: Y oigan, la foto, nunca nos habíamos visto.
1: No, ahí nos
0: conocimos.
1: Bueno,
0: hicimos un clic muy padre, porque yo estaba muy nerviosa. Son unas fotos con una camisa de hombre grande, sí. Suelta.
1: Oversize.
0: Y unas medias de liguero y tacones. Esas fueron mis fotos.
1: Y preciosas, están esas fotos.
0: Increíbles, porque no se me ve nada por ningún lado más que mis espectaculares piernas.
1: Sí.
0: Pero es la seguridad. Cuando una mujer se quiere regalar esto, porque siento que esto es algo que todas las mujeres deberíamos hacer. A mí, yo estaba muy nerviosa y me acuerdo que le decías que se me va a ver el gordito y me decías tú, no importa, no se te va a ver y aparte es lo que hay.
1: Sí, sí, sí.
0: Y es bastante. Hoy veo mis fotos y digo, qué espectacular. O sea, porque llegar, o sea, el regalarte como mujer eso, es decir, hijo, cómo cuidé mi cuerpo, cómo estoy bien, con kilitos o no de más.
1: Sí, sí, sí, justo.
0: ¿Qué pasa con estas fotos?
1: Que bueno, voy a tocar ahí dos temas y ahorita continuamos. Lo que dices, ¿no? O sea, esas fotos son parte de tu historia y logramos congelarlo y trasladarlo hasta ahora a través de las fotografías, ¿no? O sea, creando como ese momento, esa ambientación, esa producción, porque literal fue una producción bien planeada, que es lo que no te da la inteligencia artificial.
0: Uh-huh.
1: O sea, sí te puede generar imágenes, claramente no eres tú, pero no te da este momento de la historia, de tu vida, uh-huh, de poderlo congelar.
0: Exactamente.
1: Esa es la gran diferencia. Y bueno, pues son este tipo de fotografía, Boudoir, es algo muy común, ¿eh? O sea, es un shot, literal, es un shot de seguridad.
0: Y de amor
1: propio. O sea, yo me acuerdo cuando veías las fotos y me decías, es que, o sea, me veo, como dices, ¿no? O sea, espectacular.
0: Espectacular.
1: Así te ves.
0: Aparte me las regalé y publiqué, creo que dos o tres, sí, porque yo le dije, no voy a publicar esto.
1: Pero
0: dije,
1: Miranda también te dijo, esas fotos no se suben.
0: Esas fotos no se te ocurra subirse las mamá, ¿eh? Y le dije, estas fotos son para mí. Y realmente
1: es
0: subí
1: correcto.
0: Dos... donde estoy en una ventana, o sea, una que es un contraluz, o sea.
1: Y aparte todo estaba súper cuidado.
0: Muy cuidado porque no se me ve nada por ningún lado, pero era un regalo para mí. Uh-huh. Siento que este tipo de cosas son un regalo para uno.
1: Sí, sí, sí. Para ti, para la esposa, para el esposo, o sea, sí, sí tiene mucho, mucho valor y mucho peso.
0: ¿Cómo se cuida este trabajo? ¿Cómo? Porque es bien difícil para una mujer hacer este tipo de trabajo, porque dices, hijo, pues a lo mejor voy a enseñar un poquito más de escote o así, son fotos muy sexys, y te pone nerviosa el proceso.
1: Sí, la elección de la ropa es súper importante, o sea, yo la recomendación que les doy es que, bueno, obviamente siempre tener dos o tres opciones que podamos hacer durante la sesión para tener N cantidad de escenas, pero que tengan accesorios con los que podamos jugar. O sea, en tu caso, por ejemplo, esta camisa oversize nos dio muchísimo como juego en las imágenes para realzar lo que queremos. O sea, si queremos que se vea escotado, pues ponemos más pegadita la camisa. Si no queremos que se vea, por ejemplo, un poquito la espalda, te pongo de espaldas, ponemos la camisa oversize, y vamos como ocultando detalles que no queremos y mostrando más de lo que sí. Pero la planeación en cuanto al tema de la ropa, súper importante. Y aquí viene otra vez lo que ya les decía, ¿verdad? O sea, traten de utilizar cosas que ya conocen que les quedan bien. O sea, si van a experimentar, háganlo antes de la sesión. O sea, mídanselo, pruébenselo, busquen más opciones, para que no sea que se sientan incómodas al momento ya de estar en la sesión. Que no les quedó, que les quedó apretado, que les quedó demasiado flojo. Todo eso obviamente pone tu cabeza en otro lugar que no es el ahora, ¿verdad? O sea, dices, me lo hubiera, lo hubiera regresado, me hubiera traído otro. Entonces, la elección de la ropa es súper, súper importante.
0: Mídanse antes.
1: Sí.
0: Porque a mí me pasa mucho, y Eduardo no me deja mentir, que pues me visten para la sesión.
1: Sí.
0: Y entonces me mandan la ropa. Y ahí me ando midiendo y ando llorando siempre. Y digo, ay, no, porque se me ve y no sé qué, y le andamos agarrando, o no me gusta, o se me ve apretado. Y tomamos, porque bueno, lo tenemos que tomar porque es una chamba. Pero cuando uno se sabe a gusto con algo, el resultado es diferente.
1: Sí, cambia completamente el mood y el flujo de la sesión. O sea, nosotros lo notamos mucho.
0: Sí, totalmente. Sí,
1: es súper, súper importante.
0: O sea, yo se los digo, mi última sesión que fue para este programa, yo traía un traje sastre que yo dije, en esta me voy a vestir con mi ropa, no con la ropa que me mandan para usar. Que también es mía, pero no que me la hayan mandado, sino que yo haya seleccionado. Entonces llevé un traje sastre que yo había comprado, sí, y con el que yo me siento muy a gusto, y el resultado es mucho, sí, muy distinto.
1: Sí, sí. Sí, de hecho son las que utilizaban para los panorámicos, sí, y publicidad. Y...
0: Porque uno se siente en su piel.
1: Así es. Sí, o sea, te sientes más cómoda. Obviamente ya hasta te conoces cómo se te ve, de qué lado sí, de qué lado no. Entonces, sí, traten de saltarse ese paso de usar la ropa el día de la sesión.
0: ¿El maquillaje?
1: También importante. Pero siempre como a medida de quién seas, de cómo lo uses. Yo les digo, accesorios y maquillaje. Sí es importante la preparación de la piel, sobre todo porque en el estudio utilizamos ciertas luces que si dejamos la piel completamente al natural, pudiera comérsela la luz, ¿verdad?
0: Sí.
1: Entonces, sí bien preparado, pero que se sientan cómodas. Es lo más importante siempre. Conocerse.
0: Y les voy a decir una cosa, porque yo tengo fotos muy maquilladas y fotos muy natural.
1: Sí.
0: Mis mejores fotos son más naturales.
1: Sí, que son las, o sea, como más de retrato. Es decir, cuando vas súper, súper producida es porque es para una revista, es para alguna producción,
0: de hecho,
1: es para ropa.
0: Con el piano y así.
1: Ah, sí. Sí, sí.
0: Extremadamente maquillada. Y yo hoy las veo y digo, ay, qué fuerte, me veo bien grande. Pero siento que cuando...
1: Te acabas de cortar el cabello, ¿no?
0: Sí, traía el pelo china.
1: Sí,
0: me hicieron un china. Peinado afro, aparte. Aparte les voy a decir eso. No invente. Estas porque eran editoriales. Pero yo, con el pelo afro, de por sí soy china, bueno, afro, no, hombre, yo veo y digo, ay, Dios, ¿qué andaba jugando yo a eso? No inventes... cuando sobre todo porque no estás jugando a la editorial, estás hablando en fotos editoriales, sí, pero siento que cuando es algo para ti, no hagas como, ve cómo te gusta tu peinado.
1: Exacto,
0: normalmente,
1: sí,
0: y cómo te pintas
1: solamente
0: normalmente.
1: Como un nivel arriba de producido.
0: Sí.
1: Si normalmente andas lacia, no vas a llegar con caideles, ¿verdad? O sea,
0: sí,
1: porque no te vas a querer ni siquiera tomar las fotos. Si eres china y siempre andas china y tu cabello lo traes bien definido, pues no vas a ir a lasearte el día de la sesión, ¿verdad? O sea, porque te vas a sentir
0: rara.
1: Un poquito rara.
0: Igual
1: o incómoda.
0: El maquillaje, te cargas demasiado.
1: Sí.
0: Luego la luz del estudio te hace ver diferente.
1: Sí, sí, sí. Sí, yo siempre les mandamos una guía de recomendaciones de dónde van los iluminadores, qué tipo de pestañas, qué tipo de... O sea, para maximizar sobre todo es el tema del resultado. Pero sí, tan natural o tan cargado como sea tu día a día.
0: Tome en cuenta, sí, esto. Eduardo, ¿dónde te pueden encontrar?
1: Estamos en todas las redes sociales como Eduardo Corrales o Eduardo-Portraits y en el WhatsApp 844 442-2838.
0: ¿Otra vez?
1: 844-492-2838. Mándenme un mensajito y ahí.
0: Oye, ¿va a haber recepción de Navidad este año?
1: Sí, ya tengo la primicia. Este, okay. Vamos a lanzar ya la agenda la siguiente semana. Este, el set, de verdad, les va a volar la cabeza. Yo creo que es el más grande que hemos hecho acá en el estudio. Y vamos a tener agenda noviembre y diciembre. Vamos a tener a ella para que...
0: Yo les recomiendo que se paren con tiempo, porque luego se van a quedar como la rosca que siempre ando tomando. Que,
1: aquí le voy a... Le estoy dando un spoiler a Rosca.
0: ¡Qué espectacular! Es que él hace unos sets. Ve. No manches. Yo sí quiero fotos.
1: Sí, o sea, es el escenario yo creo que más grande. Una adelantadita, vamos a tener nieve cayendo, ya justo esta semana nos llegan las máquinas, vamos a tener nieve para que los niños estén jugando, aventando. Y al adelanto, este año el tema es Nueva York. Christmas Collection. Sí, va a estar padrísimo. De Navidad.
0: Ya me vi porque voy a poder ir de negro.
1: Sí, te llevas a Diablo.
0: Sí. Oigan, es que nos, ya no me tomó con Diablo y le desbarató el estudio.
1: Mentira no es.
0: Qué padre tenerte. Regresa, por favor.
1: Sí, yo encantado.
0: Regresa siempre para que platiquemos aquí, voy a estar de las sesiones de Navidad.
1: Sí, ándale. Sí. Sí. Perfectísimo. Por aquí nos estamos viendo. Muchas gracias.
0: Gracias por estar. Y a usted, querido Radio Escucha, nos vemos mañana, nos escuchamos mañana en punto de las 10 de la mañana. Que tenga un miércoles espectacular. Bonito, bonito día.
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2: 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Son las 11.
5: Temperatura 26 grados.
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6: En la sección local ya tienen puente peatonal vecinos de la colonia Hacienda Narro en el estado. Consignan a la Fiscalía General de la República a sujeto que llevaba en pipa 62 mil litros de huachicol en el país. Productores mexicanos están en desventaja ante competidores de otros países. En el mundo impone Estados Unidos arancel de 5.8% a las fresas mexicanas. En los espectáculos, Shakira se une a la reconstrucción de Colombia tras terremoto.
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2: Temperatura, 26 grados.
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Hola, hola, ¿qué tal? Muy buenos y excelentes días tengan todos ustedes. Hoy ya un bonito día de miércoles 19 de agosto del 2026. Ya son las 11 de la mañana, señoras y señores, 5 minutos y 26 grados en la temperatura para que usted ya prevenga cualquier tipo de situación en este bonito día. Ya lo sabe, el día de hoy el clima bastante agradable para todos nosotros. Y también le voy a seguir recordando, bueno, pues que el teléfono de cabina está completamente listo y a su disposición para hablar de muchísimos temas. El día de hoy vamos a tener unos invitados muy especiales. Así que bueno, pues ponga muchísima atención. Y el día de hoy, rápidamente nada más, le vamos a recordar el teléfono de cabina para que usted ya esté preparado y con nosotros. 844-101-6375. Se lo repito de nueva cuenta, señoras y señores. 844-101-6375 para que usted, bueno, pues ya tenga acorde el teléfono y sobre todo para que ya nos agregue. ¿Por qué? Porque mediante este número telefónico usted lo que puede hacer rápidamente es darnos la oportunidad de, bueno, pues estar en disponibilidad para usted en cuanto a reportes, denuncias, servicios sociales, de igual manera peticiones de canciones y sobre todo muy importante, la participación de cada uno de ustedes en dudas, preguntas, sugerencias y sobre todo para que participe con nosotros en las dinámicas para que usted pueda ser uno de los afortunados que se lleve los grandes premios que tenemos aquí en 88.9 para ustedes. Así que ya lo sabe, la primera 889 nos puede guardar como usted guste. La primera 889, la radio de igual manera 889 solamente, usted sabrá cómo nos guarda, pero ahí el punto es que usted nos tenga entre sus contactos ya agregado y de esa manera pueda ver nuestras historias por mediante las cuales nosotros subimos estas diversas dinámicas y así usted se puede llevar estos premios. Y ahora sí, público radio escucha, ¿cómo amaneció? ¿Qué tal le pinta el miércoles? Ya a mitad de semana, ya estamos a casi nada de comenzar el fin de semanita, señoras y señores, y sobre todo con toda la alegría, con todo el humor, pero sobre todo con una gran actitud. Y en esta bonita mañana yo lo voy a seguir dejando con lo mejor de la música country, donde también le voy a invitar a que nos envíe su canción favorita, su artista favorito el día de hoy, porque en esta ocasión vamos a hacer una playlist hermosa de la cual estaremos disfrutando todos nosotros. Pero por lo pronto, nos vamos con la siguiente canción para seguir amenizando este bonito ombligo de semana.

0: 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Las 11:10.
1: Temperatura 26 grados.
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0: 11:14.
1: Temperatura 26 grados.
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1: Temperatura 28 grados.
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1: 11:29.
2: Temperatura 28 grados.
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0: 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Las 11:40.
1: Temperatura 28 grados.
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1: Yo soy el dinosaurio Rex.
2: Hola, Eje, ¿cómo estás? ¿Cómo te fue en la escuela?
1: Bien, hoy estamos jugando con mis mejores amigos fútbol y se nos voló el balón y un señor se lo llevó.
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12: 11:44.
13: Temperatura 28 grados.
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0: Y ya son las 11:50, señoras y señores, público, radio, escucha, 28 grados en la temperatura aquí en la zona universitaria, y el día de hoy le vamos a proporcionar rápidamente lo que es el pronóstico del tiempo, para que usted el día de hoy, bueno, pues ya sepa cómo estarán las condiciones climáticas, y sobre todo se prevenga, porque el día de ayer le anunciamos que el día de hoy sería un día completamente soleado, pero cambia un poco la temperatura y cambia en el panorama en el que el día de hoy se anuncia. Ahora, en este momento, un 45% de probabilidad de lluvia, para que usted lo tome muy en cuenta. Así es, alrededor de las 4 o 5 de la tarde estaremos teniendo esta pequeño chipi chipi, porque aún así, de que pues es considerable, 45% no es un pronóstico cuando, por ejemplo, tenemos un 60, un 70% que prácticamente ya cubre toda la ciudad. No, este 45% siempre son parcialidades y siempre son en zonas serranas. Así es que, bueno, pues público, radio, escucha, aún así usted prevenga cualquier tipo de situación, sobre todo si el día de hoy, miércoles, va a salir. Considerando que, bueno, pues todavía la gente está saliendo a las tiendas, de igual manera está yendo y viniendo de viaje hacia Monterrey, hacia las ciudades vecinas, de igual manera para aquellas personas que están saliendo de casa a los centros comerciales, a las plazas públicas, de igual manera a la zona centro, a buscar lo que son los útiles para los pequeños, los uniformes, los tenis, de igual manera, bueno, pues todo lo que se le tiene que comprar al pequeño para su nuevo ingreso a clases, porque ya sabemos que la próxima semana ahora sí va a ser cuestión de levantarlos tempranito, acostumbrarlos a que la vida, bueno, pues ya ahora sí les va a cortar esas vacaciones y hay que comenzar un nuevo ciclo escolar. Todos comienzan en un nuevo año, algunos comienzan en unas nuevas escuelas, con nuevos compañeros y demás. Así que bueno, pues aquí está la situación. En esta ocasión nosotros le queremos compartir rápidamente lo que es el pronóstico del tiempo y que usted en esta ocasión, bueno, pues ponga muchísima atención. El día de hoy, público, radio, escucha, la temperatura máxima será de los 31 grados. El día de hoy aquí en la zona universitaria tenemos 28 grados de temperatura. La mínima será de los 19 y un 45% de probabilidad de lluvia. Para el día jueves, público, radio, escucha, tenemos 30% de probabilidad de lluvia. La mínima será de los 17 y un cielo completamente soleado. Para el viernes, ya inicio de fin de semana, 29 grados será la máxima, 18 será la mínima y un cielo completamente soleado. El sábado, señoras y señores, el sábado, 29 grados de temperatura como máxima, 17 como mínima y un cielo completamente soleado. Y ya para el domingo que es familiar, que es un poco más de irnos a pasear, que es un poco más de disfrutar en cuestión a la salida, porque bueno, pues llega a haber eventos en toda la ciudad, de igual manera está la posibilidad de sacar a los pequeñitos a las plazas comerciales y demás, donde bueno, pues los domingos son más significativos para la familia. 28 grados de temperatura como máxima, 15 como mínima. Recuerde que cuando ya son 15 grados en la temperatura, ya tenemos que utilizar, bueno, pues alguna prenda que nos cubra, sobre todo de estos tipos de climas. Así es, ¿por qué? Porque ya se siente el fresquecito. Así que ya lo sabe, para el domingo va a ser un clima parcialmente nublado y la mínima será de los 15 grados. Por lo pronto, público, radio, escucha, en esta ocasión, bueno, pues este va a ser el pronóstico. Prevéngase de cualquier tipo de situación, sobre todo para aquellas personas que el día de hoy pretendan salir a cualquier parte de Saltillo. Bueno, pues por favor, cuídense mucho, abríguense bien y sobre todo prevengan este chipi chipi, porque sí llega a suceder, sí llega a pasar. Ayer alrededor de las 5 de la tarde, bueno, pues aquí en la zona universitaria cayó una pequeña brisa, pero solamente fue mínima, fue muy leve, casi no fue notoria para muchos, pero aún así esas pequeñas gotitas de agua tienden a tener el significado de que alguien que ya venga con defensas bajas y le cae esta pequeña brisita de agua en la espalda, bueno, pues ya se convierte automáticamente en una gripe. Así que ya lo sabe, público, radio, escucha, en esta ocasión le vamos a invitar a que usted se cuide muchísimo, muchísimo. El índice de UV el día de hoy es extremo, es de 11 puntos, entonces el día de hoy hay que cuidarnos muchísimo. Protector solar, lentes de sol de igual manera, y de igual manera alguna protección en cuanto, bueno, pues a estas camisas térmicas de manga larga, para que usted, si va a pasar mucho tiempo afuera o durante mucho tiempo bajo los rayos del sol, por favor, cuídese muchísimo. Por lo pronto ya son las 11:55, 28 grados de temperatura. Esto es 88.9 de FM, la primera, con su amiga y servidora Valeria Salas. Nosotros nos vamos a un corte y regresamos con más.
1: 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Las 11:55.
2: Temperatura 28 grados.
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0: 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Las 12:11.
1: Temperatura 28 grados.
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3: En la sección local ya tienen puente peatonal vecinos de la colonia Hacienda Narro en el estado. Consignan a la Fiscalía General de la República a sujeto que llevaba en pipa 62 mil litros de huachicol en el país. Productores mexicanos están en desventaja ante competidores de otros países. En el mundo, impone Estados Unidos arancel de 5.8% a las fresas mexicanas. En los espectáculos, Shakira se une a la reconstrucción de Colombia tras terremoto.
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0: 12:14.
1: Temperatura 28 grados.
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1: 12:27.
2: Temperatura 30 grados.

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1: 12:31.
2: Temperatura 30 grados.
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2: Buenas tardes, bienvenidos a una nueva edición de noticias. Les saludamos con mucho gusto en este miércoles 19 de agosto de este año 2026. Quédese con nosotros aquí en Noticias de Primera. Le traigo mucha información para usted. Vamos a estar hablando acerca de este milagro que se da en la clínica 2 de el IMSS, en donde, bueno, pues ya se logró dar de alta a Litzy, esta jovencita de 26 años de edad, quien mostró mejoría, evolucionó en los últimos días, y bueno, pues ya se va a casa. Una historia, pues, por demás interesante, que seguramente a todos los saltillenses les gustará, pues, se le dé seguimiento. También le traigo la recopilación de los hechos desde el minuto cero hasta el día de hoy, que, bueno, pues, se le logra dar salida a esta esta mujer hacia su casa, vaya. Bueno, también estaremos hablando, entre otras cosas, acerca de una persona que lamentablemente perdió la vida a las afueras de una clínica de cardiología. Él, pues, tenía programado un estudio y, bueno, pues, lamentablemente la muerte lo agarró en el momento en el que iba entrando a esta clínica para saber su estado de salud. Y de esto y más le estaremos informando aquí en Noticias de Primera, así que quédese con nosotros. La temperatura ya en los 30 grados centígrados. Sin más, arrancamos con el pronóstico del tiempo.
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2: Para este miércoles, las condiciones máximas se esperan que alcancen los 32 grados centígrados. El cielo estará completamente soleado. Para mañana jueves, la máxima será de 32, la mínima de 18, también con un cielo completamente soleado. Para el viernes, de nueva cuenta, hay cambio en el pronóstico del clima. Hay pronóstico de precipitación sobre la capital del estado, de llovizna ligera sobre la tarde-noche de nuestra ciudad, así que contemple esto, por lo cual las condiciones mínimas podrían descender entre los 17-18 grados. Hoy en Ramos Arizpe la temperatura máxima será de 32, Arteaga con 30 grados, General Cepeda 32 y Parras de la Fuente la temperatura máxima se irá hasta los 34 grados. Pasamos a noticias.
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2: Por una mejoría en su salud, Litzy, sobreviviente del multihomicidio que hace, pues, dos semanas cimbró a toda la ciudad, dejará el Hospital General número 2 del Instituto Mexicano del Seguro Social para ser trasladada a su domicilio y continuar con su recuperación, así confirmaron fuentes allegadas al caso. Tras superar los episodios que auguraban incluso un posible colapso en su salud, y luego de permanecer dos semanas internadas en el nosocomio, logró superar esa etapa al registrar una mejoría en su salud después de ser atacada, pues, cobardemente, ¿no?, por un arma de fuego que, bueno, pues, la traía su expareja sentimental. Las fuentes consultadas señalan que, pese al avance en su situación médica, derivado de las lesiones que incluyeron un disparo en la cabeza con exposición de masa encefálica, Litzy registra secuelas físicas en su cuerpo. Las lesiones que sufrió afectarían incluso desde su movilidad hasta otras circunstancias que más tarde serán confirmadas. El traslado a su domicilio ocurre a 15 días del multihomicidio perpetrado por su expareja sentimental en la colonia Antonio Cárdenas. Las víctimas mortales tras este episodio Bueno, pues son la madre de Litzy, la mujer Ana Laura de León, la expareja también de la madre, Emanuel Montero, y su hermana menor, Laura Jacqueline, quienes fueron atacados, le decía, pues en su propia vivienda. La noticia es esa, se da un milagro, muchos lo estaban pidiendo, muchos estaban haciendo cadenas de oración, pues ahora sí que en las iglesias y en las redes sociales, ¿no? Para que esta mujer pudiese reunirse con su pequeño de tan solo 3-4 años de edad, y tal parece que esto pues será posible tras la tormenta que logró sortear a esta mujer, tras la pérdida de su familia. Pues bueno, se logra ver un halo de luz, ¿no? Al final del túnel, y bueno, pues de esta manera lo más importante, ¿no? Es que este niño podrá reunirse con su madre, una situación que pues es por demás halagadora, ¿no? Para toda la sociedad, una situación en la que todos buscaban y estaban al pendiente, ¿qué va a pasar con el niño? ¿Quién se lo iba a quedar? Si por parte de la familia del papá o algún familiar de Litzy, en dado caso que la situación se agravara, bueno, pues ahí está la información, este pequeño se va a reunir con su madre. Y bueno, pues en el grupo multimedia El Diario de Coahuila le ofrecemos una recopilación de estos hechos, que de antemano le digo a usted que nos hace el favor de sintonizarnos en esta tarde, usted puede encontrar en el portal de www.eldiariodecoahuila.com.mx, www.eldiariodecoahuila.com.mx, y demás información conforme va llegando a nuestro taller de redacción. Bueno, pues recordará usted la tarde del 4 de agosto, quedó marcada en la memoria, en una vivienda de la colonia Antonio Cárdenas, se convirtió en escenario de uno de los hechos violentos que más ha conmocionado a nuestra ciudad. En el interior se encontraba Litzy Anaí, su madre, Ana Laura de León, su hermana Laura Jacqueline y Emanuel Montero, pareja sentimental de su madre. Hasta ese domicilio llegó Chad, ciudadano estadounidense y expareja de Litzy, con quien tenía un hijo de 3 años. De acuerdo con la investigación de la Fiscalía General del Estado, entre las 2:30 y las 3:30 de la tarde, se produjo una confrontación que terminó en un ataque armado. 3 integrantes de la familia perdieron la vida y Litzy recibió un disparo en la cabeza. El reporte a las autoridades no ocurrió de manera inmediata, fue hasta después de las

0: cuando varios vecinos se percataron de que había ocurrido un ataque armado que dejó 3 personas sin vida en la colonia Antonio Cárdenas. Al día siguiente, los habitantes aún no daban crédito a lo ocurrido. Solo las cintas amarillas colocadas por parte de la autoridad en el domicilio recordaban la tragedia. La Fiscalía General del Estado de Coahuila informó que la autoridad judicial giró orden de aprehensión contra este individuo, señalado por su probable responsabilidad en los delitos de feminicidio y homicidio calificado dentro de la causa penal 547/2026, y fue trasladado hasta la capital del estado. El detenido tuvo relación laboral con corporaciones policíacas locales de Texas en Estados Unidos. El 6 de agosto se dio el último adiós en Saltillo a Ana Laura y a su hija Jacqueline. El cuerpo de la pareja sentimental de la madre de Litzy, Emanuel, tuvo que ser trasladado hasta su lugar de origen en Guanajuato. Bueno, pues Litzy Anaí, de 26 años, fue ingresada a la clínica 2 del IMSS a las 8:30 del mismo día y presentaba una herida de bala con orificio de entrada en la región temporal derecha, con salida en la región parietoxital izquierda, con exposición de masa encefálica. Horas después fue intervenida. Su familia pidió mantener las oraciones por su recuperación y señaló que continuaba delicada después de la intervención. Con apoyo de un respirador artificial y bajo coma inducido, la joven permaneció en terapia intensiva, donde su estado de salud fue reportado como grave. Sin embargo, a una semana del ataque, algunas pruebas de reflejos mostraron una respuesta favorable. El 14 de agosto trascendió que los médicos habían retirado el respirador artificial y que Litzy continuaba bajo vigilancia médica. Este miércoles, ante la evolución favorable de su estado de salud, los médicos determinaron que la joven madre podría, pues, continuar su recuperación en casa. Son las 12 del mediodía con 43 minutos. La temperatura se mantiene en los 30 grados centígrados. Vamos a una pausa comercial, es breve, y ya regresamos con más noticias.
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3: 12:43.
4: Temperatura, 30 grados.
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2: 12:45.
3: Temperatura 30 grados.
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2: Estamos de regreso, son las 12 del mediodía con 46 minutos. La temperatura se mantiene en los 30 grados centígrados. Y ante esta noticia del milagro de Litzy, internautas se han mostrado a favor de esta información. Se muestran felices estos usuarios de redes sociales al saber que la joven madre podrá reunirse con su hijo, ¿no? Creo que quienes somos padres de familia empatizamos en ese aspecto, ¿no? En el hecho de, pues, saber que un pequeño, podría haberse quedado sin su madre, ¿no? Y también con el hecho de que una madre, pues, no se podría retirar de este plano sin saber cómo se iba a quedar su hijo, ¿no? Por eso es que, hubo revuelo en las redes sociales tras esta noticia favorable del caso de Litzy. Bueno, pues la noticia de que Litzy Anaí, sobreviviente del trágico multihomicidio, finalmente será dada de alta, despertó una ola de emoción y esperanza en redes sociales, donde decenas de personas dejaron mensajes de cariño, gratitud y buenos deseos para la joven madre. Desde aquella tragedia, que se dio a conocer incluso a nivel internacional, todos se sumaron en oración por Litzy y su hijo Benjamín. Durante días, su estado de salud era crítico y mantuvo en vilo a familiares, amigos y a una sociedad entera que se aferró a la esperanza de volver a verla, pues, salir adelante. Este miércoles, los usuarios se mostraron felices al saber que Litzy podría reencontrarse con su hijo al poder llevar a cabo su proceso de recuperación en casa, esperando que con el tiempo pueda rehacer también su vida. Por otro lado, algunos internautas esperan, pues, su mejoría para que Litzy exija y vea que se haga justicia en contra de su agresor. Lo que no cabe duda es que todos lo ven como un milagro y que Litzy tiene un gran propósito en esta vida. Así como luchó por seguir en este plano, esperan que, aunque lleve su debido tiempo, pues desean su recuperación con mucho cariño, siempre de la mano de Dios, con la esperanza de que las oraciones de todos continúen acompañándola e intercediendo por ella y también por su hijo. 12 ya con 48 minutos. En otros temas, le platico que un hombre de aproximadamente 35 años resultó intoxicado por inhalación de humo durante un incendio registrado en su vivienda en la colonia Valle Satélite. De acuerdo con el reporte del teniente Víctor de León, encargado del turno de bomberos, el llamado fue atendido por elementos de la estación 6, quienes al llegar encontraron el inmueble envuelto en llamas y a una persona que ya había sido extraída del interior. El hombre presentaba signos de intoxicación debido a la inhalación de humo y gases derivados del incendio, por lo que recibió atención de los bomberos y posteriormente fue trasladado en ambulancia del SAMU al Hospital General bajo código amarillo. El fuego afectó gran parte de la vivienda, pero finalmente fue controlado por los bomberos, personal de protección civil y demás elementos que se dieron cita. Bueno, pues este quedó a la espera para realizar una inspección y determinar las condiciones de seguridad de la vivienda. En otros temas, durante lo que va de este año, la jurisdicción sanitaria número 8 ha verificado 34 negocios de medicina estética con servicio de spa en la región sureste del estado. De ellos, 11 han sido suspendidos por no contar con registro sanitario o por utilizar productos que no estén registrados ante la Comisión Federal para la Protección contra Riesgos Sanitarios. Así lo informó Raimundo Samarripa Castillo, titular de la jurisdicción sanitaria número 8, que explicó que la mayoría de las suspensiones se derivaron de denuncias ciudadanas en las que se señalaba que los establecimientos no contaban con los permisos correspondientes. Explicó que son los propios usuarios quienes presentan las denuncias y a partir de ellas se realizan las verificaciones para determinar si los negocios cumplen o no con los requisitos. También el titular de la jurisdicción sanitaria número 8 señaló que los establecimientos suspendidos pueden volver a operar una vez que cumplan con los trámites y requisitos legales que les sean solicitados por parte de las autoridades. Añadió que la revisión de este tipo de negocios es permanente y que hasta el momento 34 establecimientos han sido localizados y verificados dentro de la región sureste. Hermán Noticias, le platicaba en el avance al principio de este espacio de noticias que un hombre de 55 años falleció en la recepción de una clínica especializada en estudios de cardiología. Está ubicada sobre el Boulevard Antonio Cárdenas en la colonia Miravalle. Sixto N. acudió acompañado de su esposa alrededor de la 1:30 para realizarse un ecocardiograma con dobutamina, procedimiento que tiene una duración aproximada de 1 hora. Al concluir el estudio, el hombre pues permaneció en la sala de espera junto a su esposa, pero minutos después comenzó a presentar molestia en el pecho y posteriormente perdió el conocimiento. Personal médico inició maniobras de reanimación durante aproximadamente 30 minutos sin obtener respuesta, por lo que se confirmó su fallecimiento a las 4:10. El médico del lugar explicó que antes del procedimiento se informó al paciente y a su esposa sobre las posibles complicaciones o reacciones relacionadas con el estudio y el medicamento utilizado, por lo que ambos otorgaron su consentimiento. Elementos de la Agencia de Investigación Criminal acudieron al establecimiento para realizar las diligencias correspondientes. A simple vista, el cuerpo no presentaba lesiones. Y hace 2 semanas le dimos a conocer en este espacio de noticias de un operativo por parte de la Comisaría de Seguridad y Protección Ciudadana que andarían realizando pues en las principales colonias de la ciudad de Saltillo, en específico pues en lo que es las colonias de la periferia, ¿no?, de nuestra ciudad, buscando a quienes infringen la ley consumiendo bebidas alcohólicas en la vía pública. En aquel entonces, en el primer fin de semana, el resultado fue de la detención de 12 personas. A 2 semanas, pues ya se ha detenido a cerca de 55 personas. Durante el operativo de este fin de semana, la Comisaría de Seguridad y Protección Ciudadana de Saltillo detuvo a 55 personas por ingerir bebidas alcohólicas en la vía pública. Miguel Ángel Garza Félix, comisionado de Seguridad y Protección Ciudadana, informó que la multa por esta falta es alrededor de 4,600 pesos. Este operativo, que surgió a petición de vecinos, se lleva a cabo en todos los sectores de la ciudad, siendo el poniente y el oriente de Saltillo donde se registró el mayor número de detenciones durante este fin de semana. Por otra parte, el comisionado Miguel Ángel Garza Félix invitó a la ciudadanía a reportar estas prácticas a la autoridad. Doce ya con 55, la temperatura se mantiene en los 30 grados. Y bueno, pues antes de despedirnos, le platico que ya en algunas plazas comerciales, en algunos centros comerciales también, ya se logra observar a estos carritos que venden artículos relacionados con las fiestas patrias, que esto es típico de cada mes de septiembre. Todavía estamos en agosto, pero pues ya van arribando, ¿no?, a nuestra ciudad estas personas que provienen de, en su mayoría, del centro y sur del país. Y bueno, pues nuestros compañeros reporteros se dieron una vuelta por algunas plazas y encontraron a estos vendedores, y bueno, pues provenientes del Estado de México, ya llegaron a Saltillo vendedores que ofertan variedad de artículos con motivo de las fiestas patrias, con el objetivo de mantener la tradición, así como de llevar pues el sustento a sus hogares. Se entrevistó a Víctor N. Él pues rentó un espacio en una plaza ubicada al sur de Saltillo, en donde se pueden encontrar en su local desde aretes, collares, moños, diademas de diferentes estilos, algunos pues moños con o sin trenza. En cuestión de vestimenta, los chales, tejidos, blusas, camisas y vestidos, además de reiletes, adornos y todo tipo de artículos, pues ya están siendo exhibidos y han manifestado que son elaborados a mano en pueblos de su estado natal. También hay juguetes de todo tipo, como xilófonos de madera, valeros, panderos, los cuales, pues esos no son hechos por ellos, pero también son adquiridos por otros artesanos que igual que ellos, pues buscan llevar sustento a sus hogares. Ponen a la venta este tipo de artículos para, sobre todo, las nuevas generaciones, para que conozcan las tradiciones mexicanas y sobre todo los tradicionales juguetes mexicanos. 12 ya con 57 minutos. Con esto nos vamos. Gracias por su sintonía. Gracias por su preferencia aquí en la 88.9. El día de hoy, le recuerdo, nos volvemos a escuchar y ver, ahora sí, en punto de las 3:30 de la tarde en el programa de Salud y Bienestar. Quédese con nosotros y quédese con la programación, y recuerde que tiene una cita en punto de las 3:30 también para volvernos a escuchar con un interesante tema para usted. Yo lo dejo con Joaquín López Dóriga.
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3: 12:58 minutos.
4: Temperatura 30 grados.

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4: Una con un minuto.
5: Temperatura 30 grados.
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3: Estamos en Easy Canal 121, Sky Canal 157 y 1157. Total Play Canal 161, Mega Cable Canal 153 y en Dish nos encuentra en el 354.
4: ¿Y de quién es santo, Laura? ¿De quién es santo este martes, este miércoles ya, 19 de agosto?
3: Miércoles, querido Joaquín, ¿cómo estás? Muy buenas tardes. Hoy estamos festejando a Juan Eudes y a Timoteo. Muchas felicidades a todos ellos.
4: Bueno, pues hoy es cumpleaños de nuestro compañero Felicitos Trujillo. Felicitos, muchas felicidades, Fórmula Sinaloa, de mi comadre Lili Herrera de Álvaro. Le mando un abrazo del doctor José Ángel Córdoba Villalobos. Y si todo esto soy la nos quiere decir de que va a ser santo mañana, jueves, y ya 20, ahí vamos, ya jueves y 20 de agosto.
3: Ya se asoma el jueves, Joaquín, y mañana vamos a festejar a Bernardo, Leovigildo y Samuel. Felicidades adelantadas.
4: Bueno, pues esto es algo de lo más importante que ha ocurrido y que está ocurriendo hoy en México y en el resto del mundo. Con mucho, que es muchísimo de todo lo que usted leerá y escuchará mañana por la mañana. Y vamos, muchísimo de todo lo que usted leerá, escuchará y verá esta tarde, esta noche. Vamos ahora mismo en el correr de las próximas horas. Voy a ir directamente contigo, Marco Morales, Fórmula Michoacán. Este operativo de la Secretaría de la Defensa Nacional que capturó a 9 integrantes en Michoacán del Cártel Jalisco. Te escucho y lo que provocó.
5: Joaquín, buena tarde. En esta ocasión para informarte que un operativo federal en la región Bajío de Michoacán en contra de una célula criminal conocida como Guerreros Unidos, bajo las órdenes de Heraclio N., alias el Tío Laco, adheridos al Cártel Jalisco Nueva Generación, desató una serie de bloqueos carreteros. 24 puntos distintos fueron cerrados a la circulación, con quema de vehículos por parte de los delincuentes. Hay detenidos que serán informados por autoridades federales. En breve los detalles.
4: Gracias, le decía, 9 capturados por la Secretaría de la Defensa, de integrantes del Cártel Jalisco, todos ahí en Michoacán. La importancia de esta captura se ve en la reacción, 26 bloqueos. Juan Antonio Jiménez, el tema, la discusión del contrato de gastos médicos de los ministros.
6: Luego de una votación de 6-3 en contra, donde la Suprema Corte determinó contratar seguros de gastos médicos mayores para funcionarios del alto tribunal, sin incluir a los ministros, la determinación de aceptar o rechazar la propuesta está en manos del órgano de administración judicial. Los detalles, Joaquín, más adelante.
4: Que ya recibió línea porque Israel Aldave, la presidenta Sheinbaum, criticó esto.
7: Sí, así es, Joaquín, ¿qué tal? Gracias, muy buenas tardes. Como tú lo señalas, hoy la presidenta de México, Claudia Sheinbaum, criticó que los nuevos ministros de la Corte hayan revivido los privilegios del pasado y se hayan aprobado para su presupuesto del próximo año esta partida especial para el pago del seguro de gastos médicos mayores. Dijo la presidenta Sheinbaum Pardo que todo parece indicar que ese edificio, el de la Corte, está embrujado. Le adelanto, Joaquín, y por supuesto el detalle más adelante.
4: Gracias, y voy contigo, Gilberto Quesada. Este caso, este alcalde de Paraíso, Tabasco, que escapó. ¿Dónde está la delincuencia? En los gobiernos. Este alcalde es de Movimiento Ciudadano. Te escucho.
1: Fue en Paraíso, Tabasco, y fue durante la madrugada que comenzó el operativo de la Fiscalía General de la República. Hay unidades aseguradas, hay maquinaria asegurada, y por lo menos el secretario de Obras del Ayuntamiento de Paraíso fue detenido. Joaquín, te tendré más información más adelante.
4: Gracias, David Galván. La defensa rechaza la supuesta guerra de drones en la frontera.
2: Así es, Joaquín, el Gabinete de Seguridad emitió una tarjeta informativa donde descarta lo que afirma un reportaje periodístico en el que se asevera que existe una guerra de drones en la frontera entre México y los Estados Unidos, así como una supuesta incursión de naves no tripuladas para vigilar a los agentes fronterizos en territorio estadounidense. En breve, más información.
4: Lupita Guerrero, ahí, Lupita Gutiérrez, perdón, Fórmula Guerrero, ahí, en Guerrero, pues sigue. Sigue el tema de la violencia, la persecución de las familias y el control del crimen organizado. ¿Qué pasó?
8: Joaquín, 4 víctimas mortales deja un incendio de una vivienda en Tlapa durante un ataque armado la madrugada de este martes. Además, hay 7 personas que lograron sobrevivir a este hecho. Los detalles, Joaquín, más adelante.
4: Los quemaron y los mataron, a 4. Les quemaron la casa. Laura Cardoso, el mal tiempo.
9: ¿Qué tal, Joaquín? El Servicio Meteorológico Nacional pronostica para hoy lluvias intensas en Guerrero y Oaxaca, así como lluvias muy fuertes en Nayarit, Jalisco, Michoacán, Guanajuato, Estado de México, Puebla y Veracruz. En contraste, continuará el calor extremo con temperaturas superiores a 45 grados en el noreste de Baja California. El reporte.
4: Gracias a ver contigo, Tere Flores, Fórmula Morelos. Le decía, ¿dónde está la delincuencia? Detienen a una síndica municipal de Yautepec, aquí en Morelos, porque está acusada de un multihomicidio. ¿Dónde está la delincuencia? Ya lo estamos viendo, te escucho.
10: Joaquín, muy buenas tardes, te saludo con muchísimo gusto desde el estado de Morelos. Fue detenida la síndica municipal de Yautepec luego de estar relacionada presuntamente en el ataque registrado el pasado 30 de junio en donde 3 personas perdieron la vida y 9 resultaron lesionadas tras un ataque a balazos en una cancha de usos múltiples. Más adelante con todos los detalles.
4: Y en el resto del mundo, Laura.
3: Gracias, Joaquín. La Corte Internacional advierte que nuevas sanciones de Donald Trump siguen deteriorando el Estado de Derecho. Operativo anticorrupción en Ucrania alcanza diputados y altos cargos de la presidencia de Volodymyr Zelensky. Armada de Colombia intercepta embarcación con tonelada y media de clorhidrato de cocaína en el Caribe. Venezuela ofrece a Washington una serie de inversiones en crudo y gas que recibe la mitad de petróleo venezolano. Disminuye cruce de buques por el estrecho de Hormuz en la disputada por su control entre Estados Unidos e Irán. Piden declarar estado de alerta en Ceuta, España, ante el colapso sanitario por migración masiva de marroquíes. Joaquín.
4: Gracias, gracias. Y en las finanzas, en este momento, el dólar interbancario se está cotizando en 16, ¿sí? Rompió el piso de los 17 en 16.97. En ventanilla se vende en 17.51. En los bancos hasta 17.72. Un euro en el mundo sigue moviéndose en el dólar 14. Y aquí se venden 21 pesos con 23 centavos. Y que en esta tarde les recuerdo que hoy miércoles, como todos los miércoles, a las 12 del día, en todas mis redes y en todas las plataformas, estrenamos capítulo de la serie María José más López Dóriga, Mi Vida. Y que en esta tarde le decía, de miércoles, y de miércoles 19 de agosto de este año de 2026, le voy a tener a usted todo esto.
3: Estimadas, mucho más, hoy aquí con López Dóriga. Le recuerdo, siga a Joaquín en todas sus redes, aquí en Grupo Fórmula, y estamos más que listos, porque damos poder a tu voz.
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14: 1:10.
15: Temperatura
14: 30 grados.
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11: Una con 14.
14: Temperatura 30 grados.
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1: Hola Joaquín, buena tarde. Informarte al respecto que efectivamente derivado de este operativo emprendido por fuerzas federales en los municipios de Cuandureo y Tanuato, en particular en localidades como Tinaja, de Vargas y El Colegio, en respuesta a integrantes del grupo criminal del Cártel Jalisco Nueva Generación, en particular la célula de los guerreros del Tío Laco, realizaron una serie coordinada de bloqueos y quema de vehículos en municipios y regiones como Zamora, La Piedad, incluso en Pátzcuaro, Zacapu, generando con ello un colapso vial. Además, en Panindícuaro, sobre la autopista México-Guadalajara, un transportista llevaba su camioneta de carga, se opuso a ser despojado de su unidad, lo asesinaron a balazos, le dispararon en la cabeza, él lamentablemente perdió la existencia en el sitio. Cabe señalar que a consecuencia de estos operativos coordinados, fueron detenidos 9 presuntos integrantes del Cártel Jalisco. Entre ellos están Marisol N. y Lourdes N., identificadas como hija y pareja sentimental, respectivamente de Heraclio, alias el Tío Laco. Les fueron asegurados 64 vehículos, uno de ellos con blindaje, más de 15 armas entre largas y cortas, así como artefactos explosivos y motocicletas. Al momento se trabaja en la reactivación vial, el retiro de los camiones quemados en las distintas zonas de Michoacán. Sin embargo, aún hay al menos 5 puntos en los que se mantiene cerrada la circulación, Joaquín.
2: Bien, gracias por tu reporte. Tengo aquí la ampliación de la Secretaría de la Defensa, que dice que entre los detenidos, 9 detenidos, se encuentra Marisol N. y Lourdes N., identificadas como hija, y la compañera sentimental de Heraclio N., alias Tío Laco, respectivamente, jefe regional de esta organización, o sea, del Cártel Jalisco, en los estados de Michoacán y Jalisco. Además, es responsable de ordenar la agresión a elementos de la Guardia Nacional el 22 de febrero de 2026, posteriores a la, bueno, al abatimiento del Mencho. A los detenidos se les aseguró 2 inmuebles, 64 vehículos, uno con blindaje, una ametralladora calibre 50, 4 ametralladoras 5.56, 9 armas largas, un arma corta, 9 aditamentos lanzagranadas, cartuchos y cargadores de diversos calibres, drogas, artefactos explosivos, 7 motos, un dron y equipo táctico diverso. Esto es lo que provocó lo que nos acabas de contar que sucedió, la reacción Marcos Morales ahí en Michoacán. Ahí están los 9 detenidos con la información del Gabinete de Seguridad en este operativo de la Secretaría de la Defensa. Mientras tanto, Juan Antonio, aquí, no sé cómo decirlo, pues es que la 4T dicen que no puede haber seguros médicos y que se vayan al ISSSTE. Entonces hay una discusión, pero finalmente por 6-3, el Pleno de la Corte aprobó gastos médicos mayores para funcionarios de la Corte, pero excluyendo los ministros. Ahora quien debe decidir es este órgano de administración judicial, que yo estoy convencido que lo va a batear. Juan Antonio Jiménez.
3: Así es, Joaquín, será el órgano de administración judicial quien determine si les concede o no el aumento del 12.7% al proyecto para el presupuesto del 2027 que presentó la Suprema Corte de Justicia. Cabe señalar que la semana pasada se dio a conocer a través de la ministra Lenia Batres Guadarrama que ella estaba en desacuerdo con este proyecto, en donde se solicita un incremento luego de que en los últimos años el alto tribunal había precisamente recibido números cada vez más bajos para su ejercicio fiscal. Sin embargo, bueno, pues esta votación por parte de los ministros, que fue a puerta cerrada, fue un total de 6-3. Quienes votaron en contra, por supuesto, se encuentran Lenia Batres Guadarrama y María Estela Ríos González. Ahora bien, la Suprema Corte de Justicia continúa defendiendo este anteproyecto de presupuesto ejercido para el 2027 y la postura que tienen, porque una de las críticas que han recibido fuertemente es que existan gastos médicos mayores para los trabajadores, no para los ministros, pero sí para los que trabajan un puesto más abajo. Y bueno, pues esto ellos continúan precisamente señalando que lo necesitan y que es necesario, ya que se elaboró este proyecto bajo criterios de austeridad, racionalidad eficiencia y transparencia. La Corte informó que en los últimos ejercicios han enfrentado reducciones y que, bueno, pues ahora en este año están solicitando un 12.7% de aumento para poder principalmente 8 de cada 10 pesos entregarlo al salario de los trabajadores. Así que será el órgano de administración judicial quien determine en breve si esto se da o no, Joaquín, después de que el día de hoy la misma presidenta Claudia Sheinbaum asegurara de que pues le parecía excesivo estos gastos médicos mayores debido a la austeridad que tiene la 4T. Joaquín, el reporte.
2: Yo la verdad que para los trabajadores del Poder Judicial, en este caso de la Suprema Corte, que tengan un seguro de gastos médicos mayores no me parece ningún exceso. Pero pues ya Israel Aldave, la presidenta, marcó la línea, que sí.
4: Sí, así es, Joaquín. ¿Qué tal? Gracias. Muy buenas tardes. Como tú muy bien lo señalas, hoy la presidenta Claudia Sheinbaum Pardo criticó que en la Suprema Corte de Justicia de la Nación se haya aprobado este proyecto para su presupuesto del próximo año, del cual ya hablaban ustedes, para contratar seguros de gastos médicos mayores para los altos funcionarios del máximo tribunal de justicia de nuestro país. En tono irónico, dijo la presidenta Sheinbaum Pardo, que parece indicar que este edificio, el de la Corte, está embrujado, y dejó en claro que está en contra de todo tipo de privilegios.
5: Algo pasa cuando entran ahí a ese edificio, ¿no? Sí, como que se transforman, no sé, ha de estar embrujado. Los espíritus del pasado, no sé. No está bien, esa es mi opinión. No a los privilegios. Juárez luchó contra los fueros y los privilegios. El mejor presidente de la Corte que ha habido en la historia. Pues hay que recordar la historia. Y cómo se llegó. Y por qué se llega. Entonces no estoy de acuerdo con que haya privilegios.
4: En ese sentido, Joaquín les recomendó que si se quiere contratar un seguro de gastos médicos, se haga con el salario. Dijo que los ministros tienen un salario que les alcanza para eso y que si no, se atiendan en el servicio de salud pública.
5: Hay que comportarse con humildad. Tienen un buen salario, tienen el salario de la presidenta. Entonces, y con eso pues podría alcanzar para un seguro de gastos médicos mayores, si así lo desean. Pero no, el dinero es del pueblo. Y eso pues debe recordarlo todos los que somos servidores públicos. Ser servidor público quiere decir estar al servicio del pueblo. Todos los que somos servidores públicos.
4: En otro tema, Joaquín se refirió a la participación del secretario de Seguridad, Omar García Harfuch, en este foro convocado por la DEA, que se organiza en Buenos Aires, en Argentina, y en donde recibió pues una serie de reconocimientos por parte del director de la Agencia Antidrogas Norteamericana, Terry Cole, destacando justamente el trabajo que realiza el secretario de Seguridad de nuestro país. La presidenta Sheinbaum Pardo celebró, por supuesto, este reconocimiento que se hizo a Omar García Harfuch, pero al mismo tiempo también criticó al director de la DEA, quien dijo, parece ser que luego tiene un doble discurso.
5: Lo que tú dices es cierto. Unas veces dicen un tema y otras veces dicen otro tema. Lo importante para nosotros en este evento es que el mundo entero conociera qué es lo que estamos haciendo en México, cómo lo estamos haciendo, cuál es nuestra relación con Estados Unidos y de respeto a la soberanía y los resultados. Y por lo que me informó, pues le fue muy bien en la presentación.
4: Por otra parte, Joaquín dijo que su gobierno hasta este momento no ha recibido ninguna notificación de la administración norteamericana en el sentido de que esté investigando por nexos con el crimen organizado a la gobernadora morenista del estado de Baja California, Marina del Pilar, tal y como lo publicó el semanario Z esta semana.
5: No hay nada de las autoridades de Estados Unidos a las autoridades mexicanas que digan que hay una investigación.
6: ¿Y ustedes tampoco tienen alguna información?
5: Pues tiene que informarlo la Fiscalía, pero hasta donde tengo entendido, ¿no? Entonces, es muy difícil a través de la publicación de un medio, tendría que venir algo oficial.
7: Claro.
5: Y en todos los casos, como siempre lo hemos dicho, pruebas que sean acordes con el sistema penal acusatorio mexicano.
4: En otro tema, Joaquín, se informó luego de la lamentable muerte de 17 connacionales en manos de los agentes del ICE, el Servicio de Inmigración y Aduanas de los Estados Unidos, que se continúa justamente con las demandas ante las distintas autoridades judiciales norteamericanas. También se informó que ya el Comité de Derechos Humanos de la ONU ha aceptado esta denuncia por parte del gobierno de nuestro país para que se haga justicia a los paisanos que murieron justamente en esta política antiinmigrante del presidente Donald Trump. El reporte, Joaquín, con las imágenes de Ricardo Rodríguez.
2: Hay un punto muy importante, Israel, que le volvieron a preguntar, ya sabe, del caso de Andrés Manuel López Beltrán y la visa, el de Andy. Y ya la presidenta lo cerró el caso, ¿verdad, Israel?
4: Sí, exactamente, Joaquín, como tú muy bien lo señalas, ya dio por cerrado el caso del hijo del expresidente Andrés Manuel López Obrador. Dijo que ya había hablado mucho del tema. Hoy, a Pregunta Expresa, dijo que ya no iba a tener ninguna respuesta este tema, Joaquín.
2: Claro, pues me parece bien, porque ya sabe quiénes son los que están mal sembrando y repitiendo esas preguntas para tener vivo el tema de Andy y sobre todo de su carta. Ahí, ¿en dónde? Con la presidenta de la República. Y dijo, ya, yo ya respondí todo esto, yo por mí no lo voy a contestar más. Voy a un corte y después del corte, aseguran casi 6 millones de cigarros piratas en el aeropuerto de la Ciudad de México. Sentencia implicada en tráfico masivo de armas a México, esto en Estados Unidos. Y la mesa de hoy, como todos los miércoles. Continuamos.
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13: Una 27.
14: Temperatura 30 grados.
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0: 1:29.
1: Temperatura 30 grados.
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0: Bueno, pues vamos a recuperar, porque ayer cuando terminó este programa, pues seguía la reunión de esta cumbre global. Más de 100 países, representantes de seguridad de más de 100 países estuvieron presentes en esta cumbre convocada por la DEA. Es la segunda, la primera, que fue en Jamaica en tiempos de López Obrador, dijo que no iba ningún representante de México, por la fobia que le tenía y le tiene a la DEA. Ahora la presidenta, como explicó, hizo una consulta al gabinete de seguridad y por unanimidad el gabinete de seguridad aprobó la propuesta de que Omar García Harfuch acudiera a esta cumbre como lo hizo. Pero tú tienes, David Galván, la crónica de lo que pasó en Buenos Aires.
1: Ese fue el escenario, Joaquín, donde el secretario de Seguridad y Protección Ciudadana, Omar García Harfuch, compartió ante las autoridades y mandos de seguridad de más de 100 países los resultados de la Estrategia Nacional de Seguridad de la presidenta Claudia Sheinbaum, haciendo énfasis en la reducción de 51% en el número de homicidios dolosos diarios y 33% menos en delitos de alto impacto en 2 años de trabajo.
2: Después de una década de crecimiento continuo, esta tendencia comenzó a revertirse en el sexenio de la presidenta Claudia Sheinbaum. Hoy, durante su administración, el promedio diario en menos de 2 años pasó de 86 homicidios diarios a 42 homicidios en julio del 2026. Esto representa una reducción del 51%. Además, en el mismo periodo, los delitos de alto impacto se han reducido en 33% en el país. Pero quisiera detenerme un momento en lo que significa esta cifra. En seguridad utilizamos estadísticas porque nuestro trabajo tiene que ser medible para la gente. Pero nunca debemos olvidar que detrás de cada número hay una persona, una familia y una comunidad. Hoy en México se cometen 44 homicidios menos cada día que en septiembre del 2024. No son solamente 44 casos en una estadística. Son familias que no pierden a un ser querido. Son comunidades que recuperan tranquilidad. Son personas que pueden estudiar, trabajar, abrir un negocio o regresar a sus casas sin temor.
1: García Harfuch fue el orador principal en la primera jornada de la conferencia IDEC 2026. Tuvo la palabra por más de media hora, donde habló de los resultados de las operaciones conjuntas realizadas en acuerdo con el Departamento de Justicia. 3 de ellas específicamente que permitieron el traslado a Estados Unidos de 92 objetivos de alto impacto requeridos por la justicia de ese país. La repentina ovación lo tomó por sorpresa.
2: De estos 92 sujetos, hay de todos los cárteles, de todos los grupos y de todas las facciones. Y había personas que llevaban 40 años tratando de ser extraditados por Estados Unidos, otros 15 y 12 años, y que no se había logrado. Se enviaron a 92 objetivos de alto nivel, buscados desde hace mucho por Estados Unidos, y que hacían daño en nuestros dos países, pero también cada uno de estos sujetos hacía daño en Latinoamérica. Por mencionar algunos, Rafael Caro Quintero, Servando.
1: Señaló también que ante organizaciones criminales que operan a través de las fronteras, la respuesta de México no puede ser aislada y por ello seguirá cooperando, dijo, con sus socios internacionales bajo los principios de responsabilidad compartida, reciprocidad, confianza mutua y pleno respeto a la soberanía.
2: Frente a esa crueldad, la respuesta de los estados no puede ser tibia ni fragmentada. México propone fortalecer aún más el intercambio de información y agradecemos el intercambio ya recibido. Ninguna organización criminal puede ser más fuerte que los estados cuando actúan juntos con inteligencia y compromiso sostenido. La estrategia de seguridad de México no se revisa periódicamente. Es la propia presidenta Claudia Sheinbaum la que la conduce todos los días. Y para eso, para nosotros es una gran ventaja. Cada mañana, a las 6 de la mañana, es la reunión del Gabinete de Seguridad en Palacio Nacional. Todos los días, en esa mesa, ella encabeza la reunión. Se revisa la incidencia delictiva, se analiza la información en un tablero que ella diseñó cuando fue jefa de gobierno de la Ciudad de México. Se evalúan investigaciones y operaciones y se toman decisiones para atender las regiones y delitos que requieren mayor atención.
1: Terrence Cole, administrador de la DEA y organizador del evento, elogió la trayectoria del funcionario de nuestro país, reiterando la confianza y reconocimiento que han expresado desde la Unión Americana a su labor en el combate al crimen organizado y el tráfico de drogas. A trusted
3: partner. Socio y buen amigo de los Estados Unidos, el secretario mexicano de Seguridad y Protección Ciudadana, Omar García Harfuch. El secretario Harfuch ha dedicado casi 2 décadas al servicio público para proteger a las personas en México. El secretario Harfuch comprende las amenazas que enfrentamos juntos globalmente.
4: He knows the importance of sharing intelligence, targeting criminal leaders.
3: Él conoce la importancia de compartir inteligencia, capturar a líderes criminales, alterar cadenas de suministro y desmantelar redes desde arriba hacia abajo. Entiende también el correr riesgo personal.
1: La asistencia de Harfuch a la primera de tres jornadas en la capital argentina de la Conferencia Internacional para el Control de Drogas cerró con reuniones bilaterales con el titular de la DEA, un encuentro conjunto con las delegaciones de Estados Unidos y Canadá y otra conversación uno a uno con el zar del fentanilo de Canadá, Kevin Brousseau. Estos acercamientos permitieron refrendar los compromisos de los países de Norteamérica en el combate al tráfico de drogas sintéticas.
2: El objetivo común debe ser que el fentanilo, metanfetamina y cualquier otro tipo de droga llegue a las calles y, sobre todo, que menos personas pierdan la vida por estas drogas. Nuestro objetivo no es únicamente decomisar drogas, es destruir la capacidad industrial y logística de las organizaciones criminales.
1: Y bueno, Joaquín, así esta primera jornada, el destacado papel de Omar García Harfuch y lo que se espera en este 19 y 20 de agosto para concluir con los trabajos de la conferencia.
0: Gracias, gracias. Gracias por tu reporte, David. Y voy a ir directamente en este momento, voy contigo, Gilberto Quesada. ¿Por qué? Porque está operativo ahí en Paraíso, Tabasco, ¿en busca de quién? Del presidente municipal. Me dirán ustedes, sí, es que es del Movimiento Ciudadano, de donde sea. A ver, la corrupción no tiene partido, y no hay partido sin corrupción. Lo hemos visto a lo largo de los años, lo seguimos viendo hoy. Te escucho.
5: Pues al momento no hay una declaración oficial por parte de la Fiscalía General del Estado. Tratiu Vázquez, quien está al frente de esta fiscalía local, confirma que la Fiscalía General de la República llevó a cabo el operativo a partir de las 3 de la mañana. Joaquín, amigos del auditorio, hoy se tiene la certeza, insisto, y a Fiscalía General del Estado, que hay funcionarios detenidos, no dan los nombres oficialmente, ha trascendido desde muy temprano, por ahí de las 7:30, 8 de la mañana, tenemos el dato de que fue detenido el secretario técnico de la Alcaldía de Paraíso, el secretario de Obras habría sido también asegurado por parte de lo que Tonatiuh Vázquez comunicó y dijo, pues es algo así como un enjambre que realizó la Fiscalía General de la República. Ese enjambre no le alcanzó a Alfonso Vaca, que es el alcalde del presidente municipal de Paraíso, quien hasta este momento se le da como prófugo de la justicia, dado que se llevó a cabo un cateo y la ejecución de órdenes de aprehensión por parte de la Fiscalía General de la República. Al momento se tienen aseguradas unidades pesadas, pipas, retroexcavadoras, domicilios en donde estaban resguardados estos elementos. Y hay otro punto también en lo administrativo. Se habla de uso indebido de recursos del ramo 33, además de lo que pues es un clásico desde los años 70 en México. Enriquecimiento inexplicable, hoy en día le llaman enriquecimiento ilícito, total, que la corrupción es como la de los de antes, es como la de los de ahora, y no tiene partido, como lo dice el teacher, y ahora nosotros los medios que estamos esperando es el reporte oficial después de las pesquisas, y a ver qué es lo que nos dice, por un lado, allá en la capital del país, el mismísimo García Harfuch, la Procuraduría General de la República, y acá, en el infierno verde, es lo que reporta en su momento la Fiscalía General del Estado, y el mismo gobernador Javier May. Joaquín, estoy contigo en cabina.
0: Venga, gracias Gilberto Quesada, voy en los anuncios, después de los anuncios. Bueno, pues obviamente, ¿no? La comisión permanente con los votos del régimen decide que la renuncia de Mónica Soto como magistrada del Tribunal del Poder Judicial de la Federación es un asunto de urgente resolución. No, no, están mal. En la renuncia, bueno, la ley dice que como una magistrada del Tribunal Electoral, como un ministro de la Corte, que son los dos, el máximo, la Corte es el máximo tribunal electoral, pero el tribunal electoral también es...

0: que no sea de plan y que no haya registrado, porque ya se lo cancelaron, ¿eh? Ya se lo cancelaron hoy. Y el caso de esta síndica de Yautepec, o sea, del gabinete del alcalde de Yautepec, detenida. ¿Sabe por qué delito? Multihomicidio. Así dejaron Morelos. Continuamos.
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17: En la Liga Mexicana de Béisbol, Sultanes de Monterrey derrotó a Durango 6-2 en el juego 1 dentro de las semifinales en la zona norte. Así también los Toros de Tijuana derrotaron 4-0 a los Charros de Jalisco. El día de hoy comienzan las semifinales en la zona sur. Pericos de Puebla enfrenta a Diablos Rojos del México. Guerreros de Oaxaca se mide con Tabasco. Además de que se disputan los juegos 2 en las semifinales en el norte, con Monterrey enfrentando a Durango y Charros enfrentando a Tijuana. Armando La Hormiga González jugará en Grecia. El Olympiacos habría acordado con Guadalajara pagar 12 millones de dólares por el 80% de la carta del futbolista mexicano, por lo que el rebaño sagrado se quedaría con el 20%. Informó José Luis Cuevas. 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

0: Bueno, pues le informó que ya se aprobó en el Senado la renuncia de la ministra Mónica Soto. Le dije que era un trámite. Y ahora le aprecio a Hugo Eric Flores que me haya aceptado esta llamada. Mire, Hugo Eric Flores en este momento es diputado y es presidente de un partido político que no es el suyo. Es del nuevo partido que creo que es el tercero. Se llama El Paz. Héctor Eric, Hugo Eric, ¿cómo estás? Buenas tardes.
1: Joaquín, muy buenas tardes, con el gusto de dirigirme a tu auditorio.
0: Gracias. A ver, ¿cómo puede ser diputado y al mismo tiempo dirigente de otro partido, el nuevo?
1: Todavía no soy dirigente, no se ha celebrado todavía el congreso electivo, Joaquín, justo este congreso.

0: Congreso se va a realizar este próximo sábado 22. Y bueno, pues como me voy a presentar como uno de los aspirantes a presidirlo, pues es que he tomado la decisión voluntaria de poderme separar de y pedir licencia a este cargo que he tenido como diputado. Soy diputado en efecto que pertenezco al grupo parlamentario de Morena. Soy un diputado externo, lo permiten los estatutos de Morena. Nunca me afilié a Morena, no soy militante de Morena. Es conocido por la opinión pública que pues hemos hecho una alianza desde el 2018 con ellos. Entonces, bueno, pues ahora me estoy separando de este cargo para poder aspirar a dirigir este partido. No, este partido nunca ha dejado de existir, siempre tuvimos presencia local, hoy mismo tenemos presencia en 11 estados de la República como partido local, no hemos dejado de tener vigencia, y bueno, después de un largo proceso complicado, difícil, como lo es obtener un registro de un partido político, porque hay que afiliar a miles de personas, hacer asambleas a lo largo y ancho del país, todas esas certificadas por el INE, pues es complicado hacer estos registros, pero bueno, pues lo tenemos nuevamente y bueno, pues vamos a aspirar a dirigirlo, y es por eso, digo, no había ningún impedimento legal, pero me parece que es lo políticamente correcto y por eso es que estoy solicitando esta licencia.
1: Bueno, pero en eso de construir partidos políticos, yo creo que nadie más experto que tú, que ya primero hiciste el partido de Encuentro Social, el PES, luego el Encuentro Solidario, también el PES, y ahora este nuevo, el PAS. Yo creo que nadie ha hecho más
0: partidos. Y agregaría, Joaquín, 16 partidos locales que también hemos formado. Hay una estructura política y social a lo largo y ancho del país que han sido muchos años. Tengo 21 años en la construcción de una fuerza política sin políticos. Todos nosotros venimos, no tenemos familiares políticos, no somos de la clase política, no reciclamos políticos. Hemos intentado hacer un esfuerzo distinto de llevar nuevas caras a la actividad política y seguimos en ese esfuerzo. Pues llevamos muchos años haciéndolo y bueno, lo vamos a continuar haciendo porque hay muchos temas en los que queremos participar en la vida pública de nuestro país.
1: Oye, no has presidido, pero cuando en el INE te tomó protesta como representante y dirigente del nuevo partido.
0: No me tomó protesta como dirigente. No hay todavía órganos de dirección en el partido, Joaquín, apenas se van a elegir este sábado. Decidí presentarme a la primera sesión que ya teníamos nosotros nuestro espacio como representante suplente de nuestra organización política, pero no como dirigente. Todavía no hay dirigentes, apenas se van a elegir este sábado, como ya te lo comenté.
1: Y el nuevo partido obviamente pues, se va a aliar a Morena.
0: Mira, Joaquín, nosotros siempre
1: hemos sido una organización independiente. Ah, no pueden porque es nuevo, es cierto. Sí, ya me acordé.
0: Siempre hemos sido una organización independiente. En el 2015 participamos solos, obtuvimos nuestro registro. Después participamos ya en el 18 en este proyecto que llevó a la presidencia Andrés Manuel López Obrador. Y después volvimos a participar en el 21, donde de manera ilegal se nos quitó nuestro registro. 2.98% de los votos, todas las encuestas de salida nos ponían arriba del 3%, incluyendo las del propio INE. Y bueno, pues hubo ahí muchísima mano negra para que no siguiéramos nosotros participando, pero nunca nos fuimos, Joaquín. Aquí estamos con todo el ánimo de participar, porque hoy hay muchas cosas que hacer en México y vamos a presentar una propuesta buscando el voto de las y de los mexicanos.
1: A ver, déjame ir un poquito para atrás. Tú tienes la culpa de que Cuauhtémoc Blanco haya sido gobernador de Morelos.
0: Mira, sí. La culpa, sí, no sé si esa sea una expresión correcta. Bueno, no sé si esa sea una expresión correcta.
1: Voy a cambiar.
0: Lo cierto, Joaquín,
1: tú tienes la responsabilidad de que Cuauhtémoc Blanco haya sido gobernador en Morelos, porque fue por tu partido, tú lo empujaste y luego se pelearon.
0: Sí. Rompí cuando me di cuenta que no tenía los principios de nuestra organización política. Como te decía, nos quejamos mucho de que siempre son los mismos de siempre. Yo digo, en este país hay liderazgos en todos lados. deportivos, académicos, sociales, religiosos, mucho liderazgo que hay en nuestro país, no solamente la clase política. Y bueno, siempre hemos querido crear una nueva generación de mexicanos que se dediquen a actividad política, teniendo liderazgo en otros sectores. Y bueno, pues lo único que tengo que decir es que cuando yo me di cuenta de su actuar, rompí de manera pública con él, fui muy claro, separé mi camino absoluto, porque yo no puedo compartir responsabilidades públicas con quien no tiene los mismos principios y valores que yo tengo.
1: Pero pues no los tendría desde antes, ¿no?
0: Pues mira, Joaquín, no conocía yo cómo sería él de gobernador, y bueno, pues simple y sencillamente, en esta aspiración de llevar nuevos liderazgos a la actividad social y política, fue que nosotros apoyamos y respaldamos ese proyecto, del cual después nos separamos.
1: ¿Te arrepentiste?
0: Pues, mira, no sé si la palabra es arrepentimiento, sí. Simple y sencillamente me di cuenta de la realidad, y era una realidad a la que yo era ajeno y que yo no pertenecía. Como lo he dicho de manera pública, yo no puedo compartir actividad con quien piensa diferente a mí en muchos temas, y bueno, fue el caso, y fue por eso que decidí, justo cuando estaba pues en la cúspide de su poder político, para que no me dijeran que lo hice después y que no dije las cosas, ahí está la conferencia de prensa donde yo di mis razones absolutas del por qué esa separación absoluta, para que nunca más volvamos a cruzar nuestros caminos, por lo menos en la vida pública.
1: Bueno, además tienes, presides una comisión clave en la Cámara de Diputados.
0: En efecto, Joaquín, esta comisión que estoy a punto de dejar de presidir porque mi licencia está ya planteada, pues tiene a su cargo responsabilidades muy importantes. Me parece que hemos actuado con ética, siempre respondiendo a temas técnicos. Las decisiones políticas no las toma el presidente de la sección instructora, la toman las mayorías legislativas. A mí me tocaba hacer el trabajo técnico y en esa parte estoy satisfecho.
1: ¿Quiénes le quedan? Porque se han mencionado, se han insistido en el caso de Alejandro Moreno, el presidente del PRI. ¿En qué condiciones se encuentra dentro de esa sección instructora?
0: Bueno, hay una solicitud que se hizo hace un año de parte de la Fiscalía Anticorrupción del Estado de Campeche para poder retirarle el fuero constitucional. Durante todo este año se han venido aportando elementos a esta solicitud, se han tenido distintas reuniones de trabajo, se han solicitado documentación inclusive oficial, y bueno, pues ellos han venido desahogando su procedimiento, están en otro momento. Yo dejaré un proyecto para que sea de admitirse o no, o de no admitirse esta solicitud planteada hace poquito más de un año por la Fiscalía del Estado de Campeche.
1: Pero
0: es el único caso que hay, por cierto, en la sección instructora.
1: Es el único, y que todos los que, y toda la lista que había.
0: No, fuimos desahogándolos, algunos estaban prescritos, otros ya no tenían vigencia, otros no fueron ratificados, fue parte del trabajo que se hizo. Ahora, siempre hay una confusión entre declaraciones de procedencia, comúnmente conocidos como juicios de desafuero, con juicios políticos. Esos no. Se cuenta por centenares en la Cámara de Diputados, es una figura distinta, y eso sí está en un rezago muy importante que no le corresponde a la Comisión Jurisdiccional. Hay una subcomisión de examen previo integrada por comisión diputadas, diputados de la Comisión de Justicia y de Gobernación, que no han dictaminado la entrada de esos juicios políticos de carácter administrativo algunos, y bueno, pues entonces al no llegarse a la Comisión Jurisdiccional en estos momentos, la Comisión Jurisdiccional tampoco tiene ningún juicio político planteado por esta subcomisión de examen previo.
1: O sea, te refieres a la sección instructora, no tiene ninguna denuncia o solicitud de juicio político.
0: La única vigente es la presentada por la Fiscalía de Campeche para solicitar este juicio de desafuero al senador Alejandro Moreno. Es la única vigente.
1: Ahora dime, te vas y vas a dejar un dictamen, pero no vas a dejar un voto, ¿o sí?
0: No, tendrán que votar quien sea el nuevo integrante de la sección instructora. Entonces, está integrada por 4 diputados, una sí. diputada del Verde, una diputada de Morena, un diputado del PAN, y la preside un diputado o diputada de Morena, en este caso fui yo. Solamente la sección instructora tiene 4 votos, sí. y ahí, bueno, pues de acuerdo a lo que pase, es posible que si de dictaminarse así, pues se tenga que llevar al pleno de la Cámara de Diputados, porque al final es el pleno de la Cámara de Diputados quien sí. decide todos estos temas. Bien, acá solamente pues, es un procedimiento, se desahogan los procedimientos.
1: Bien, para terminar, sí, vas a entrar al libro de récord de Guinness por haber creado 3 partidos que en 11 años, ¿no?
0: Pues llevamos 21 años creando organizaciones políticas y sociales.
1: Sí, sí, pero el PES, el primer PES, ¿cuál es? Del 15, ¿no?
0: Obtuvo su registro en el 14.
1: En el 14.
0: Obtuvo su registro en el 14, pero el trabajo, había un trabajo sí, precedente
1: pero ya a la obtención como partido, de ese registro. Has creado 3 partidos en 12 años. Es un récord mundial.
0: Partidos nacionales, sí.
1: Sí.
0: Y agrégale 16 partidos locales, por favor, Joaquín, desde el 2006 a la fecha.
1: Bueno, pues incrementa el récord para el Guinness. Te mando un saludo y gracias por contestarme.
0: Al contrario, gracias por la oportunidad, Joaquín.
1: Muy buenas tardes. Buenas tardes al presidente de la sesión instructora, sí, Hugo Eric Flores. Y a ver cómo deja la iniciativa de Alejandro Moreno, que va a decir mucho de lo que es el gobierno. Voy a unos anuncios y después de los anuncios mucho más. Continuamos.
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7: La 1:58.
8: Temperatura 30 grados.
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9: En la sección local ya tienen puente peatonal vecinos de la colonia Hacienda Narro en el estado. Consignan a la Fiscalía General de la República a sujeto que llevaba en pipa 62,000 litros de huachicol. En el país, productores mexicanos están en desventaja ante competidores de otros países. 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
16: Los políticos. Esta semana han coincidido en abordar el tema AMSA el gobernador Manolo Jiménez Salinas, el líder nacional de la CTM Tereso Medina Ramírez y el senador Gabriel Elizondo Pérez. El planteamiento del gobernador es puntual. Solo el gobierno federal tiene la capacidad para impulsar la reactivación de la siderúrgica y debe de hacerlo más allá de cómo avance en el concurso mercantil y la eventual subasta. Y si Gabriel Elizondo ha dicho que el tema AMSA será su prioridad, todo indica que con ello se estrenará en septiembre en el Senado. El inicio del periodo ordinario de sesiones coincidirá con días de tormentas. En lo político, porque seguramente seguirán en la agenda los temas de Alito y Andy, y en lo específico de Altos Hornos, porque se entrará a la fase final rumbo a la subasta prevista para el 25 de septiembre. Por eso Gabriel deberá de tener la habilidad para posicionar el tema como uno de interés nacional, en el que todas las bancadas coincidan más allá de los diferendos políticos para sensibilizar al gobierno federal de la necesidad de una inaplazable y contundente intervención para lograr la reactivación.
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17: 2:02.
8: Temperatura 30 grados.
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1: Cientos armas. 5.700 armas. Y en un momento le voy a mostrar a usted las gráficas de lo, para que nos sigan en Telefórmula y en redes, del arsenal que aseguró la defensa en el operativo de esta mañana ahí en Michoacán. Y yo no sé quién es el LACA. Ha sido señalado como uno de los mandos del cártel Jalisco. Y también están las imágenes de la detención de su hija. En fin, en un momento le voy a tener toda esta información. Primero voy a ir contigo, David Galván, sobre este caso de la guerra de drones que niega la defensa, el Gabinete de Seguridad.
2: ¿Qué tal, Joaquín? Efectivamente, se emitió una tarjeta informativa, como ha sido regular a últimas fechas, para hacer aclaración de un reportaje periodístico en el que se asevera que existe una guerra de drones en la frontera entre México y los Estados Unidos, así como la supuesta incursión de aeronaves no tripuladas para vigilar a los agentes fronterizos en territorio estadounidense. Esta aclaración surgió por parte de las dependencias que integran el Gabinete de Seguridad, entre ellos la Secretaría de Seguridad y Protección Ciudadana, la Defensa y la Marina, luego de que se publicara en un medio de circulación nacional la supuesta versión de un vocero de la patrulla fronteriza que declaró haber visto cómo los traficantes de personas del cártel de Sinaloa supuestamente han diversificado sus actividades con el uso de estas nuevas tecnologías, los drones, para pues mantener estas operaciones al la frontera, es decir, desde el territorio mexicano. En el comunicado se da a conocer que se descarta esta existencia de la supuesta guerra de drones y que pues no tienen registro de haber hecho algún tipo o algún decomiso de este tipo de aparatos, que bueno, como recordarás, Joaquín, recientemente se dio a conocer que la Secretaría de la Defensa Nacional llegó a un acuerdo con el departamento también de con el representante del ejército norteamericano para la adquisición de este tipo de tecnología y también de sistemas antidrones. Sin embargo, pues la versión oficial en este documento no hay tal, no hay registro de este tipo de eventos, y bueno, pues es lo que sostiene la Defensa Nacional a través del Gabinete de Seguridad. La información, Joaquín.
1: Gracias, gracias, David Galván. Y ahora le tengo más información con Laura Pérez Cisneros.
3: Gracias, Joaquín. Operativo contra criminales desata violenta reacción en Michoacán con robo y quema de vehículos y bloqueos en varias zonas. Fue un operativo encabezado por la defensa que terminó con la detención de 9 delincuentes del cártel Jalisco Nueva Generación. Entre ellos, la hija y la pareja del señalado como jefe del cártel en Michoacán y Jalisco. Escapa operativo el alcalde mesista de Paraíso, Tabasco, Alfonso Vaca Sevilla, acusado de enriquecimiento ilícito. La presidenta Sheinbaum reprueba que se quiera aprobar seguro de gastos médicos para trabajadores de la Suprema Corte. Suspenden líneas celulares que terminan en cero y que no se registraron. Isaac del Toro gana la primera jornada de la Vuelta en Alemania. Joaquín.
1: Gracias, gracias, Laura. Voy a unos anuncios y después de los anuncios me están reportando que ya liberaron 26 puntos carreteros de Michoacán que estaban bloqueados después del operativo de la defensa. Trasladan a penal de Chiapas a reos de alta peligrosidad, entre ellos un jefe del cártel Jalisco. Hoy termina, hoy, la aplicación del examen presencial de la UNAM. Continuamos.
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5: 2-7.
6: Temperatura 30 grados.
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24: 2:10.
25: Temperatura 30 grados.
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1: El jueves nos enteramos de las no listas. Las no listas, ¿no? Lo que había pasado en la conferencia. Y esa agenda borra todo lo demás, las no listas. Y después sale la consejera jurídica a explicar lo que quiso decir. Ustedes me interpretaron mal. No es que yo haya querido decir esto. O sea, no pidió disculpas, sino es, se entendió mal. Y en comunicación política, cuando sale, cuando tienes que salir a explicar lo que dijiste, es que lo dijiste mal. O sea, no hay de otra. Y cuando está menos de dos días después de la agenda de las listas, que no ha desaparecido, viene la bomba. La carta cuando Andrés Manuel López Beltrán nos informa, o sea, él nos informa que le quitaron la visa. Y entonces viene el discurso de soberanía, injerencia, ¿no? En una origen de la nota que genera la carta, no genera Estados Unidos. La nota la genera la carta. Y entonces esa, a pesar de que la presidenta dice ya no voy a hablar de esto, pero esa es inevitablemente un tema de análisis, de especulación, de comentarios, de ataques de los opositores, de defensa de los gobernistas, porque esa no es, y lo has dicho, o sea, no es un ciudadano al que le quitaron la visa, no es un ciudadano, es el hijo del fundador del movimiento que hoy gobierna con poder absoluto. O sea, es un símbolo. No es la carrera que él haya hecho, o no son los atributos que tenga, o no, es el hijo del fundador. Y en ese sentido, pues hay un cierre de filas. ¿Por qué? No para defender a él, sino para defender al hijo del fundador del movimiento. Y es inevitable este tema.
2: Yo lo veo, yo sigo insistiendo que para mí es un caso en donde a un ciudadano mexicano le cancelaron una visa. El gobierno de Estados Unidos, en ejercicio de sus derechos, le canceló, o de sus atribuciones, le canceló una visa a un ciudadano mexicano. Y yo no veo ninguna intromisión a la soberanía nacional,
1: ¿no?,
2: como lo ha presentado todo el movimiento de Morena, todos los gobernadores, que paradójicamente les comentaba el otro día, quien abre la lista de los gobernadores que denuncian a la intromisión a la soberanía es Marina del Pilar, que tampoco tiene visa allá en Baja California. Después todos los senadores, después el partido en sí. O sea, para defender a un ciudadano, puta, nunca he visto que defiendan a un ciudadano todo el movimiento, René.
1: Y déjame agregar algo.
2: Dime.
1: Le habían quitado la visa a otros y no había habido usted cierre de filas.
2: No.
1: Y cuando se lo quitan a Andrés Manuel López Beltrán, no tiene ningún puesto, ni de partido, ni de gobierno. Es decir, es ciudadano totalmente, porque podríamos decir que era un funcionario de gobierno que se lo quitan. No. Nunca había habido usted cierre de filas para defender a alguien, salvo a este ciudadano. Y entonces, cuando la explicación es por qué, porque no es un ciudadano común, no importa la persona, es el símbolo que representa.
2: Bueno, él se declaró legatario, autodeclaró legatario del movimiento.
1: En su momento, cuando pidió que no le dijeran Andy.
2: Y ahora que hablas de trabajo, a ver, pues nunca ha trabajado, solo trabajó, entre comillas, los 16 meses que fue subsecretario, o 18, perdón, secretario de organización de Morena. No ha tenido otro trabajo que se le sepa. Es más, en la ficha de Morena, cuando se refieren a la ficha de López Beltrán Andrés Manuel, del 18 al 24, dice que fue empresario.
1: Sí.
2: Esa es la oficial. Sí. René. Sí.
3: Joaquín, la soberanía importa. Lo que no importa como trascendente para México y sus ciudadanos es este alegato que ha hecho Andrés Manuel López Beltrán, llamado, o mejor conocido como Andy, llamado así por su propio padre. porque más allá de esta manifestación de narcisismo, de egocentrismo, no se necesita ser doctorado en psicología para ver que en el tono mismo de la carta, por cierto, muy mal redactada, hay visos de ello. Después de esta exaltación de autosuficiencia y de presunción, no queda más que decir y remitirse que una visa se retira por quedarse más tiempo en un país, en este caso Estados Unidos, cuando se representa un riesgo para la seguridad pública, cuando te involucras en actividades relacionadas, lo estipulan ellos, terroristas o con grupos terroristas. Y aquí la cuestión, y otras causales más, aquí la cuestión es el porqué de ese retiro. Y evidentemente esto no tiene nada que ver con una agresión de injerencismo y que atente contra la soberanía nacional. El asunto es que detrás de todo esto también, aventuro una opinión, subyace por parte de Palenque y por parte del propio Andrés Manuel López Obrador una proyección hacia adelante, donde va creando escenarios que él ya sembró la semilla con de tiempo atrás y con su carta. Sí, tú lo has expresado en estos días en el noticiario, Joaquín, cuando dice que él regresará a la vida pública activa si hay una amenaza a la soberanía, a la patria, si la presidenta se lo pide, e incorrectamente diciendo si hubiera un peligro de golpe de Estado, porque eso es una afrenta al ejército mexicano. El hecho es que aventuro también la opinión en decir que lo que están haciendo, la verdadera intencionalidad estratégica, no deja de ser el reafirmar, agrupar, reagrupar su grupo, reagrupar Morena en torno a sobrevivencia política y legado de el propio Andrés Manuel López Obrador.
1: A ver, mira, Joaquín, de este tema un poco para desglosarlo. ¿Qué sabemos y qué no sabemos? Lo que no sabemos, no sabemos cuándo se la quitaron todavía. No sabemos la fecha, a partir de cuándo, porque importa mucho, ¿no? ¿Fue antes o después de la primera carta de López Obrador, cuando llena de adjetivos al que podría ser Marco Rubio? No sabemos a quiénes más se la quitan, porque luego circulaba que había más gente. Y no sabemos por qué se la retiraron. Eso es lo que no sabemos. Pero sí sabemos cosas. Por ejemplo, sabemos que el que tiene visa es porque la pidió. O sea, no le llegó porque sí, la pidió. Es decir, quiso ir a Estados Unidos. Para aquellos que dicen, no, es que yo ni quería ir a Estados Unidos. No, en algún momento quisiste. Todo el que tiene visa la pidió porque quiso. Estados Unidos no explica por qué se la dio y tampoco explica por qué la retira. O sea, pues él, es su derecho y considera un privilegio otorgar visa. Luego, el conocimiento no fue una información que Estados Unidos filtrara. No se la filtró un medio, no. Eso le informó a él, tú ya no tienes visa. Y él tomó la decisión de decirlo, hago público. Y entonces aquí vienen las especulaciones y las preguntas. Eso es lo que sabemos y no sabemos. Es, ¿por qué lo decidió hacerlo público? Es lo primero que tendríamos que responder. Y entonces puede ser simplemente, lo hago público porque fortalece el discurso del movimiento que traemos desde hace tiempo, desde aquellos de la CIA en Chihuahua o de la lista de 10 de Sinaloa. Desde entonces empezamos a manejar un discurso de decir injerencia y defensa de la soberanía. Publico la carta para fortalecer este discurso porque están atacando al hijo del fundador. Esa es una posible versión. Y la otra es, por cualquier cosa que siga de aquí, por cualquier filtración en donde aparece en otro lado, esto ya lo veíamos venir. Entonces, de una vez va la carta para tener este discurso. Pero todo es especulación. No sabemos nada de eso porque no podemos adivinar los motivos, ¿no? Y tampoco hay que olvidar

0: lo has mencionado, que este tema aparece en medio de una relación con Estados Unidos complicada, no decir bueno o mala, complicada, donde muchas de las notas de México a veces se generan no en la mañanera, sino en Estados Unidos. Aranceles, cierres de frontera, tardanza en las negociaciones de la revisión del T-MEC. O sea, en una relación complicada donde el T-MEC está metido ahí en esta revisión, ahí se presenta en donde una persona, un ciudadano, le dice a Trump, seguramente Trump no, ni la leyó, ¿no? Pero le dice a Trump, corra a estos dos personajes, no cualquier personaje, el segundo hombre más poderoso, que es Marco Rubio, y Landó, que es el encargado de ver a Latinoamérica. Entonces, sí, en medio de eso aparece esta carta cuando necesitamos llevarnos bien con Estados Unidos.
1: Sí, además es una carta delirante, René.
0: Sí. Sin oye, por cierto,
2: alguna, sí. Sin duda alguna.
1: Dime.
0: Oye, por cierto, Joaquín, por cierto, esa carta sí es injerencista, ¿eh? Imagínate que de allá alguien le dijera a Claudio Sheinbaum, pues, corre a este secretario.
1: No, no. O sea, haz de cuenta que Jared Kushner o el hijo ¿sí? de Biden, el hijo de Biden, pida a la presidenta Sheinbaum que corra a Roberta o Velasco. Y a un subsecretario de relaciones.
0: ¿Es injerencista?
1: Pues sí. La carta sí. Y además lo emplaza a que le conteste.
0: Sí.
2: Es una carta en parte, segundo capítulo, en versión 2, potenciada. Ya el propio expresidente había en otra misiva insultado. Esa fue la palabra al presidente Donald Trump cuando decía que era presa de sus más cercanos colaboradores en sus decisiones. Y en esto hay una continuidad. Por supuesto que es delirante, Joaquín. La carta, como dije, mal redactada en su contenido, podría pertenecer en el tono al modo del teatro del absurdo y de la ópera bufa. Pero el hecho es que es un sainete, ni siquiera una buena comedia. Y el hecho también es que hay un drama ahí. Sin duda hay un drama político, porque esto, como dice Roy, lo importante es la relación. Lo importante de dos gobiernos que están tan mancomunados en intereses de seguridad, de comercio y de diplomacia, es hacer avanzar la relación. Sin embargo, esto ha sido un llamado, cuando menciono yo al reagrupamiento de fuerzas de Morena con la intencionalidad estratégica que tiene, a que demerita ello. Y en esto, esto daña al gobierno de la presidenta Claudia Sheinbaum y a su política misma, porque lo importante para la presidenta en su mandato es también hacer, no también, sino hacer avanzar esta relación tan importante. Por supuesto que la carta es delirante y la carta es ofensiva y es totalmente contraproducente.
1: Permítame, voy a unos anuncios y después de los anuncios continuamos con la mesa. Roy Campos y René Casal.
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6: Temperatura 30 grados.
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0: Bien, continuamos con la mesa de los miércoles. Roy Campo, René Casado. Roy, ¿tienes algún comentario sobre la participación del secretario Omar García Harfuch en la cumbre de la DEA en Buenos Aires?
1: Sí, y muy claro, hacer muy claro. A ver, los aplausos que recibió Harfuch, que es el personaje político más adelantado rumbo a 2030 en popularidad, los aplausos no se los dieron simpatizantes de la 4T. Son una comunidad internacional de pares dedicado a esto. Y esos aplausos también debe recibirlos Claudia Sheinbaum. Es decir, no fue no solo para él, es para las políticas del gobierno mexicano en el combate al crimen. O sea, entonces le tocan también a la presidenta, y entonces también tenemos que ver que el cambio de estrategia en el combate a la inseguridad está bien visto en la comunidad internacional.
0: No, bueno, además lo que hizo prácticamente García Harfuch fue presentar un informe de los avances en materia de seguridad en el gobierno de la presidenta Sheinbaum, y lo que le atribuyó personalmente a ella, cuando dice que ella cada mañana a las 6 no participa, dirige la reunión de seguridad.
1: Los aplausos son para ella también.
0: Bien, tú, René, ¿cómo lo leíste?
2: Sí, yo lo veo absolutamente positivo, porque además es un reconocimiento a una estrategia de política pública y a un logro institucional por parte de la presidenta, de su gabinete de seguridad y en primera persona del propio Omar García Harfuch como secretario de seguridad. Es justamente lo que se tiene que hacer en la cooperación con un país como los Estados Unidos, y sobre todo lo que se tiene que hacer en un país tan necesitado, porque la seguridad pública impere. Por ello, esto liga también, Joaquín, que la agenda no esté con cuestiones de libelos como lo de la carta de Andrés Manuel López Beltrán. Aquí lo importante es cómo se combate y se preserva la soberanía de grupos criminales, pues justamente con lo que hace la presidenta y con políticas institucionales eficaces como las del secretario del Gabinete de Seguridad. ¿Por qué en esta carta mejor no se solicitó el que se hicieran más y mucho más, y que hubiera unidad en la lucha justo contra la criminalidad? Lo que los estadounidenses, bajo presión de discurso y acción, muchos de sus funcionarios llaman la gobernabilidad criminal. No, se fueron a otro objetivo y a otra intencionalidad estratégica. Yeah. En los hechos, por eso menciono, Joaquín, que la carta esta no es una defensa de la soberanía nacional y de la seguridad de nuestro país. Es una lucha por la preservación de privilegios muy personales.
0: A ver, Roy, hablando de los tiempos electorales,
1: sí,
0: ¿qué es lo que estás viendo?
1: A ver, primero, como hemos platicado ahí, Morena se les adelanta en los tiempos electorales. O sea, se les adelanta este fin de semana en 8, o a lo mejor el primer fin de semana de septiembre. Morena va a hacer el show de seleccionar a los encargados. O sea, de seleccionar a sus encargados de la defensa en los 17 estados.
0: A sus candidatos.
1: Sí, a los que van a ser candidatos cuando se acerquen las fechas, y que ahorita los van a encargar recorrer el estado. Pero esos van a ser sus candidatos. Sí. ¿Sabes? Pero no va a terminar ahí, porque luego va a abrir la convocatoria a que se inscriban los presidentes municipales que quieran y los diputados que quieran. Y ahí va a haber un problema, Joaquín, en ese momento. ¿Por qué? Para gobernador, para los aspirantes de gobernador pidieron renuncias. Pero resulta que para diputados, el que se quiera reelegir tendría que renunciar con esa lógica.
0: No.
1: Pero la mayoría de los diputados de Morena va a querer reelegirse. La mayoría. Y entonces Monreal ya dice, oigan, no me dejen solo. O sea, se me van a ir todos a campaña.
0: Lo que él me dijo, Roy, lo que me dijo a mí Ricardo Monreal, es que solo tienen que solicitar licencia cuando van a buscar otro cargo fuera del Congreso.
1: Legalmente. Sí, o sea, legalmente. Entonces, las sí. políticas de Morena fueron unas que tampoco tendrían que haber pedido licencia para participar en una encuesta para aspirantes a gobernador. No lo tendrían que haber hecho legalmente, sino lo puso Morena como decir, no tomen ventaja del puesto que tienen, ¿no? Y entonces ahora, si hace lo mismo para alcaldes y diputados, la mayoría de sus alcaldes, que también son cientos los que se quieran reelegir, tienen que pedir licencia bajo esa lógica.
0: Ellos sí.
1: Y entonces decir, a ver, cientos, ya no 20 o 30 aspirantes a gobernador, cientos de alcaldes tienen que irse a hacer su recorrido sin pedir el voto para ser los encargados de la defensa en su municipio. Y entonces también vamos a tener ese problema. Y luego van a hacer lo mismo para diputados locales, porque durante todo el año van a hacer esto. No quiere decir que los partidos de oposición no estén haciendo algo. Es, no se ve lo que estén haciendo.
0: No.
1: O sea, lo que estén haciendo es, ellos lo saben nada más, porque no es público, y si no es público, no hay ventaja que sí está teniendo Morena.
0: En política lo que no es público no existe, Roy.
1: Pues no existe.
0: Sí. Y, por ejemplo, en este momento, yo no recuerdo que la oposición se haya encontrado, ya te digo, en el México no priista, del 2000 para acá.
1: Sí.
0: Yo no recuerdo un momento en que la oposición haya sido tan exigua y ausente y escasa.
1: De acuerdo.
0: Como hoy.
1: No, de acuerdo. Mira, todos los gobiernos previos a la 4T, todos tuvieron un alter ego grandote con credibilidad y con fuerza. Llámese Cuauhtémoc Cárdenas, Diego Fernández, Vicente Fox o López Obrador. Siempre había enfrente un líder social con voz potente que le hacía contrapeso. A partir de que llegó López Obrador, no ha habido una sola voz potente que les haga sombra.
0: Ni una reestructura política.
1: No, ni una.
0: René.
2: Sí, Joaquín, hay una ausencia y también de la articulación de un discurso fuerte, poderoso por parte de la oposición. El hecho es también, Joaquín, que no solamente Morena, sino los otros partidos adelantaron los tiempos electorales, desvirtuaron el proceso mismo electoral, formalizando, deslegitimando de origen con perturbador activismo. Hay una discusión si esto violenta o no violenta la ley. El hecho es que hay una parte de la ley que tipifica esto como campaña política adelantada. Evidentemente los voceros de los diversos institutos políticos dicen que no se llama al voto, que es presencia en territorio, que es presencia en las estructuras y que por lo tanto no se violenta. Esto en la interpretación no deja de ser un vil eufemismo de lo que son candidaturas adelantadas que disfrazan bajo lo que hemos mencionado, coordinadores de defensa de la soberanía y de la cuarta transformación, defensores otros de la patria y defensores otros de las libertades de la familia y de México. Sí. Pero en los hechos son actos adelantados de campaña, Joaquín.
0: Bien.
2: Y así se les debe calificar.
0: Pero lo voy a tomar como una conclusión, ¿te parece bien, René?
2: Me parece muy bien. Gracias. Un abrazo, mi querido.
0: Igualmente,
2: Joaquín,
0: el querido Roy.
1: Nada más, más allá de huachicoles, listas, visas o campañas adelantadas, se acerca un momento importante para México, Joaquín, conforme llega septiembre, la presentación del presupuesto. O sea, eso es muy esperado en muchos lugares, comunidad internacional, calificadoras, analistas. El próximo presupuesto que viene y sobre todo la parte de endeudamiento. Eso es muy importante, lo que se acerca para México, más allá de la grilla.
0: Y estamos hablando del 8 de septiembre.
1: Sí.
0: Sí. El 8 de septiembre. Bueno, viene el segundo informe de la presidenta Sheinbaum, el día 1.
1: Sí.
0: Hoy dentro de 12 días. Y también viene el segundo grito, el desfile.
1: Sí, sí.
0: Es decir, de hecho, pues el año ya se ha terminado. Bueno, ahora se instala el periodo ordinario también el día 1. Y vamos a ver, y dentro del proyecto de las elecciones del 2027, alguien muy sensato, que no es político, me dijo, El único triunfo alcanzable en 2027 es que Morena no construya una mayoría calificada.
1: Sí. Olvídate. Sí, es un objetivo posible.
0: Posible si la gente que se dice opositora sale a votar. Porque,
2: exactamente.
0: Porque en el 24 los de Morena salieron todos, salieron o los sacaron o los llevaron, ¿sí? Y de la oposición no salieron todos.
2: Sí. Justo sería Joaquín, un triunfo de la oposición.
1: En el 21 no la lograron. En el 21 no. En el 24 sí. En el 21 no. O sea, cuando no hubo presidencial, no lo lograron en el 21.
0: Pero yo digo que en el 24 salió a votar todo Morena. Nadie se quedó sin votar.
2: Así es.
0: Sí. Y de la oposición, o que se dicen opositores, o sociedad civil, esto que llaman, o vamos, ciudadanos que no están de acuerdo con Morena, con la 4T, no todos salieron a votar. Si no, no se hubiera invertido o se hubiera impedido la construcción de la mayoría calificada, tanto en la Cámara de Diputados como en la del Senadores, aunque en el Senado fue por la pepena.
1: Así es, ya se ha hecho la crónica esa. No me gustaría recordar, en este momento tienen mayoría calificada en la Cámara de Diputados por voto. O sea, no por arreglos, por voto. Así se votó. Entonces vamos a ver si en el 27 logran parar esa mayoría calificada.
0: No es tan difícil, acuérdate, fueron 46%, bueno, 54% de Morena con aliados, de votos, y 46% de la oposición.
1: Oye, no es tan difícil, tan es así, que cuando el PRI era todopoderoso, nunca le permitieron, del 97 al 2018, gobernando el PRI, nunca la pudo construir.
0: Pues gracias a... a ambos, gracias querido René, gracias querido Roy, nos vemos el próximo miércoles.
1: El próximo miércoles.
0: Yo voy a unos anuncios y después de los anuncios continúa la cumbre de Buenos Aires. Omar García Harfuch se reúne con representantes de Colombia y Ecuador. ¿Por qué? Porque son claves en esto del

0: Secretaría de Seguridad y Protección Ciudadana. 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
11: El embajador de Estados Unidos en México, Ronald Johnson, afirmó que ambos gobiernos están comprometidos con desmantelar las redes del tráfico ilegal de armas. Refirió la sentencia en Texas de un suministrador de piezas de armas de fuego para fabricar cerca de 5,700 rifles semiautomáticos en México. La FGR realizó cateos en inmuebles ligados al alcalde de Paraíso, Tabasco, Alfonso Baca, y a su secretario particular, Ronnie Magaña, donde fueron incautados vehículos y maquinaria. El secretario de Ayuntamiento, Carlos Ramón Güemes, afirmó que el presidente municipal realizó este miércoles actividades propias de su responsabilidad. 7 personas fueron detenidas y 10 policías de Hidalgo resultaron lesionados durante el operativo de liberación del alcalde de San Salvador, Norberto Martínez, y de 14 personas más, quienes fueron retenidas por pobladores de la localidad de La Flor durante la noche del martes.
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6: Estamos de vuelta con la información.

0: continúan los trabajos de esta cumbre en Buenos Aires, convocada por la DEA, con representantes de más de 100 naciones. Te escucho.
1: ¿Qué tal, Joaquín? Y pues sigue de estas actividades de 3 días, es la segunda jornada de esta Conferencia Internacional para el Control de Drogas que organiza la DEA en Buenos Aires, Argentina, y la delegación mexicana pues sigue con los encuentros. Al frente, Omar García Harfuch, el secretario de Seguridad y Protección Ciudadana, participó en una reunión trilateral entre México, Colombia y Ecuador. Se informó como parte de los asistentes al evento organizado por la DEA, acompañaron al secretario en el encuentro, Francisco Almazán Barocio, director del Centro Nacional de Inteligencia, y Francisco Javier Moreno Montaño, comisionado del Servicio de Protección Federal. Algo que llamó la atención fue que también se habló de una conversación privada con autoridades de Argentina y una reunión con el subsecretario de la Oficina de Asuntos Internacionales de Narcóticos y Aplicación de la Ley, Kurt Weiland. Respecto a la reunión con autoridades argentinas, fue la propia encargada de Seguridad Nacional, la ministra Alejandra Monteoliva, quien dio a conocer en sus redes sociales el encuentro con el secretario Omar García Harfuch, donde se habló, dijo, de fortalecer el trabajo conjunto entre Argentina y México para enfrentar al narcotráfico y al crimen organizado, compartir lo que funciona y darle sostenibilidad a las políticas que se están llevando adelante. En medio pues de esto, pues está la mención que ha hecho la presidenta ya en un par de ocasiones respecto pues a estos trámites que se están realizando para la posible llegada a México del contramirante Farías, en medio pues del caso

0: conocido precisamente de robo de hidrocarburos. Dentro de las actividades de la representación mexicana también se habló de un encuentro con Argentina, El Salvador y Ecuador, en la que participó además la Oficina de Política Nacional para el Control de Drogas de la Casa Blanca, entre otros encuentros con China, Nigeria, India, Guatemala, El Salvador y Colombia, cada uno para tener intercambio de experiencias. Esto es lo más importante de esta segunda jornada, en la que ayer, bueno, pues como comentábamos, fue pues el orador principal, el secretario Omar García Harfuch, y este reconocimiento que le hizo el gobierno de Washington. Es la información, Joaquín, para el auditorio.
1: Venga, gracias por tu reporte. Y le voy a mostrar, para los que nos siguen en Telefórmula y en redes, el arsenal que aseguró el ejército. Mire, vea usted esto. Estamos hablando de una ametralladora calibre 50, de esas que penetran el blindaje. Con esa, con un calibre 50 derribaron aquel helicóptero de la Fuerza Aérea donde murieron 14 elementos del ejército. Estamos hablando de, fíjese, son dentro de estas armas, 4 ametralladoras calibre 5.56, otras 9 armas largas, 2 aditamentos lanzagranadas, cartuchos y calibres. Vea, cada caja, estas cajas son las que, en las que vienen estas correas de balas para las ametralladoras. Es impresionante el arsenal, las armas, los cargadores, ahí las lanzacohetes, los mismos cohetes. Esto es lo que les aseguraron. Mira, aquí hay otra toma que se ve más claro. También aquí está Cártel Jalisco Nueva Generación, esta fornitura, esos chalecos pues blindados. Aquí hay un dron también. En fin, es, pues con eso pueden hacer una guerra de 10 días. Aquí está la detenida, las dos detenidas. Aquí están, en este, las, bajando de este helicóptero de la Fuerza Aérea. Aquí están también, y aquí están también ellos. 1, 2, 3, 4 de los detenidos. Esto fue en Michoacán. ¿Y cuál es el peso que tienen? El peso que tienen es, va en relación directa a la reacción violenta que tuvieron los cárteles, o el cártel Jalisco ahí en Michoacán, con 26 bloqueos, ¿sí? Con 26 bloqueos, estamos diciendo, de camiones, de tráileres, de autobuses. Y esto es el escenario de todos los detenidos. Menudo golpe. Así es. Bueno, pues quiero decir que ahora entiendo la carta del embajador de México en Managua al compañero Daniel Ortega, a la compañera Rosario Murillo, que expresándole la simpatía y que nada mejor representado que por ellos en ese régimen de Nicaragua. Bueno, pues hoy el gobierno de México, el representante ante la OEA es Alejandro Encinas, ¿se acuerda de él? Pues durante una asamblea de la OEA, que decidió convocar de manera urgente una reunión de ministros de Relaciones Exteriores para definir acciones apropiadas sobre el amago de Daniel Ortega, ¿sí?, de cancelar las elecciones. No es un amago, no, es un anuncio. El anuncio que había decidido cancelar las elecciones. El Alejandro Encinas, el representante de México, justificó la abstención de las elecciones en Nicaragua. Vea, justificó la cancelación de las elecciones en Nicaragua por considerar que la situación interna de Nicaragua no constituye una amenaza a la paz o seguridad hemisférica. De veras. No, si no estamos hablando de la paz hemisférica, carajo. Estamos hablando del desastre a los derechos humanos, a la democracia, a las instituciones, a los nicaragüenses que ha establecido esta pareja dictatorial de Daniel Ortega y Rosario Murillo. O sea, tenía razón el embajador, los queremos mucho. Eso fue Eso fue lo que dijo el embajador en aquella carta con motivo de los 40 años del inicio de la revolución sandinista. Nada más que Daniel Ortega hoy no tiene nada de sandinista. Es un director, es un dictador, ¿sí? Es la carta del embajador de México en Nicaragua felicitando a los dictadores Ortega y Murillo por los 40 años del inicio de la revolución sandinista, que no tiene nada que ver. Y este resultó peor que los Somoza. Tacho y Tachito, el hijo, cuando se muere el padre, hereda el hijo. ¿Sí? La carta, tengo que buscarla, si no la tengo a la mano. Sí, a ver, déjenme, ¿sí? Porque la carta es para tenerla en el archivo. Está fechada el 16 de julio y dice: compañero comandante Daniel Ortega Saavedra. Compañero, pues ¿cuándo robaron juntos? Copresidente de la República de Nicaragua. Compañera Rosario Murillo. Compañera, pues pregunto lo mismo. Estimados y apreciados hermanos. A ver, serán hermanos de él, del embajador. ¿Sí? Porque un dictador no puede ser hermano de un gobierno democrático como el de México. Y dice: me permito de manera muy respetuosa enviarle mis más calurosas felicitaciones por el 47 aniversario del importantísimo y célebre triunfo de la Revolución Popular Sandinista que se cumplirá en este domingo 19 de julio de 2026. A ver, la Revolución Sandinista nunca usó la palabra popular. Este es un agregado que le pone el embajador Guillermo Zamora Villa, ¿sí? ¿Cómo que la Revolución Popular Sandinista? Y remata: aprovecho esta oportunidad para expresarles, como siempre, mi cariño y admiración por nuestro hermano gobierno de la República de Nicaragua, que está muy bien representado por ustedes como gobernantes. Sin más, reciban un fraterno y cálido abrazo. Firma el embajador Guillermo Zamora Villa. Mire, esto es impropio de un gobernador. Aprovecho esta oportunidad para expresarles, como siempre, mi cariño y admiración por nuestro hermano gobierno de la República de Nicaragua. Una dictadura como la de los Ortega no puede ser nuestro hermano gobierno de la República. Así es ya ahora que a una dictadura como la de Ortega y Murillo en Nicaragua, el representante del gobierno de México, es decir, el gobierno de México, le dé el trato de hermano gobierno. ¿Qué poca madre tienen? ¿Sí? Es lo que digo. Así de claro, para estar a la altura de lo que dice este embajador. No somos hermanos. Los gobiernos no son hermanos. Podemos ser hermanos los pueblos, pero no los gobiernos. Ahora resulta que el gobierno de México es hermano, es gobierno hermano. ¿De cuál? Del de la dictadura nicaragüense. Les digo que yo a veces intento entender. Puta, a veces no puedo. No me da. Pero cuando me da, dijo, caracho, ¿qué es esto? Esto es una traición a una democracia. Pero bueno, ahí lo puso López Obrador y ahí sigue a todo dar con sus hermanos, con hermanos y compañeros, ¿sí? Daniel Ortega Saavedra y con su hermana y compañera Rosario Murillo. Con los dictadores. Son sus hermanos. Pues serán los suyos. No del gobierno de México, como lo plantea. Bien, dígame. No. Bueno, voy contigo primero, Tere Flores, ¿sí? Fórmula Morelos. Ya fue detenida, le decía, la síndica del ayuntamiento o de la presidencia municipal de Yautepec. Ahí está detenida. ¿Por qué? Por estar relacionada con un multihomicidio. Es que, a ver, fueron 3 muertos y 9 heridos. Y ella está relacionada. ¿Dónde está el crimen organizado? Pues en los gobiernos. ahí está la captura de esta delincuente, perdón, para que no me digan, acusada de delincuente, de multihomicida. Te escucho, Tere Flores.
2: Joaquín, así es, tras investigaciones por parte de la Fiscalía General de Justicia de Morelos, la síndica municipal del Ayuntamiento de Yautepec habría ordenado esta agresión. Fue detenida Carla Herrera por su probable responsabilidad en hechos delictivos. Hasta el momento han sido detenidos 4 personas relacionadas con el ataque armado del pasado 30 de junio en una cancha de usos múltiples en donde se proyectaba un partido de la selección mexicana durante el torneo mundialista, en el que llegaron sujetos armados y les dispararon a los asistentes, en el que 9 personas resultaron lesionadas, entre ellas Sandy Fernández, aspirante también a la candidatura por Morena. Bien. A la presidencia municipal, y 3 personas murieron, Joaquín.
1: Gracias, y eso es todo. Buenas tardes, yo soy Joaquín López Dóriga. Y como siempre le agradezco que me escriba, que me llame, pero sobre todo y en especial le agradezco, usted lo sabe, y además lo sabe muy bien, que me escuche, que ahora que me vea y que me siga en las redes.
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3: 258.
5: Y la temperatura, 31 grados.
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5: Las 3 con un minuto.
6: Y la temperatura, 31 grados.
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2: Hola, ¿qué tal? Muy buenas tardes. Les saludamos ya en este día. Ya es miércoles. Estamos a miércoles 19 de agosto del 2026, cuando son las 3 de la tarde con 3 minutos y tenemos una temperatura de 31 grados centígrados aquí en la zona universitaria de Saltillo, una tarde que todavía se siente bastante caliente, igual que los días anteriores. Estamos en pleno verano, estamos en canícula, me parece que todavía estamos en esta temporada donde el sol pues prácticamente pues está con mayor fuerza y del cual nos tenemos que proteger. De cualquier manera, tome bastante agua, tome bastantes líquidos, cuide su salud porque pues usted sale del área muy caliente, entra a la muy frío, los cambios de temperatura pues van afectando pues ahí su salud. Siempre es bueno pues tomar estas precauciones porque aunque haga calor pues muchas veces se ven enfermedades relacionadas con el tema de bronquios, de neumonía, precisamente por estos cambios tan radicales. Cuídese bastante, ya sabe usted que hay que salir con bloqueador, porque pues los rayos del sol están bastante duros y aparte pues lo que son los rayos ultravioletas pues ya cobran efectos. La Secretaría de Salud Federal, la del Estado, pues toman estos datos y están documentados porque cuando usted llega con este tipo de afectaciones a los hospitales, la Secretaría de Salud, los hospitales mismos que tienen este tipo de vigilancia epidemiológica, pues van documentando cuántos casos se registran y la verdad es que en estos meses pues arrecian estos datos. Cuídese. Entonces, bueno, vamos a empezar también porque las buenas noticias también hay que contarse. Y creo que después de que Saltillo vive una situación bastante complicada en este tema tan violento que conmocionó, que sacudió a la sociedad entera de esta capital de Coahuila y no solamente a Coahuila, sino que trascendió fronteras porque se trata de una persona que involucró pues a un ciudadano norteamericano que vino y pues hizo un desastre en una familia aquí en la colonia Antonio Cárdenas. Y las buenas noticias que recibimos muy temprano hoy por la mañana y que documentamos ya en el grupo multimedia El Diario de Coahuila, ahí puede encontrar usted la información y aquí se la voy a platicar. Las buenas noticias es la salida en este día de Litzy, que es la sobreviviente, madre de familia de este multihomicidio que ocurrió en esta colonia de Antonio Cárdenas hace 2 semanas. Creo que debemos de contar porque hemos dado seguimiento pues a este tema tan violento, hechos que nunca debieron haberse presentado y que ojalá que de esto tomemos conciencia de cómo un momento ni siquiera podemos decir de ofuscación, sino de rabia, de coraje, de enojo, de todo lo que uno va acumulando a lo largo del día, de la vida, pues puede derivar en una situación tan grave como es acabar con la vida de 3 integrantes de una familia y dejar a la mamá gravemente herida luego de este episodio donde este norteamericano que está en manos de la justicia en estos momentos enfrentando pues todo un proceso legal. Ella sobrevive a este tema, se mantuvo pues en una situación grave en el hospital, ya lo hemos documentado en el Hospital General número 2 del IMSS y pues nos damos cuenta por personas allegadas a este caso que este día finalmente, pues no podemos decir que logra completamente una batalla, que no, que salió en limpio, porque no es así. Tiene secuelas derivadas, pues, de este ataque tan agresivo, tan violento, como fue el uso de un arma de fuego. Y pues que sí, sí va a enfrentar secuelas, Litzy. No nos corresponde a nosotros comentarle aquí cuál es la situación real en su salud. Lo que sí le podemos decir es que mostró una mejora, pues, bastante notable, al punto de que hoy sale para ir a casa a seguir complementando, pues, la recuperación de este episodio, donde estuvo incluso, se habló de terapia intensiva, estando dependiendo también de un respirador artificial. Luego vienen las nuevas noticias hace unos días de que se le retira el respirador artificial, respira por sí misma, y pues se mantenía la esperanza, contra todo pronóstico, de que su situación mejorara. Así fue, porque prácticamente en estos pasados días, pues, no era para cantar victoria, porque se hablaba de que en cualquier momento pudiera haber colapsado debido, pues, a la gravedad de estas lesiones, que definitivamente sí están dejando, pues, secuelas bastante importantes en Litzy, la mamá de este pequeño, al que se le quiso arrebatar a su pequeño. Y pues, después de este episodio violento, esta persona, que se desempeñaba en un momento como policía en Estados Unidos, allá en Texas, pues viene y arrebata la vida de tres familiares de Litzy. Litzy, pues, afortunadamente hoy es una muy buena noticia. Creo que le espera un camino por delante, y sobre todo creo que esta noticia que se dio en el transcurso de la mañana, pues, ha causado una respuesta bastante favorable, de alegría, creo que de victoria de la sociedad de Saltillo, que se está enterando de esta situación, que aplaude, que da gracias a Dios, que en medio de esta situación tan difícil, pues, recordamos el agradecer, porque hay que agradecer también cuando viene una noticia tan buena, tan favorable para esta familia, dentro de lo que representó, pues, la pérdida de tres de sus integrantes. Pues uno de ellos puede cantar victoria y decir, pues, sigo viva, y sale hoy del hospital. Estuvimos hoy por la mañana haciendo guardia, pues, durante varias horas en el exterior de este hospital, esperando la salida, y documentar para que usted pudiera ver este momento en que abandona el hospital, pero no nos fue posible porque, pues, en estas horas no pudimos ver, y si salió, la verdad es que no pudimos captarla, porque acuérdese usted que hay dos salidas por las que pueden salir los pacientes. Estuvimos por el área de urgencias en el último momento, pero estuvimos también en el acceso principal de este Hospital General número 2 del IMSS. Hasta ahí las noticias. También la Fiscalía General del Estado, pues, da información al respecto, y ahí es mi compañero Rodolfo Pámanes quien documenta, pues, el alcance que pudiera tener pues esta situación, a lo que puede someterse, pues, la persona que cometió esa situación. No tengo a la mano, estaba buscando hace un momento, vi cuáles los años de penalidad que pudiera alcanzar. No se la encuentro, porque la vi de último momento antes de entrar al programa, pero si la encuentro en este momento, pues yo se la comparto. Pero pues lo importante es que la persona responsable de esta situación está en manos ya de la justicia, enfrentando todo un proceso, y creo que se va a impartir justicia, porque definitivamente, pues, son distintos delitos que cometió. Entre ellos, pues, viene el feminicidio, el intento de homicidio en el caso de Litzy, que fue su esposa, madre de su niño, y pues también supongo que viene lo de la importación ilegal de arma de fuego y todo lo que se le acumula. Entonces, pues, va a ser una penalidad, me parece que bastante alta. Y bueno, Esa es la información que le tenemos sobre el caso. Vamos a seguir informando aquí como Grupo Multimedia, El Diario de Coahuila, y aquí es donde le vamos a ir informando sobre estos avances. Por lo pronto, este es el tema y me parece que es una muy, muy buena noticia. Son las 3:12 p.m. y en este momento nos vamos a un corte comercial. Aquí lo estamos.
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3: 3:12.
4: Y la temperatura, 31 grados.
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3: 3:16.
4: Y la temperatura, 31 grados.
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2: Ya son las 3:16. Tenemos 31 grados centígrados aquí en la zona universitaria de Saltillo. Y bueno, le tengo el dato, ya tenemos el dato de cuál es la penalidad que podría alcanzar el multihomicida de aquí de Saltillo. No es originario de Saltillo, no es de Coahuila, es una persona tejana. Y bueno, hoy mi compañero Rodolfo Pámanes entrevistó al pues al magistrado Miguel Meri Ayub, quien nos habla que la penalidad que alcanzaría sería de 180 años de prisión. ¿Ya para qué, verdad? ¿Ya para qué vive? Va a estar el resto de su vida pues resguardado, pagando pues esta condena que sería la más elevada que se otorgaría en historia de Coahuila. Entonces, bueno, pues vamos a esperar pues que se defina su situación pues ya a través de un juicio, pero por los delitos que pues se le están imputando y que están en este proceso legal, pues esa pudiera ser la condena que a la que se le sometería a través de un juez aquí en la entidad. Ese es el dato, 180 años de prisión, que me parece que sería poco todavía por el daño que ocasionó, por la pérdida de tres vidas, por una vida también afectada, que es en el caso de su ex esposa, de Litzy, la mamá del niño, que también se queda pues sin una familia completa, sin abuelos. Y bueno, vamos al siguiente punto. Le platico, la diócesis de Saltillo pues tiene también noticias respecto pues a algunas actividades que están realizando, y le platico que usted sabe, aquí lo hemos platicado también muchas veces, el santo patrono de la iglesia o de la catedral pues de Saltillo es Santiago Apóstol. Y bueno, le platico que ahí la diócesis de Saltillo está anunciando pues el regreso de una pieza precisamente de Santiago Apóstol del siglo XVII, que fue restaurada después de someterse pues a un proceso, luego de contar con algunos daños. Tiene más de 260 años esta pieza, y que fue afectada con distintas capas de pintura. Fue restaurada a través del Instituto Nacional de Antropología e Historia, y pues va a regresar nuevamente ahí a su nicho en la Catedral de Saltillo, en un altar que es llamado del altar del Sagrado Corazón de Jesús. Cuando usted entra por el lado izquierdo de Catedral, ahí es donde está el altar donde está esta pieza. Nos contaba el padre Juan Manuel Ledesma, que es el párroco de Catedral, pues que estos daños, estas afectaciones no se ven, no son perceptibles pues al ojo público, porque está en alto esta pieza. Ya fue expuesta el año pasado en una actividad que tuvo la diócesis de Saltillo. Entonces de ahí se toma a través de un restaurador precisamente de Lina, se hace este trabajo. Le platico que es una pieza del siglo XVII y es una pieza de madera. Después de sus trabajos, lo que nos platica el padre es que se logra encontrar al retirar las capas de esta pintura que era pintado a mano, se encuentran pues restos de pintura indígena. Entonces pues tiene un valor histórico para la Iglesia Católica, y en estos días esta pieza de Santiago Apóstol va a regresar pues ahí al altar de esta catedral de Saltillo. Y bueno, en otro tema, antes de irnos le voy a platicar que hay tema también con esta parte de las motocicletas, que aunque son pues un vehículo que viene a solucionar el tema del transporte público para las familias que están ahorrando pues en viajes, pago en transporte público, incluso pues también de movilidad, están creando también un problema pues bastante grave de seguridad precisamente para ellos, para los automovilistas que a veces vamos conduciendo, y la verdad es que quienes están tomando pues estos vehículos no traen la capacitación, únicamente van, compran la unidad y es entrar a la calle, a veces sin siquiera tener un conocimiento de los reglamentos de tránsito, y mucho menos con el contar con las medidas de seguridad. No basta únicamente con ponerte un casco pues en la cabeza de protección, o un chaleco, unas botas. También hay que tener pues esa cultura y conocer cuándo tienes que dar vuelta, por dónde debes de circular, porque se nos van metiendo entre los carriles y piensan que porque ahí van el otro conductor tiene la obligación de porque ya se vio frenar cuando ellos dicen, cuando ellos quieran. No es la generalidad, pero sí es una gran mayoría. Entonces, desde el Ayuntamiento de Saltillo, pues ya se está trabajando un nuevo reglamento de movilidad y tránsito, donde va a haber nuevas obligaciones para los conductores de estas motocicletas. Entre ellas está el contar con un casco certificado, viajar como máximo 2 personas por unidad, así como restringir la circulación de motocicletas por puentes y pasos a desnivel. Esto debido pues a lo que está ocurriendo, que ya le comento, son bastantes accidentes de motocicletas los que se están registrando aquí en la ciudad. Y no solamente eso, aquí hemos documentado también cómo el colegio de pues los médicos no me sé la especialidad, pero son los que arreglan las fracturas, no le voy a decir la especialidad porque me voy a equivocar y usted se va a reír de mí, pero están registrando bastantes accidentes que, aparte de dejar pérdidas humanas, están dejando fracturas de cadera, están dejando fracturas de rodillas, de fémur, incluso pues algunas personas que están quedando con pues inmovilidad, discapacitados a causa de estos accidentes, y lo que es peor es un daño bastante grave en las finanzas de cada familia, porque en el caso de algunos hospitales se les brinda pues atención médica gratuita, pero es también una afectación muy grave de adquirir bastantes aparatos ortopédicos, aparte pues de las piezas que hay que ponerle a las personas que resultan dañadas, lo que es la hospitalización, y pues es una serie de daños que se vienen generando a raíz del mal manejo, el desconocimiento de tránsito y pues sobre todo de los accidentes, pérdidas de vidas humanas. Acuérdese que también le mandamos hoy un saludo al doctor Francisco Javier Hernández Esparza, que durante varios años ocupó el área de trasplantes del estado, y él también nos decía en algún momento determinado que las personas que estaban siendo donadores de órganos también estaban siendo resultado de estos accidentes. ¿Por qué? Porque al tener ellos una pérdida de, digamos, de vida cerebral, pues ya son potenciales donadores de órganos una vez que llegan a las instancias médicas. Ahí se les ofrece a las familias poder ser o donar los órganos de su familiar, y de ahí también se estaban abasteciendo. Son 750 motos que son decomisadas también por falta de documentación en Saltillo. Imagínese esa cantidad más las que están en circulación. Bueno, esto es todo lo que les puedo platicar por el momento. Yo soy Sonia Pérez, le agradezco que haya estado con nosotros en este programa, esta edición de Criterios, y los esperamos el día de mañana en punto de las 3 de la tarde.
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23: 3:26.
24: Y la temperatura, 31 grados.
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13: ¿Qué tal? Muy buenas tardes, bienvenidos a una nueva edición de este su programa de salud y bienestar. Como todas las tardes, le saluda su servidor Galar de la Rosa, aquí en la 88.9. El día de hoy tenemos una invitada especial con nosotros, está la licenciada en nutrición, Denise Alejandra Gamboa Contreras, y bueno, pues la saludamos con mucho gusto, bienvenida.
14: Hola, buenas tardes. Muchas gracias por el espacio.
13: El tema a tratar el día de hoy, licenciada, es salud hormonal en la mujer. ¿Cómo la alimentación y el estilo de vida pueden influir en las hormonas? De esto, bueno, pues estaremos hablando en los próximos 30 minutos. De antemano, usted que nos está sintonizando en la 88.9 o nos está viendo en las redes sociales de la primera 88.9, recuerde que si a lo largo de este espacio, conforme vamos desarrollando este tema, le surge alguna duda, alguna pregunta, háganoslo saber en el 844-101-6375. 844-101-6375, que es el WhatsApp de la primera, y con gusto la estaremos canalizando con la especialista y le daremos respuesta a la brevedad. Licenciada, es cierto que una buena alimentación, también un buen estilo de vida, pueden ayudarnos a regular ciertas hormonas, tanto hombres como mujeres, aunque nos vayamos a centrar en el tema de las mujeres.
14: Sí, claro que sí. De hecho, pues nuestras hormonas están reguladas o regidas a partir de lo que comemos, ¿no? Okay. Hay hormonas, por ejemplo, los estrógenos, ¿no? Okay. La progesterona, pues hay alimentos que son ricos en fitoestrógenos, que, pues bueno, su nombre ya lo dice, ¿verdad? Entonces, obviamente, van a contribuir a esta parte. La insulina, pues tratar de regular los alimentos que sean altos en carbohidratos complejos, simples, perdón. Entonces, pues esto crea picos de glucosa, entonces, obviamente, pues va a interferir ahí la insulina. Entonces, la respuesta corta es sí, sí tiene bastante que ver.
13: Por eso es que debemos de acercarnos con un especialista, ¿no? Si tenemos algún tipo de problema.
14: Exactamente. Y pues bueno, realmente cuando hablamos de salud hormonal, pues muchas veces lo vamos muy dirigido al ciclo menstrual, ¿no? Uh-huh. A esta parte, o incluso únicamente a la tiroides, ¿no? Que sabemos que es el órgano encargado de esta parte, pero no nada más nos centramos en esto, ¿no? Realmente hay hormonas que influyen en todo, desde el apetito, el hambre, el sueño, el estrés, ¿no? Ahorita pues muy conocido el cortisol, ¿verdad? Que anda de moda. Entonces, y realmente no es como que todos los síntomas que tengamos pues sean propios de que tenemos alguna alteración hormonal, ¿no? Okay. Casi siempre es como que, ay, pues me siento muy cansada o tengo dolores de cabeza muy frecuentes, cositas así, ¿no? Que luego pues asociamos a que hormonalmente algo está mal, cuando realmente pues no es así. Para esto pues pedimos estudios, ¿verdad? Okay. Y obviamente trabajamos pues varios especialistas, puede ir desde endocrinólogo, que es el especialista en las hormonas, ginecología en la parte de las mujeres, nutrición, pues como ya mencionamos, realmente la alimentación pues sí juega un papel importante, e incluso también puede estar involucrada esta parte de psicología, ¿no? Okay. Por ejemplo, el cortisol, pues como es la hormona del estrés, pues obviamente también hay que tratarlo pues desde donde viene, ¿no? Que es nuestra cabeza. Entonces, pues sí, realmente es llevar un trabajo en equipo, ¿no? En multidisciplinario, para realmente detectar si es que hay alguna cuestión hormonal, y pues en base a esto se va dando el tratamiento y el seguimiento.
13: Así como hay alimentos que fomentan la regulación, también hay quienes pueden desequilibrar.
14: Claro, sí, por ejemplo, cuando llevamos una dieta proinflamatoria, que principalmente pues es el consumo de alimentos, por ejemplo, procesados, ultraprocesados, comida rápida, chatarra, pues ya sabemos todo esto, ¿no? Incluso pues el alcohol también entra parte dentro de este punto, es un alimento proinflamatorio, entonces todo alimento que cause inflamación pues va a estar muy intervenida en esta parte hormonal, ¿no? Obviamente.
13: Okay. ¿Y qué alimentos equilibran lo que es la hormona del estrógeno y la progesterona?
14: Sí, pues como te decía, principalmente los alimentos que sean ricos en fitoestrógenos, uh-huh, que tengan magnesio, vitamina C y vitamina D. De hecho, la vitamina D también juega un papel importante, no, o sea, no nada más como vitamina, sino que se considera una hormona, ¿no? Uh-huh. Porque tiene muchos procesos hormonales, incluso pues interfiere pues en toda esta parte, ¿no? En la tiroides y todo eso.
13: Ok, muy bien. Y bueno, pues, ¿cuáles podrían mejorar el cortisol y la melatonina? Que estábamos hablando acerca del estrés. Ajá. Y también del sueño. Hay gente que batalla muchísimo, ¿verdad? Para dormir, sí. Tiene que auxiliarse con estas gomitas de melatonina. Y que, pues bueno, o sea, esto lo podrían sustituir, este suplemento, por un alimento rico en esta hormona.
14: Sí, de hecho, pues el magnesio es, ajá, el principal nutriente que nos ayuda a regular esta parte. Alimentos ricos en magnesio puede ser, por ejemplo, la avena, el plátano, incluso, pues, por ejemplo, un licuadito de plátano con avena por la noche, pues puede ser muy buen
13: auxiliar,
14: exactamente,
13: para este tipo de cuestiones. También, bueno, hablábamos acerca de la tiroides y la insulina. Ajá. ¿Qué alimentos debemos de eliminar y cuáles procurar también si queremos tener un correcto equilibrio de estas hormonas?
14: Claro, pues principalmente equilibrar la parte de la fibra, ¿no? La fibra juega un papel muy importante en la regulación de la glucosa, por lo tanto, pues la insulina también va a tener un impacto positivo, ¿no? Al final de cuentas, glucosa e insulina van muy de la mano. Entonces, principalmente, pues lo atribuiríamos a fibra, ya sabemos, verduras, frutas. Claro que se pueden comer frutas, existe mucho este mito de que no comer plátano, ¿no? O no comer sandía, piña, todo este tipo de frutas que son muy dulces, cuando realmente no. O sea, podemos consumir de todo en su debida cantidad. Obviamente, por esto es que llevamos se hace pues una historia clínica, ¿no? En base a todos los hábitos del paciente y así. Entonces, obviamente, sacamos el requerimiento, sus necesidades y pues de que se puede comer sandía, plátano, aunque usted tenga diabetes, claro que se puede. Obviamente también es ver cómo combinamos estos alimentos, ¿no? No es lo mismo comerse, por ejemplo, un plátano solo, ajá, que a lo mejor combinarlo con alguna proteína, algún yogur griego o con alguna grasa, no sé, crema de cacahuate, nueces, qué sé yo. O sea, realmente también la combinación de los alimentos juega un papel importante.
13: En el caso de las personas que tienen diabetes, ellos deben de manejar una dieta especial, ¿verdad? Por el tema de los carbohidratos.
14: Exacto.
13: ¿También pueden auxiliarse con algún tipo de suplemento?
14: Sí, de hecho, pues bueno, ya tendríamos a ver también cómo es su tratamiento médico. Ahorita pues ya está muy de moda el GLP-1, todo este tipo de tratamientos que realmente su función específica pues es tratar esta parte de la glucosa y la insulina, ¿no? Que bueno, pues le vieron el, ¿cómo se dice? El beneficio, ¿no? Que baja de peso y pues se pusieron muy de moda. Pero realmente sí, o sea, es las personas con diabetes tienen que llevar una alimentación específica, ¿no? Y pueden vivir su vida de manera normal. Incluso hay personas que si ya están en tratamiento con insulina, pueden bajar la dosis o cambiar al medicamento de metformina únicamente, y pues todo esa base de alimentación y obviamente los buenos hábitos, ¿verdad? Que también pues es hacer ejercicio, dormir bien, incluso pues la parte de suplementos, como mencionas, también pueden ayudarnos. Por ejemplo, un suplemento muy bien usado o estudiado pues puede ser el omega 3. Incluso también para este tipo de patologías como diabetes, pues sabemos que está muy relacionada también esta parte del la inflamación, ¿no? Lo que platicábamos, pues una alimentación proinflamatoria va a dar a pie a que pues aparezcan todo este tipo de enfermedades, ¿no? Y patologías. Entonces, el omega 3 es conocido por ser un antiinflamatorio natural, que obviamente lo encontramos en los alimentos, pero de forma suplementada también nos puede ayudar muy bien.
13: En el caso de las mujeres que están embarazadas y que desarrollan un tipo de diabetes gestacional, es el término correcto, también requieren un tipo de dieta específico, igual de regulado que una persona con diabetes tipo 2, o es un poquito más libre.
14: No, sí, igual tiene que ser regulado y obviamente pues aquí también ya estamos involucrando pues ambas vidas, ¿no? De mamá y de bebé, y obviamente pues queremos que todo salga bien durante el parto y después que bebé también pues goce de buena salud, ¿verdad? Entonces sí es igual, regulado.
13: Licenciada, usted diría que en qué etapa de la mujer es más importante tener conciencia o empezar con una dieta para regular las hormonas en la etapa de la infancia, de la adolescencia, cuando empieza una mujer a menstruar, cuando está en el embarazo.

0: Y obviamente, pues desde el primer alimento, ¿no? Que es la lactancia, que de hecho estamos en el mes de la lactancia. Y pues también es importante, ¿no? Obviamente puede haber situaciones en las que algunas mamis no puedan ofrecer lactancia y también está bien, tampoco se juzga esta parte, ¿no? Obviamente el mejor alimento que puede recibir bebé, pues siempre va a ser la leche materna, pero si por X o Y razón hay que recurrir a fórmulas, también es válido. Entonces, te digo, empezamos a partir de aquí y ya obviamente pasamos a alimentación complementaria, ¿no? Que es empezar a enseñarle a los niños de que texturas, colores, sabores, o sea, todo esto influye, ¿no? Y obviamente desde niños también vemos mucho la parte de nuestros papás, ¿no? O sea, de que...
1: De los hábitos.
0: Exacto. Si yo veo que mi mamá a diario se echa unas papitas, pues yo también, ¿no?
1: O que no se consume verdura o frutas en casa.
0: Exactamente. O sea, incluso los niños pues son muy listos, ¿no? De que, ¿por qué me vas a dar verduras si tú no te las comes, ¿no?
1: Claro, claro. O sea, uno predica con él.
0: Exactamente. Entonces yo creo que es desde ahí y pues bueno, ya cada etapa va teniendo sus diferentes necesidades, ¿no? Incluso también ahorita pues está muy de moda la parte de los disruptores endocrinos, ¿no? Desde pequeñitos, desde que empezamos con la alimentación, pues esta parte también puede afectarnos porque su nombre lo dice, ¿no? Endocrinos. Entonces está relacionado a las hormonas. Okay. Ya se sabe que, por ejemplo, cocinar con ciertos utensilios, usar cierto tipo de, no sé, plásticos o así... Okay. Pueden ser disruptores. Ándale, exactamente. Pueden ser disruptores endocrinos. Entonces, ya desde aquí estamos teniendo un punto de partida de que las hormonas, pues, se pueden empezar a afectar, ¿no? Y, pues, existe, ¿cómo se llama? La pubertad precoz, ¿no? Que ya.
1: Que se está dando mucho.
0: Exactamente.
1: ¿Verdad?
0: Entonces, digo, son muchas cosas. No nada más se relaciona a la alimentación, o sea, son muchos factores. Sí. Pero, digo, desde ahí podemos darnos cuenta, ¿no? Incluso en la adolescencia, pues cuando ya empiezan más cambios hormonales, ¿no? También aquí podemos hacer muy buen uso de alimentación y buenos hábitos para que obviamente en un futuro no se empiecen a desarrollar este tipo de patologías, ¿no? Por ejemplo, nosotras como mujeres, pues tenemos mucho esta parte de... y de hecho se puso muy de moda el síndrome ovárico metabólico poliendocrino. Okay, que ya cambió de nombre, sí. Sí, antes era conocido como SOP. Entonces, pues digo, parece que ahorita está muy de moda, todas tenemos esto y me incluyo, yo también soy paciente con SOP. Entonces, y esto pues es desde pequeñitas, ¿no? O sea, los hábitos que tuvimos, e incluso pues digo, la alimentación pues juega un papel muy importante en las hormonas, ¿no? Y ya cuando tenemos este tipo de padecimientos, pues obviamente es ya controlarlos, ¿no? Entonces sí, los hábitos y la alimentación en general, pues sí van a ayudar a que haya los menos síntomas o molestias posibles.
1: Diría usted, ya para irnos a la primera pausa comercial, diría usted que esta generación de papás a lo mejor más jóvenes tiene más conciencia del cuidado de los alimentos o en generaciones pasadas.
0: Sí, yo creo que sí, ahorita ya somos más informados, ¿verdad? Y ahorita hay muchas redes sociales, todo, pero creo que también hemos caído en esta parte de satanizar muchas cosas, cuando pues realmente no tiene por qué ser así, ¿verdad? Hay que aprender a llevar pues un equilibrio, como en todo.
1: Ok, ¿verdad? Muy bien, vamos a la pausa comercial, es breve, ya regresamos aquí a Salud y Bienestar.
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4: 3:47.
5: Y la temperatura, 31 grados.
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1: 3:49.
5: Y la temperatura, 31 grados.
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1: Ya estamos de regreso en su programa de Salud y Bienestar. En esta tarde estamos charlando con la licenciada en nutrición Denise Alejandra Gamboa Contreras y el tema del día de hoy es salud hormonal en la mujer. Cómo la alimentación y un buen estilo de vida pueden influir en las hormonas. Y licenciada, nos fuimos a la pausa con esta pregunta que yo le hice acerca de qué grasas buenas debo de consumir para fabricar mejores hormonas, dado que ahorita está muy de moda, aprovechando el tema de la casa de los famosos y esta controversia, que se da con uno de los integrantes que manifiesta que un tipo de aceite es como si usted estuviera consumiendo aceite de carro. ¿Qué, hay grasas buenas, hay grasas malas?
2: Sí, claro, de hecho, pues la clasificamos así, ¿verdad? Grasas uh-huh. buenas, podemos mencionar, por ejemplo, el aguacate.
1: Okay.
2: Semillas en general, nueces, almendras, cacahuates, pepitas, todo esto, uh-huh. ¿no? Aceite de oliva extra virgen, aceites derivados del aguacate, de la pepita de uva, de coco, también okay. entra aquí, uh-huh. y pues pescados que son ricos en omega 3, como el salmón. Esto uh-huh. se considera eran grasas buenas y pues grasas malas, pues obviamente toda esta parte de procesados, ¿no? Ya sabemos, empanizados, fritos, alimentos que pues son rebozados en grasa, ¿no? Obviamente no es que estés consumiendo aceite de carro.
1: O sea, no son tóxicos, no son buenos para la salud, pero no son tóxicos.
2: Exacto, o sea, obviamente pues como en todo, ¿no? Moderación. Este tipo de aceites pueden proporcionarnos omega 3, 6 y 9. Ajá. Principalmente los que necesitamos o requerimos es el 3, sobre todo, okay. y el 6, que son los que nuestro cuerpo no sintetiza. Vaya, el 9 okay. sí es más fácil que lo podamos tener, pero pues no son tóxicos ni nada de eso.
1: Muy bien, licenciada, ¿se debe cambiar lo que una mujer consume según la fase de su ciclo menstrual, sus alimentos?
2: Sí, puede influir, pues ahora sí que durante todo nuestro ciclo menstrual hay subida y bajada de hormonas, ¿no? Okay. Entonces, sobre todo, digamos que es la fase pues, en la que todas sufrimos, ¿no? Que es la premenstrual, ¿no? Okay. Antes de tener la menstruación, sí se recomienda que llevemos en específico una alimentación que sea antiinflamatoria, ¿no? Okay. Ya sabemos que de manera natural va a existir inflamación, ¿no? En esta parte de tener la menstruación, pero el llevar este tipo de alimentación va a favorecer a que los síntomas no sean tan fuertes, ¿no? O que sean lo menos posibles. Realmente eso es lo que queremos controlar al llevar una alimentación antiinflamatoria, ¿no? Que obviamente es el caso contrario de proinflamatorio.
1: Muy bien. ¿También existe algo que las mujeres puedan comer para disminuir los cólicos o los dolores premenstruales?
2: Sí, de hecho, pues bueno, es más como tecitos. Yo soy muy fan de los tés. Creo que podemos sacarle muchas propiedades a las plantitas. Principalmente cuando tenemos este tema de cólicos muy fuertes, pues bueno, también hay que valorar que no sea algún tema relacionado a endometriosis, ¿verdad? Que esta ya también es otra parte hormonal, pero bueno, esto ya se diagnostica ahora sí que en conjunto, ¿no? Como okay, platicábamos okay. con gine, todo esto. Pero sí, hay plantitas, por ejemplo, la canela, la jamaica, manzanilla, son antiinflamatorias. Entonces, naturalmente sí nos pueden ayudar a que los cólicos pues sean menos. Incluso si hablamos de suplementos, pues volvemos al omega 3, también puede ser muy buen complemento para tratar esta parte.
1: Y en el caso de una mujer que esté iniciando la menopausia, también es importante, bueno, vaya, el organismo está haciendo cambios, ¿no? Creo que claro. también debe ser importante hacer cambios en la alimentación.
2: Sí. Sí, exactamente, porque pues realmente ya hay, aquí también pues hay un cambio muy drástico en las hormonas, ¿no? Entonces sí, ya de manera específica pues hay que ver qué síntomas tiene la mujer, ¿no? Y en base a eso podemos ayudar, ¿no? Hay mujeres que padecen, no sé, desde bochornos o incluso mucha esta parte de retención de líquidos, ¿no? Que se sienten muy pesadas, muy inflamadas. Entonces ya de manera individual necesitamos ver cuáles son los síntomas que está teniendo, porque no todas lo padecen igual, ¿verdad? Entonces, volvemos a este punto, todos somos diferentes. Okay. Entonces, ya de manera especializada, ya un poquito más específica, sí podemos ver cómo la alimentación puede ayudar en este punto.
1: Antes de eso, es importante acudir con un especialista primero, como claro, es su caso, y ya usted va a darlos a hacer estudios, ¿verdad? Y análisis para verificar cómo andan las personas dentro de su cuerpo.
2: Claro, sí, de hecho, pues, como te decía, trabajamos muy de la mano ginecólogos, endocrinólogos, médicos internistas también, psicología, te mencionaba también, es mucho esta parte psicológica, ¿no? Al final de cuentas, pues le va a tener un impacto muy fuerte en la alimentación, ¿no?
1: Licenciada, pues se nos acabó el tiempo. Quería preguntarle, ¿dónde sí podemos encontrarlas? ¿Cuáles son sus vías de contacto?
2: Ah, sí, tengo Facebook, me pueden encontrar como nutrióloga Denise Gamboa, y tengo Instagram, es arroba nutrideni, nutrideni G, así.
1: ¿Algún WhatsApp?
2: Sí, es 844-588-5501.
1: ¿Lo podemos repetir otra vez?
2: Sí, 844-588-5501.
1: Pues le agradezco por haber estado con nosotros en
2: este espacio. No, muchas gracias por el espacio.
1: Y usted también, que nos hizo el favor de sintonizarnos. Hasta el próximo miércoles.
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3: 3:57.
5: Y la temperatura, 31 grados.

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7: Son las 4.
8: Y la temperatura, 31 grados.
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2: Comisión Nacional Agropecuaria advierte posible impacto de caso de fresas en otros productos agroalimentarios. Estados Unidos decidió ponerle aranceles a la fresa mexicana. Consumo tiene en julio sexta caída al hilo por debilidad de mercado laboral, dice BBVA México. Incentivo fiscal de Claudia Sheinbaum al cine está bajo ajuste. Buscan atraer más series a México. Peso rompe el piso de las 17 unidades por dólar. La moneda se encontraba en el nivel de 16 unidades por dólar al cierre de la jornada. Esto en la información. El IFC del Banco Mundial evalúa compra de 80 millones de dólares en nueva emisión de capital de la Comisión Federal de Electricidad, Fibra E. De BYD a Geely, los 7 autos eléctricos más accesibles de México y cuánto cuesta comprar uno. Así es, buenas tardes, soy Javier Pastén y le doy la más cordial bienvenida a esto que es Zona de Negocios, 88.9 la primera, miércoles 19 de agosto, 4 de la tarde con 2 minutos y tenemos una temperatura ambiente de 31 grados centígrados aquí en la capital del estado de Coahuila, zona universitaria, parte norponiente de esta ciudad capital. Y como le decía al principio, tras rechazar la determinación preliminar del Departamento de Comercio de Estados Unidos para aplicar medidas antidoping a las importaciones de fresa fresca de invierno procedentes de México, el Consejo Nacional Agropecuario expresó su preocupación de que los criterios de estacionalidad y regionalidad utilizados en el caso puedan afectar a otros productos agroalimentarios. A través de un comunicado, subrayó que las implicaciones trascienden el caso particular de la fresa debido a que estos criterios podrían sentar un precedente para otros productos perecederos y estacionales con posibles efectos para productores, exportadores e inversionistas de ambos países. La aplicación de criterios de estacionalidad y regionalidad podría sentar un precedente para otros productos agroalimentarios perecederos y estacionales, generando incertidumbre para productores, exportadores e inversionistas de ambos países y el debilitado la certidumbre jurídica y comercial que se requiere en una de las relaciones agroalimentarias más integradas del mundo, expuso el Consejo Nacional Agropecuario. Incentivo fiscal de Claudia Sheinbaum al cine está bajo ajuste, busca traer más series a México. El estímulo fiscal que anunció la presidenta Claudia Sheinbaum a inicios de año para impulsar la industria cinematográfica se encuentra en una fase de implementación en la que estarían analizando ajustes en los requisitos de acceso para las producciones de series. Mauricio Durán, presidente de la Cámara Nacional de la Industria Cinematográfica, Canacine, en México, señaló que las modificaciones estarían relacionadas con reducir el gasto mínimo por capítulo requerido para que una serie sea elegible para el incentivo. Sin embargo, todavía no hay una modificación confirmada y, en su caso, lo tendría que anunciar el Instituto Mexicano de Cinematografía, el IMCINE, y la Secretaría de Cultura. Todavía no entra y todavía no se está usando porque finalmente hay una revisión de los lineamientos y en las reglas de operación que precisamente yo creo que esta semana se anunciarán, destacó Durán en una entrevista. El estímulo fiscal a la producción cinematográfica y audiovisual, conocido como EFICA, opera a través de IMCINE y contempla una bolsa de hasta 400 millones de pesos anuales distribuidos hasta el 30 de septiembre del 2030, de acuerdo con información de la Canacine. Así las cosas en esta dirección. Mire, algo que es interesante que se tenga presente es cómo se ha estado desempeñando el tipo de cambio, que ha sido muy interesante en cómo se está registrando. Mire, el peso mexicano registra mejor cierre desde mayo de 2024 ante un debilitamiento del dólar. El peso mexicano se apreció frente al dólar en la jornada de este miércoles. La divisa local registró su mejor cierre desde mayo de 2024 ante un debilitamiento del billete verde tras un anuncio del Departamento del Tesoro que aumentará la recompra de deuda. El tipo de cambio termina la jornada en el nivel de 16.94 unidades por dólar frente a un cierre de 17.066 unidades el día de ayer con datos oficiales del Banco de México. El movimiento dejó para el peso una ganancia de 11.95 centavos o 0.70%. El precio del dólar se movía en un rango con un máximo de 17.0698 unidades y un mínimo de 16.9461. El índice dólar, el Intercontinental Exchange, que compara al dólar con un grupo de seis monedas de referencia, caía 0.84% a un nivel de 98.82. El tipo de cambio registró un nuevo mínimo anual luego de que el Departamento del Tesoro anunció que por lo menos duplicará el tamaño máximo de sus operaciones de recompra de bonos de largo plazo hasta un mínimo de 4 millones de dólares por operación. Esto generó una reacción generalizada en los mercados financieros, depreciando el dólar y llevando la paridad a un nuevo mínimo anual. Se observa un soporte en 16.90 que podría ser probado en el corto plazo, explicó Juan Carlos Cruz, CEO de México Financiero. Bueno, así está la situación. Y mire, junto con pegado tenemos el consumo, tiene en julio sexta caída al hilo por debilidad de mercado laboral, dice el BBVA México. El consumo en México tuvo un descenso mensual de 0.4% en julio, con lo que sumó seis meses de contracción, de acuerdo con el indicador de consumo Big Data de BBVA Research. Los analistas de esta institución dijeron que la atonía del consumo se ha prolongado en un entorno de lento crecimiento en la masa salarial real, que se suma a la debilidad en la creación de empleos, que ha sido parcialmente compensada por el crecimiento del salario promedio. Anticipamos un lento crecimiento de la demanda interna durante el segundo semestre de 2026 ante el desvanecimiento de los efectos transitorios asociados al mundial, dijeron los analistas de BBVA en un reporte. El gasto en bienes, el consumo de alimentos, reportó un crecimiento de 0.5% mes a mes, mientras que el consumo de bienes para el cuidado de la salud se incrementó 0.6%. Por su parte, el gasto con servicios, los segmentos vinculados al turismo, continúan mostrando una ralentización con disminuciones de 8.4% y 6.2% en restaurantes y hoteles respectivamente. En particular, el moderado crecimiento del empleo formal y la cautela de los hogares limitarán el ritmo de expansión del gasto hacia adelante, agregaron los analistas de BBVA en su reporte. Anticipamos una recuperación gradual en 2027 apoyada por la mejor actividad industrial y su efecto derrame sobre el empleo y el sector servicios. Así se está reportando esta parte que tiene que ver con el consumo. Y bueno, el IFC del Banco Mundial evalúa compra de 80 millones de dólares en nueva emisión de capital de la CFE, de la fibra E. Hay que recordar que hace unas dos semanas se dio a conocer de manera exclusiva que iban a emitir deuda una vez más a través precisamente de la fibra E. Y uno de los brazos financieros del Banco Mundial está evaluando comprar 80 millones de dólares de la nueva emisión de capital que prepara la empresa estatal Comisión Federal de Electricidad mediante su fibra E en un instrumento bursátil para inversiones en las redes eléctricas de México. La Corporación Financiera Internacional, miembro del Banco Mundial, conocida como IFC, contempla participar como inversionista ancla en la potencial oferta pública global de certificados bursátiles fiduciarios de inversión en energía e infraestructura que la CFE potencial oferta pública global de certificados bursátiles fiduciarios de inversión en energía e infraestructura que la CFE en energía e infraestructura que la CFE potencial oferta pública global de certificados bursátiles fiduciarios de inversión en energía e infraestructura que la CFE intención de realizar en los próximos meses, precisó la filial de CFE Capital en un comunicado. La Corporación Financiera Internacional, miembro del Grupo Banco Mundial, está considerando suscribir y adquirir hasta 80 millones de dólares de la potencial oferta pública global, agregó la empresa en el documento. La relación estratégica entre IFC y CFE inició en septiembre de 2025, cuando el banco financiero invirtió 75 millones en el bono emitido por la fibra. Bloomberg Línea reportó previamente en mayo la intención de una nueva emisión de capital de CFE Fibra E por 1,000 millones de dólares en el segundo semestre de este año. Y bueno, al menos casi 100 millones ya tiene colocados esta fibra de la CFE. De BYD a Geely, los siete autos eléctricos más accesibles de México y cuánto cuesta comprar cada uno. Desde que comenzaron a llegar los primeros modelos de autos eléctricos al mercado mexicano, uno de los mitos más populares entre los consumidores es que son vehículos considerablemente más caros en comparación con los modelos de combustión interna. Además, la aparente falta de infraestructura para cargar este tipo de modelos derivan en mitos sobre qué tan lejos pueden llegar y sobre cuánto tiempo tardan en cargarse. Los siete autos eléctricos más baratos actualmente en el mercado mexicano se tiene a Jack E10X, el modelo eléctrico de entrada de Jack. Tiene un precio de 371 mil pesos y ofrece una autonomía de hasta 301 kilómetros, lo que le posiciona como una alternativa para quienes buscan un auto para

0: la ciudad, absolutamente solo circulación interna, ¿no? Geely EX2, con un precio inicial de 389,000 pesos, este modelo destaca por ofrecer una autonomía de hasta 395 kilómetros. Su motor ofrece una potencia de 85 kilowatts y además destaca por contar con una carga rápida que pasa de 30 a 80% en 25 minutos. BYD Dolphin Mini. Este modelo se ha convertido en uno de los autos eléctricos más populares en el mercado mexicano. Tiene un precio de entrada de 399,800 pesos y esta versión ofrece una autonomía de 300 kilómetros gracias a su batería de 30.08 kilowatts hora. La ficha técnica de este modelo señala que puede cargar del 30 al 80% en 30 minutos, es decir, 5 minutos más que el Geely EX2 y 95 kilómetros menos que esa misma unidad, y también 71 y tiene una cantidad de tiempo también superior, en menor en carga que el Jack E10X, y la autonomía 301 kilómetros apenas. Está arriba de los dos primeros en valor y precio. En precio, Jack Ion The Out, el eléctrico de Jack, destaca por un atractivo precio de 419,900 pesos y una autonomía de hasta 420 kilómetros. Está 120 kilómetros arriba de los anteriores. Jack E30X es una subeléctrica de la firma Jack con un precio inicial de 515,000 pesos. Su batería de 41 kilowatts hora brinda una autonomía de hasta 405 kilómetros. Además cuenta con una potencia de 134 caballos de fuerza. MG4 Electric es una versión de entrada del modelo que ofrece una autonomía de hasta 350 kilómetros con un precio de 499,000 pesos. GWM Hora 5. Este modelo eléctrico de GWM incorpora elementos que lo convierten en una opción que compite en el segmento premium en un precio atractivo de 644,900 pesos. Cuenta con una batería de 50 kilowatts hora, más potente que otros modelos del segmento, lo que brinda una autonomía de hasta 520 kilómetros. Así, estos son los 7 vehículos eléctricos y sus valores. 4 de la tarde, 15 minutos, 28 grados la temperatura, martes 19 de agosto. Voy a una pausa y regresamos con Marco Campos Mena. No le cambie, ahorita volvemos.
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2: 4:15.
3: Y la temperatura, 31 grados.
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0: Muy bien, ya estamos de regreso aquí en Zona de Negocios. Le agradezco a mi compañero allá en los controles técnicos, Ángel Hernández. Es miércoles, yo les estoy diciendo que es martes, una disculpa. Ando trastornado de mi memoria, discúlpenme. Es miércoles 19 de agosto. Es que, ¿sabes qué, mi estimado Ángel? El domingo cumplo años y no quiero que llegue el domingo. Entonces estoy atrasando la semana porque dicen que cuando llega una cierta edad, no solo las mujeres, sino también los hombres dejamos de cumplir. Pero bueno, estoy retrasando la semana para que no llegue el día del cumpleaños. Ese es mi argumento disculpatorio delante de ustedes. Una disculpa. Es miércoles 19. Mi estimado Marco, ya estamos aquí. Discúlpenme por este desvarío de decir que es martes, es miércoles de finanzas personales con Marco Campos Mena. Buenas tardes, Marco, bienvenido. Adelante, por favor.
16: ¿Qué tal, Javier? Muy buenas tardes y muy buenas tardes a todo nuestro auditorio. En este miércoles que a pesar que está nublado, rico y que se ve agradable, hace un calor tremendo para los que somos saltillenses y que estamos acostumbrados a un clima más fresco. 32 grados sigue siendo una temperatura bastante pesada, la verdad. Y con eso, Javier, doy pauta al tema de hoy, que es el por qué vivimos endeudados, por qué se nos hace tan difícil pagar algo para el retiro, o por qué se nos hace tan difícil ahorrar. Preferimos pagar con la tarjeta de crédito a ahorrar para pagar algo. Y eso tiene una explicación neurocientífica que vale la pena que conozcamos para saber cómo nos está ganando nuestro cerebro en eso y cómo podemos reacondicionarlo para que cambiemos por completo esta conducta. Lo primero que tenemos que saber es que tenemos dentro de nuestra cabeza a dos cerebros que están compitiendo por nuestra cartera. Y cuando decidimos entre gratificación inmediata y una recompensa futura, estos dos sistemas se activan al mismo tiempo. El primero es el límbico, ese cerebro también conocido como amigdalar, que es el emocional e impulsivo, que grita por la recompensa de hoy, vamos, ya lo quiero, compra hoy, total, mañana pagas, no hay prisa. Pero hay también la corteza prefrontal, que es la racional, el cerebro neocortidiano, la parte planificadora, que intenta pensar en el mañana, y es la parte que nos distingue a nosotros como seres humanos del resto de los animales, porque nosotros tenemos el concepto del mañana. El problema es que el sistema límbico casi siempre va a ganar esa pelea, y sobre todo cuando nos encontramos bajo estrés o cansancio. Piénselo de esta manera. Cuando se siente cansado, por más que quiera ahorrar, dice, ay, voy a la tienda de conveniencia y me compro algo para despertarme. O dice, híjole, no, ahorita mejor me lo compro porque si no me lo van a ganar mañana. Y de esa manera es como cambia la cosa. O cuando siente mucho cansancio, híjole, yo no voy a pedir algo porque ya no quiero hacer nada. Como cuando piden la comida a domicilio, aunque tengan que pagar más, eso no les importa con tal de que el cerebro diga, ya no quiero hacer cosas, estoy cansado. Y hay que recordarlo, al cerebro le gustan tres cosas, lo fácil, lo placentero y lo divertido. Y el cerebro se lo gastan por naturaleza, va a buscar automatizar todo para de esa manera no tener que gastar energía en una conducta que tenga que analizar o pensar. Así que ahí tiene el primer argumento de cómo es que tu cerebro le va a jugar esa mala pasada. El segundo, ¿por qué ahorramos para el retiro si no se siente real, si no es algo que podamos palpar? Y es porque el cerebro tiene una dificultad para conectar emocionalmente lo que pasa en el día a día, en el hoy, con el yo futuro. ¿Para qué estamos ahorrando? Y hay una parte que se compensa mucho o se explica mucho con una frase: nadie sabe para quién trabaja.
0: Bueno, ahí se nos interrumpió la comunicación con Margo Campos. En unos segundos más estaremos restableciendo esta comunicación. Oiga, y fíjese que ahorita que ya que estamos hablando de el dumping que se está pidiendo de parte de los Estados Unidos para o contra la fresa mexicana, quiero decirle, ya estamos en línea, mi estimado Marco, ya estamos en línea.
16: Está en la tecnología que no tiene palabra, probablemente, como saben que estoy dándoles un truco bastante efectivo para que no gasten de más, la tecnología me quiere sabotear para que vayan a gastar. Así que les recuerdo en esta pequeña parte a esto, nos quedamos, es muy difícil asociar a que esa persona del futuro somos nosotros, nosotros mismos, y por eso literalmente el cerebro lo va a procesar como si fuera para un extraño. Y ahí es donde el cerebro nos juega esa mala pasada. ¿Para quién estoy ahorrando? ¿Para alguien más? Yo no voy a disfrutar esto, porque el cerebro piensa en el tiempo presente. Y claro, tenemos una zona neocortidiana racional planificadora que sí va a pensar, necesitamos ahorrar para el futuro. Pero para que esa zona neocortidiana pueda ganar la batalla a ese cerebro límbico, es necesario que nosotros tengamos el tiempo suficiente para pensar una decisión y que de esa manera el cerebro la puede racionalizar tanto que se vuelva un hábito. De otra manera, el cerebro lo va a ver como es algo que no voy a disfrutar. Y ahí es donde los agentes de seguros generalmente caen en una trampa, porque el cerebro del cliente les va a decir, me tienes que vender desde la emoción para que me enganche y te compre, pero como es una decisión a largo plazo, te estoy comprando algo que no voy a disfrutar. Y tiene que adaptar toda su estrategia. Afortunadamente, el pensamiento racional en estos temas suele ganar. Y luego también está esta siguiente trampa, el solo por esta vez. Cada tarjeta de crédito, cada compra ahora y paga después, y vaya que lo hemos visto en miles de promociones, explota exactamente este mismo sesgo. Va a separar el placer inmediato del costo futuro. El cerebro registra el gusto de comprar hoy con toda la intensidad, pero el dolor de pagar llega después y de manera diluida, sobre todo cuando se necesitan intereses o cuando ya ni siquiera se asocia con el gasto que se hizo en el momento. Por eso hay tantas promociones de compre ahora y empiece a pagar en enero, hicieron meses de interés. Sentimos el mismo placer, ese mismo placer por comprar algo de un costo elevado, aunque lo tengamos que pagar. Pero si lo tuviéramos que pagar en el momento para disfrutarlo, no lo hacemos, lo racionalizamos y decimos, aunque me cueste la mitad, es un capital que no quiero sacar ahorita. Y muchas personas la racionalizan de esa manera, para no descapitalizarme, y por eso prefieren pagar a meses de intereses, a empezar a pagar dentro de 3 meses o cualquier cosa. Pero ahí está el pero. De esa manera, no descapitalizarse, entre comillas. Y claro, si nos vamos a la filosofía de padre rico, padre pobre, en esa parte el autor Robert Kiyosaki nos diría, yo nunca trabajo con mi propio dinero, trabajo con el dinero de los préstamos. Porque si el negocio sale mal, es el dinero de los préstamos el que se pierde y tengo tiempo para pagar. Ah, okay, qué interesante. De esa manera él no se descapitaliza, él no puso en riesgo su capital, y aún si el negocio le sale mal, no asume la consecuencia de manera inmediata. Eso le ayuda, y es una manera de hackear esta parte de nuestro cerebro cuando nosotros nos damos cuenta que hay que darle un significado, un sentido, para que esto funcione de manera correcta. La siguiente, entre más lejos la recompensa, menos vale para tu cerebro. Y eso se llama descuento temporal. Mientras más se aleja en el tiempo de un beneficio, nuestro cerebro lo va a devaluar de forma casi exponencial, no lineal. O sea, se va duplicando cada vez más. Por eso, 100 pesos hoy pueden sentirse más atractivos que 150 en 6 meses. Si ustedes le dicen, puedes ganar 100 pesos hoy, o dentro de 6 meses estoy 150, la gente va a preferir el hoy, porque va a ver muy lejos esos 150, y de hecho pueden verlo por el pensamiento típico de, quién sabe si lo vaya a vivir, ¿para qué me arriesgo? Mejor disfruto hoy. Y ese disfruto hoy, ese carpe diem, ese vive la vida, ese YOLO, como le dicen los de la generación millennial, es lo que hace que mucha gente prefiera poquito hoy a un plan grande futuro. Y por último, nosotros le podemos sacar un provecho a todo esto si lo sabemos manejar. El sistema límbico siempre va a ganar cuando hay una decisión en el momento, y la solución es que no le demos oportunidad y que aprendamos a automatizar el ahorro y la inversión para que salga de una cuenta que ya está previamente destinada para ello, antes de que gastemos ese dinero en otra cosa. En otras palabras, vamos a racionalizarlo. Si nosotros decimos, conozco mis finanzas personales, sé cuánto puedo gastar y ahorré para alguna situación así, excelente, tenemos la manera de hacer el pago. Pero si te distraímos solamente por evitar el dolor de pagar y para de esa manera mitigar esa sensación de que nos estamos descapitalizando, y tiene mucho que ver con lo que hablamos la semana pasada, sensación de descapitalizarse, lo mismo es, y más nos vamos a descapitalizar si lo diferimos a pagos o cuestiones así, porque hay pagos que no son sin intereses. Un ejemplo de ello es cuando sacan su celular en alguna compañía. Claro que pagan intereses. Hay un interés oculto que se paga. Y oculto entre comillas, porque sí nos lo dicen, pero no nos lo mencionan. Nomás tienen que poner atención a los precios y se van a dar cuenta. Pero increíblemente resulta más atractivo pagar un celular que nos va a salir a más del doble en un plan que pagarlo de contado o con la tarjeta meses sin interés. Claro, la recomendación siempre es, en temas así, ahorren. Y con esto termino el día de hoy. Busque si en su aplicación de tarjeta de crédito, perdón, de débito, hay un apartado que diga mis ahorros. Y póngale ahí cuánto quiere ahorrar por semana. Póngale un concepto. Por ejemplo, quiero ahorrar por un celular. Ponga el valor del celular que quiere comprar y el lapso en el cual espera comprarlo. Su tarjeta de débito en automático le va a descontar el dinero suficiente para cumplir con esa meta de ahorro. Y lo mismo puede ser para las vacaciones, para los útiles escolares, para cualquier cosa. Y de esa manera empezar a ahorrar sus finanzas, sabiendo perfectamente que hay un dinero que va a salir de su capital semana a semana o mes a mes, como ustedes lo configuren, para que se cumpla ese objetivo de comprar algo en la mejor oportunidad y no gastando más o endeudándose de más al comprar con la emoción. Ese es el comentario de Javier.
0: Muchísimas gracias, Marco. Que tengas buena tarde. Hasta luego.
16: Igualmente, fuerte abrazo.
0: Hasta luego. Miércoles 19 de agosto, 4:00 p.m, 31 minutos. Hemos llegado al término de esta edición de Zona de Negocios. Le agradezco mucho a usted el favor de su atención. A Yuli Sánchez, allí en el streaming, y en los controles técnicos, Ángel Hernández. Soy Javier Pastén, que tenga una extraordinaria tarde de miércoles. Dios bendiga su economía, sus finanzas y sus negocios. Hasta luego.
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17: 4:33.
3: Temperatura 30 grados.
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1: 4:36.
2: Temperatura 30 grados.
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5: Las 4:44.
6: Temperatura 30 grados.
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1: Temperatura 30 grados.
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4: Los políticos. Esta semana han coincidido en abordar el tema AMSA el gobernador Manolo Jiménez Salinas, el líder nacional de la CTM Tereso Medina Ramírez y el senador Gabriel Elizondo Pérez. El planteamiento del gobernador es puntual. Solo el gobierno federal tiene la capacidad para impulsar la reactivación de la siderúrgica y debe de hacerlo más allá de cómo avance en el concurso mercantil y la eventual subasta. Y si Gabriel Elizondo ha dicho que el tema AMSA será su prioridad, todo indica que con ello se estrenará en septiembre en el Senado. El inicio del periodo ordinario de sesiones coincidirá con días de tormentas. En lo político, porque seguramente seguirán en la agenda los temas de Alito y Andy, y en lo específico de Altos Hornos, porque se entrará a la fase final rumbo a la subasta prevista para el 25 de septiembre. Por eso Gabriel deberá de tener la habilidad para posicionar el tema como uno de interés nacional, en el que todas las bancadas coincidan más allá de los diferendos políticos para sensibilizar al gobierno federal de la necesidad de una inaplazable y contundente intervención para lograr la reactivación.
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5: Son las 5.
6: Temperatura 30 grados.
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0: 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La 5-5.
1: Temperatura 30 grados.
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4: Hey, ¿qué tal, mis queridos estimados radioescuchas? ¿Cómo se encuentran el día de hoy? Yo espero que de maravilla en este miércoles ombligo de semana, miércoles 19 de agosto, días después de quincena, y esperemos que mandemos valiendo ya, que la cartera no te esté diciendo, estoy cansado, jefe. Mejor que te diga, estoy bien puesto y estoy bien listo, porque adivina dónde estamos. 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
5: 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Y igual, pues hay gente que pues tiene su trabajo, pues comprobamos ingresos con sus estados de cuenta y también tenemos opción de financiamiento con buró de crédito, ya sea con aval o sin aval, solo que ahí sí nos piden comprobar ingresos.
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4: Y es hasta ahí cuando vemos si se te pide el enganche o no, mi querido Rolo Escucha. No caigas en esos estados de que te digan la publicidad de Facebook, en las redes sociales o en X o Y plataforma, que con 1,000 pesos te aseguramos la entrega de tu carro, te aseguramos que se te va a autorizar el crédito. Eso no es legal, eso es mentira. Yo creo que eran más verdades las mentiras de tu ex que ese tipo de anuncios falsos y engañosos. Aquí el dinero se te pide hasta que el crédito está 100% autorizado.
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4: Así de fácil, así de sencillo, y se dice, pues vaya, se escucha bien fácil y bien sencillo, porque lo es. 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

0: 513.
1: Temperatura 30 grados.
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14: Soy Marcelo de la Peña Ochoa y las breves En Acción lanzan un pase directo hasta Los Ángeles 2028. Lo lograron. La selección mexicana femenil de flag football estará en los próximos Juegos Olímpicos. México conquistó la medalla de bronce en el campeonato mundial disputado en Alemania después de protagonizar un auténtico partidazo frente a Gran Bretaña. El marcador lo dice todo, 20-19. Una victoria por apenas un punto, pero con un premio gigantesco. Porque además de subir al podio mundial, el resultado significó la clasificación de México a Los Ángeles 2028, donde el flag football vivirá su histórico debut como deporte olímpico. México lanzó hacia Alemania, atrapó el bronce y la siguiente jugada será en los Juegos Olímpicos. 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
0: Las 5:17.
1: Temperatura 30 grados.
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2: 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La frecuencia correcta. 5:35.
3: Temperatura 29 grados.

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13: 5:39.
14: Temperatura, 29 grados.
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0: 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Las 5:58.
1: Temperatura 29 grados.
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